0: Aniversario de los atentados del 11 de septiembre de 2001, con actos en distintos puntos del país. Donald Trump será el primer presidente en ejercicio que no participe de la ceremonia principal en Nueva York frente al memorial de la Zona Cero.
1: Deportes.
0: Walter Samuel deja a la selección y se suma un nuevo interrogante al futuro de Scaloni. El histórico ayudante de campo decidió iniciar su carrera como entrenador principal y no continuará en la AFA desde 2027. Su salida se produce mientras Lionel Scaloni todavía no ha definido si renueva su contrato. La temperatura en Córdoba a esta hora es de 14 grados, humedad del 66%. 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

Vení, vení, vení, dale, dale, vení, vení, quédate. Gracias a todos aquellos que están en la continuidad de 99.7 desde muy temprano. 5 minutos pasan ya de las 9 de la noche. En minutos nomás se suma Marce Palermo. Seguramente vamos a develar dónde anda. Yo sé dónde está en realidad, pero quiero que nos cuente ella. Así que quédense ahí del otro lado porque en minutos nomás se suma a la mesa de la 2. Jueves con tiempo variable, templado y húmedo. Una jornada que se anticipa un fin de semana frío, Las precipitaciones comenzaron pasado el mediodía, sobre todo en el sureste de la provincia, con lluvia y algo de granizo también en el campo del sur cordobés. Hay imágenes a través de nuestra cuenta de Instagram, @suenala2, de lo que ha sucedido. Sigue vigente la alerta amarilla por tormentas en gran parte de Córdoba. Y atención porque se vienen justamente las bajas temperaturas para un fin de semana que promete ser justamente un fin de semana frío. Un fin de semana que invita a quedarse tal vez en casa o a hacer algunas actividades bajo techo. Entre las noticias importantes del día, el INDEC dio a conocer hoy el indicador correspondiente al octavo mes del año. La inflación de agosto fue del 1,7%, la más baja del año, y acumula un 33,5% en lo que va justamente de este 2026. Mientras tanto, en tribunales, juicio oral y público por el caso a Agostina Vega, Claudio Barrelier, detenido desde mayo, llegará al banquillo de los acusados por homicidio triplemente calificado por alevosía, ensañamiento y violencia de género. También serán juzgados Soledad Andriani, Marianela Palmero, Osvaldo Faceta, Matías Jesús Córdoba y Eugenia Ludmila Ascurruz, todos imputados por encubrimiento agravado. Por el momento no hay fecha de inicio para el juicio. Bueno, en a la vuelta. Los chicos Freddy y Fede estuvieron hablando justamente con el abuelo de Agostina, con Miguel Heredia, nada más ni nada menos, que está también a través de nuestras redes subido un fragmento de la entrevista. Por otro lado, Toyota confirmó que fabricará 2 Papa móviles para trasladar nada más ni nada menos que al Papa León XIV, que va a estar visitando nuestra provincia y sobre todo nuestro país. La automotriz donará las 2 unidades que serán adaptadas en la planta de Zárate para los recorridos justamente del Papa en Buenos Aires y Córdoba. El próximo 10 de noviembre lo vamos a tener acá, en Córdoba. Los vehículos serán blindados y se mantiene bajo reserva algunos otros datos específicos, ¿no? Por una cuestión de seguridad. Y bueno, en materia de espectáculos hay mucha información en buena compañía.

porque termina Gran Hermano y automáticamente comienza MasterChef. Tenemos estrenos de Netflix y también las películas que desembarcan en la pantalla grande, porque nosotros también acá seguimos con el Jueves Pochoclero de la 2. Así que a partir de este momento, a través del 3518-157-997, vamos a utilizar el WhatsApp para que ustedes nos cuenten, tipo GPS, GPS andante, a dónde está sonando la radio a esta hora. ¿En qué barrio? ¿En qué zona? ¿En qué localidad? ¿En qué provincia? ¿En qué parte del mundo? También, ¿por qué no? 3518-157-997. Todos aquellos que tengan ganas de pasar a saludar. Mi nombre es Martín Torrilla. En minutos nomás se suma Marce Palermo, la encargada de llevar adelante este programa que se llama En Buena Compañía y está con vos hasta las 12 de la noche.

Vamos actualizando datos del tiempo a esta hora de la noche. 14 grados, como te indicábamos. Hay pronóstico de lluvia. Es por eso que nos gustaría que los oyentes que están de un lado para el otro, sabemos que hay muchos oyentes en ruta a esta hora, en la calle, en las calles de Córdoba, en las rutas cordobesas, que nos cuenten cómo viene esta noche de jueves. Cuando ya pasaron 13 minutos de las 9, estaba chequeando también por acá que se viene un viernes con una jornada mayormente nublada, con alta probabilidad de lluvias y posibles tormentas aisladas. Mínima de 10, máxima de 19, jornada templada y con condiciones inestables. También se esperan vientos de alrededor de 17 kilómetros por hora, con ráfagas que podrían superar los 30. Si tenés que salir, la recomendación que hacemos desde acá, hacelo con paraguas, hacelo con un piloto y bueno, mucha atención principalmente a los pronósticos que se dan de manera oficial. De hecho, a lo largo de la programación de la radio, días anteriores también se han estado hablando con personas que están muy empapadas con respecto al tema climático de la lluvia. Bueno, todo tiene que ver, por eso dije empapado.

0: El que lo agarró, lo agarró. El que lo entendió, lo entendió. Hoy viene así, el show del chiste. Podríamos hacer un jueves a la noche, ya se lo voy a proponer a Marce, que los oyentes de la 2 se sumen con su chiste de jueves a la noche. Puede ser una opción. Marcos Baira está con nosotros en los controles. Placer que esté ahí en los controles, moviendo, subiendo, apretando todo lo que hay que apretar en esta noche. Noche dentro de todo agradable, donde seguramente algunos estarán cenando, otros estarán camino a algún plancito de jueves por la noche. Me gusta la idea, me gusta. Recuerden que a través del 3518-157-997, WhatsApp habilitado para que pasen a saludar, para que digan presente, para que nos cuenten, sobre todo, a dónde están a esta hora. Permiso, me voy a meter un ratito en lo que están haciendo, en el lugar a donde están. Tengo mensajes ya por acá, la tengo a Clarisa que dice: hola Tincho, buen jueves pochoclero. Los escucho todas las noches, me anoto por las entradas al cine. Te escucho desde Barrio Altamira, mientras cocino una tarta de jamón y queso. Qué noble que es la tarta de jamón y queso, ¿no? Qué noble y rica, sobre todo a esta hora de un jueves, bien espectacular. Clarisa, te mando un fuerte, fuerte abrazo. Me gustaría saber cuántos huevos le pusiste a la tarta de jamón y queso. Porque creo que es clave también la cantidad, sí, y el batido. El batido también es muy, muy importante. A ver, ¿qué más tengo por acá? Buenas noches, Martín. Te cuento que estoy con Sol, mi hija más grande, buscando a mis otras dos hijas más chicas de Patín, en Barrio San Fernando. Mirá vos, un fuerte abrazo para la gente de San Fernando. Estamos felices, sobre todo las chicas, porque mañana no hay clase. De paso, mandale saludos a todos los maestros. Un muy feliz día para mañana. Claro, mañana es 11 de septiembre. Podríamos hablar también de nuestros maestros, de esos maestros de la vida, que no siempre son los maestros que tenemos al frente en un aula, que en realidad mañana se los recuerda y también se festeja ese día puntual. Pero podríamos hablar de todos nuestros maestros de la vida. Está buenísima la radio y felicitaciones por el programa. Nos gustaría participar por el jueves pochoclero, me dice Juan Manuel. Perfecto, listo, te anotamos. En un ratito vamos a ir sacando de a poco ganadores. ¿Qué más tengo por acá? ¿Uno más? Antes de seguir disfrutando más canciones. Hola Tincho, qué bueno escucharte. Soy Oscar de Barrio La Madrid, cenando un locro suave, me dicen por acá. ¿Cómo sería un locro suave? ¿Sin la salsa que se le pone al locro? ¿Un locro donde a lo mejor no está tan condimentado y tiene más choclo, tiene más calabaza, tiene más calabacín? Me gustaría saber cómo sería el locro suave. A mí me gusta el señor locro, ¿no? El locro que tiene de todo. Tranqui en casa. Como siempre, escuchando en buena compañía. Yo en proceso de recuperación, me dice por acá. Perfecto. Bueno, te mandamos un fuerte abrazo y esperemos que este programa también sea como una especie de canal energético para que esa recuperación se lleve adelante con mucha más fuerza. A la tarta le pongo bastante queso, me dicen por acá. 4 huevos grandes, duros, y un huevo batido. Mirá vos, uno solo, no más. Me gustó. Me voy a llevar la receta. ¿Cómo, Marcos? Y no sé cuánto está el maple de huevo. ¿5 lucas? ¿Un poquito más? ¿7? No, mucho. No, mucho. Menos. Bueno, pero a lo mejor depende del tamaño de la tarta. No hace falta que a lo mejor uno le ponga tanto huevo. Con uno está bien. 3518-157-997. Me la imagino a Marce Palermo llegando a la radio, escuchando el programa en el auto y agarrándose la cabeza.
1: Boludo, mami.
0: Sí, diciendo, ¿por qué? ¿Por qué está pasando esto? Nosotros vamos a seguir disfrutando de más canciones y en un ratito te cuento, porque vamos a tener también invitados en esta noche de jueves que para nosotros recién está empezando.
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0: era lo que tenía que decir yo. Tenía que decir, ay, ¿por qué esto? ¿No?
1: Como decís que Marce debe venir en el auto agarrándose
0: justamente
1: la cabeza.
0: ¿Cómo le vas a poner un huevo a la tarta? No, ni empezamos con un huevo. Te queda una cosa horrible. No, tarta de jamón y queso, mínimo, señores. Tres huevos, por favor, mínimo tres huevos. Bueno, gracias por el aguante, Martincito.
1: De nada, de
0: gracias,
1: nada.
0: Gracias. Estuve en un evento el cual se hizo un poquito tarde, por eso Martín me cubrió. Sepan ustedes disculpar, todo muy bien, muy felices. Un muy lindo evento de la revista Ocio, al cual asisto todos los años. Y es un poco el encuentro y la reunión con muchos amigos, con muchos colegas, con mucha gente que uno no ve durante todo el año y que me encuentro siempre allí. Así que bueno, por eso es mi llegada tarde en el día de hoy. Así que
1: yo te veo hoy más elegante de lo habitual.
0: Bueno, sí, hoy nos luqueamos un poco temprano, ¿eh?
1: Me gusta.
0: Es un evento también donde la moda está muy presente, así que también hicimos fotos relacionadas con eso, ¿eh? Bueno, así que bien, hermoso.
1: ¿Cómo está la noche afuera?
0: Está rari, porque vos sabés que antes de salir, por ejemplo, hoy en casa el evento era a las 6:30.
1: Sí.
0: Y antes de salir, tipo 4, se largó ese chaparrón.
1: Sí, es cierto,
0: ¿viste?
1: Sí.
0: Que el cielo estaba oscuro y vos decías, pero ¿qué pasa acá? Y no pasó nada. Cayeron tres gotas, se regaron un poco las plantas y nada.
1: Y listo, se levantó la humedad.
0: Tal cual, nada más.
1: Más todavía.
0: Nada más. Sé que en parte del sur provincial hubo problemas, hubo granizo y demás, pero en el resto, nada. Y ahora está así, ni siquiera se ve cubierto el cielo, ¿eh?
1: Hay que ver qué pasa a la madrugada.
0: Yo creo que estamos esperando. Ay, como esa tensa calma, ¿viste? Creo que en algún momento va a haber una rotación del viento. Y ahí se viene con toda la baja de temperatura. Aunque para mañana no está anunciado un descenso tan brusco como sí para el fin de semana, ¿viste?
1: Claro, para el fin de semana sí. De hecho, se habla de máximas de que nos van a estar superando los 10 grados.
0: Claro, por eso te digo. Sí. Me parece que mañana dentro de todo zafamos. Y para hoy había una alerta amarilla. Sigue vigente todavía la alerta amarilla de que, bueno, puede llegar a haber lluvias muy fuertes. No ha sucedido esto en la capital. Sí tenemos entendido que en lugares del interior se han registrado lluvias muy importantes.
1: Sí, así que bueno, vamos a ver qué pasa, vamos a ver qué sucede. Estaría bueno que los oyentes, sobre todo porque sabemos que a esta hora hay mucho oyente por las rutas de Córdoba,
0: sí,
1: las
0: calles. Sí, los que van viajando, que nos vayan pasando los partes. Esos cronistas espontáneos que nos genera la radio son los mejores, porque son los que dicen la posta, ¿no? Más allá de cualquier servicio meteorológico. Ahora, con respecto a las entradas que tenemos para regalar en el día de hoy.
1: Sí.
0: ¿Tres pares tenemos?
1: Y tenemos tres pares, uno por hora.
0: Vos que sos el gerente de entradas.
1: Yo soy el gerente.
0: Regalamos uno por hora.
1: Y hagamos eso, sí. Bueno, sí.
0: Tengo la pregunta.
1: ¿La pregunta del millón?
0: La pregunta del millón. Chicos, mañana es el Día del Maestro. Y yo sé que a ustedes les gusta mucho recordar y volver a pasar por el corazón aquello que fue muy bueno. ¿Qué seño recordás? ¿Cómo se llamaba esa señorita que influyó un montón? Que fue la maestra a la cual quisiste más, que fue la maestra que te gustaba la letra que tenía y que decías, yo quiero escribir igual que esta seño. Era la seño más cariñosa. ¿Quién era esa seño? ¿Te acordás de su nombre? Difícilmente nos olvidemos del nombre de esa maestra que nos marcó, ¿no? Todos tenemos alguna maestra, todos. Los varones, alguna maestra de la cual se han enamorado, ¿no? Y que decían, ay, la señorita tal es tan linda, tan buena. Y las mujeres teníamos maestras que, por lo menos en mi caso, a mí me gustaría, en ese momento me gustaba imitar de alguna manera, ¿no? La señorita Alba Villalba de Estebelle fue la maestra que la tuve muchos años, la tuve aproximadamente unos 4 o 5 años y le saqué la misma letra, hoy tengo la misma letra que tenía ella. Un montón de cosas le copié. Y después con el tiempo nos encontramos Y ella me dijo, yo sabía que vos me copiabas. Yo sabía que vos me mirabas mi letra porque me la sacabas igual. Cuando yo corregía tus pruebas, yo veía que estabas haciendo mi misma letra, dice, y me llenaba de orgullo.
1: Letra mayúscula, imprenta.
0: En redonda.
1: Okay.
0: Cursiva bien redondita, pareja. Y bueno, y ella fue la maestra que más me marcó. Entonces digo, son hermosos esos recuerdos.
1: Seguro.
0: ¿No? ¿Vos?
1: Yo tengo mi siempre que la nombro le digo la seño,
0: claro.
1: Porque siempre va a ser la seño.
0: Claro.
1: Seño que tuve en tercer grado y después la tuve en sexto. Dora Rivero,
0: ajá.
1: Esa santafesina viviendo en Córdoba, recuerdo que esa era la famosa seño de Ciencias Naturales.
0: Ajá.
1: Y en ese momento un Martín un tanto volado,
0: sí.
1: Que le gustaba mucho el universo, he soñado con ser astronauta.
0: Ajá.
1: A causa justamente de cómo ella explicaba cómo funcionaba el sistema solar. Y no hace mucho, hará 10 años atrás aproximadamente, me la encontré en una librería. Y fue muy gracioso el encuentro porque ambos nos reconocimos. Y había pasado ya un tiempo,
0: ¿sí?,
1: considerable. Y fue muy gracioso.
0: ¿Sigue dando clases?
1: Ella actualmente no. Ella, de hecho, es escritora también. No recuerdo ahora los nombres de sus libros. Ya lo voy a buscar. Pero editó dos libros también. Le gustaba mucho la poesía. Le gusta mucho la poesía. Y recuerdo que cuando nos cruzamos, yo le digo, disculpe. Y estaba diciendo seño y me dice Martín.
0: Ah, qué bueno.
1: Sí, seño Dora. Sí, claro. Y
0: qué hermoso.
1: No,
0: encuentro,
1: nos fundimos,
0: ¿no?,
1: en un abrazo. Sí,
0: claro,
1: sí, sí.
0: Qué
1: sí.
0: Alegría.
1: Sí,
0: qué
1: ahora
0: alegría.
1: Perdí bastante rastro de ella. No sé si está en,
0: claro,
1: Córdoba, si está en Rosario o en qué parte del mundo. Pero la recuerdo con mucho cariño y mucho afecto porque es como que se metió también y lejos de querer. Que muchas maestras o muchas seños también para nosotros cuando uno es chico trata de ser también como una segunda madre.
0: Sí, claro.
1: Y no,
0: claro.
1: lejos de eso, pero
0: lo que sumaba, ¿no?, que la seño te elogie.
1: Claro.
0: Lo que sumaba que iba, pero qué bien, Martín.
1: Sí, sí, sí. Igual yo era bastante, estudiaba bastante, era bastante nerd.
0: ¿Ah, sí?
1: Sí. Después pasaron cosas, uno se va yendo por diferentes caminos.
0: Está bien,
1: pero
0: la idea es, mañana es el Día del Maestro y eso es lo que tiene la radio, ¿no?, que nos permite jugar con estas cosas. La excusa va a ser la entrada para el cine, pero vos del otro lado, ahí en el 351-857-997, haciéndonos mutua compañía, nos podés contar cómo era el nombre de esa seño, de esa maestra que te marcó, de ese profe. ¿Lo sumamos también a los profes? Lo sumemos.
1: Y lo sumemos, sí, porque también se viene el Día del Profe.
0: Claro, pero digo, el Día del Maestro engloba, me parece, a todo, ¿no? Ese maestro que te marcó, esa maestra que te marcó, que recordás, y por qué motivo. Sería buenísimo, así nosotros también conocemos parte de lo que les ha pasado a ustedes. Reitero, 351-857-997, hasta la medianoche estamos juntos.
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1: Se sumaron con las maestras, con los recuerdos de maestros. A ver, Marquitos, recuerdo de tu maestra, maestro. A ver, ¿hay alguno? Profe. Bueno, se ve que en el primario era un desastre.
2: Iba a decir lo mismo.
1: Me hizo una cara como diciendo, olvídate del primario. Era el típico Marco.
2: El que siempre estaba en la dirección.
1: Marco, dirección. Va a ir a dirección. Va.
2: ¿Cuántas notas en el cuaderno de comunicados habrá llevado a su casa?
1: No sé, no quiere ni acordarse del primario. Me dice, no, secundario. Bueno, secundario. A ver, ¿algún profe de secundario?
2: Peor todavía.
1: ¿Y alguna materia, algo? Tiene que haber un profe copado. Me está charlando. ¿Tenías un profe que te enseñaba educación para el amor?
2: Para el amor.
1: Es una materia religiosa. Ajá, ibas a un colegio salesiano.
2: Me gustaría saber qué aprendió de todo eso. Lo podemos tipo, charlar fuera de aire.
1: Sí. El tipo aprendió a amar. Qué loco, ¿no?
2: Seguro.
1: Bueno, bien. Entonces, emocionalmente debes estar un poquito más preparado que algunos otros, ¿viste? Que bueno.
2: ¿Qué temas son los vínculos,
1: sí,
2: no?
1: Sí.
2: El amor,
1: sí.
2: El desamor,
1: qué bien.
2: Las
1: mira,
2: parejas.
1: Educación para el amor. Qué lindo. Me encantó. Bueno, hola chicos. Recuerdo a la señor Laura. La señora Laura, en tercer grado, era muy estricta y ese año me entregaron el certificado de asistencia perfecta. Mónica Cortés, 053. No faltó nunca.
2: ¿Vos faltabas?
1: No, yo tenía todos los certificados de asistencia perfecta, los tenía.
2: ¿Y de buena alumna? ¿Promedios?
1: Re. Siempre fui escolta.
2: Ok, bueno, entonces yo quiero sacar mi chapa de abanderado en la primaria.
1: ¿Viste?
2: Y
1: ¿viste
2: primera
1: que
2: escolta en la secundaria?
1: Igual que yo.
2: Sí.
1: ¿Viste? Está bien. Bueno, a ver qué dice Juan.
2: ¿Qué recuerdo?
1: Carlos, claro. ¿Vos llevabas la bandera? La papal.
2: Mira.
1: Pero eso porque no la quería llevar nadie, entonces te la daban a vos para que la llevaras en el colegio. Ah,
2: ¿y qué pasó?
1: Te quiero ver con el Papa, te quiero ver ahí, claro.
3: Hola Marce, buenas noches, los felicito por el programa, participo por los premios. Mira, yo en el primario iba al colegio Institución Scuti y tenía una profesora que se llamaba Sandra. La recuerdo siempre porque, bueno, habíamos hecho como un vínculo, viste, así, digamos, profe-alumno, pero muy bueno, y era muy comprensiva, te entendía, a mí realmente me contuvo mucho porque, bueno, cuando uno es chico y el cole, viste, necesita uno de ese apego con la profesora, con la maestra, y en el secundario yo fui al colegio Juan José Paso. Y ahí tuve una profesora que de geografía, que era de apellido Dossetti. Bueno, esa fue muy especial porque además de ser profesora, era como mi segunda madre.
1: ¡Qué bien! Bueno, ¿ves? Eso es lindo, poder conocer todas esas cosas. Lo que vos decías, que las maestras pasan a ser las segundas mamás, ¿no? No sé ahora.
2: Sí, no sé ahora, es cierto. Sí,
1: parece
2: sí.
1: Parece que ahora...
2: Yo tengo un recuerdo de un profesor que tuve en el secundario, que él iba de traje. Asistía de traje, sí. Pero impecable. Y tenía una personalidad que se imponía al frente del aula. Y él cuando entraba, automáticamente todos nos teníamos que poner de pie. Y saludarlo.
1: De pie.
2: Pero, claro, de pie, alumnos. Pero el tema era el siguiente, que por lo general era como, hola, profe. Y le decían, hola, pelado. Le gritaban. Oh. Y no le gustaba, obvio, no le gustaba. Y automáticamente él habilitaba y decía, el hola no existe. Es buenos días, buenas tardes o buenas noches. Así que volví a reiterar el saludo. Buenos días, alumnos, y todos debíamos decir buenos días, profe.
1: Claro. ¿Qué materia daba?
2: Formación ética. Ajá. Formación ética. Y también recuerdo una anécdota, porque a él le gustaba hacer como una especie de diploma, pergamino, para el cumpleañero. Uh-huh. Era una hoja, básicamente, que iba circulando por todo el curso, por todo el aula, y cada uno le iba escribiendo unas palabras al cumpleañero en cuestión. Ese pergamino iba a ser para mí, y una de mis mejores amigas, que por lo general siempre se organizaba una cena en casa para celebrar mi cumple, pone en el pergamino: qué ricazo el chonle que nos vamos a comer esta noche. Y el profesor lee eso y dice: qué fina la señorita.
1: No.
2: Siempre nos acordamos con mi amiga Janina, que le mando un beso. Pero qué ricazo el chonle, el lechón, que nos vamos a comer esta noche en casa.
1: Qué cosa rica el lechón. Buenas noches a la seño que me enseñó en la primaria a los 6 años. Fue una señorita Susana Sanz de Mesa, Colegio Salesiano, Arequipa, Perú. Juan Aguilar, 661, participo por las entradas para mis hijas. Bueno, están participando todos aquellos que nos cuenten, que nos digan quién fue su maestro preferido, Oscar de Barrio La Madrid, 330, tiene otro audio por ahí. ¿Tenemos otro? Vamos.
4: Buenas noches, Negra, Marcela y Tincho. Bueno, yo recuerdo a la señorita Mimi. Yo soy de Arroyito, iba a la escuela José María Paz, antes había, tengo 60 años, allá en Arroyito, y ya había escuela de varones, la escuela José María Paz, y estaba la de mujeres, que estaba la Manuel Belgrano, y bueno, el Colegio de las Monjas, la escuela secundaria comercial y la técnica. Yo iba a José María Paz y la maestra de tercer grado era la señorita Mimi. Señorita Mimi era muy, muy amable, muy dulce, muy empática con nosotros.
1: ¡Qué grande la señorita Mimi! Muy bien.
2: Sí, me gustan, estos recuerdos.
1: Claro.
2: Porque se me vienen otros a la cabeza, entonces es como automático.
1: Hay muchas anécdotas de colegio. Nosotros teníamos una profe que era muy buena, no voy a deschavar su nombre, profe de biología.
2: Ok.
1: Y la profe tenía una característica: iba siempre con tapado símil piel, siempre iba muy abrigada, sufría mucho frío. Entonces ella siempre iba con ese tapado. Y era la época de las mielcitas.
2: Sí.
1: ¿Te acordás las mielcitas? Sí, ¿se acuerdan? Sí. ¿Alguna vez comieron mielcitas? Unos sachecitos muy chiquititos de una cosa que creo que era veneno puro, ¿no?
2: Claro, era miel.
1: Hoy que te dicen no azúcar a los niños, nosotros nos criábamos mielcita, que claro, era. Pero me parece que el veneno mayor para nosotros era riquísimo. Comprábamos las tiras de mielcitas, las mielcitas, y las teníamos. Entonces, porque éramos malos, en algún punto éramos malos. Como ella era tan buena, la profe de biología, nos levantábamos a preguntarle algo y con una mano atrás en la espalda descartábamos toda una mielcita completa.
2: ¿En serio? No.
1: Y no faltaba quien pasara y le pegara un papel atrás con algún cartelito.
2: Claro.
1: Y esa era nuestra diversión. Mal.
2: Esto no se tiene que hacer en casa.
1: No se hace. Pobre tapado. Yo creo que cuando esta mujer ha dejado de dar clase y vio la parte de atrás del tapado, habrá dicho: ¿qué pasó?
2: Claro.
1: ¿Qué pasó en estos años?
2: Sí.
1: Porque era una sola mielcita, claro, la parte del tapado, la de atrás, ¿no?
2: Yo recuerdo que le he mentido mucho a mi profesor de educación física. A mi profesor de educación física le he mentido mucho. Y él sabía que yo le estaba mintiendo.
1: Ajá. No, ¿eras bagazo para hacer gimnasia?
2: Sí, era contraturno. Vivía a media cuadra del colegio, recuerdo. Y no iba. No iba directamente. Aparecía únicamente para las pruebas, que por lo general eran pruebas de fútbol, de básquet. Y yo le pedía que me tomara teórico, porque lo práctico a nivel deporte en general no es lo mío. Entonces siempre le decía, profe, tómeme teórico, dígame qué tengo que estudiar y yo estudio.
1: Claro.
2: Y aparecía únicamente para las pruebas. Y siempre me dice, bueno, pero lo práctico en algún momento lo tenés que hacer. Bueno, sí, pasaba el tiempo,
1: claro,
2: cuando
1: claro.
2: tocaba la prueba, y yo le dije, sí, profe, ya hice lo práctico, no recuerda que la próxima... Y él, bueno, ¿y qué te sacaste?
1: Estaba
2: 6.
1: Bien.
2: Yo con un 6 en educación física estaba bien.
1: Sí, todos los reglamentos te los superaprendiste.
2: Claro,
1: vos eras el que más sabía.
2: Dame la teoría claro. y te la puedo aprender. Lo práctico.
1: Todos los reglamentos de todos los deportes.
2: Siempre me costó.
1: Claro. Esas épocas de colegio, esos maestros, esas maestras que marcaron nuestro paso por el colegio, ¿no? Mañana es el día del maestro. Reivindiquemos la tarea del maestro, esta tarea tan noble que es la de enseñar. Sé que los tiempos han cambiado. No me quiero quedar con esto de que todo tiempo pasado fue mejor, porque no es así. Pero sí me parece piola esta noche recordar y volver a traer y volver a pasar por el corazón a aquellos maestros que para nosotros fueron importantes. 351-857-997. Vamos a tener gente invitada aquí en piso.
2: Hablando de maestros, porque entiendo que esta persona, la verdad que lo que ha hecho y viene mostrando justamente su arte por las calles de Córdoba y por diferentes rincones. Estamos hablando de Ariel Ocampo.
1: Uh-huh.
2: Realizó un mural que seguramente lo han visto a través de redes sociales, homenajeando nada más ni nada menos que a Piñón Fijo.
1: Sí.
2: Esto es en el Centro Cultural de Barrio San Vicente. La verdad es que es imponente, es bellísimo. Y vamos a estar hablando con él justamente de cara a esta verdadera obra de arte que hizo y que se volvió tendencia, se volvió viral, pero también vamos a ir descubriendo otros murales y otras pinturas que hay por Córdoba, y hay muchísimas,
1: sí.
2: y que justamente él es el encargado de realizarlas.
1: Las grandes capitales del mundo tienen en grandes edificios, en espacios importantes, algún trabajo artístico, y eso es muy bueno.
2: Bueno,
1: y eso es muy bueno.
2: Esta obra mide 9 por 4 metros... Y ya está casi terminada.
1: Sí, la vi. Bueno, va a llegar dentro de un ratito. ¿A qué hora lo citaste?
2: 10:30.
1: 10:30. Sí. Bueno, bárbaro. Vamos a hablar de un montón de otras cosas antes de que llegue nuestro artista. Hoy, como siempre, los jueves son jueves de artistas en la radio. Ustedes siguen participando al 351-857-997. Es jueves pochoclero. Entonces tenemos entradas para el cine.
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Corpiño calado. ¿De dónde viene la expresión está frío para...? O sea, no, esto aprovecho, pregunto. ¿Viste que siempre dicen está fresco para chomba y para corpiño calado? ¿Cuál es el corpiño que no sería calado? Todo corpiño, por naturaleza, es calado. Esta semana me vino la duda de lo del

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0: Bueno, muchas cosas para comentar, señores. Se viene un fin de semana muy intenso en cuanto a actividades de espectáculo se refiere. Pero vamos a empezar por la tele, ¿querés? Vamos a empezar por un programa que se emite por Telefe y que realmente ha sido más que exitoso, como es MasterChef, que se viene una nueva temporada.
1: Se viene una nueva temporada que en realidad todavía no tiene fecha. Si bien todo indica que una vez que termine Gran Hermano, que la semana que viene ya finaliza, algunos dirán al fin, otros dirán, pero ¿cómo? ¿Gran Hermano no terminó ya?
0: Claro.
1: Bueno, no, quedan todavía algunos días y ya vamos a estar hablando de eso. Pero MasterChef Celebrity, si bien no tiene fecha, pero ya tiene todos sus nuevos participantes. Uh-huh. Ya están todos confirmados. Esta nueva edición estará conducido justamente por la mismísima Wanda Nara.
0: Sí.
1: Seguirá al frente del programa. Los jurados confirmados son los que ya conocemos. Está Damián Betular,
0: sí.
1: Está Martitegui,
0: sí.
1: En reemplazo de Donato, que es el que no va a estar presente, se habla de Maru Botana.
0: Sí, no, lo confirmó Maru Botana.
1: ¿Ya está confirmado?
0: Lo confirmó en el programa de Pergolini.
1: Bueno, ahí
0: dijo,
1: está.
0: Dijo, te tengo un anticipo. O sea, lo tiró en el 13 en vez de tirarlo en Telefe.
1: Claro.
0: Buah.
1: Bueno.
0: Cosas de canales.
1: Y creo que a Maru se le permite un poco eso, ese papel de mujer despistada.
0: Sí, sí.
1: No, ponele, se dio cuenta, lo hizo.
0: Ponele,
1: lo
0: me parece que el productor le dijo. Sí, porque sí. Ahí hay una pica.

0: entre la gente de Telefe.
1: Y bueno, es una cuestión de exclusividad y
0: claro.
1: Y de nombres y de noticias y de primicias.
0: Me parece muy bien, Maru, que esté ahí.
1: Me gusta, sí, me gusta. Así que bueno, Maru se suma en esta edición 2026 de lo que vendría a ser MasterChef, como jurado.
0: Bueno, ¿y quiénes son los que van a cocinar?
1: Como participantes, ya está confirmado Elegante.
0: Ajá.
1: Está confirmado Lucra.
0: Mira vos la dupla, ¿también? ¿No? Otra vez vuelve a juntar Elegante con Wanda.
1: Y sí. Volverá. Me parece que es la novela del
0: claro,
1: verano.
0: Claro, claro. Es que le van a dibujar un montón de cosas. Como le dibujaron con Maxi.
1: Exacto.
0: Claro.
1: ¿Cómo le cambiaron un poco la imagen a Maxi López, no?
0: Maxi pasó a ser el gran padre argentino.
1: Exacto, sí. No digo que a lo mejor no lo haya sido, pero me parece que hubo un refresh de imagen.
0: Sí.
1: Tipo que de pronto ahora todo el mundo lo quiere.
0: Incluso para él, la cantidad de contratos que le salieron después de MasterChef.
1: Claro.
0: Y viste cómo adelgazó y cómo se está preparando, sí, cómo se está luqueando.
1: En el medio fue papá.
0: En el medio fue papá, trajo su familia a vivir acá.
1: Claro.
0: El mundial. Bueno, habla de un crecimiento profesional importante para
1: sí,
0: él.
1: Sí. Bueno, otra de las confirmadas, Karina Mazzocco.
0: Ajá.
1: Edith Hermida.
0: Sí.
1: También está Lizzie Tagliani.
0: Mira vos.
1: Va a ser para mí el personaje divertido.
0: Ya. No estuvo. Parece que en una edición estuvo.
1: Me parece.
0: Bueno,
1: que
0: en
1: sí.
0: Algún otro rally.
1: Sí, no sé, pues. No sé. Viste que Lizzie también está en
0: es
1: todas.
0: Es figura de Telefe.
1: Sí. Lizzie. Exacto. También, a ver, ¿qué más tengo por acá? Juli Poggio.
0: Sí.
1: Grego Rosselló, también que es sí. Una de las caras jóvenes sí. de Telefe. Se va a estar sumando Julieta Naí Calvo.
0: Sí.
1: Paula Trapani. Se va a estar sumando la Negra Bernassi.
0: ¿También?
1: Sí.
0: Ajá.
1: Sí, nada más ni nada menos. Que al principio algunos decían que sí, que no, que me gusta, no me gusta. Yo creo que le va a sumar su cuota ácida también, ¿no?
0: Sí, mayoría mujeres.
1: Hay muchas mujeres. Está Pachu Peña, Campi, sí. Son algunos de los confirmados. También se va a estar sumando Pablo Migliore.
0: Sí.
1: Diego Ramos. Nazareno Caseros.
0: Sí.
1: Alejandro Lerner y Hernán Coronel.
0: Qué
1: el
0: buena.
1: Cantante de Malafama.
0: Muy bien. Che, un montón.
1: Hay muchos, son muchos. Así que bueno, también la que va a estar, que me parece que es uno de los personajes que la están armando y de a poco la están moldeando, es Martita. Martita Fort.
0: Ah, sí.
1: La hija de Ricardo.
0: Sí. Ricardito.
1: Sí. Sí. Yo creo que, por eso digo, como que la están moldeando, están trabajando. Ella ha cambiado mucho también su imagen.
0: Sí.
1: Una persona que se defiende, me parece bastante bien, al frente de las cámaras. Habría que ubicarla de a momentos, porque creo que queda como ordinaria, si se quiere.
0: Sí.
1: Con algunas respuestas. Pero bueno, algunos...
0: Pero está en esa de... La de muchos jóvenes, ¿viste? No importa.
1: Pero se la perdonan igual. Tal vez porque sí. Es la hija de... Y todos sacan este mismo comentario, dicen este mismo comentario, es igual que el padre.
0: Sí.
1: Porque Ricardo...
0: Bueno, ella hace todo lo posible para hacerse cada vez más al padre.
1: Sí. Hay mucho de eso.
0: Con la forma de su desparpajo, su cosa de pasarte el dinero todo el tiempo.
1: Ella
0: por la
1: muestra
0: cara,
1: mucho
0: ¿no?
1: Eso.
0: Claro. Es su personaje, está bien.
1: Sí, muestra mucho ese otro costado.
0: ¿Y Martita va a estar? ¿También?
1: Va a estar Martita, sí.
0: Bueno, todo el mundo va a estar.
1: Va a estar todo el mundo. Hay mucha figura también del mundo streaming. Y hay otros personajes como figuras de Telefe y personas que juegan mucho con todo lo que tiene que ver con el streaming y con la tele. Me gusta, dentro de todo, de todas maneras a mí me pasa que este tipo de realities me atrapan al principio. Después es como que les suelto un poco la mano.
0: Sí.
1: Como que lo dejo pasar.
0: Con Gran Hermano nos pasó lo mismo.
1: Sí, pero puntualmente con este Gran Hermano, los últimos dos Gran Hermano.
0: Pero el primero de este año con Andrea del Boca fue.
1: Claro.
0: Ni te cuento cuando se cayó.
1: Pero después salió, volvió a entrar, salió de vuelta,
0: después ya
1: entró la hija.
0: Sí,
1: se fue por la giratoria. entró por la puerta grande. No, no sé, me mareó.
0: Sí, tenés razón. Bueno, no hay fecha.
1: No hay fecha todavía.
0: Para el próximo, pero con tremendas figuras que traccionan por todos lados. Fíjate vos, el mundo del streaming, el mundo del espectáculo, el mundo de la música con Lerner, por citarte uno, ¿no? Pero bien, muy bien elegido.
1: Sí. Aparte, por ejemplo, si hablamos de Elegante, hoy también, como la otra persona que está en la vereda del frente, pero también con una cuestión amorosa en el medio, es Lucra.
0: Claro.
1: Y el tema con la Joaquí, en algún momento, Wanda, salir, para mí,
0: sí,
1: le vas a deslizar alguna pregunta, algún comentario. En la edición anterior de Masterchef estuvo la Joaquí, de hecho.
0: Dicen que le habían invitado a la mujer de Maxi, López.
1: La actual, la que fue mamá hace poco.
0: Claro.
1: Y no aceptó. Tiene otro perfil.
0: Ella la pilló Wanda. Es brava,
1: Seguro. Pero me parece que ella tiene otro perfil. No le interesa tanto esa exposición mediática.
0: Ese
1: juego, tal vez.
0: Ese juego y esa tiranía que tiene Wanda, ¿no? Porque es como que no le hace asco nada,
1: no.
0: A preguntar todo y mal y que, bueno, está bien, inteligente, que la otra no, la mujer de Maxi no vaya. Bueno, en un rato tenemos estrenos, ¿no?
1: Vamos a estar hablando de estrenos, de cine y también de Netflix, porque septiembre se viene con una nueva miniserie que tiene también grandes actrices que forman parte de una miniserie que se estrena el próximo 24 de noviembre.
0: Bueno, dentro de los estrenos, ¿llega a Córdoba la película de Oasis?
1: Llega a Córdoba.
0: Ah, bueno, sí. Me lo contás en un rato. Dale. Las 22:22.
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0: qué linda, la Fabi Cantilo, señores, a las 10:30 de la noche, pasaditas, ya a las 22:36. Bueno, invitados que tenemos allí al programa, como siempre se los decimos los días jueves, son días muy especiales porque nos encargamos fundamentalmente de la actividad artística que tiene Córdoba, en todo sentido, ¿no? Ya sea por los espectáculos que se vienen, por las muestras, por las actividades artísticas que hay en Córdoba, las que van a llegar el fin de semana y demás. Si ustedes anduvieron transitando por la zona de San Vicente, habrán visto que en un lugar emblemático de San Vicente aparece, casi se asoma detrás de unos edificios, la cara de Piñón.
1: Así es.
0: La cara de Piñón.
1: Impresionante.
0: Fijo. Y la verdad que dije, qué bueno que hayan elegido a la figura de Piñón para que quede plasmada, porque lejos es uno de los personajes cordobeses que merece tener su mural. Y el encargado de hacer este mural es nada más y nada menos que este buen amigo, este artista plástico que se desempeña en Córdoba desde hace mucho tiempo y que se llama Ariel Ocampo, que ya lo tenemos en línea. Hola Ariel, ¿cómo
2: Hola,
0: estás?
2: Buenas noches chicos, ¿cómo están? Hola Martín, hola Marce, ¿cómo estás?
0: Muy bien.
2: Estamos bien, estamos muy contentos, muy emocionados, atravesados por esta emoción. Uno cuando pinta un mural siempre está muy abierto a todo lo que sucede alrededor con la gente, pero ahora estoy atravesado por un montón de sensaciones. El homenaje a Piñón era necesario en Córdoba y lo pudimos realizar en el CPC, en el Centro Cultural San Vicente, y están muy contentos, muy contentos.
0: Contame, ¿cómo nace esta idea, ¿no? De que
1: hermosa.
0: Sea, porque ¿vos lo elegiste a Piñón o cómo fue?
2: No, yo lo elegí. Nos empezamos a contactar por las redes con Fabián, con Piñón, desde que él vio mis trabajos en Circunvalación, los puentes esos coloridos, uno en particular que está haciendo homenaje a las infancias, que se llama Mi Pequeño Gran Colibrillo, que realizamos junto con una compañera, con una idea mía, y ahí me puse a pensar, yo he hecho varios homenajes a varios artistas, a Euge Quevedo en el aeropuerto, a Messi en la Ricardo Rojas, a los cuatro de Córdoba frente a la Plaza de las Américas, y dije, ¿cómo puede ser que no haya un homenaje grande para este representante de la cultura de Córdoba? Todos lo amamos a Piñón, y desde ese momento tuve la idea, hablé con los hijos, para ver qué se les ocurría, tiré varias líneas por todos lados hasta que se dio la casualidad de que justo hice un homenaje a Ariel Ferrari en el CPC y estaba la otra cara de la pared en el CPC dispuesta ahí, y bueno, con toda la gente del CPC y de la municipalidad me facilitaron los elementos de elevación, las pinturas, y lo realizamos.
0: Qué grande.
1: Ariel, ¿cómo es llevar a cabo semejante mural de algo tan pequeño, tal vez que seguramente haces en un papel, en un dibujo simple? Digo simple, pero debe ser de mucho trabajo.
0: Una pintura a gran escala,
1: de pronto.
0: Claro.
2: Hay diferentes procesos de llevar algo pequeño a algo grande. Normalmente en un boceto nunca se ve lo que termina siendo en la realidad en una pared. En este caso elegí una foto para hacer una composición, pero fue mutando absolutamente por completo el mural. Al margen del retrato de él y de sus marionetas, la composición fue creciendo por sugerencia de los chicos que me decían, tiene que estar la canción de las vocales, tiene que estar la ventanita, el saxo cloacal adentro de la mochila, dentro de la bolsa, dentro de la mochila,
0: la cabrita,
2: la canción del río, el cacho brito,
0: claro.
2: Hay un montón de elementos que rodean, que enmarcan este retrato. Uno se siente medio intimidado porque es como que estás reinterpretando una calidad artística que tienen cada una de sus de sus trabajos, desde las desde los personajes creados, las escenografías, pero bueno, es una reinterpretación como de todos los elementos de él y de todos los elementos en una sola imagen. Es muy difícil, es un personaje muy querido, con mucha historia, con mucha trayectoria, con mucho contenido visual. Y bueno, fue creciendo, como no era algo pactado, un boceto que se aprobó y que había que reproducirlo exactamente así, se dejó, fue muy permeable a todo lo que sucedía mientras que se generaba.
1: ¿Qué dimensiones tiene el mural, Ariel?
2: Tiene 9 metros de alto por 4 de ancho.
1: Wow.
2: Es bastante, bastante grande el mural y tiene una linda visibilidad por la calle antes de llegar al CPC, así que genera un impacto muy lindo en el lugar también.
1: ¿Y sí. cuántas horas de pintado?
2: Fueron 3 días y medio de pintado, claro. De realización.
0: De trabajo. ¿Lo haces solo, Ariel, o tenés gente que te ayuda?
2: Sí, no, este fue solito, arriba de la grúa, arriba de la hidro donde entro yo y los tachitos de pintura, así que está todo acariciado con pincel y con rodillo, y bueno, nada, es una obra que de alguna manera devuelve al personaje Piñón Fijo, a Fabián, un poquito de todo el amor que él brindió durante toda su carrera, ¿no? A tanta gente.
0: Totalmente. Bueno, la pregunta clave, ¿qué dijo Fabián cuando lo vio?
2: Uy, esto también pasa, porque uno no puede hacer una obra sorpresa y sorprenderlo. Así que apenas empezaron a aparecer los trazos de él, se enteró, se comunicó, se emocionó él, sus hijos, su yerno, su nuera... toda la familia mandando mensajes, fue creciendo también desde con recuerdos, él me contaba anécdotas de cuando entró por primera vez a San Vicente, porque él era del barrio, daba clases de guitarra, me contó anécdotas de que ahí inscribió a su hija por primera vez, cuando nació, tiene muchos recuerdos en el lugar. Así que están todos atravesados por la emoción. Esos recuerditos también formaron parte del mural, claro, están, hay dibujos, claro, de sus nietos reinterpretados también.
0: Qué hermoso.
2: Así que no solamente dijo, me rompió el corazón porque me regaló una canción, se puso a escribir una canción.
1: ¿Cómo no hacerlo?
0: Y, claro.
2: No, pero que te haga Piñón Fijo, una canción como homenaje. Yo he recibido hermosos premios por mi carrera, pero este es un premio que me voy a guardar siempre en el corazón porque es muy emotivo, hermosa canción. Es como regalar homenajeador homenajeado. Me dijo, y es hermosa también, así que estoy muy contento.
0: Qué bueno. Vos sabés que cuando uno tiene posibilidades de viajar y de visitar grandes capitales, uno encuentra lugares en el mundo, como por ejemplo Berlín, que hacen de todo lo que es murales algo que merece ser muy trabajado, y desde los gobiernos son muy alentados, ¿no? Porque vos ves cada trabajo artístico que realmente sorprende, ¿no? Realmente.
2: Es una maravilla cuando se apoya.
0: Sí.
2: Es una maravilla cuando se apoya la cultura desde ese lado. Acá hubo varios programas de arte urbano en su momento, cuando post pandemia, cuando empezamos a ocupar el río de nuevo, todo la costanera se intervino con un montón de artistas, yo fui uno de ellos también. Uno transforma esos espacios, transforma la gente que los habita, pero bueno, tiene que haber políticas que sostengan, que cuidan, sí, que cuidan esos
0: necesita
2: proyectos.
0: Mantenimiento también, ¿no?
1: Claro.
0: Esas obras necesitan ser mantenidas, cuidadas, fundamentalmente.
2: Por supuesto. Cuando uno En este caso hubo un acompañamiento desde la institución donde fue realizado este mural. Pero hay proyectos que lo promueven, o sea, hacen convocatorias, hacen concursos. Acá tenemos el premio de Córdoba al muralismo, una vez al año se hace con una obra. Pero sí, tendría que ser, la verdad, transformador de cada uno de los espacios. La gente los cuida, los habita, y estaría bueno que haya más de eso. Miami también, sí. Bueno, en Latinoamérica.
0: Bueno, ¿viste
2: es una
0: Wimbledon?
2: Forma.
0: Si estuviste claro, en Miami,
2: en el ritmo de vida,
0: es lo más.
2: En el ritmo de vida que tenemos nosotros, en general, llevar arte al diario andar de una persona que va al médico, que va a hacer un trámite y se encuentra con una obra de arte. Es buenísimo, porque estás acercando sensibilidad, comunicando desde la sensibilidad de un artista en el diario andar, ¿viste? Suma. Sí. Es algo que suma.
1: Sí. ¿Qué te queda a vos, Ariel, como artista, una vez que la obra ya está terminada? En este caso, el homenajeado la ve, le gustó. ¿Qué queda después? ¿Qué pasa en tu cuerpo con respecto a eso?
2: En el arte urbano, el muralismo que se realiza en la calle, como te contaba, que uno está construyéndolo mientras que está abierto, ¿no? Todo el mundo lo va viendo, el proceso va viendo cómo va quedando, va opinando, va sugiriendo. Y todos los días que vos te vas, la soltás, la dejás en la pared. No es una obra que estás trabajando en el taller, uh-huh, y que la presentás en una muestra en determinado momento. Es una construcción social. Yo, gratificación, siempre me sorprenden las devoluciones. Él está haciendo ahora un álbum, eventos sobre los piñones que crecieron. Sí. Y hay una generación enorme de chicos grandes que se criaron con piñón. La devolución de la gente es una locura, que era necesario que qué hermoso que me voy a sacar fotos, qué bueno verlo al mi ídolo de la infancia cada vez que paso por el CPC. Esas devoluciones son raras de encontrar en una muestra de arte donde vos le ves la espalda a la gente, ¿viste? Vos lo vas viviendo.
0: Claro, qué hermoso. Bueno, próxima misión. A ver, en esa cabecita, en la cabecita de Ariel Ocampo, ya hay lugar... Porque los lugares también tienen que ser especiales, ¿no? Y tienen que ser lugares que merezcan
2: algo, claro.
0: Que tengan posibilidades de ser pintados.
2: Sí, no tengo cerrado eso, sí, no me gusta espolear mucho. Tengo un par de proyectos grandes, sí, que están siempre, por suerte siempre pinto. Hoy estuve pintando, transformando un espacio en un jardincito del barrio Müller, que en realidad no era ni siquiera de la escuela, era enfrente, pero tiraban basura, así que fuimos a ponerlo lindo y acompañé a los chicos con un proyecto. Parar de pintar no se para, se trabaja todos los días, se le pone mucha energía hasta que me dé el cuerpo, vamos a estar arriba de los andamios o arriba de las grúas y poniéndole color a la casa de todos, ¿no?
0: Sí, y siempre y cuando el tiempo lo permita también, ¿no? El tiempo
2: totalmente,
0: es un factor
2: también
0: fundamental.
2: Sí, el tiempo y el físico también es un trabajo muy muy físico, sí, sí, para sí. Intervenir en esos puentes, por ejemplo, que hemos realizado con Jaela Irasca, otra artista muy muy reconocida de acá de Córdoba. Pintamos, por ejemplo, desde las 12 de la noche a las 5 de la mañana en grúas, porque hay que cortar el tránsito para ir pintando en el puente, en invierno. Tenemos que entrenar, tenemos que prepararnos con un gran equipo que nos acompañe, que nos asiste. Es poner mucho el cuerpo, pintar en esas dimensiones. Y bueno, es muy gratificante también porque uno entrega todo, ¿viste?
0: Claro. Claro,
1: he tenido la posibilidad de conocerla a Yael, así que extenderle mi saludo desde acá. Es también otra, sí, de las grosas muralistas que tiene Córdoba, además de buena persona. Así que le mandamos
2: hermosa,
1: un beso enorme.
2: Hermosa.
1: Le
2: mandamos un beso enorme.
0: Claro. Ariel, felicitaciones realmente, la verdad.
2: No, gracias,
0: por la elección, porque creo que todos coincidimos, por la sensibilidad a la hora de plasmar en un mural, nada más y nada menos, toda esa historia que lo pinta Piñón de pies a cabeza, ¿no? Por lograr que ese mural emocione, ¿no? Y eso es el arte. Cuando el arte logra emocionarnos o sacar lo mejor de nosotros, tarea cumplida. Así que...
2: Uy, totalmente.
0: Sí, gracias, así que te felicito, te felicito, gracias. Ariel. Te mandamos un gran saludo con Martín, a toda tu familia, y bueno, y que vengan muchos murales más.
2: Muchas gracias, Marce. Gracias a los dos. Hermosa noche para todos.
0: Bueno, gracias, gracias. El artista plástico Ariel Ocampo, capo, la verdad.
1: Emocionado, me parece.
0: En San Vicente tienen que ver esta obra maravillosa que ya está terminada, la imagen de Piñón, con todo lo que eso significa, porque hay historia en ese mural, con una figura que ya merecía un mural como es el Gran Piñón Fijo.
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0: Exactamente las 11 de la noche y la gente es tan hermosa. Ustedes son tan hermosos del otro lado porque nos cuentan cosas maravillosas. Mira, qué hermosa nota, chicos, con el artista que le hace este hermoso homenaje a nuestro querido Piñón Fijo. Les cuento que tuvimos el honor de que Fabián, o sea, Piñón Fijo, nos llamara para ir a hacerle un mantenimiento al lavarropa familiar hace varios años, cuando vivía en Barrio Altamira. En ese momento era todo un misterio de quién era la persona que estaba detrás de Piñón Fijo. Y tuvimos la suerte de conocerlo. Los impresionó la humildad, la excelente persona, y siempre fue exactamente igual, un verdadero ejemplo de vida. Se merece lo mejor y le mandamos un fuerte abrazo de parte de toda la familia Arroyo. Felicitaciones por el programa y les mando un fuerte abrazo. Pero bueno, muchas gracias y me encanta esta historia, ¿no? Le fueron a arreglar el lavarropas a Piñón y se encontraron con Piñón ahí, que lejos estaba de bailarles el chuchuá porque lo que quería era que le arreglaran el lavarropas. Bueno, me encantó. Esta historia me encantó. Que me la cuenten más todavía. A Piñón, a Fabián, lo conozco desde hace mucho tiempo. Somos amigos desde que éramos muy jovencitos ambos. Fabián era mimo callejero.
1: Sí, claro.
0: Empezó siendo mimo callejero y conocí a su tía y a través de su tía nos pusimos en contacto y empezó con sus apariciones televisivas, pero haciendo de mimo.
1: Mira.
0: Siempre de mimo.
1: Siempre de mimo.
0: Claro, claro que sí. Y bueno, y después fue creciendo y fue con este personaje que ya lo descubrimos desde otro lugar. Y bueno, y siempre la vida nos fue encontrando. Él con el crecimiento de sus hijos, cuando Juan Pablo cumplió un año, él tuvo la enorme referencia de mandar un mensaje grabado que invitaba a todos los niños que estaban ahí en el cumple de Juan Pablo. Aparece en una pantalla gigante, de pronto Piñón, en su mejor momento.
1: Qué lindo.
0: ¿No? Todos los chicos de un año, año y medio, qué sé yo, una fiesta hermosa fue la del cumpleaños de Juanpi. En el cumpleaños de mi hijo hicimos el cumpleaños y el bautismo.
1: Mira.
0: Las dos cosas juntas. Bueno, entonces de pronto se oscurece todo y aparece en la pantalla gigante Piñón. Diciendo, hola chicos, imagínate todo
1: el griterío.
0: El griterío, claro. Y todos empezaron a mirar, no vaya a ser que aparezca Piñón. Estoy hablando Piñón, pero momento de mayor, pero mayor éxito.
1: En
0: ¿no?
1: su prime, como dicen ahora.
0: Sí, sí, sí, re prime, en su re prime. Bueno, y dice, ahora todos juntos. ¿Cómo le están pasando en el cumpleaños, Juan Pablo? ¿Qué sé yo? Y ahora todos juntos vamos a cantarle un muy feliz cumpleaños al Juanpi. Y empezamos a la una, a las dos y todo el mundo y él cantando con todos. Así fue cuando aparece la torta, bueno,
1: claro.
0: Le festejamos. No sabés, los padres me querían matar.
1: Después, dejaste la vara muy alta de festejo de cumpleaños.
0: ¿Cómo hacemos después? Vos porque sos amiga de él, pero después, ¿cómo hacemos?
1: Bueno, ¿a quién traemos?
0: Ese fue el regalo de Fabián para mi hijo. Hasta el día de hoy, Juanpi, tenemos grabado ese momento.
1: Qué
0: y
1: lindo.
0: Hasta el día de hoy, Juanpi, es la adoración que tiene.
1: Qué lindo, qué lindo.
0: Por Fabián, por Piñón y por toda su familia. Así que bueno, lo queremos un montón.
1: Bueno, sucede mucho también en los festejos de cumpleaños actuales que son temáticos.
0: Claro.
1: Temáticos, no sé, de Toy Story, de Cars, de las guerreras K-pop.
0: Ahora sí, claro.
1: Está muy de moda el cumpleaños y el festejo temático.
0: Sí. Sí, sí, ya sí. No me vengas más con un cumpleañito haciendo más.
1: No,
0: te dicen que
1: hay toda una producción.
0: Pero claro.
1: De hecho, muchas veces hasta mamá, papá, personificados con algún personaje en particular.
0: Sí.
1: No sé, desde el regalito, la torta, la guirnalda, todo decorado, temática.
0: Sí, sí, sí, sí, sí.
1: En particular.
0: Sí, sí, sí, sí. Sí.
1: Hay mucha
0: Hoy
1: producción.
0: Se cuida mucho eso, sí,
1: sí, sí.
0: Sí, sí. Bueno, ¿cómo venimos con el tema de los maestros? ¿Se apagó un poquito? Lo reactivamos, gente. 351-857-997. Tenemos entradas para el cine, pero para ganarse una entrada al cine, que de paso hay muy buenos estrenos que vamos a comentar.
1: Sí, sí.
0: Dentro de las entradas al cine, si vos te querés ganar una entrada para ir al cine, me tenés mínimamente que decir el nombre de esa maestra que vos recordás, el nombre de ese maestro, que en verdad son menos, maestra, maestro, profesor, que vos recordás, que ha sido clave en tu vida, que ha sido muy importante en la época de infancia, que ha sido fuente de inspiración para que después, por ejemplo, sigas una determinada carrera. ¿Viste que te dicen? Yo tenía un profesor de física que me enseñó tan bien física y que me hizo amar a la física. Mirá que hay que andar para amar a la física.
1: Sí, sí, sí, te iba a decir eso.
0: Y que me hizo amar tanto a la física que me, después, cuando crecí, dije, voy a estudiar física. ¿No es cierto?
1: Sí, hay mucho de eso.
0: Un montón. Bueno, esa persona tiene un nombre y eso es lo que queremos conocer. 351-857-997 es la condición para que participen por la entrada al cine, ¿verdad?
1: Marce, hay muchos también maestros o profesores de la vida, ¿no? Uh-huh. Que a veces a uno le enseñan cosas que le sirven justamente para el día a día, para la vida misma.
0: Claro, claro.
1: Si bien en esta fecha...
0: No sé, el profe de pintura.
1: Claro, esas personas... No sé, hasta puede ser un vecino que de pronto se transforma en un educador de, claro, de ciertos momentos.
0: Claro.
1: Qué sé yo, hay muchos maestros de la vida, entiendo uh-huh. yo. Así sí, que sí, de sí. alguna u otra manera también podemos homenajearlos.
0: También, mañana el homenaje para todos ellos. Mañana no hay clase, ¿no?
1: Mañana algunos colegios no tienen actividad o tienen una actividad distinta, preparada.
0: Pero no había clases hoy. Hoy no hubo clase en un montón
1: hoy
0: de
1: en muchos colegios
0: había
1: no
0: había
1: clase.
0: Y todo eso.
1: Y sí, la típica, o sea, hay muchos que lo relacionan también, quieren festejar todo lo que hace referencia a Día de la Primavera, anticipado, Día del Maestro, Día del
0: pero
1: Profesor.
0: Pero si todo eso falta todavía.
1: Bueno, pero septiembre tiene eso en particular.
0: Sí, septiembre no hay clase nunca.
1: Bueno, la jornada funciona como un asueto escolar para la comunidad educativa.
0: Ajá.
1: Indicaron desde el gobierno por el Día del Maestro. Por ese motivo no habrá clases regulares claro. en los niveles inicial, primario y secundario.
0: Claro.
1: Tanto en las escuelas públicas como privadas.
0: Habrá muchos que nos están escuchando y que dirán qué suerte, mañana no hay clases, así que se quedan más tiempo en la sobremesa, más sí. tiempo escuchando la radio, más tiempo preparando a los emprendedores todo lo que tienen y los chicos dando vueltas por ahí porque mañana no hay clases. Entonces, el Día del Maestro aprovechamos, como mañana no vamos a estar, para saludar a todos los maestros en su día. Estamos rindiéndoles homenaje así. Ustedes nos cuentan ese nombre de ese maestro, quién era, quién fue ese maestro que marcó tu infancia.
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0: Hola, ¿cómo están? Hola, Marce. Hola, Martín, ¿cómo están? La maestra que yo más recuerdo es Raquel, de tercer grado. Bueno, era la más joven de un grupo de maestras, así que era más compinche en el sentido de que nos ayudaba más, creo, porque era más joven que las más grandes, que bueno, ya venían más cansadas, creo yo. Así que bueno, con ella llegué a la bandera, fue muy lindo la experiencia con ella como maestra. Era muy simple, enseñaba muy, muy prácticamente. Bueno, chicos, mi nombre es Gabriel Aldeco, 144, participo por las entradas. Bueno, hermosa la radio, como siempre les digo.
1: Hola Marcela, hola Martín, ¿cómo están? Bueno, yo recuerdo mi maestra, tuve dos maestras en segundo grado, la maestra suplente también. La suplente se llamaba Eva y recuerdo que era muy, muy amorosa, muy dulce con los chicos. Y Marta era la maestra principal. Las dos eran macanudas, son las que más recuerdo. Después tuve otras maestras, pero ellas eran muy, muy amorosas, esas maestras que son toda dulzura en mi segundo grado. Así que siempre las recuerdo a ellas dos. Me marcaron esa parte de mi infancia, que fue muy linda. Bueno, Marcela, Martín, hermosa la radio, participo por las entradas al cine. Y soy Patricia Alessandrini, 430. Muchas gracias. Pero que lo sigan grande. Pasando lindo. Hermosa la radio.
2: Muy bien, muchas gracias, Patricia. Patricia, que siempre está prendida en la radio.
3: Muy bien.
2: Mira, hola Marce y equipo. Te escribo desde La Carlota, Los Pagos del Doc Reynoso. Quiero saludar a mi primera maestra docente de una escuela rural que aún vive. Tiene 95 años y todos los días, 11 de septiembre, me llego a saludar y a recordar aquellos años de alumno. Y como era la escuela, ella la inauguró y se retiró cuando se jubiló. Abrazo grande para la señorita Marta, mi maestra, que adoro. Los escucho por la aplicación y grabo para hacerle escuchar esto a mi maestra. Así que nos está grabando. Un gran saludo para su maestra, para la señorita Marta.
3: Me sumo.
2: Y aprovechamos para saludar a toda la gente de La Carlota, que sabemos que hay muchos que nos escuchan por la aplicación,
3: ¿no? Claro que sí, están ahí prendidísimos. Una cortita, Marce, que tiene que ver con el tiempo de esta hora. En Villa Dolores ya están circulando algunas imágenes de la tormenta.
2: Ah, ¿sí?
3: Puntualmente en Villa Dolores, imágenes de la tormenta que está atravesando a esta hora, lluvia intensa, viento y actividad eléctrica. Y bueno, se habla de un avance, claro, para el resto de la provincia, sobre todo en la madrugada.
2: Las busquemos y las pongamos a esas imágenes. Para la gente que esté, así ayudamos.
3: Ya están publicadas a través del Instagram, @suenala2. Hay algunas imágenes
2: publicadas. Ah, bueno, las tenés por ahí, Marcos.
3: Así que
2: si las tenés, en un rato las pongamos entonces para ver lo que está pasando en distintos lugares del interior. Hoy al mediodía fue como el gran chaparrón en toda la zona sur de la provincia. En Córdoba capital, a la hora 16, un chaparrón fuerte que no generó ningún tipo de problema, pese a que uno veía el cielo y estaba negro y
3: creía
2: que se venía el cielo abajo y que además ya estaba anunciado el alerta amarilla, ¿no? Bueno, no pasó nada porque después de eso salió el sol y todo perfecto. Y ahora sí se están manifestando ráfagas de viento muy importantes en toda la zona de Tras la Sierra con lluvia muy fuerte. Que era lo que estaba pronosticado, ¿no?
3: Claro, las imágenes de la siesta que circularon hacía referencia a la Cumbrecita, puntualmente. Ajá. Donde cayó granizo a eso de las 2-3 de la tarde.
2: Bien, eso es lo que está pasando en este momento, que te lo estamos mostrando y que lo tenés también en la 2, lo que está pasando en Villa Dolores. Bien.
3: Bueno. Así que bueno, eso aparentemente también llegaría en algunas horas, sobre todo a la madrugada, a Córdoba capital.
2: A Córdoba capital, bueno.
3: Y vamos a tener todo un viernes bastante inestable.
2: Sí, mañana sí, y con descenso de temperatura, lluvia y humedad.
3: Sí.
2: Tírame los estrenos, por favor, que lo venimos prometiendo desde hace un montón.
3: Así que desde que arrancamos, claro, ¿no es cierto? Bueno, claro. Vamos con los estrenos, señoras y señores. Hay de todo y para todos los gustos. Bueno, como siempre. En total son 4 los estrenos.
2: Bien, vamos.
3: La primera película, Hechizo de Amor, La Magia Continúa. Y tiene 2 muy buenas actrices como protagonista. Está Sandra Bullock.
2: Sí.
3: Y está Nicole Kidman.
2: La nada Nicole nueva.
3: Bueno, claro. Sí.
2: Con la cara nueva.
3: Con la carita nueva. Sí.
2: Claro.
3: ¿Quién te hizo la carita?
2: Bueno.
3: Exactamente. Así que bueno.
2: Hablamos de envidia, ¿eh?
3: Sí,
2: la verdad,
3: obvio.
2: Porque está fabuloso.
3: Yo recién me acabo de ver cómo me está tomando la cámara a esta hora de la noche.
2: Sí, y bueno.
3: Bueno, una nueva y poderosa maldición avanza a su familia y deberán recurrir nuevamente a la magia para enfrentarlas. Ellas son hermanas en la película.
2: Ajá.
3: Sandra Bullock y Nicole Kidman son hermanas. Hechizo de Amor.
2: Hechizo
3: la magia
2: de Amor, que lejos está de ser una historia de amor. Es terror.
3: Y debe tener ahí una cuota de drama, debe tener una cuota
2: sí,
3: ahí.
2: Por lo
3: para
2: que
3: mí,
2: pinta, me parece terror.
3: Sí,
2: ¿no?
3: Sí, pero debe tener ahí una cuota ahí media de drama, de algo de romántico en el medio.
2: Sí, está bien. No voy, a esa no voy.
3: ¿No?
2: Dame otra.
3: Bueno, Código. Venganza. El código se llama Venganza. Tras el asesinato de su jefe, el actor principal, Cole, es acusado del crimen y perseguido, en este caso por las fuerzas internacionales. Ahora deberá limpiar su nombre y descubrir quién está detrás del peligroso asesinato.
2: Bueno, una de acción.
3: Exactamente.
2: Esa es una policial, acción.
3: El heladero. ¿Te dan ganas de...? Che, Marce, ¿vamos a ver El Heladero?
2: Bueno, y después...
3: Un tranquilo...
2: Claro,
3: bueno. Un tranquilo pueblo vacacional se convierte en una pesadilla. Esta sí es
2: de terror.
3: Sí.
2: Porque cuando vos comes un helado, después que terminás de comer el helado, te sale un alien de adentro. Y te transformás
3: claro.
2: En el helado maldito.
3: No, bueno, en este caso hay mucho de terror porque involucran a los niños también. Un tranquilo pueblo vacacional se convierte en una pesadilla cuando los niños comienzan a desarrollar instintos asesinos.
2: ¿Viste? Porque comieron helado.
3: Tras,
2: ¿por qué?
3: 13 de ellos parecen ser inmunes a una extraña maldición y deberán intentar salvar al pueblo.
2: A todo esto decime que tiene que ver El Heladero.
3: Y bueno, se ve que
2: el heladero... Tengo que ir al cine a verla.
3: Y tenés que ir al cine, sí.
2: El heladero era el asesino. O el heladero
3: no, bueno,
2: era...
3: No me conté el final, Marce. Claro. Me estás
2: sí, yo sé.
3: Toda la película.
2: Sería muy obvio, te claro. Digo. Sería muy obvio. Bueno... No, paso.
3: Y la última tiene que ver con la música.
2: Sí, a esa quiero.
3: Tiene que ver con la música y con los hermanos más famosos del mundo.
2: Los hermanos que están peleados desde hace no sé cuánto tiempo.
3: Sí, pero viste que recientemente se los vieron juntos.
2: Pero es toda una cuestión de marketing, ¿eh?
3: Uno mira para un lado y el otro mira para el otro.
2: Sí. Pero han estado en hoteles, lo han dicho todos. Es más, me lo corroboró hasta el gringo. Están cuando van a un lugar, creo que en Buenos Aires.
3: Sí.
2: Cuando estuvieron en Buenos Aires estaba uno en un hotel y otro en otro.
3: Claro,
2: no
3: bueno.
2: Estaban en el mismo hotel.
3: No es que de pronto los hermanos sean unidos.
2: Olvídate.
3: No es el caso.
2: Bueno, Gallagher.
3: Está el documental de Oasis, también en pantalla grande. Un documental donde, bueno, se muestra todo lo que vendría a ser la gira 2025 y parte de la gira 2026. El backstage, arriba del escenario, tras bambalina también. Algunas entrevistas, en este caso a Liam y a Noel Gallagher. Así que para aquellos amantes de Oasis, me parece que es una muy buena película.
2: Voy.
3: O documental,
2: porque
3: mejor
2: además está toda la música de ellos.
3: Sí.
2: Voy a eso, sí.
3: Va a estar buena.
2: La otra hay que pensar.
3: Sí. No, con el heladero.
2: No. Escucha.
3: Bueno, siguen en cartelera. Spider-Man, está Coyote versus Acme.
2: Sí.
3: Está también Pepita la Pistolera.
2: Sí, esa también quiero ver.
3: Este tiene muy buenas críticas, sí, Pepita la Pistolera. Está como protagonista Luciana Lopilato.
2: Sí. Está muy bien.
3: ¿Qué más? Yo Narciso. ¿La viste a Yo Narciso?
2: No, estoy esperando que ya debe estar colgada, ¿no?
3: Sí, me parece que sí.
2: Ya debe estar.
3: Y para los más pequeños, Toy Story 5. Más pequeños y no tanto también.
2: Sí. Toy Story estaba viendo que ya está, la suben a Disney Channel la semana del 27.
3: Okay.
2: El 27 de septiembre, o sea, la otra.
3: La otra.
2: ¿Ya?
3: ¿Así?
2: ¿Ah, es que ahora las pelis están un tiempo en cartel y al toque nomás.
3: No, pero digo, ¿ya así de rápido pasó septiembre? Me quedé pensando en...
2: Y mirá, ya la semana que viene...
3: ¿Y sí?
2: Tengo evento 17, 18, 19, 20...
3: 25.
2: Tengo evento 25, tengo cumpleaños, pero
3: claro.
2: Se están preparando unas fiestas que
3: lindo,
2: no sabes.
3: Qué lindo.
2: Sí, justo el 25.
3: Aparte, son fechas.
2: Mucho cotillón.
3: Eso.
2: ¿Viste esa fiesta con mucho cotillón? Que me encantan.
3: ¿Vos sos de las que se pone todo? ¿Quiere, no sé?
2: Obvio.
3: El gorrito, sí, la vincha, los lentes,
2: sí, todo,
3: la matraca.
2: Todo, y primera en la fila. Salir al trencito. Posta.
3: Me encanta.
2: Posta. Bueno, sí, tengo muchos festejos en septiembre.
3: Ok.
2: Muchos festejos. ¿Viste que septiembre ya?
3: Sí.
2: Lanzamientos, desfiles, cosas a las cuales uno tiene que estar, muchos laburos, así.
3: Mucho,
2: que bueno.
3: También muchos eventos al aire libre, también
2: claro,
3: aprovechando justamente
2: claro,
3: las lindas temperaturas. El sunset. Hay mucha sunset, ya empezó la época del sunset.
2: Los tragos.
3: Qué rico. Sí.
2: Cómo me gusta septiembre. Bueno, gracias Martincito. Los estrenos, señores, y nos está quedando lo de Netflix, que lo contamos en un ratito nada más.
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0: Bueno, señores, entramos en los minutos finales. No sin antes contarles lo que va a pasar en Netflix, porque hay realmente, de un tiempo a esta parte, es una plataforma que se ha transformado en un lugar de enormes estrenos, ¿no? Y de mucha producción nacional.
1: Mucha calidad.
0: Sí, mucha coproducción con España, muchas coproducciones realmente muy interesantes,
1: sí,
0: ¿no?
1: Sí, la
0: muy
1: verdad que sí. Te atrapa.
0: Sí, muy buenas.
1: Uno termina una serie y automáticamente, viste que Netflix te va sugiriendo, porque viste esta serie, te recomendamos esta otra.
0: Qué impresionante la cantidad de gente que ha visto la serie de Moria.
1: Es una locura.
0: Está arrasando. Bueno,
1: a raíz de la serie de Moria, Susana Jiménez quiere la suya.
0: Sí, dicen que ya la están grabando.
1: Sí, dicen que ya la están grabando con actrices que no son reconocidas. Uh-huh. Todas caras nuevas, que fue a pedido de Susana Jiménez.
0: Claro. Bueno, ¿y ahora qué se trae entre manos?
1: Bueno, Netflix en este caso tiene una miniserie que tiene como protagonista a Mercedes Morán y a Dolores Fonsi.
0: Ajá, me encantan ellas dos.
1: Sí, la verdad que sí. Se llama Mis Muertos Tristes. Es una nueva miniserie que se va a poner a disposición en la plataforma. Son 4 episodios, dirigidos por el cineasta chileno Pablo Larraín, basada principalmente en los cuentos de la premiada escritora argentina Mariana Enríquez. Para que lo tengas en cuenta, sobre todo si has tenido la oportunidad de leerla, bueno, vas a saber interpretar de alguna u otra manera lo que vendría a ser esta miniserie.
0: ¿Esta ya está en la plataforma?
1: No, esta miniserie se estrena el próximo 24 de septiembre.
0: Ajá, falta poquito.
1: Sí, falta poquito. La miniserie tendrá un estreno mundial, principalmente en el Festival Internacional de Cine de San Sebastián. Y el 24 de septiembre va a estar haciendo su desembarco, si se quiere, en la plataforma de Netflix. Como bien decíamos, son 4 los capítulos dirigidos por el chileno Pablo Larraín, que comentó que muestra principalmente la historia de una ciudad, la pobreza, la violencia, gente y clases sociales un tanto olvidadas. Hay abandono, hay muerte, hay amor. Pero en el fondo el terror está en lo cotidiano.
0: Mira vos.
1: Hablando y explicando un poco de lo que se trae justamente esta miniserie de 4 capítulos, 4 episodios, que se llama Mis Muertos Tristes.
0: 24 falta todavía.
1: Claro, jueves a la noche.
0: El jueves de la... No, de la
1: otra. De la semana que viene, ¿no? La otra.
0: De la otra, claro. No, porque digo, a ver, si el fin de va a estar frío.
1: Ah, claro.
0: Pero no llegamos para este fin de no.
1: No,
0: este fin de no, hay que ver otra, este fin de, pero esa no llegamos, hay que esperarla, ¿eh? Pero igual, 4 capítulos te lo devorás.
1: Sí.
0: 3 horitas.
1: El tráiler oficial ya está publicado, así que puede ser una buena oportunidad para verlo y manejarse, como
0: hoy,
1: dicen.
0: Hoy estuve hablando con la gente de Cordobeses. Recuerden que aquí pasamos el tren. Bueno, ya tienen fecha de estreno. Va a ser en el mes de octubre. Vamos a hacer nota, vamos a traer a toda la gente que participó de esta película aquí. Así que estamos preparando todo para unos días previos al estreno, lo que va a ser el gran lanzamiento de Cordobeses. Pasarán por aquí por la radio.
1: Okay.
0: Así que los vamos a tener aquí, Martín.
1: Bueno, ¿vale? Buenísimo, entonces. Bueno,
0: Catriel Paco Moroso volvieron al ruedo después de haber quedado poco así en la nebulosa, ¿te acordás que el año pasado dijeron nos vamos a tomar un año sabático? Decían que estaban muy mal los muchachos, imposible de seguir, siguieron igual, grabaron. ¿Y van a ser teloneros de quiénes?
1: Van a ser teloneros de Harry Styles, nada más ni nada menos.
0: ¡Muerta!
1: Me gusta esta fusión de este dúo nuestro, porque son nuestros, Catriel y Paco, y Harry Styles, un distinto, me parece, dentro de la escena pop internacional. Esto es de cara justamente a la gira que va a estar llevando a cabo el año que viene, principalmente 9 y 10 de abril de 2027 en Texas, nada más ni nada menos.
0: Mirá qué bien, sí, qué bien, sí, por los chicos,
1: ya,
0: ¿no?
1: Ya está confirmado. Hoy, bueno, fue la noticia bomba a través de redes sociales. Ellos compartieron también y Harry publicó lo que vendría a ser la gira. Así que bueno, es una sorpresa. Artistas nuestros, argentinos, van a estar girando por el mundo y van a estar teloneando nada más ni nada menos que a uno de los artistas adolescentes, podríamos decir, que el público adolescente sigue hace mucho.
0: Los adora, los quiere, musicalmente, claro. Son muy buenos, ¿eh? Mira, déjalos un ratito.

0: Buena onda, la verdad, ¿no?
1: Me gusta.
0: Sí, hermoso. Hermoso lo de Catriel y Paco Moroso. ¿Cómo se llama este tema? Está bueno, está muy bueno, Marco.
1: Hashtag tetas. Me está gustando mucho.
0: ¿En serio? ¿Tetas se llama este tema?
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0: Tiene un hondón, la verdad. ¿Viste esos temas que escuchás y te repega? Mirá, musicalmente, mirá lo que es.
1: Bueno, en el último disco tienen un tema con Sting. Nada más ni nada.

0: Sí, sí, sí, sí.
1: Hasta Jesús tuvo un mal día, si no me equivoco, se llama.
0: Wow.
1: Donde ellos están vestidos de blanco. Bueno, es como que hicieron como una limpieza espiritual también, interna y externa.
0: Qué exquisito mundo interior, señores. Bueno, me encanta. Catril y Paco Amoroso, teloneros de Harry Styles. 16 grados 6, la temperatura. Ya te mostramos lo que está pasando en Villa Dolores. Una fuerte tormenta, lluvia y se viene, me parece.
1: Por acá me dicen zona sur que se levantó un viento fuerte.
0: Ajá.
1: Me están recomendando que me abrigue cuando salga de la radio.
0: Entonces nos tenemos que empezar a despedir, decís
1: sí.
0: vos.
1: Y sí.
0: Y ya, sí, claro. Sí, sí, sí. Gracias, Martín. Gracias, Martín Torrilla, señores.
1: Gracias, Marce
0: hoy,
1: Palermo.
0: Cubriéndome desde tempranito porque la Marce estaba de parranda y Martín me cubre. Como hacen los buenos amigos.
1: Claro.
0: Gracias
1: que sí.
0: a nuestro buen operador que toda la semana también lo tuvimos, no sabía, Marco. Con música en vivo, hicimos de todo, la verdad,
1: para el
0: esta
1: otro.
0: Semana. Sí. Pero el
1: alias...
0: tipo como está repila, como está durmiendo súper bien. Como, la verdad, creo que 12 horas duerme, entre 12 y 13.
1: ¿Vos decís?
0: Sí.
1: Alias
0: sí.
1: el Papucho.
0: Es el gran padre argentino, claro. Como viene repila a la radio, entonces, pobre, hizo todo. Gracias. Marcos Baira en el control y puesta en el aire. Gente, la Palermo los saluda. Gracias. Nos encontramos el martes, porque el lunes, ¿saben una cosa?
1: ¿Qué pasó?
0: Hay fútbol.
1: Hay fútbol, ¿ok?
0: Me prometieron, me dijeron los fanáticos, todos me dicen, Marce, posta, ¿eh? El lunes, el último día de la semana que hay fútbol. Después ya arranca todo sábado y domingo.
1: Ok.
0: Veremos. Okay.
1: Que lo demuestre.
0: Veremos, claro, veremos. Miren que me voy a ir de fiesta y no vuelvo más.
1: No, volvé, Marcio,
0: okay.
1: volvé.
0: Decís que cae lunes, bueno, me guardo, está todo bien.
1: Claro.
0: No tengo, pero septiembre viene complicado.
1: ¿Quién pudiera arrancar un lunes de fiesta?
0: ¡Oh, qué lindo! Gente, muchas gracias. Sé que la pasen bien, buen fin de semana, abríense. Y si tienen que, andan por la calle, andan por ahí, guárdense porque me parece que se viene la tormenta. Gracias, hasta la próxima semana.
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5: Freddy, querido, ay, se ha puesto frío.
6: Nunca entendí, ¿cómo es un corpiño calado? ¿De dónde viene la expresión está frío para...? O sea, no, esto aprovecho y pregunto. ¿Viste que siempre dicen está fresco para chomba y
7: sí.
6: para corpiño calado? ¿Cuál es el corpiño que no sería calado?
7: Sí.
6: Todo corpiño, por naturaleza, es calado. Esta semana me vino la duda de los...

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0: Muchas gracias.
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3: 6 de la mañana en punto en Córdoba y en todo el país. Estás en la 2 y tenemos estos títulos a esta hora.
1: Locales.
3: Previo al juicio por la muerte de obreros en Villa Dolores, la querella criticó al municipio. En 2019, dos hombres fallecieron en una obra municipal en la localidad de Tras la Sierra. Está imputada la exintendenta Gloria Pereira.
1: Nacionales.
3: Javier Milei convocó a diputados y senadores oficialistas a una reunión en Casa Rosada. El encuentro tendrá lugar el próximo día lunes y se espera que el mandatario exponga sobre economía, los proyectos de carpeta y la cena libertaria.
1: Internacionales.
3: Nuevo respaldo del Fondo Monetario al gobierno de Javier Milei. La mora no representa un riesgo. La vocera del organismo, Julie Kozak, le restó importancia al crecimiento del endeudamiento en los hogares argentinos. La Argentina debe fortalecer su resiliencia económica.
1: Deportes.
3: La Asociación del Fútbol Argentina, conocida como la AFA, oficializó el reclamo de Vélez contra Boca. El Tribunal de Disciplina le otorgó 5 días al CNIC para presentar su descargo tras la denuncia del Fortín por la inclusión irregular de extranjeros en la planilla del último cruce por Copa Argentina. La temperatura en Córdoba a esta hora de la mañana, 10 grados 4 décimas, una humedad del 94%, viento del sector sur a 4 kilómetros por hora, cielo cubierto con llovinas en algunos sectores. La máxima prevista para hoy viernes, 11 de septiembre, 20 grados. 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

0: ¿Cómo andan? Bienvenidos a primera edición. Mirá cómo arrancamos muy arriba. Arrancamos con los Caligaris y la Mona para poner un poquito de onda a las 6 y 4 de la mañana en este viernes de temperatura absolutamente cambiada, porque yo ya a esta hora lo que le quiero preguntar a la gente, primero darle las bienvenidas. Buen día, ¿cómo están? Bienvenido. Bajamos un poco la energía porque estábamos muy arriba con la Mona y los Caligaris, con todos locos. Hola Diego Hernández en la musicalización. Hola Pablito que nos pone al aire, que les habla Leonel Perino. Bienvenidos, bienvenidas. Primera edición de 6 a 7 de la mañana, le damos el puntapié inicial, le damos la apertura a la 2 a esta hora de la mañana en un resumen de noticias con música, con data, con todo lo que tenés que saber, con lo que dejó la jornada de ayer, lo que va a pasar hoy y el fin de semana. Hemos completado la segunda semana completa del mes de septiembre. ¿Cómo están? Bienvenidos. Como siempre, 99.7 El Dial, 101.7 en Carlos Paz y el Valle de Punilla, lv2.com en cualquier parte del mundo y en @suenala2 nos encontrás en redes sociales. Bienvenidos, buen día, espero que estén muy bien. Estamos arrancando una jornada con un cambio totalmente de temperatura y que lo habíamos anunciado durante toda la semana y finalmente se cumplió lo que se decía, que iban a venir tormentas. Ayer en la tardecita cayeron algunos chaparrones muy aislados. Fue raro ayer la tarde, porque en el sector donde yo estoy, en Ciudad Universitaria, llovió, no intenso, pero llovió, y después salió el sol de vuelta, una cosa rarísima, pero eso fue a la tarde, pero ya a la noche, tenemos en lv2.com, Villa Dolores, Tras la Sierra, lluvias muy intensas, y yo anoche me fui a dormir tranca, viendo que venía tormenta, y hoy me levanté para venir a hacer el programa y arrancar mi jornada con todo mojado. Mi barrio, en donde yo vivo, todo lleno de agua. No sé si llovió mucho, poco o más o menos. Por lo que vi en mi zona, como que llovió más o menos una horita. Sí, Pablito, me estás diciendo, epa, sí. Pablito me cuenta, él vive en Alta Córdoba, se despertó varias veces por la tormenta. Bueno, eso es un síntoma. Yo no me levanté nada, yo no sentí nada, Pablito. Capaz que estoy en un sueño muy liviano y pude dormir tranquilo. Pero sí te puedo decir que esta hora de la mañana, acá la productora está en zona norte. Todo lo que es zona norte se nota que llovió, no sé si mucho o poco, pero llovió, porque están todas las calles mojadas, la carpeta asfáltica, ese término que usamos los periodistas, totalmente mojada, y se nota que llovió. Mi auto estaba todo mojado, entonces dije, pará, y se nota el cambio de temperatura, 10 grados 4 décimas toda la mañana, está más o menos parecido como ayer, pero se nota que la lluvia trae ese viento que renueva un poco, ¿no? La máxima de 20 para el día de hoy, 94% de la humedad está ahora. Y como te dije, la máxima de 20. A ver, tormentas. Mirá, es lo que decíamos toda la semana. 40-70% durante todo el día. O sea, ahora no llueve. Capaz que ahora la gente nos escribe al 3518-157-997. Teléfono en la radio, 3518-157-997. Y como tenemos una audiencia tan amplia que nos escucha en los barrios de Córdoba y en las localidades de aledaña de Córdoba, nos dicen, no, mirá, estoy en tal lado y está lloviendo a esta hora. Acá en Córdoba capital, zona norte, no cae nada, no hay ni una gota, pero se nota los efectos de la lluvia de la madrugada. Te repito, 20 grados la máxima para hoy y está previsto entre un 40 y un 70% de lluvias durante todo el día. Para el sábado se mantiene lo que venimos hablando, la mínima de 8 y la máxima de 9 grados, un frío a rolete va a ser mañana, y hay una leve posibilidad de que llueva para el mañana sábado. Y el domingo la mínima va a ser de 4 y la máxima de 11 grados. Y estoy viendo el extendido, no me quiero ir hasta la semana que viene, pero estoy viendo que vamos a tener esto de un día de frío, dos días de calor y vuelve a bajar la temperatura. Por eso cuidarse, la garganta, el resfrío, la fiebre, salir abrigado. Yo creo que a esta hora de la mañana, al oyente que está por salir a trabajar o el que está volviendo, una camperita, un buzo, me parece apropiado para la jornada, y llevarte el paraguas o un piloto para protegerte de la lluvia, porque te acabo de contar que vas a llover all the day. Escúchame. 3518-157-997, ya ponemos los audios que están llegando al programa. Tranquilo, Pablito, no pasa nada. A ver, títulos en lv2.com. Dos dogos sueltos y con el hocico ensangrentado alarmaron a vecinos en Córdoba. Es lo que contó ayer Freddy Bustos a la vuelta con Fede San María. Esto que pasó en un barrio de Córdoba, que se enfrentaron dos perros y no lo podía ni calmar el dueño de los perros. Déjalo ahí. Corte de luz para hoy viernes, que ya te anunciamos y extendemos. De las lluvias al friazo, ¿cómo y dónde podría nevar en Córdoba este fin de semana? Marta Ford se animó y reveló quién tiene más plata entre ella y Juanita Tinelli. Maggie Olavi inicia su etapa como artista independiente. Detuvieron a pareja en Florencio Varela por abandono y maltrato a sus siete hijos. Ahí está. Belgrano se adapta sin Sánchez y prepara cambios para enfrentar a Sarmiento. Y cierro con este título y de paso aprovecho y le mando saludos a todos los maestros. Este viernes no habrá clases por el Día del Maestro. Y a esta hora de la mañana le mando un saludo a todos los maestros que su merecido día están descansando. A Anita, nuestra productora, que es maestra también. A mi señora, que ya le dije hoy apenas me levanté. Feliz día. Dicho sea de paso, muchos actos del Día del Maestro se hicieron en el día de ayer. Porque hoy no hay ni actividad. Y seguramente cuando hagamos el móvil en Más que Bien, en la segunda salida vamos a hacer el centro en alguna escuela para ver qué onda. Y el dato que pasa siempre, hoy es el Día del Maestro, lo más probable es que el tránsito se vea un poquito más reducido y que sea un poco fluido para bien, ¿se entiende? Porque seguramente, como no hay escuelas hoy, se nota en el transporte, en el día a día, en la gente que va al centro, porque cuando no hay colegio, en el caso de hoy, por ser el Día del Maestro, es la de siempre, menos chicos que toman el colectivo, maestros que no toman el colectivo, papá o mamá o abuelo o tía que no toman el colectivo para llevar a los nietos o sobrinos a la escuela. Así que LB2 está el título, hoy es el Día del Maestro. Che, hoy se cumplen, no me había dado cuenta, me di cuenta anoche, para hilar la efeméride. Hoy es 11 de septiembre, Día del Maestro, pero hoy se cumplen 25 años del atentado a las Torres Gemelas. ¿Y sabes por qué me acordé? Porque anoche, produciendo el programa, armando los títulos, vi lo que hicieron en Estados Unidos con drones, hicieron un festejo, un homenaje por los 25 años, y con drones armaron las Torres Gemelas ayer en la noche en Estados Unidos, en Nueva York. Y me llamó poderosamente la atención. Primero caí y dije, che, ya 25 años de esto. Y segundo, ¿cómo es el avance de la tecnología? Que ya con drones podés armar un montón de cosas. Y ayer el gobierno de Donald Trump decidió, junto con la alcaldía de Nueva York, hacer esta especie de homenaje con drones, que en donde iban las Torres Gemelas, montaron con drones las Torres Gemelas. Una cosa muy, pero muy, muy llamativa. 3518-157-997. Claro, mirá, acá me dicen 25 años del atentado a las Torres Gemelas. Sí, justo estábamos repasando, mirita querida. El Oscar. Che, ahí tenemos varios audios, Pablito. ¿Querés tirarlo cuando vos quieras? Perdón. Los auditos ahí de Miriam. Tenés el Oscar y el amigo de Guardia de Las Palmas. ¿Volvió? Con dos días, Pablo.
1: Hola, buen día.
0: Hola, querido.
1: Buen día para todos.
0: Hola, amigo.
1: Sí, llovió bastante.
0: ¿Viste?
1: No sé, Pedrito, si no escuchaste los truenos esos que tan fuertes que había.
0: Yo no escuché ningún
1: bastante
0: trueno.
1: Bastante fuerte fue la tormenta, pero bueno, hacía falta que llovía.
0: Sí, sí.
1: Estamos acá ya.
0: Sí.
1: Listo, para empezar en 7 soles.
0: Vamos, querido.
1: En la lucha nomás, estos días.
0: Como siempre.
1: Ha estado todo el día, la tarde, por eso no lo he escuchado el programa.
0: No así pasa
1: que,
0: nada,
1: pero
0: querido.
1: Escucho la radio, esta está ahí, no la mueve nadie.
0: Eso es lo importante.
1: Un gusto. Buen día para todos.
0: Gracias, papá.
1: Juan de Las Palmas.
0: Gracias, Juancito de Las Palmas.
1: En la lucha todavía.
0: Vamos, Juancito, que no decaiga. Escúchame, Juancito, voy por parte. Ya seguimos con más audio porque hay un montón de gente enganchada hasta ahora con el tema de la tormenta y el clima. Me lo voy a preguntar a Jorgito si en la zona donde vive sintió el chaparrón o no. Vos me decís que en Alta Córdoba sentiste los truenos. Yo acá no sentí nada. El amigo Juan nos dice que sintió truenos. A ver, vamos a ver más gente que está cronicando a ver qué onda la tormenta. Sí, Pablo.
2: Buen día, ¿cómo les va?
0: Mirita.
2: Feliz día a todos los maestros.
0: Feliz día a todos.
2: En especial, honro todas las maestras mías de la escuela primaria.
0: Sí.
2: Que eran como mis madres. Hermosas, las amé muchísimo.
0: Claro.
2: Preguntaste si llovió mucho. Yo estoy
0: ¿En dónde estás?
2: Alto Alberdi, sí. Coincido con Pablo.
0: Pablo.
2: Me desperté varias veces, bueno, porque no, vos no te olvides, yo tengo cocheras y se escuchaba
0: la chapa.
2: Las gotas en la chapa, claro. En el techo de la cochera.
0: Sí.
2: Y vos no sabés que llovía mucho de a poco. Me desperté varias veces, por decirte, a la una, a las dos y
0: son
2: media,
0: con Pablo, ustedes,
2: a las tres y no media. O sea, llovía por tramos, digamos.
0: Ah, bueno.
2: Te mando un beso.
0: Gracias,
2: grande.
0: Querida.
2: Buen fin de semana para todos.
0: Igualmente.
2: Soy Miriam Reyes. Miriam.
0: Gracias,
2: chau.
0: Mirita. Bueno, estamos cronicando el tema de la lluvia, que cambió la temperatura ayer en la tarde, bajó, y estamos viendo que el único que no, nada soy yo, que dormí plácidamente, no sentí nada, así me di cuenta que llovió, pero tengo a mi amigo y compañero Pablito, que sí se despertó varias veces. Mirita, que se despertó varias veces. El Juan, que en 7 soles sintió la lluvia. Bueno, sigamos a ver contando lluvias. Sí, Pablito.
3: Hola Leo, Pepe. Hola Pablito, llegó el viernes.
0: Sí.
3: Qué tormentón, Leo. Cae un trueno a su rayo ahí en la fábrica. Se cortó la luz, hizo todo un desastre.

0: Bueno, Leaito.
1: Gracias, papá.
0: Acá es un teatro como siempre. Soy el Pepe de los Paraísos, el de la tropa, el tropa de la fábrica ahí. Que tengan un hermoso fin de semana.
1: Gracias, bueno, Pepón. Leo, te mando un abrazo.
0: Abrazo grande para vos, Pepabito. Hermoso y bendecido fin de para ustedes
1: te
0: también.
1: Te mando un saludo a vos y a la tropa.
0: Haciéndote el aguante siempre, Leaito.
1: Gracias, abrazo, querido. Te mando un abrazo. Chau. Para, Pablito. Che.
0: Podata, Leo, podata. Podata. Feliz día al maestro, Leo. Claro. Para el maestro de mi hijo.
1: A todos los
0: para
1: maestros.
0: Karen, para el señor Gaby.
1: Sí.
0: Para Caro. Son las maestras de mi hijo, Leo. Sí. Feliz, feliz día. A esta chica, feliz día para usted, maestro, que es un maestro de la madre.
1: Bueno.
0: Feliz día para todos los maestros, Leito.
1: Gracias, Pepón.
0: Abrazo grande, chau, chau.
1: Gracias, Pepón. Qué maestro que sos, Pepito. Che, pará, están entrando un montón de mensajes. Yo estoy viviendo en otro país, Pablito. Estoy viviendo en otro país. El Pepe que me cuenta, el Pepe le contamos a la gente que está escuchando Primera Edición. El Pepe trabaja de noche. Esta hora está volviendo a su casa. Cayó trueno, llovió a cántaro, se le cortó la luz. Y yo estoy, llovió poquito. Una cosa de loco, yo estoy viviendo en otro lado. Sí, yo estaba durmiendo muy... Se nota que estoy tan cansado que cuando puedo dormir, duermo. Che, dice, me preguntan por acá. Dice, Donald Trump les dará $5,000 a cada habitante si ganan los republicanos. No, le va a dar $5,000 a los republicanos que lo voten a los republicanos. No a toda a todos los yanquis. No, sí. Bueno. Está bien, tuvo muy buena la frase que tiró ayer el Fede San María en la vuelta. Donald Trump está argentinizando a Estados Unidos. Tal cual, boludo. Dejámoslo ahí, porque si no vamos a ir susceptibilidad. Dice, qué lindo que dormiste como un bebé y no escuchaste nada. No, literal, no escuché nada. Pero nada, ¿eh? Nada. No, mi mamá no es maestra. Mi mamá fue empleada de comercio, mi mamá. Mi señora es maestra. Mi cuñada es maestra. ¿Tu mamá fue maestra o no, Pablito? Sí. No, ¿cómo está hasta mañana? Hoy seguramente, en todas las dos, lo más probable que en casi todos los programas estemos homenajeando, saludando a nuestros maestros que tuvimos en la escuela. Yo me acuerdo de la señora Mónica, la señora Gloria... me acuerdo de la maestra copada y la no tan copada, es la típica. La seño Cristina, la seño Marcela, el profe Edgardo, el profe Alejandro, vamos, puedo estar toda la mañana enumerando profes que marcaron mi vida, digamos. Feliz día a tu señora, dicen por acá, dice hola Leo, buen día. En el Día del Maestro quiero saludar a todos los que hacen e hicieron de nosotros unas lindas y buenas personas. Y también quisiera escuchar alguna canción del disco de Charlie García, La Logia del Escorpión, porque hoy también festejamos ese lindo... ¿Ese disco salió este día? Bueno, no tengo ni la más remota idea. Dice Leo, buen día, me desperté varias veces por la lluvia. Feliz día a todos los maestros, Mónica. Bueno, están todos como vos, Pablito. Y como la Miriam y como todo el mundo está contando que se han levantado temprano escuchando la tormenta. Dice, feliz día del maestro a todos los docentes que abrazan esa noble misión de educar. Acá en zona norte, acá en zona ruta 20, anoche muchos truenos y relámpagos. Tuve que contener a mis animalitos porque se alteran con esta situación. Sí, te veo un detalle, yo tengo un perro. Mi perro tampoco ladró nada. O sea, mi perro y yo vivimos en otro país. Definitivamente, está certificado. 3518-157-997. Nos vamos a ir a más títulos. Y a la vuelta de los mismos seguimos con más mensajes homenajeando docentes, hablando de la tormenta en los diferentes barrios y localidades de Córdoba. Pero tenemos que informarlos a esta hora de la mañana.
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1: 6 de la mañana, 19 minutos en Córdoba y en todo el país. A esta hora tenemos más títulos que vos escuchas en la 2.
2: Locales.
1: Denuncias de abuso en Villa Carlos Paz. Familiares protestaron en tribunales. La postergación de una nueva pericia al cura Alejandro Nicola exasperó a las familias denunciantes.
2: Nacionales.
1: Estados Unidos aprobó la venta de helicópteros Black Hawk a la Argentina. La operación por $140 millones incluye motores y tecnología de rescate. Las aeronaves llegarán al país durante el primer trimestre del 2027.
2: Internacionales.
1: Tras la muerte del rey más joven, Uganda quedó sumida en una batalla por la sucesión. El periodista Edward Rukiki Kindan.

0: Goma fue designado para suceder al rey Oso, pero la princesa, escucha esto, Ruth Nesemer Kuomintale se opuso a la decisión e invocó al testamento que prioriza a un hijo del soberano.
1: Deportes.
0: Hola Pinto, ante el novedoso circuito de Madrid, la misión de consolidar las mejoras de Alpine. Desde hoy viernes, el argentino buscará prolongar la levantada en el inédito Tratado de Madrid. Kimi Antonelli llega como líder al inicio de la 14ª fecha del campeonato de la Fórmula 1 Mundial. La temperatura en Córdoba bajó un poquitito, 2 décimas, 10 grados, 2 décimas, humedad del 97%, viento del sector norte a 4 kilómetros por hora, cielo nublado a esta hora de la mañana, la máxima para este viernes 11 de septiembre, 20 grados. 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

0: Perdón, Leo, que soy insistente con los audios, Leo.
1: No,
0: y un especial saludo del día del maestro para mi hijito Ramiro, que es mi maestro de vida, mi hijo. Vos sabes que mi hijo tiene TEA, que significa el óptimo. Y es mi maestro de la vida también. Me voy a decirle un feliz día para él.
2: Feliz día
0: que
2: también.
0: Es mi príncipe azul y mi angelito. Mi angelito lo guarda. Disculpa, Leo, que me olvidé de decirte antes y te mando este audio. Espero que los pases y te pido disculpas. Tanto audio se ha ido. Un abrazo grande, hermanito. Chao.
1: Gracias, Pepe, por favor. 3518-157-997. Estamos hablando de la tormenta que dejó la madrugada, el cambio de clima, y saludando a los maestros de cada uno. Como por ejemplo, buen día, Leo. Acá en Tanti, 23 horas aproximadas comenzó a llover. Muy fuerte la tormenta, gran cantidad de agua. Ahora ya no llueve, nos cuenta nuestra amiga Joa. Desde las 3 de la mañana, que no puedo pegar un ojo, por eso me levanté a tomar mate y ahora estoy comiendo sándwich de mortadela. ¡Qué hermoso! Nos cuenta la amiga Noelia. Claro, hay gente que no puede dormir, entonces cuando no podés volver a la cama, te comes un sanguchanga, te haces unos mates de zuli. Y yo te agradezco, Noelia, por estar conectada a esta hora de la mañana. Mariana, que nos manda su permitido. Hermosa lluvia, equipo. Aquí con mi viernes de permitido, que tengan una excelente jornada. 2 alfajores de maicena con un cafezazo que estoy viendo espectacular, con espuma, una cosa de loco lo de Mariana. El Luquitas Aquino dice: buen día para todos, pasen un excelente fin de semana. Tremendo la caída de lluvia por Barrio Empalme. Yo no escuché ningún trueno, somos más 40, Leo, y yo no escuchamos nada. Un abrazo, Luquitas. El Luquita Aquino. Bueno, mirá, estamos cronicando Alberdi, Empalme, La Madrid. Che, todos los barrios estamos escuchando. Creo que está el Juanma ahí, que el Juanma de Río Cebado. A ver qué nos dice un Río Cebado, el Juanma.
3: Hola, Leito, buen día. Juan de Río Ceballos, hoy viernes, ya está. Antes que nada, feliz día a todos los docentes.
1: Muy bien.
3: Y especialmente a mi amada esposa, que es docente en Mendiolaza y en Nunceima de Río Ceballos.
1: Muy bien.
3: Hoy estoy bien, estoy mejor, anoche me llamaron a las 11 de la noche.
1: ¿Qué pasó?
3: Para ir a jugar un chupín que faltaba uno. Bueno, terminé yendo.
1: ¿Y sí?
3: Olvido a las 2 de la mañana, un lluviesón, Leo, se cayó. Se cayó el cielo, acá en Río Ceballos, Leito. Claro. Bueno, Leito, que tengo un viernes excelente para vos y toda la audiencia.
1: Gracias, querido.
3: Y como digo siempre, viva la Argentina, carajo.
1: Lo entiendo el Juanma. Cuando falta uno siempre termina yendo. Está bien, pero bueno, el Juanma venía de una caravana el otro día. Viene el cuerpo, por lo menos está mejor, Juanma. Ayer nos quedamos acá con el Pablín y digo, ¿qué pasó con el Juanma? Dice, deberías hacer un móvil desde el PAMI, es un peregrinar para reclamar por que brinden las prestaciones, suplicar por medicación, por kinesiología, tratamientos de enfermedades crónicas, cada vez más burocracia. Nos dicen por acá, lo vamos a tener muy en cuenta. Leo, buen día. En Vialemacé, zona rosa mística, llovió, cayó granizo y bastante eléctrica la tormenta. El frío es por el granizo caído. Me siento en familia con todos los oyentes fijos que hacen sus aportes diarios. Estoy con ustedes desde Misión de Prueba, Alicia. Claro, pero eso es lo lindo de la comunidad, que no es solo este programa, es toda la radio. Porque más que bien pasa lo mismo, en Ahora Mismo pasa lo mismo, en Todo Es Posible pasa lo mismo, en Pasaron Cosas pasa lo mismo, en todo, no me quiero pelear a ninguno, en Fanáticos ni te cuento, que no se corte ni te cuento, en A la Vuelta con Freddy y el Fede y la Sandra lo mismo, y con la Negra Palermo las noches pasa lo mismo. Es hermosa la comunidad que hay entre ustedes y nosotros, y lo lindo de esto es que es Córdoba capital, Córdoba barrios, Córdoba alrededores. Hay gente que nos pide que tengamos retransmisión en San Luis y todo lo demás. Entonces eso es lo lindo de esta hora de la mañana. ¿Qué más? Dice el amigo Wilson. Mira, como siempre, Leo querido, ya estamos trabajando, escuchando la 2, Barrio Malvinas presente. Bueno, muchas gracias. Che, vamos a poner un poquito de data a las 6:27 de la mañana. Los cortes de luz para hoy viernes. ¿Cómo andas, Pelado? Pelado, ¿qué onda? ¿Te llovió mucho en la zona tuya o no? ¿Te despertaste vos o no? Porque estamos hablando que la gente se despertó como 40 veces porque la lluvia no lo dejaba dormir. ¿Vos no? Bien, el pelado de lo mío, ¿viste? Durmió como un nene, como un bebé, como un pelule. Muy bien. Escuchame, los cortes de energía para hoy. En San Francisco, de 7:30 de la mañana a 8:30 de la mañana. En Río Cuarto, de 8 a 18 horas. Entre las 9:50 y las 13:10, Vialemacé y la comuna Parque Siquimán. De 16:30 a 16:45, Ausonia, Bengolea, Chazón, Etruria y Diazaba, La Laguna, Pascana, Pascu y Ucacha. Y de 5 de la tarde a 5:15, Arroyo, Algodón y Los Zorros. Todo en el interior, no hay ningún corte de energía para hoy Córdoba capital. El otro título de la jornada que va a tener repercusión es respecto a la visita del Papa León XIV a Córdoba, donde el gobierno de la provincia de Córdoba ha convocado a los opositores para armar la agenda en común. El ministro Miguel Siciliano encabezó una reunión con legisladores de todos los bloques. El objetivo es coordinar la logística de la visita prevista para noviembre. Encabezó este jueves una reunión en el Centro Cívico, en la Sala de Ministros. Según confirmaron, la convocatoria reunió a representantes del oficialismo y de la oposición para fijar una agenda de trabajo común. La directiva encabezada por el gobernador Martín Zayora apunta a sumar a todos los sectores institucionales. La visita del Papa tiene que ser de todos los cordobeses. Es un acontecimiento que está por encima de cualquier diferencia política, indicó el señor Miguel Siciliano. Eso a nivel Córdoba. A nivel país, las repercusiones desde ayer, cuando hemos conocido la inflación del mes de agosto, que fue del 1,7, es el valor más bajo de los últimos 14 meses. Dicho sea de paso, el presidente de la Nación, Javier Milei, aprovechó la cuenta de Twitter para felicitar al ministro de Economía, Luis Toto Caputo. El nivel general del índice de precios al consumidor que mide el INDEC registró un alza del 33,5% en relación a agosto del 2025. Es de la interanual, No me ponga esa cara, tenés razón, es la interanual. Pero en lo que va del 2026, desde enero a agosto, el país acumula una inflación o una variación del 21,3%. La interanual de agosto del año pasado a agosto de este año, 33,5%. La del año, la anual, 21,3%. Esa es la inflación. Algunos la celebran, otros no. De hecho, acá está. ¡Vamos, Toto! Fue lo que celebró el presidente de la Nación en X. Es el valor de agosto es el más bajo de los últimos 14 meses. Yo dejo a la gente, a su criterio, que saque su propia conjetura. Hay gente que festeja, hay gente que no. Hay gente que esto, la inflación, la ve en el día a día. Y esa es la opinión que es la que creo que realmente vale. 3518-157-997. Nos vamos más títulos y ya volvemos con Primera Edición.
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1: 6 de la mañana, 31 minutos. Tenemos estos títulos en LB2.
5: Locales.
1: Previo al juicio por la muerte de obreros en Villa Dolores, la querella criticó al municipio. En 2019, dos hombres fallecieron en una obra municipal en la localidad de Traslasierra. Está imputada la ex intendenta Gloria Pereira.
5: Nacionales.
1: Javier Milei convocó a diputados y senadores oficialistas a una reunión en Casa Rosada. El encuentro tendrá lugar el próximo lunes y se espera que el mandatario exponga sobre economía, proyectos y cena libertaria.
5: Internacionales.
1: Nuevo respaldo del Fondo Monetario Internacional al gobierno de Javier Milei. La mora no representa un riesgo. La vocera del organismo, Julie Kozak, le restó importancia al crecimiento del endeudamiento en los hogares argentinos. La Argentina debe fortalecer su resiliencia económica.
5: Deportes.
1: La AFA oficializó el reclamo de Vélez contra Boca. El Tribunal de Disciplina le otorgó 5 días al Ceneice para presentar su descargo tras la denuncia del Fortín por la inclusión irregular de extranjeros en la planilla del último cruce por Copa Argentina. La temperatura en Córdoba a esta hora de la mañana es de 10 grados 2 décimas, humedad del 97%, viento del sector norte a 4 kilómetros por hora, cielo nublado y la máxima para el día de hoy ahora ha bajado un grado. Hasta hace un ratito era de 20, ahora no, la máxima para este 11 de septiembre, 19 grados. 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

Un poquito de qué personajes, poniendo un poquito de cumbia y variación musical a esta hora de la mañana. 6:35, estás en primera edición, de 6 a 7 de la mañana, buena música, data y todo lo que tenés que saber para arrancar tu jornada acá en la 2, en la 99.7, 101.7 en Carlos Paz y el Valle de Purilla, y en lb2.com en cualquier parte del mundo, @suenala2, nuestras redes sociales, y el 3518-157-997, el teléfono de la radio, donde ustedes se comunican con nosotros, mandan audios y también mandan foto, como hizo Mariana y como hizo ahora el amigo Marquitos, que nos mandó su foto desde arriba del colectivo. Buen día, Leo, saludos. Y donde veo en la foto el colectivo mojado, la calle mojada, y veo un tránsito bastante fluido a esta hora de la mañana, para tenerlo en cuenta. Dice, hola gente, barrio 16 de noviembre, había patrullero, dogo suelto, ya se fue el patrullero, está suelto en la vereda, quiere entrar, pero los dueños estuvieron de joda, bueno, de caravana, vamos a corregir, anoche, y no atiende a la policía, ya se fue. Ojo, hay un dispensario, un colegio, no va a ser que pase una desgracia. Que patrullero vaya de nuevo y se quede, por favor. Pásame la dirección, pará. Te voy a poner acá. ¿Nos podés pasar? Pasar la dirección. Perfecto. Porque con el Pablito podemos ir tranquilamente con el móvil y mostrar qué está pasando en barrio 16 de noviembre. No tengo la dirección acá, para ver el tema de los perros, porque otra vez estamos de vuelta en otra semana con otra riña de perros y que puede afectar a niños y a cualquier persona. Dice, buen día, Leo, querido, hermosa, mañana fresca para terminar una semana cargada de laburo. Yo la verdad que no escuché nada de nada de la tormenta. Pero bienvenido sea el fresco, éxitos, sigan así, creciendo día a día. Gracias, querido David. No, lo lindo de la tormenta es que trajo un alivio de temperatura, que hacía falta un poco de agua, y diría un poquito más también. Pero bueno, esos cambios a veces están piola, pero sí, cuando te agarran de manera abrupta también te complica la salud. Bueno, son algunos de los mensajes que llegan al 3518-157-997. Ayer también el título del día fue lo del fiscal Garzón, que lleva la causa de Agostina, que finalmente elevó a juicio la investigación por el femicidio de Agostina. El principal sospechoso es Claudio Barrelier, quien está detenido e imputado por homicidio triplemente calificado por alevosía, ensañamiento en contexto de violencia de género. Ayer el fiscal Raúl Garzón estuvo en un medio colega dando detalles y la frase que hoy está en todos lados es: tenía un ensañamiento. Es fuerte. El principal sospechoso es Claudio Barrelier, quien está detenido, lo acabo de contar. Por encubrimiento están imputados Soledad Andriani, la expareja de Barrelier, Marianela Palmero, la novia actual, Osvaldo Faceta, amigo que reside en su vivienda, Matías Jesús Córdoba, inquilino, y Eugenia Ludmila Ascarruz, la otra inquilina. Es una investigación profunda y de alto contenido científico, consignó un vocero de la causa en algunos medios. Pero repito, acá tengo la, voy a buscar la frase que dijo ayer el fiscal Garzón en uno de los medios: obsesión por la línea. Voy a abrir y te voy a contar con detalle. Obsesión por la línea. El fiscal Garzón afirmó que Barrelier actuó solo y reveló por qué mató a Agostina. La prueba permitió reconstruir lo sucedido. La investigación incorporó la prueba suficiente para reconstruir con alto nivel de precisión lo sucedido. La prueba informática, genética forense, química legal, testimonios, relevamientos fílmicos, actividades de un numeroso equipo de expertos, detalló Garzón. Los distintos elementos incorporados al expediente permitieron descartar la intervención de otras personas en el femicidio. La prueba, evidencia científica, ubica en el desarrollo de los hechos con exclusividad. Se reconstruyó lo que sucedió prácticamente minuto a minuto. La prueba lo ubica como exclusivo autor de este hecho. Garzón indicó además que Barrelier declaró durante la investigación y que sus planteos fueron contrastados con las evidencias reunidas. Barrelier declaró y cada argumento expresado ha tenido una respuesta de la prueba de la causa, como así también sus dichos. La jornada anterior al crimen compartió un partido de fútbol, un cumpleaños con Agostina y su mamá. Era de confianza, vista como un referente casi paternal por la niña. Ese fue el contexto increíble del desarrollo. La investigación estableció cómo gestionó esta captación y obsesión por la niña. La realización de la conducta sexual depravada que comete con anterioridad al hecho, claramente de su conocimiento que iba a llevar a un descubrimiento inevitable del ataque sexual. El posterior crimen, desaparición de su cuerpo, era quizás la vía para lograr la impunidad. El funcionario judicial también recordó que al comienzo de la investigación estuvo atravesada por distintas versiones que indicaban que Agostina podía haberse fugado o encontrarse en la carrera. Fue la progresión de la prueba lo que permitió reconstruir el peor de los sucesos. Hizo un resumen básicamente de ayer Gaby Silva,
lo contó, pasaron cosas. Fue el momento, estaba el problema, que el fiscal Garzón había elevado la causa a juicio. Y ahora yo te cuento los pormenores porque ayer el fiscal dio una nota exclusiva a un medio colega. Y bueno, son algunos de los detalles que yo te puedo contar a esta hora de la mañana. Y es uno de los títulos, sin lugar a dudas, de la jornada. Mi plan para este fin de semana, cama, cama, cama. Y bueno, gente. Y fútbol, fútbol, fútbol. Pues habla también, porque hay un montón de fútbol. Y escuchando fanáticos. Dice, hola, ahí te paso la ubicación. Si vos llamás policía, ellos ya saben, porque ahí había patrulla. Se fue. Ya voy en el colectivo a trabajar. Gracias al amigo oyente que nos mandó la ubicación. Ya me estoy por mandar a mi teléfono y ver qué podemos hacer en un ratito. Nos vamos a la tanda. Tras la misma, seguimos con más mensajes. Y estoy viendo, escuchá. Caída de granizo en Misiones. Y alerta naranja en el litoral por fuertes tormentas. Es decir, de a poquito, el fenómeno del Super Niño está llegando a la Argentina.

0: No te toma, tranquilo, si no te toma la tanda, vos tranquilo. Acá estamos, no pasa nada, no pasa nada. Seguimos ampliando con más títulos. Cuando tenga la tanda, la metemos de una. Escucha. Sí, Pablito. Bueno, hagamos una cosa. Escucha, vamos a una canción que está muy piola y ya volvemos con más Primera Edición. Me parece estupendo.
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0: Hola, Leo, buenos días. ¿Cómo estás?
1: Muy bien.
0: Yo no escuché nada de la tormenta, pero sí, se nota que fue fuerte.
1: Sí.
0: Y hoy es mi día, soy docente de nivel inicial.
1: Feliz día. Que lo pasen muy lindo y que te mimen mucho. Feliz día, vos docente de nivel inicial. También estamos saludando a cada uno de los docentes en su día. Una jornada muy particular, porque obviamente no hay actividad escolar en el día de hoy por su merecido día y que tienen que disfrutar a esta hora de la mañana y durante todo el día. 6:45 de la mañana, estás escuchando Primera Edición. A esta hora de la mañana, 10 grados 2 décimas, la temperatura, cielo nublado, y la máxima para hoy, 19 grados. A ver, bueno, estoy viendo acá las principales portales de los diarios, a 25 años del 11 de septiembre, las encrucijadas que el mundo sigue sin resolver. Bueno, la inflación de agosto fue del 1,7 y acumula 21,3 en lo que va del año. El caso de Agostina, el fiscal mandó a juicio a Claudio Barrerier y a los otros 5 imputados. Una nueva denuncia por abuso sexual involucra a un empleado de planta del bloque de la Unión Cívica Radical. Esto en la legislatura de Córdoba. La foto de Schiaretti, Dardora y Massa agitó a la oposición cordobesa, que habló de tren fantasma. ¿Qué más podemos contarles por acá? Finalmente se confirmó que una marca japonesa va a ser la que fabricará los dos papamóviles. ¿No me acuerdo? Trasladan a León 14, uno viene a Córdoba. A ver, ¿qué más? Milei celebró el dato de la inflación de agosto con un eufórico mensaje a Caputo en redes sociales. Caso González, la defensa pidió la nulidad de los alegatos de las querellas y planteó un apartamiento. Salud Pública, por primera vez en Córdoba, realizan un bypass biliar en una niña de 2 años. Demolieron el histórico hotel de la misteriosa aparición extraterrestre en Villa Carlos Paz. Por la tensión generada por Malvinas, Milei tuvo que cancelar el viaje previsto que tenía en el mes de octubre al Reino Unido. No tenía ninguna visita oficial, no se reunía con el premier británico ni nada. Estos viajes que hace el presidente, a veces a conferencias que lo invitan y demás. Pero bueno, es tanta la tensión que hay por el tema Malvinas que llevó a que el presidente tuviera que cancelar su viaje. El Servicio Meteorológico Nacional emitió una alerta amarilla por tormentas fuertes para Córdoba y alerta naranja en otros sectores del país. En La Calera encontraron muerto un hombre junto a un auto que había chocado contra una pared. En la noticia internacional, esto lo vi ayer de la noche, tragedia en el Congo. Escuchá, al menos 24 niños murieron en una estampida al escapar del incendio de 2 escuelas. No, estoy viendo las fotos y el video. Una locura, realmente. Tragedia en el Congo. Al menos 24 niños murieron en una estampida al escapar del incendio de 2 escuelas. Tragedia en los Alpes suizos. Volcó un colectivo con 48 turistas y hay varios muertos y heridos. Bueno, son algunos de los títulos nacionales, locales, internacionales que puedo contarte y repasarte a esta hora de la mañana a las 6:48. ¿Tenemos tanta, Pablito, o estamos con música nomás? ¿Toda la música? ¿Only música? Bien, perfecto. Escucha, no, vamos a seguir repasando información. No te das drama, acá a buscar más títulos para contar. Mirá, el gobierno de Córdoba presentó el GIOTA en Río Cuarto para reforzar la seguridad. El tema de la inflación se roba todas las miradas. Concejales presentaron un proyecto de prevención de salud en salud mental. Empecé a correr acá, me hace muy feliz. Che, títulos deportivos hoy. Tenemos las pruebas libres hoy, las 2 de la jornada del Gran Premio de Madrid, que tiene la particularidad que es, vuelve a correrse en la capital española, que es un circuito callejero bastante complicado por lo que cuentan los pilotos. Dicho ayer, lo viral fue las declaraciones de Gasly, que dijo que en el simulador se chocó con todo y dijo que apostaba a que por lo menos va a participar mucho el auto del pit lane, digamos, porque es muy complicado el circuito, es nuevo y se tienen que adaptar los pilotos. Esto es hoy pruebas libres, mañana la clasificación y la carrera es el domingo a las 10 de la mañana, hora argentina, después de lo que fue el Gran Premio de Monza. Hoy arranca la fecha del torneo de Primera División, juega Boca hoy, entre algunos de los partidos para destacar. Mañana, Talleres a las 8 de la noche con Unión, transmisión de fanáticos. El domingo tenemos Belgrano a las 14:45, visitando a Sarmiento en Junín. Pegado a ese partido tenemos en Córdoba Racing, Deportivo Morón por la Primera Nacional. Y el lunes tenemos Instituto, jugando un clásico de la provincia con Estudiantes de Río Cuarto, donde pareciera, si la Gloria gana, queda a un pie de la clasificación entre los ocho mejores. Y Estudiantes de Río Cuarto, con la derrota, prácticamente sería o se convertiría en el primer descendido del fútbol argentino. ¿Qué más tenemos? Pues tenemos el tenis. Ah, hoy tenemos semifinales del US Open. En la final es el domingo. Así que mucha actividad deportiva, como siempre, los fines de semana. Después tenemos actividad de la Liga Cordobesa. Hay mucho fútbol y mucho deporte para disfrutar el fin de semana. A ver, ¿qué más tengo por acá? Dice, mira, nos manda una foto. Dice, confirman que los 5 millones de dólares de Florencia Kirchner están disponibles y piden decomisarlos. Un banco informó a la justicia que el dinero inmovilizado desde hace más de una década en la causa Otesur y Los Sauces se encuentra disponible. Los fiscales Luciani y Mola quieren incluirlo en el decomiso de la condena, por lo que Cristina Kirchner cumple la prisión. Bueno, nos comparten esta noticia a esta hora de la mañana. A ver, ¿qué más? Bueno, la inflación en Córdoba fue del 1,8, porque la nacional fue 1,7, la de Córdoba fue de 1,8 y subieron algunos servicios. El Fondo Monetario Internacional monitorea la mora de los hogares argentinos, pero descarta riesgos para el sistema. Día Mundial de la Prevención del Suicidio. Argentina registra la tasa más alta de su historia. Por eso van a ver a muchas personas con un parche, sería, o con una escarapela. No sé, cómo el prendedor que se usa de color amarillo, justamente porque es la semana de la... Perdón, Pablito. Sí. Un lacito, gracias por la palabra, que es de color amarillo, porque estamos en la semana provincial y ayer fue el Día de la Prevención Mundial del Suicidio. Bueno, para que lo tengan en cuenta, por si ven ese detalle en algunas de las personas. 6:51, metemos una canción, Pablito, y ya venimos con la parte final de Primera Edición, cerrando la semana en este viernes, pasado por lluvia y fresca la mañana.
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0: 6:54 de la mañana, en la parte final de primera edición, con un poquito de esta canción muy linda del señor Enrique Iglesias y en este caso María Becerra. Nos vamos a escuchar a nuestro compañero Fede San María, que nos cuenta las claves de la jornada, por dónde va a ir el día y el fin de semana. Así cerramos esta semana con la data que vos tenés que saber. Hola Fede querido, buen día.
1: Hola Leo, la gente de La 2. Vamos a hablar seguramente y mucho en la ciudad de Córdoba del fallo de la Corte Suprema de Justicia por una tasa que la municipalidad le cobra a las entidades financieras y que llegó a la justicia de la mano de una denuncia del Banco Galicia, que tiene sucursales en nuestra ciudad. El Banco Galicia sostiene que para cobrar una tasa la municipalidad debe prestar un servicio, si no, no puede cobrarlo. Y estaba siendo objeto del cobro de una tasa en el Código Tributario Municipal que consideraba la entidad bancaria no correspondía. Finalmente, la Corte Suprema falló contra una decisión del Tribunal Superior. El Tribunal Superior es el máximo organismo de la justicia en Córdoba, que había avalado el cobro. Traducido, dice la Corte Suprema que una municipalidad, en este caso la de Córdoba, pero cualquier municipalidad en todo el país, no puede cobrar una tasa, lo que se denomina tasa municipal, si no hay una contraprestación que lo justifique. Es decir, si te cobran barrido es porque barren la calle, si te cobran limpieza es porque recogen la basura. Si la tasa no tiene una contraprestación, dice la Corte Suprema, no puede ser cobrada. Sienta una jurisprudencia muy fuerte, es un duro golpe para la municipalidad de Daniel Pasarini, que avanzaba sobre este tema y sobre las entidades financieras, cobrando un tributo que ahora el máximo tribunal a nivel nacional dice no puede hacerlo, ya no tiene a dónde apelar, así que esto va a impactar seguramente en otras entidades financieras, en otras municipalidades, y abre ahora un camino diferente en la recaudación de esas municipalidades en todo el país, ¿no? ¿Dónde van a ir a cobrar esta tasa que ya no lo pueden hacer en los bancos? Un abrazo, Leo, un abrazo para toda la gente de La 2, nos vemos el lunes.
0: Gracias, Fede, querido. Bueno, otro de los títulos también de la jornada que dejó ayer y que va a tener seguramente mucha repercusión en el día de hoy, para tenerlo en cuenta, como decía nuestro compañero el Fede Jean María. A ver, ¿qué más por acá? Dice, feliz día a todos los maestros de la vida que nos enseñaron a valorar la amistad. Leo de Yapeyú, te mando un gran abrazo, Leo querido. ¿Qué data podemos contar antes de irnos a esta hora de la mañana? A ver, tenemos Legislatura de Córdoba, un asesor radical fue denunciado por un supuesto abuso, lo que contábamos recién. Tragedia en La Calera, encontraron muerto un hombre junto a su auto que había chocado contra una pared. Crisis e incertidumbre en Córdoba, una histórica avícola del país entró en concurso preventivo. ¿Qué más? Bueno, muchas noticias del espectáculo también, lo de Marta Ford, para ver quién tiene más plata entre ellas, Juanita Viale, los títulos deportivos. Antes de irnos, ¿nos enteraremos hoy finalmente qué va a pasar con la selección argentina? Estuvimos desde el lunes hablando un montón de conjeturas y se supone que hoy debiéramos de saber cuáles van a ser los amistosos, dónde se van a jugar esos amistosos y qué va a pasar con Scaloni. Viste que ayer hay una novela bárbara ahora, que Scaloni no sigue, que le deben plata, que los amistosos son no del gusto de él. Se habla que si Scaloni no sigue le van a ofrecer la selección a Aymar o a Placente y sigue el mismo cuerpo técnico. Ayer Samuel, que se va a dirigir un equipo en Europa el año que viene. Pero en el medio de todo esto hay una expectativa muy grande. Sabemos que Córdoba va a ser sede de un amistoso de la selección, eso está claro. Pero bueno, tenemos la expectativa de que, che, la fecha FIFA es del 21 de septiembre al 6 de octubre. O sea, a nada estamos. Entonces, me parece que al margen de todo lo que va a pasar, nos merecemos los argentinos saber, che, qué onda, qué va a pasar con los amistosos de la selección argentina, a ver si hoy termina esta linda novela. Ayer en la Champions me quedé pensando, el cómo de Nico Paz fue titular, usa la 10 y el capitán del cómo. Y dio una asistencia, ganó, creo que ganó 4-1, ganó el cómo. Le ganó el Leipzig de Michelis. La Roma empató 1-1. Estoy pensando en algunos partidos, así como para destacar algunos resultados importantes. La Roma lo tuvo a Dybala de titular en la jornada del día de ayer. Por si no viste nada, te lo cuento y cerramos la actividad. 6:58, nos vamos. Gracias a ustedes por cada uno de los mensajes que han llegado en esta hora de programa, saludando a los maestros en su día, contándonos qué les dejó la tormenta de ayer en la noche y en la madrugada, y teniendo en cuenta que va a seguir lloviendo la jornada del día de hoy. Gracias Diego Hernández por la música, a Pablito por ponernos al aire. Nos vamos con Pablo a las calles de Córdoba para recorrerlas, porque ya viene Más que Bien con Javi, Mati y Sofi, y nosotros vamos a recorrer con la Perinola, el móvil de Más que Bien, cada uno de los sectores de las calles de Córdoba. Se quedan en la 2 y quédense en Telefe, porque también nos sumamos a Telefe. Primera edición vuelve el lunes de la semana que viene para arrancar la semana y darle el puntapié inicial a la 99.7. Gracias, gente. Nos vamos. Que tengan un gran fin de semana. Se quedan con Más que Bien.
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0: 6 de la mañana, 59 minutos. Títulos en LB2.
2: Locales.
0: Denuncias de abuso en Villa Carlos Paz. Familiares protestaron en tribunales. La postergación de una nueva pericia al cura Alejandro Nicola exasperó a los familiares denunciantes.
2: Nacionales.
0: Estados Unidos aprobó la venta de helicópteros Black Hawk a la Argentina. La operación por 140 millones.

0: De dólares incluye motores y tecnología de rescate. Las aeronaves llegarán al país durante el primer trimestre del 2027.
1: Internacionales.
0: Tras la muerte del rey más joven, Uganda quedó sumida en una batalla por la sucesión. El periodista Rudiki fue designado para suceder al rey Ojo, pero la princesa Kumantele se opuso a la decisión e invocó el testamento que prioriza a un hijo del soberano.
1: Deportes.
0: Hola Pinto ante el novedoso circuito de Madryn, la misión de consolidar las mejoras de Alpine. Desde hoy viernes, el argentino buscará prolongar la levantada en el inédito trazado de Madrid. Kimi Antonelli llega como líder al inicio de la 14ª fecha del campeonato. 10 grados 2 décimas la temperatura en Córdoba a esta hora de la mañana, humedad del 97%, cielo nublado, la máxima para este 11 de septiembre del 2026, 19 grados. lb2.com para más.

0: Buen día, buenas tardes, buenas noches, Córdoba, Argentina, mundo y otros mundos también. ¿Cómo les va? ¿Qué tal? Hello. 7:11 minutos en la Argentina. Bueno, acá estamos, llegamos en canoa, en bote inflable.
1: Más o menos.
0: Qué bárbaro, cómo llovió anoche, qué tormentón anoche. Sí. No sé acá a Córdoba Capital me pueden contar ustedes, pero yo por lo menos en la zona de Malagueño, un tormentón anoche tipo 12.
1: Sí, igual.
0: Tipo 12, 12 y media, 1 de la madrugada. Tormentón, pero tormentón salvaje, Sí. Era una cosa hermosa para dormir. Si es que tenés resuelto el tema humedades. Si no, una cosa es preocuparte, si no...
1: Humedad y goteras.
0: Porque hacía mucho que no empezaba Sí. Esta lluvia fuerte. Entonces lo primero que decís es... ¿Cómo estaba la humedad? La gotera, el techo, la rajadura... Y de repente aparece algo nuevo. ¡No!
1: Qué desastre, ¿no? Eso qué mocazo.
2: Sí. Pasa, es la prueba de fuego. La prueba de fuego. Hiciste la reparación, aprovechaste que no llovía, bebé. Hiciste la reparación, primera lluvia fuerte y... ¿Se lloverá adentro o no? Y bueno, la gran pregunta.
0: Y tal vez no lo arreglaste porque de repente fue pasando el tiempo y como ya no llovió más, dijiste, la humedad del techo está resuelta. Y de repente empezó anoche la lluvia, ese tormentón terrible, y dijiste, no, la gotera, maldita gotera. Bueno, 7:12, ¿cómo les va? Buen día para todos. Arrancamos así, un poquito tarde, pero arrancamos con...
1: Estamos.
0: ¿Qué temperatura, Ocaño?
2: Sí, la temperatura que la actualizamos, recordemos que ya vamos camino a las temperaturas más bajas. Sí, habíamos tenido una especie de veranito, de primavera. Bueno, ya va bajando la temperatura porque el fin de semana realmente hará frío. 10 grados, 2 décimas en este momento. El cielo está nublado, la humedad alta, 97%. El viento del noreste a 4 kilómetros por hora y la visibilidad de 10 kilómetros. Y la máxima para la jornada de hoy será de 19 grados.
0: Bueno, aquí estamos ya a través de la pantalla de Telefe y a través de la señal de Córdoba de LB2, a través de 99.7 para Córdoba Capital y 101.7 para el Valle de Punilla. Arranca, comienza este programa que se llama...
3: ¡Más que bien!
0: Bueno, buen día para todos, buen día. Arrancó este programa, comenzó este programa, el programa más divertido de la mañana cordobesa. Arrancamos con todo lo que tiene que tener un programa en la mañana. Este programa tiene información, tiene deporte, tiene sanata, tiene juegos, tiene premios, tiene todo. Pero tiene una tonadita divertida.

0: Para muchos chicos son casi como una segunda madre, o son el lugar de contención a donde pueden contar secretos de todo tipo, así que muy feliz día. Y aparte, los maestros que hacen que el país sea el país que somos, y ojalá algún día, como siempre decimos, ojalá se les dé la importancia que se les debería dar a los maestros, ¿no? Principalmente, ¿sabes con qué?
1: Con
0: el sueldo.
2: Que tuvieron en algún momento el reconocimiento, o por lo menos que lo pusimos allá arriba. En algún momento, y hoy creo que la clase política y lo que lo acompaña no lo hace, no lo tiene arriba.
0: Yo hace mucho tiempo, ¿no? Mucho tiempo. Bueno, 7:14 minutos en Argentina, buen día para todos. Sí. Arrancó más que bien. Arrancó con. Está fresquito, pero está lindo.
2: Pero te enteraste lo que pasó anoche con la tormenta.
0: Sí,
2: ¿no?
0: Me enteré. Tipo 12.
2: Sí, con la tormenta.
1: Tormentón.
0: Sí, yo me. La verdad que cuando lo vi.
2: O sea, fue una sensación rara.
1: Sí.
2: Verlo, leerlo, ver que llegaba. Porque con la tormenta que había. Así, che, además está esto.
0: Y yo te voy a decir algo.
2: ¿Cómo lo manejas?
0: Para mí fue peor todavía.
2: Sí, peor.
0: Para mí fue peor porque viste que yo no vine el lunes, el martes y el miércoles.
1: Sí. Vos arrancaste la semana.
0: Entonces, arranqué el jueves, arranqué ayer. Y anoche tipo 12, cuando ocurre este fenómeno, yo digo, ¿qué?
2: No te puedo creer.
0: No te puedo creer. Sí.
1: Tanto así va a ser.
2: Y de esta manera, y se dé así con el tormentón que arrancaba.
0: No, fue terrible. Va, o sea, terrible no. Lindo.
2: Sí, lindo, para dormir.
0: Pero sorpresivo, sorpresivo.
1: Yo creo que a todos, de alguna manera, les va a pasar lo mismo que nos pasa a nosotros y les va a sorprender igual que nosotros y se van a poner igual de...
0: Ponete seria y contale a la gente que está viendo la pantalla o escuchando la radio qué es lo que sucedió anoche.
2: Agárrate fuerte, ¿eh?
0: Después de las 11:59.
1: Apenas pasadas las 11:59, o sea, 12 en punto.
0: Escuchá.
1: Nos dimos cuenta de algo que esperábamos un montón y que no llegaba, que costó un par de horas, ¿viste?
0: Escuchá.
1: Serie de horas.
0: Escuchá, contalo.
1: Resulta que después de las 12 nos dimos cuenta que ¡hoy es viernes! Quería saber si estaba...
3: Llegó el fin de semana, qué alegría que me da. Llegó el fin de semana, qué alegría que me da.
0: Llegó el fin de semana, qué alegría que me da, damas y caballeros. 7:16 minutos en la Argentina. La presento como corresponde. Ella es Sofía. ¡Oh!
2: ¡Cadio!
0: Le queda muy bien el rodete.
1: Sí, van a decir que todavía no me peiné, pero bueno, puede ser algo así. No, es que la humedad es muchísima. Así que digo, hasta que se aplaquen un poco los pirinchitos.
0: No, pero está bien, te queda bien el rodete. Así,
1: tirante. Bueno, dato que no les dije en la primera parte es que continúan las probabilidades de lluvia de un 40 o un 70% lluvias aisladas en esta primera parte de la mañana. Después, por la tarde, también continuamos con las mismas probabilidades entre un 10 y un 40% y a la noche también. O sea que hoy no se vaya a olvidar el paraguas, porque si se olvida el paraguas es muy probablemente que comience a llover y este se moje. ¿Sí? Así que para facilitarle la jornada, ya cárguelo en la mochila, en la cartera, en el auto, ponelo en el canastito de la bici, donde sea que te vayas a, o con lo que te vayas a movilizar, porque realmente lo vamos a necesitar. Y en materia de información, bueno, hay información importante respecto a, ayer se publicó los números, el INDEC dio a conocer cuál fue el índice de inflación, y fue de 1,7. Vamos a contar en un rato cuáles fueron los rubros que más incrementaron y también los que han descendido en su valor, porque hay buenas noticias respecto a eso. Después, por otra parte, el caso Agostina Vega, el fiscal mandó a juicio a Claudio Barrelier y a las otras personas que están detenidas, que son 5, sí. Y por otra parte, el juicio del crimen de Gabriela Pérez. Recuerdan este caso de esta chica que la mataron en el marco de un almuerzo que se estaba llevando adelante sindical. Bueno, el principal acusado cada vez está más complicado, así que también
0: profundizaremos
1: sobre eso. Exactamente.
0: Sí. Su propio hermano, ¿no? Bueno, 7:18 tendremos entonces mucha información, pero antes conectamos con nuestro móvil, porque mandó la periseñal bajo la lluvia. Él es Leo Perino, la Perinola Perino. Buen día, Perino.
4: 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Buen día, Javi, buen día, Sofi, buen día, Mati. Acá estamos, una jornada muy, muy fresca. Se nota el cambio de temperatura, se nota las tormentas en la madrugada cordobesa, no solamente en Córdoba capital, sino en sus alrededores. Y el panorama que tenemos toda la mañana, impresionante, porque hay viento, está para un buzo y campera, y hasta te diría para guantes, para aquellos que son friolentos y sienten la temperatura.

0: temperatura a esta hora de la mañana. Y el cielo que está muy raro, porque a mis espaldas hay una tormenta seguramente para el lado de Sierras Chicas, impresionante, pero para el frente mío se está despejando, así que vamos a ver con qué nos sorprende el clima en la jornada del día de hoy, Javi. Bueno, como siempre, remarcando el valor del dólar, cómo operó en la jornada del día de ayer, sin bastantes variaciones, 1.535 pesos el valor del dólar oficial para la compra en la jornada del día de ayer, y 1.556 el valor del dólar luz para la venta en la jornada también de ayer. Varió un poquito, siempre digo lo mismo, tiene que ver con las condiciones externas a su desarrollo. Veremos cómo repercute y cómo se desempeña el dólar en el cierre de la semana, el último día hábil de esta semana. Así que bueno, teniendo en cuenta dichas consideraciones, como siempre, nos vamos a recorrer las calles de Córdoba en una jornada fresca, buscando la noticia linda, la noticia buena, y estando atentos a los reclamos, a las sugerencias y a la solidaridad de los cordobeses a través del WhatsApp de Más Que Bien. Javi.
1: Bueno, qué hermoso que se ve. Para toda la gente que está escuchando la radio, le comentamos que se ve espectacular un amanecer, ya hay mucha luz, pero están las nubes, ¿no? Nublado, completamente encapotado el cielo cordobés, ¿no, Leo?
2: Cubierto.
0: Sí. A mis espaldas, Javi, es impresionante. Estábamos hablando acá en cámara con Pablo. Es impresionante, para el lado de Sierras Chicas, si algún oyente o televidente te reporta, debe estar lloviendo importante o manera contundente, porque es la nube que se ve. Pero a mi izquierda, yendo para el sector noreste, se está abriendo el cielo de manera espectacular. Así que es como muy raro cómo está el cielo a esta hora de la mañana, pero sí se nota el frío y el cambio abrupto de lo
1: A ver, hacete un paneíto ahí, Pablito, hacete un paneíto para ver qué onda, cómo está el cielo cordobés, cómo se ve. Mira, a ver un poquito cómo se ve. Mira, qué lindo. Qué lindo por estar durmiendo, ¿eh? Los chicos están durmiendo hoy, que es el día del maestro. Los chicos están durmiendo. Están haciendo fiaca. Mira qué lindo que se ve.
3: Y hasta tarde.
1: Mirá cómo se ve nublado. Le contamos a toda la gente prendida con la radio, con LB2. Hola, BL2, como dicen los chicos cuando mandan el audio. Sí, hablando de audio, ¿habrá alguna persona que mande audio en el día de la fecha? Sí. Ya activamos el teléfono WhatsApp, pero ya volvemos con vos, Leito, a las calles de Córdoba, ¿eh? Ya volvemos. Atención los vecinos que quieran comentarnos de algún poste caído, de algún...
2: No, alguna complicación producto de la lluvia.
3: Claro, el agua lava y se puede haber abierto un bache, alguna cosita de esa.
1: Claro, viste que hay muchos problemas con el tema de las tormentas, la lluvia. Si querés mandar, manda, que va rápidamente. Saca la lancha, Leo Perino, y se va para el lugar de los hechos.
2: La lancha.
1: Así que el teléfono activado, 351-8-157-997. Pero también lo activamos ya para que la gente pueda mandar su más que buena.
2: Buenísima.
1: O su más que mala.
2: Malísima.
1: Sí, si nunca escuchaste el programa, sos nuevo, sos nueva, entonces lo que tenés que hacer es mandar un audio.
3: Claro.
1: Si vos crees que tenés algo para destacar de esta semana, del día de hoy, o qué va a ocurrir el fin de semana, nos puedes mandar un audio que diga: hola chicos, me llamo Matías, quiero contarles que este fin de semana salgo a comer con mi novia. Uh-huh. Más que buena,
2: buenísima.
1: Hola chicos, quiero contarles que ayer se me rompió el auto, me quedé varado en la tormenta. Más que mala,
2: malísima.
1: Puedes mandar la buena o puedes mandar la mala, porque la vida es lo bueno y lo malo, y acá lo tenemos en cuenta. Puede ocurrir, ¿no?
3: Claro, la totalmente. Vida misma, tal cual, mándalos, que te escuchamos y compartimos con vos tu buenísimo o tu malísima de la mañana.
1: Yo voy a hacer de cuenta que mando un audio al programa.
3: A ver, dale.
1: Marco el teléfono 3518, marco no. Porque...
3: Sí, sería medio anticuado.
2: Sí, lo marcás para agendarlo.
3: Ah, no, sé que
2: lo marcás para agendarlo, lo agendás.
3: Un teléfono con teclita, ¿viste? Lo marcas.
1: Uy, sí, qué lindo. Bueno, disco entonces en mi teléfono. El 351, de paso agendalo, escuchá. Sí. 3518-157-997. Agendo el teléfono WhatsAppero, además que bien, y mando. Hola chicos, ¿cómo les va? Buen día. Mi nombre es Javi. Quiero contarles que estoy muy feliz del tormentón de anoche. Me encantó ver los destellos a través de la ventana de los rayos.
2: Sí.
1: Las luces, el sonido de los
2: rayos,
1: truenos.
2: Sí, los truenos.
3: Rayos,
1: perro,
3: y estrellas.
1: Mi perra chía con miedo pidiéndome subir a la cama.
3: Ay, sí, por ahí, sí.
1: Más que buena. Buenísima.
3: Si sí, te gusta dormirte con rayos.
2: Claro, y sí, julepe, ¿no? Y sí, y la perra ya del vamos no tiene julepe, imagínate.
1: Claro, pero mi perra es tan arisca y mala onda que nunca jamás se sube a la cama.
3: Solamente con rayos.
1: Que con la tormenta sentí un poco de cuiqui, miedo, julepe, y le dije: venga, chía hermosa.
3: Claro, bueno. Ese dejó subir.
2: Sí. Tronaba lindo anoche, decía, apenas arrancó la tormenta, cerca de las 12 y algo.
3: Yo estaba tendiendo ropa esa hora.
2: ¿Tendiendo? Tendiendo. Pero si iba a mojar.
3: Porque tengo el balcón, es largo, entonces.
2: Ah, mirá. Yo desde
1: con qué vida. Qué vida divertida, ¿eh? Sí. 12 de la noche, y el bueno, señor.
3: Cuando no estás todo el día en tu casa, tenés que hacer algo a la hora que estás. Así que
2: te
3: toca tener la ropa.
2: Te tocó, te dejaron.
3: Yo llegué, entré. Da hacia el este. Sí, noreste, digamos, sí. Y yo cuando llegué, 11 y 40 que salí de la otra chamba, llego y estaba. De lavar ropa, dije, ah, me toca.
2: Sí. Salí sorteado.
3: Sí, comí.
1: Vos sabés que es lo único que no hago en casa. Lo único que no hago en casa, pero porque viste que son tareas que una tía repartía por
3: sí,
1: ahí.
3: Claro,
1: no
3: sí,
1: sé.
3: Sí.
1: De repente, uno, la que lava pone lavarropas de Juli. Claro. Siempre, siempre. Así quedó instaurado, viste. Sí. Como yo lavo los platos, yo cocino, ella pone lavarropas. Yo no puedo creer la cantidad de lavarropas que se lavan por día.
3: Y yo en casa, por lo menos uno o dos.
1: Y vos sos dos personas.
2: Todos los, días lavan
3: sí,
2: ropa.
3: Sí, pasa que todos los días hacemos algo distinto, entonces ahí se les ensucia ropa. Pádel, claro. Fútbol,
2: yo lavo el uniforme, sí, pero no sé si no tuviese el hijo que tiene que ir al colegio, no sé si lavaría todos los días.
1: No, en casa, dos lavarropas por día, pero es una cosa que, pero bueno, qué
3: y
1: sé
3: bueno,
1: yo.
3: Son cuatro.
1: Hay chicos, se ensucia mucha ropa.
3: Claro. Sí, sí.
1: Así
3: sí.
1: Que, bueno, es lo que sucede, el lavarropa.
3: El centrifugator.
1: Y tenemos el buzo de Teo que está terminando el cole primario.
2: Ah,
1: el
2: claro.
1: Buzo egresado, que compramos uno que era medio berreta en calidad. Y entonces, si lo metes a lavarropa, se achica. Así que siempre se lava
3: a mano.
2: A mano.
3: Ya está. Sí. Todo el año sucio.
2: Qué viaje.
3: Si fuera por mí, todo el año sucio.
1: Bueno, buen día para todos. 7:25 en la Argentina. Vamos a escuchar música.
2: Sí.
1: Arranca nuestro programa y arranca como debe arrancar, con una muy buena canción.
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1: buen día.

0: 7 de la mañana, 28 minutos en la Argentina, 7:28. Buen día. Arriba.
1: Dale, que viernes llegó el fin de semana y qué alegría, qué verdad.
0: Cantalo como si fuera un himno realmente, que te sale de las entrañas. Claro. Voy, ponele volumen. Llegó el fin de semana, qué alegría que me da. Llegó el fin de semana, qué alegría que me da. 7:29, mira vos qué rápido que pasa, ¿eh? Todos los días a las 7:30 que tenemos.
1: El himno
0: además, que bien, esa canción que nos pone pila, power, arriba. Una canción que tiene una letra muy positiva. Así que preparen sus gargantas.
2: Yo todavía estoy contento, ¿eh?
0: Estoy contento de los otros días, ese mensaje del... que era un padre que contó que su hijo, o el niño contó que le habían pedido la canción.
1: Ah, que escribió en el colegio.
0: Una canción motivacional. Sí. Y eligió la canción del himno de nuestro programa, El Arrebato, con...
1: Yo cuando venga a la Argentina El Arrebato y lo traigamos así, a que hagan en vivo.
0: Hay que ver si... Yo lo escribí también.
2: Sí.
0: Y no es que tiene 4 millones de seguidores.
2: España.
0: Pero yo le escribí también, no me dio bola. Y dije, bueno, no importa.
1: Sí, yo le escribí El Arrebato y El Cantante.
0: Sí, yo también, a los dos.
2: Y nada.
0: Me clavo el visto, sí.
1: Que le Jiménez me contestó.
2: Sí,
0: bueno, no lo he presentado como corresponde, ya lo voy a presentar, al igual que a todo el equipo. ¿Por qué? En un ratito, porque son las 7:30 y hay que arrancar con el himno de la mañana en 5, 4, 3, 2, 1, ¡vamos!
1: Dale.

0: grande.
1: Buen día, buen día, Javi y equipo. Acá es reportándonos la tía Sole y Ubi.
2: Hola, mis amores, buen día y feliz día a todos los maestros.
1: Esa es la buena, buenísima, que es feliz día para todos los maestros y recordar especialmente a nuestra mamá, que es la abuelita Lulu, la abuelita del Javi. Un besito al cielo, que ha sido una maestra ejemplar. Bueno, más que buena, ¡buenísima!
3: No, pará, escuchame que te voy a decir algo. Mira, ahí está mi tía Sole.
4: Sí. Por los chicos no de niños. Hoy.
3: Está mi tía Sole que no se anima a mandar audio. Escuchá esto porque es buenísimo. No se anima a mandar audio porque dice que el bloque está ocupado por niños.
4: Sí.
3: Entonces dice, no me animo, me lo comparten los chicos, dice. Pero me llama la atención que está mi tía Ubi, que es la Melli, es melliza. Sole y Ubi. Ubi. Pero Ubi nunca manda porque no se anima.
4: Claro.
3: Pero hoy ha mandado porque hoy es el Día del Maestro. Claro. Y nosotros, si hay algo que homenajeamos el Día del Maestro, a mi abuela Lulú, que le mandamos, como dijo recién mi tía, un beso al cielo, maestra rural.
5: Sí, ah. Mirá,
3: así
5: rural,
3: que con doble una vida realmente muy sacrificada, sí, un trabajo muy sacrificado, sí, y una vocación enorme, un trabajo enorme. Tengo unos cuadernos, les voy a traer, porque tengo unos cuadernos en casa, unas carpetas de ella cuando daba clases.
5: Ah, mirá.
3: No saben lo que es esa carpeta.
5: Mi abuela Raquel, la Raquel, y también
4: era también maestra. Docente.
5: Sí, también docente. Y mi tía Mariela, que también es docente. Las dos. Familia docente.
3: Mirá vos qué bárbaro, ¿eh? Bueno, muy bien, feliz día, Lulú.
6: Javi, Sofi, Mati, buen día. Estaba pensando que pasó el lunes, bajón. El martes, feliz.
3: Sí.
6: El miércoles, de canción recitada.
3: Sí.
6: El jueves, de timbalita.
5: Sabe
6: todo. Y llegó el fin de semana, qué alegría que me da.
3: Llegó el fin de semana, qué alegría que me da. Me voy a tomar un fernet con coca.
7: Hola chicos, buen día, ¿cómo están? Un gustazo verlos como todos los días. Javi, Sofi, Matu, perdón, que ayer te dije Tommy.
3: Tommy, ¿cómo andás, Tommy?
5: Tommy. Sí. Un baído, bueno, cualquier lo puede.
7: Eso es lo malo, malísimo que me pasó, perdón.
4: Ay,
7: los quiero, los veo todos los días.
5: No.
7: Un abrazo gigante, gigante, Silvana. Chau, chau.
3: Ay, Silvana.
5: Sí, te perdonáis.
3: ¿Con quién te habrás confundido, Silvana? Sí.
4: ¿Quién habrá estado pensando?
3: Claro.
4: Estaba pensando
3: en te agarra un psicólogo, Silvana, y ¿quién es Tomás?
5: ¿Qué pasó con Tomás?
3: ¿Quién es? Y si no te das cuenta quién es Tomás, anda a hacer una constelación y vas a descubrir.
5: No, qué profundo.
3: Un Tomás en tu pasado.
5: No, pero solamente que me equivoqué. No,
4: le abrí una puerta. Claro.
3: Callate, que a mí me pasó una vez. Hice psicoanálisis.
4: Sí.
3: Fui así, viste, tipo diván, todo.
5: Sí.
3: Y me reembolé y no volví más.
4: Te embolaste con el psicoanálisis.
3: Claro, primera sesión con el psicoanalista y me dice, bueno, contame un poco de tu vida. Y yo era, no sé, tenía 19 años, no me acuerdo bien la edad que tenía, pero le digo, no, y qué sé yo, que la vida, que la familia, y en el amor, en el que me dice, perdón, que en el amor, no dijo amor, dijo amor, no, dije en el amor, no dijo amor, digo, sí, tenés razón, si me confundí, no, vaya, y me terminó la sesión, a los 10 minutos me dice, vaya, piense qué significa amor en su vida, se llama lapsus, yo, pero no te pago la sesión. Sí, me dice, no, se tiene que pagar, pero bueno, esto se corta acá porque ha ocurrido esto. Anda, Freddy Churro. Le pagué y no volví más, me enoje.
4: Mirá, ya, tu chanta.
5: Hemos sido engañados.
3: Raro, no
4: sé. 10 minutos te mandó. Lapsus.
8: Un día.
4: ¿Cuántos lapsos vas a mandar?
8: Más que buena, buenísima. Es que el miércoles tengo feriado largo hasta el lunes que vuelvo a trabajar.
4: ¿Qué?
8: Un saludo a todos.
5: Franco,
8: eso. Cuídense del frío.
9: ¿Cómo buen dijo? Día, Javi, equipo, ¿cómo les va? ¿Todo bien? Bueno, arrancando el día con una más que mala, malísima.
3: ¿Qué pasó?
9: Arrancamos un emprendimiento, un lavadero de autos, con todo el amor del mundo, en la calle Mariano Fragueiro, el 3725.
5: ¿Ayer?
9: Y el clima no me está colaborando. Y encima anoche me acuesto pensando, mañana va a ser un día espectacular, vamos a cambiar la racha. Y arrancó un tormentón que casi me vuela el techo, más que mala.
4: ¡Malísima!
5: Vendé el lavado por anticipado y hacer un descuentito. Decir, che, pagame el lavado hoy, te lo hago un 20% menos y lo lavar la semana que viene.
4: Es muy bueno.
5: Junta guita hoy.
3: Yo te voy a decir algo que pasa lindo con la lluvia. Cuando uno tiene el auto muy, muy sucio, por ejemplo el mío, cuando llueve lo ves más o menos limpio.
4: Sí.
3: Y decís, che, qué lindo que uno está limpio. Lo voy a llevar a lavar. A veces la lluvia te avisa que tenés que llevarlo a lavar. Así que prepárate para facturar un montón en emprendimiento.
4: Exacto, de cara a los próximos días vas a tener un montón de clientes porque van a querer lavar el auto después de la lluvia.
3: Sí.
10: Hola chicos, mi más que bien. Mi más que buena, buenísima es que llevo el fin de semana, qué alegría que me da. Llevo el fin de semana, qué alegría que me da.
5: Qué lindo que lo canta.
3: Llegó el fin de semana, qué alegría que me da. Mira, acá nos pone la mujer de recién del emprendimiento y dice, tengo hasta seguro de lluvia. Es buenísimo eso, ¿eh? Significa que vos lavas el auto y si te llueve te lo lavan de nuevo en la semana próxima, por ejemplo. Sí, está muy bueno, la verdad, muy, muy bueno.
4: Genial.
3: Sí, después te vamos a preguntar el dato, de a dónde está para, viste, tirarte la onda aquí en el programa.
0: Me tuve que levantar para ir al trabajo y mi esposo y mi hija se quedaron durmiendo, qué envidia. Mi más que buena, buenísima, es que anoche empecé un curso de sommelier profesional y me encantó, así que más que buena, buenísima, buenísima. Y además, llegó el fin de semana, qué alegría que me da. Llegó el fin de semana, qué alegría que me da.
3: Se siente, viste, por en el audio, se siente, destila alcohol.
5: Destila uva, gusto de uva.
11: Buen día, buen día, buen día, más que bien. Un gustazo hablar con ustedes, me alegran la mañana, pero hoy me saludo a mí misma en el Día del Maestro. Ya soy jubilada, pero no importa, uno siempre sigue siendo maestro, así que un abrazo grande. Qué Sonia, maestra, de Empleación América.
3: Vamos, Sonia, un aplauso para ella, la maestra, que nos manda el mensaje arriba. Qué lindo. Te mandamos un beso grande, maestra de las maestras. Maestra, sí, por supuesto. Sabés lo que es, pero divina. Bueno, 7:37, lleno de audios de WhatsApp. Pero mirá vos, que me sorprende hoy, porque digo, viernes, día del maestro, no hay chicos yendo al colegio. Claro. Sin embargo, un montón de grandulones.
4: Un montón, un montón.
5: Sí, está muy bien. Se pusieron la dieron, grandulones, sí, hicieron lo que les correspondió y hacerse cargo.
3: Y algún niño por ahí también apareció, Sí. Bueno, 7:37, el himno de la mañana y la frase que repetimos en el estribillo para que repitas vos también. Mírate al espejo, decile en voz alta, manifestalo, decretalo, decilo que suene.
5: Claro.
3: O escribilo en un cuaderno.
5: Que suene.
3: Decí, hoy todo va a salirme bien. Mate.

0: 7 de la mañana, 40 minutos en la Argentina. Buen día para toda la gente prendida con la mañana de Más Que Bien en la pantalla de Telefe y en LB2 en la señal de Córdoba. 10 grados 6 tenemos de temperatura para Córdoba. Sí. Está lindo el día. Está buena la temperatura, no hace tanto frío.
1: No hace tanto frío y la Sofi, la negra, dijo que iba a ser 19 hoy de máxima.
0: 19 la máxima prevista para el día de hoy. Anticipando, hoy, el viernes, 19 de máxima. Para mañana baja la temperatura un montón.
2: Drásticamente baja, exactamente. La mínima va a ser de 8 y la máxima va a ser de 9 grados. O sea, la amplitud térmica de un grado.
1: Un gradito.
2: Eso es una cosa.
0: Fíjense que la máxima de mañana ya es menos de lo que tenemos ahora.
2: Tal cual.
0: Y el domingo mínima 4 grados. Uy, frío. Domingo,
2: va a estar para
1: el domingo capaz. Tengo que ir a la cancha de Racing, así. Como emponchado.
0: El domingo emponchadito, estoy viendo acá
2: mañana
0: nublado,
2: mayormente también.
0: Nublado, 4 de mínima, 11 de máxima para Córdoba capital. Torta frita y mate cocido para el domingo,
2: Uh-huh.
0: Es que hay mucha agua. Y si no, pregúntele a Perino, que anda en la canoa, en la canoa salvaje. Leo Perino, la Perinola, en las calles de Córdoba. Perino, ¿dónde estamos? Perino, buen día. Leito.
3: Nos vinimos para la zona de la costanera para ver cómo está el tránsito y el dato es contar que no está cortada la costanera. Yo voy a ir relatándole a la gente de la radio, pero vamos a mostrar. Mirá el paisaje que tenemos en el puente Santa Fe, Javi. Mirá las garzas. Mirá las garzas. Hemos contado, son 6 garzas las que están. 1, 2, 3 de este lado. 1, 2, 3 del otro lado. Este es el paisaje toda la mañana. Las garzas conviviendo con la basura que trajo la tormenta. Verás, mirá la cantidad de botellas de plástico que hay tiradas. Esto se nota que la lluvia de la madrugada fue intensa, pero sí tengo que contarte que tanto el carril derecho como izquierdo de la costanera están habilitados para circular. Te repito, estamos en el puente Avellaneda, pero le cuento a la gente de la radio que a esta hora de la mañana el paisaje son las garzas. Mirá esta garza que está acá abajo, bien así plumada y todo lo demás, y conviviendo con las botellas de plástico que están viniendo para acá. Esto es de este lado del puente. A mi espalda, podemos contar, Javi, para que la gente tenga en cuenta que hoy el tránsito es totalmente fluido, pero mucho más tranquilo, porque se nota el Día del Maestro hoy en Córdoba. Se nota que no hay actividad escolar y es poca gente en las paradas de colectivo. Habitualmente solemos encontrar muchos alumnos, muchos papás, muchos abuelos que llevan a los chicos. Pero mirá lo que es eso. Me encuentro la gente de radio, mirá, ahí volaron todas las garzas. Mirá, 1, 2, 3, 4... 12 garzas. Impresionante, qué hermoso paisaje le estamos regalando a la gente esta hora de la mañana. Esto es en el puente Avellaneda, a la altura de la costanera. Y se están yendo todas. Chau, les saludamos a todas. Se ve que ya las asustamos. Pero bueno, esta es la situación, el panorama a esta hora de la mañana acá en la costanera, Javi. Tengan en cuenta, ven, del carril que lleva hacia el centro, bastante cargado, bastante fluido. Y sí tener en cuenta y tomar precaución. La calle está muy mojada, ha quedado obviamente las consecuencias de la tormenta, así considerarlo para la hora de sacar el auto y venir y trasladarse al centro a trabajar y demás. Así que con las garzas, y mirá lo que es, cerramos con, recién te mostrábamos la tormenta para el lado de Sierra Chicas, mirá lo que es atrás de los edificios, cómo el sol de este lado quiere asomarse y quiere salir, de un lado totalmente nublado y del otro el sol y el cielo despejado, queriendo combatir el sol a la jornada fresca del día de hoy, Javi.
0: Bueno, hermoso, la verdad que lindo, ¿eh? Emocionado, Perino, te vi muy emocionado con las garzas, ¿eh?
1: Sí.
0: De hecho, las contaba una y otra vez, lo que sí, pobres garzas, imagínate.
2: Sí.
0: De repente están ahí, los más panchas, comiendo mojarrita, sí, picoteando vieja del agua y te aparece la cara de Perino.
1: Sí, ¡oh! No,
0: imagínate.
1: Fue una toma panorámica de Nat Geo esa, cuando salían volando todos.
0: Bueno. Sí, en cámara lenta, ¿eh? Sí. Impresionante. Hermoso el día. Bueno, gracias, Perino, ¿eh? Un saludo para Campi, también para Pablito, que está ahí en el móvil.
2: Sí.
0: Nosotros ya volvemos a conectar con vos, ¿eh? Es real lo que decía Perino. Lamentablemente, la combinación de las garzas y la basura, pero es algo que ocurre habitualmente.
1: Crece.
2: Forma parte del paisaje, claro, y bueno, sí. Y sí, claro, cuando crece el río.
0: Cuando crece el río, trae todo.
2: Todo lo que han tirado, sí, en lugar que no corresponde, por supuesto, ¿no? Porque de alguna manera llegó ahí.
1: Tú cuando el nivel baja un poquito, los ves que se mete con la pala así, con la pala mecánica,
2: sí,
1: y empiezan a rastrillar y juntan toda la basura.
0: Sí, uh-huh.
1: Porque
0: sí, sí.
1: Habitualmente esa zona la tiene
2: la
1: muy linda.
2: La patrulla del río.
1: Hay mucha gente que baja a tomar mate el fin de semana cuando el río está bajito,
2: uh-huh,
1: y está bien, vos lo ves verde. esa parte.
0: Es linda, que se linda. Ve mucha mugre, hoy se va a ver mucha mugre porque sí, se limpia el río. Sí. En realidad arrastra con toda la mugre que ha costado, porque lamentablemente siempre hay algún inadaptado que tira basura al río. Bueno, 7:45, servicios para toda la gente que arranca la mañana con Más Que Bien.
2: Sí, por supuesto, a esta hora, importante resaltar algunas cuestiones que tienen que ver con el tránsito, sí, corte total en Avenida Vélez Sarsfield y Circunvalación, la mano que va hacia el centro, también en Boulevard de la Reforma entre Avenida Los Nogales y Allá de la Torre en Ciudad Universitaria, Juan B. Justo entre Pablo Neruda y Parravicini, y en la calle Gino Galeotti y Augusto López. Sí, esas son las calles que están cortadas en este momento. También tenemos información para brindarles que tiene que ver con las fechas de cobros, ¿sí? Los cobros, aquellos que cobran en la jornada de hoy, que se la vamos a compartir para que ustedes puedan tener en cuenta quiénes son: jubilados y pensionados nacionales cuyo DNI termina en 3. También aquellos que cobran pensiones no contributivas serán los DNI terminados en 6 y 7, asignación universal por hijo, asignación familiar por hijo y asignación por embarazo, aquellos DNI terminados en 3, ¿sí? Esa es la información y, como dice Leo, aportamos que la costanera está completamente habilitada pese a la cantidad de agua que ha caído, pero sí cabe destacar que hay algunas reducciones de calzada por obstáculos sobre la vía, como por ejemplo la ruta provincial 13, próxima a la localidad de Las Varillas, que se encuentra cortado. Y por otra parte, hay alerta por tormentas. Eso se prevé para la jornada de hoy, con actividad eléctrica, abundante caída de agua, granizo y fuertes vientos.
0: Bueno, manejen con cuidado, por favor, tranquilito, no se desesperen. Ya lo dijo recién la perinola, la calle mojada, resbaladiza, frenás de golpe, el auto por ahí sigue de largo, tal vez no tenés las gomas tan bien, todavía no las cambiaste y están ahí medio bizongas, así que precaución para toda la gente manejando. El famoso, a la mañana más que nunca, el famoso voy despacio, pues quiero llegar pronto.
2: Tal cual.
0: Como dijo Napoleón, vísteme despacio, que estoy apurado. No lo presenté, Matías Rivero, ¿cómo le va? ¿Qué tal? Buen día.
1: ¿Cómo le va? ¿Cómo anda usted?
2: Bien,
1: bien. Buen día para todos. Vamos
0: como
1: a hablar.
0: Dijo el poeta, caballo regalado no se le mira a los dientes.
1: ¿Y tenés uno más? Más vale pájaro en mano que 100 volando. Por ahí.
0: Más vale pájaro en mano que mano en pájaro.
1: No, ese es otro dicho que se dice en el barrio.
0: Es verdad.
1: Sí. No es un dicho para los niños.
0: No, ¿cómo que no? Yo estoy hablando de las garzas.
1: Ah, de lo que recién vimos en pantalla, claro, por ejemplo.
0: No sé,
1: pero son libres,
0: ¿qué tipo,
1: pájaros.
0: ¿Qué tipo de mente tiene usted? Perdóneme.
1: La pipa que es suya.
2: En bocas cerradas no entran moscas, por ejemplo.
1: Está igual. Bueno, vamos a hablar en principio de la fecha 9, que arranca hoy.
0: Hoy arranca la fecha 9.
1: Como
0: tirame gran agenda, tirame agenda. A ver, ¿qué tenemos?
1: Dale, te cuento. Mira, hoy, por ejemplo, el plato fuerte es Boca, que juega ante Central Córdoba de Santiago del Estero. En un rato vamos a repasar a fondo lo que será Boca y River. Pero ahora vamos a repasar a los cordobeses. Vamos con todo lo que va a dejar la fecha que arranca mañana para los nuestros. De la mano del Matador en el Kempes. Justamente, el Matador en la cancha que tiene nombre del Matador Mario Alberto. Ante el Tatengue, ante Unión. Mañana 8 de la noche. Lo que será el arbitraje del señor Nazareno Araza. Y Talleres que se prepara en lo que será el
0: segundo partido.
1: ¿Cómo anda
0: el nuevo técnico de Talleres?
1: Bueno, y eso vamos. El segundo partido que por ahí promete algunos cambios, algunas variantes. Hay que ver finalmente qué depara en la mitad de la cancha, si juega Ortiz o no, finalmente. Ya sabemos que Baloyes no está para jugar de movida. Veremos si vuelve a repetir con Cristaldo o no el técnico. ¿Quién será el encargado del ataque? ¿Será Dávila? Finalmente, tiene algunas incertidumbres Omar de Felipe para el armado del equipo, pero que obviamente tiene que ganar Talleres. Viene Unión de ser un equipo que le ganó Instituto, que ganó el partido anterior, es decir, viene de triunfo consecutivo, está metiendo muchos goles. No es un partido para nada fácil y tiene Talleres la obligación ante su gente de sacar algo más que un punto. Obviamente no es tan fácil. Del partido del sábado, que decíamos a las 8 de la noche.
0: ¿Cuál es el apellido del nuevo técnico?
1: Omar de Felipe.
0: De Felipe. Los otros días leí un título que no me gustó porque parece. Pero tal vez deportivamente hablando, yo que no soy muy,
2: sí,
0: muy de plano de la. Decía, ¿cómo era? De Felipe.
1: Sí,
2: de Felipe. Omar
0: de Felipe. Pasa la escoba, decía. Pase la escoba.
1: Eso se habla cuando cambia a algunos jugadores.
0: O no, feo el término. Es feo.
1: Se usa mucho.
0: Sí, pero no está bien. No está
1: bueno,
0: bien.
1: Yo no lo pensé, gusta, no está bien.
2: Que barre.
0: No, porque ¿qué haces con la escoba? ¿Qué barres con la escoba? ¿Qué sacas con la escoba?
1: Mugre.
0: mugre, basura.
2: Claro.
0: Y a veces no son mugres ni basuras. A veces están simplemente mal acomodados.
1: Bueno, pero no te vas tan a la
0: No, no, no, no, no me gusta el término pasa la escoba, no me gusta. Porque vos qué haces con la escoba. No, no, no.
1: Bueno.
0: No, no, al contrario, mira, estoy haciendo un comentario a favor de los jugadores de Talleres.
2: De Talleres, sí, claro. Sí,
0: diciendo, sí. No me gusta el término pasa la escoba, porque.
2: Me pasó la escoba.
0: Vos decís. Sí, se usa mucho.
1: El otro modismo para decir eso es mete mano en el equipo.
0: Eso está bien, mete mano en el equipo o reacomodó los muebles de la casa.
2: Claro, tal cual.
0: Sí, eso, pasa el escoba,
1: eso
0: no,
1: se usa
0: no
1: mucho cuando los técnicos inventan posiciones, lo ponen
2: para juego de
1: cuatro
2: nuevo.
1: De central.
0: Eso,
2: otro. Para juego de nuevo.
1: Sí, tal cual. Bueno,
0: pasa el escoba, no me gustó.
1: Exactamente. Y bueno, de lo que estábamos contando del sábado de taller y con toda esta analogía sobre la forma de decir a remodelar el equipo, nos vamos el domingo. Y allí jugó Belgrano ante Sarmiento, va a jugar Belgrano ante Sarmiento. En la cancha del verde, del Kiwi de Junín, allí irá Belgrano con hinchada visitante, lo cual es algo a ver qué nivel de concurrencia mete el Pirata cuando vaya allí domingo 14:45 en el estadio Eva Perón de la ciudad de Junín. Arbitraje del señor Felipe Viola y tendrá Belgrano la posibilidad de llevar 3.500 hinchas. Belgrano comunicó el otro día por redes sociales.
0: Está caro lo mismo, ¿eh?
1: Sí, ahí te cuento los precios. Que habían vendido ya más de 1.200 abonos, entrada en realidad, esperando que el número se engrose un poquito llegando el domingo. Yo no sé realmente cuánta gente iba a ir, si bien está peor el horario porque es un domingo 2 de la tarde, lo cual te da la posibilidad de que salís muy tempranito, llegás bien para el partido y después llegás no tan tarde a tu casa a la vuelta. Llegará a la medianoche, pero bueno, te permite ir a laburar otro día, ir al cole si vas con chicos, medio cansadito, pero te da el tiempo para hacerlo. Veremos qué equipo para el ruso Zielinski. Algunas dudas tiene el técnico de Belgrano, pero no saldría mucho, no distaría del equipo que viene jugando. Y el lunes va a jugar, completo, decíamos, las entradas están en 70.000 pesos.
2: Sí.
1: Más el cargo de servicio, redondea casi 80. Lo que va a ser el tiro de guerra Belgrano a Juni, más viaje, más todo, ¿no? Una monedita.
0: Sí, por eso, para mí está salado. Vos pensás que entre el valor de la entrada, 70,
1: sí,
0: más el cargo de servicio, más el combustible, uh-huh, más que te comemos sanguchitos.
2: Más el día que no laburás. El día que no laburás, porque perdés.
1: El único punto a favor que le veo todo esto es que es comienzo de mes. Que por ahí podés tener una monedita y decir, bueno.
0: Sí, pero bueno, yo te repito, nosotros somos cuatro, por ejemplo, cuatro de Belgrano son 500 lucas.
1: No, no, no.
0: Medio palo. No, me vuelvo.
1: Pienso
0: loco.
1: En el que está solo y quiere ir a la cancha porque viaja, pero si va en un grupo de manada es más caro y gasta mucho más. Eso
2: tal
1: es inevitable.
2: Cual.
1: Bueno, y el lunes, Instituto La Gloria va a jugar contra otro de los cordobeses, contra Estudiantes de Río Cuarto, que prácticamente, virtualmente, está descendido. Si bien faltan fechas, pero tiene que ganar prácticamente todo lo que queda de acá hasta que termine el torneo y los otros equipos deberían perder muchos puntos. Es una cuestión matemática que todavía le da chances y esperanzas, pero futbolísticamente, por lo que viene mostrando el equipo del sur de Río Cuarto, no ha tenido un buen pasar por la primera división en algo que fue histórico para ellos. Bueno, decíamos, el lunes, Instituto será local de Estudiantes de Río Cuarto en el Monumental de Alta Córdoba, arbitraje del señor Luis Lobo Medina. Y todavía tiene tiempo el técnico, el traductor Diego Flores, para ver qué hace con su equipo. Uno entiende que no va a variar mucho, tiene una base muy sólida, repite protagonistas. Quizá la duda puede ser si juega Lázaro de arranque o no, si juega el 1 o no, si juega Tisera, que lo viene bancando, o John Córdoba, que no viene muy bien. Lo cierto es que todavía faltan días para que el técnico trabaje el equipo y ponga lo mejor que tiene, obviamente, el próximo lunes ante Estudiantes. Así que repasamos rápidamente. Sábado, Talleres a la noche, sí, en el Kempes. Domingo, Belgrano a la siesta ante el Kiwi. Y el lunes, el conjunto de Instituto recibiendo Estudiantes de Río Cuarto. Y en el marco de la Primera Nacional, el domingo tendremos a Racing con Morón aquí en Córdoba.
2: Muy bien.
0: Perfecto. Bueno, 7:54 en la Argentina. Ahí tenemos un poquito del deporte para lo que será este fin de semana que está arrancando, porque hoy es viernes y llegó el fin de semana.
4: ¡Qué alegría que me da!
5: Llegó el fin de semana, qué alegría que me da.
0: Qué lindo el fin de semana.
1: Yes.
0: Tengo unas ganas de juntarme
1: a comer un asado.
0: Sí. Uy, un asadito del Teo, de mi hijo.
2: Que invite, Teo.
0: Esta noche va a ser asado, Teo.
1: ¿Otra vez?
2: Los amigos.
0: Sí, porque esta noche va a esperar las 12 porque mañana es su cumpleaños.
1: Ah, cierto.
0: Así que hace pijamada en casa.
1: ¿Y le hace el asado a los amigos el hoy?
2: No.
1: Pero qué hombre, y tiene solamente 11.
2: Ese niño.
0: De 12 años lo arranca haciendo asado y mañana metemos boliche.
2: ¿Qué? Boliche ya.
0: Mañana boliche, mañana metemos caravana en casa.
2: Ah, sí. Calmate, tío, digo, ya boliche estaba en casa. No,
1: granadina
2: no.
1: Con jugo.
0: No.
1: Con jugo de durazno. Y yo con eso me embriagaba.
2: ¿Cerveza sin alcohol?
0: Sí. No, ¿qué cerveza sin alcohol? No, nada de eso.
2: Ah, no. Okay.
1: Lo más heavy lo que dije yo. Granadina. Con jugo de
0: claro,
1: con
0: jugo
1: de y un susto de soda
0: de para que con granadina, por ejemplo.
2: Ah.
0: Puede ser. No, tampoco. Que tome jugo.
2: Ah. Bien.
0: Bueno, okay. Buen día, equipazo. Soy Manuel de Santa María de Punilla. Hermosa mañana con la lluvia de anoche. De la noche madrugada. Adiós, gracias. Aquí la necesitábamos urgente en Santa María de Punilla, que manda el
1: bien,
0: mensaje.
1: Bueno, bien.
0: Admiro sí. A Sofi, hermosa y bella mujer.
2: Ay, gracias. Bueno, a
0: Manuel
2: propósito.
0: De Santa María de Punilla.
1: Aparte, chequeale las perlas que tiene en
0: para
1: la remera.
0: Para como se vino luqueada hoy.
1: Chequeate es una... esas perlas.
0: No, estabas por decir algo que por ahí no le iba a gustar, pero...
2: ¿Qué ibas a decir?
1: No, la perla
0: decir,
1: negra.
0: No, te iba a decir, es una bola de boliche.
2: No, ah, sí, está bien.
1: No, pero está bien.
0: Pero porque viste que tiene un montón de destellos.
1: Tiene unos mini diamantitos. Y
2: es
1: una,
2: lo
1: y,
2: nuevo,
1: y
2: chicos.
1: Y medias
2: no,
1: perlitas, no. Es raro, porque le han partido la mitad de esas perlas.
0: Che, escuchá.
1: Es la perla negra ella. Porque ella era negro caño y es la perla.
2: La perla negra.
0: Tenés para hacerle un primer plano a Sofi, para toda la gente viendo la televisión.
1: Sí.
0: Un primer plano a la remera que clavó sí. Sofi. Y la morocha, como dice acá Manuel, Sofi, hermosa y bella mujer, un primer plano a Sofi, miren lo que es la ropa que tiene.
2: A pedido del público me solté el pelo, chicos, y me
1: qué lindo. Tengo una duda, ¿cómo lava eso en el lavarropa? ¿Se la banca?
2: No, a mano.
1: A mano.
2: No, me muero. Se me sale una perla y chao.
0: Pero vos sabés que vienen unas bolsitas.
2: Sí, la tengo, pero no. Por las dudas.
1: Clan.
2: Prefiero que no. Traté de hacerme la carita, ¿viste? La carita, primer plano, no. Porque
1: estás
2: no
1: bien,
2: tengo botox, nada, chicos. O sea, tengo lo que hay.
1: Y yo no te hace falta, ¿ves? Quiere botox.
2: No.
0: Vos
2: sí.
0: Sabés que vienen unas bolsitas que son como una red
1: finita.
0: Sí, sí. En la que uno puede meter este tipo de remeros.
1: Ropa delicada.
0: Que tienen cierres o gorras también.
2: Sí.
0: Y lavar en el lavarropa. Pero me dejó de la mano, ¿no?
2: Sí, sí.
0: Eso es de la nueva colección de Málaga.
2: Es la nueva colección de Málaga. Todavía no está subido nada, así que no.
1: Esto está en
2: todavía
1: estreno.
2: Todavía no he tenido tiempo. Pero bueno,
0: la más que mala malísima es que mañana los chicos del grupo Scout Yolanda Ortiz de Villa Parque Santana se van a un encuentro de canapa. ¿Qué es un encuentro de canapa?
1: Canapa.
2: Que nos cuente, a ver.
0: Un encuentro de canapa de Jesús María y va a ser un friazón.
2: Ay, sí.
0: Sábado y domingo. Mamá de patrulla Aguaraguazú. Besos.
1: Está todo muy difícil.
2: Encuentro de canapa.
0: No, está bien. Aguaraguazú.
1: La patrulla.
0: Tengo.
2: Campamento
1: patrulla.
2: Nacional de Patrullas.
0: Ah,
2: es que la abreviación.
0: Ah, muy bien.
2: Es el encuentro de la rama scout de scouts de Argentina.
0: Bueno, pero no está mal, es lo mismo. Un encuentro de scout con frío.
1: Sí. También. Prende un fueguito, te queda al lado de la fogata.
0: Si hay
1: uno que toca la guitarra, hace lo suyo.
2: Ah, me encanta. ¿Viste? Planazo.
1: Planazo.
0: Bueno, nos vamos al corte rápido, son las 7:57. Hemos arrancado movidito, esto que es la primera hora de Más que Bien. Ya venimos.
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0: Es una de las canciones que más me gusta de Los Piojos. Sí, qué buen tema, Ruleta de Los Piojos. 8-2 minutos en la Argentina. Estamos en vivo por la pantalla de Telefe. Estamos en vivo por Telefe. Estamos haciendo más que bien. Sí. Hacemos títulos informativos. Rocío, ya venimos con más.
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2: Una mujer murió en el acto tras un choque frontal en la ruta 5. La víctima viajaba en una moto cuando se produjo el impacto con un automóvil. Policía, bomberos y personal de emergencias intervinieron en el operativo desplegado sobre la ruta. Sueltos en Córdoba, los animales se fueron capturados por la policía en barrio Marqués de Sobremonte. Quedaron a disposición de la patrulla ambiental. La inflación de agosto fue del 1,7% y alcanzó 33,5% en los últimos 12 meses. El INDEC informó que la suba se relacionó con los alquileres, los servicios y la salud. Se trata de la cifra más baja del año. Estados Unidos aprobó la venta de 4 helicópteros militares a la Argentina. En pleno aumento de la tensión con Londres por Malvinas, el Departamento de Estados Unidos aprobó este jueves la venta de helicópteros militares y equipamiento relacionado por un valor total de unos 140 millones de dólares. 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
0: Bueno, 8 de la mañana, 4 minutos. 8-4, ¿saben qué?
3: ¿Qué cosa qué?
0: ¿Saben qué? ¿Saben qué?
3: ¿Qué?
0: ¡Arranca! Sí, sí, sí. ¡Arranca! ¡Comienza!
4: ¡Arranca!
0: ¡Comienza! ¡Arranca, arranca, comienza! ¡Arranca, comienza, comienza! ¿Qué?
3: ¿Qué?
0: La segunda hora de programa.
3: La segunda en la 2.
0: Qué lindo. Che, voy a presentar parte del equipo que no presenté. Está el señor Jorge Capdevila. ¿Cómo le va, Jorgito? Buen día. El dandy del programa. Mirá la remera que tiene el dandy. Por eso tiene ese estado físico. Muéstrele a la cámara la remera del dandy lo que dice. Dice, menos pastillas, más zapatillas.
3: Está bueno ese.
0: Mirá vos, yo hoy por hoy estoy para atrás.
4: Hay que andar,
0: Me levanto, tomo 2 pastillas, me acuesto, tomo 3, a mediodía tomo 4.
4: Hay que andar. Claro, si andás, no vas a necesitar pastillas, eso.
3: Así dicen.
4: Claro.
3: Exactamente.
4: Caminar es salud.
0: Viste que es relativo lo mismo. No, siempre recomendamos la salud. Sí, sí. La salud.
3: El ejercicio físico.
0: Sí. Ayer me salió un videíto, te juro, era envidiable. Un tipo, 99 años, en una cancha de golf. Y lo entrevistan al tipo, 99 años, impecable.
4: ¿99 años?
0: Estaba el tipo, viste, luqueado con la chombita, viste, cancha de golf. Y le preguntan cuántos años tiene, 99. Y dice, ¿ha hecho mucha actividad física? No. Y dice, ¿come sano? No. Y dice, ¿ha bebido alcohol? Y todos los días, dice.
4: ¿En serio?
0: Todos los días, desde hace 60 años, tengo mi whiskycito a la noche, dice. Y usted, me imagino que no habrá fumado nunca. Fumé como caballo, dice. Y tenía, contaba todas malas, viste. Pero claro, bueno, son esos casos, viste.
3: Sí, uno en un millón.
4: Tal cual. Claro. Tuvo suerte.
3: Es como que el auto lo revienta, viste, pero claro, le
4: pero
3: anda
4: bárbaro.
0: Sí, estoy chequeando acá en la computadora el WhatsApp. Pero atención al WhatsApp, pero además que bien, porque en cualquier momento arranco con el micrófono peligroso. Sí, en cualquier momento el micrófono peligroso. Pero por favor no dejes de agendar el número WhatsApp de más que bien. El 3518-157-997.
3: El momento que más le gusta a Néstor, el micrófono peligroso.
0: Claudio Palacio, ¿cómo le va? Nuestro compañero también lo presento.
4: Claudoncho.
0: Está Alejandro Bruta y está Belén Ocaño. ¿Cómo le va? ¿Qué tal? Buen día. Está el señor Marcos Baira Celarrayán. ¿Cómo le va, estimado?
3: Gracias, Marculi.
0: El DJ, ¿cuánta gente laburando hoy para este programa?
3: Y 2 productores, si faltaba uno.
0: A falta de una, no vino...
4: Analía Romero.
0: Analía Romero.
3: Que así le decimos feliz día porque es maestra.
4: Claro,
3: también.
0: Es maestra,
4: sí,
0: pero bueno, y no faltó por ser el día del maestro, sino por otras cosas en la vida.
4: Personales, sí.
0: Sí, así que, no, pero bien.
4: Sí.
0: No, que la gente no piense nada negativo.
3: No, al contrario.
0: No, un día de renovación.
3: Sí, es un gran paso para el hombre.
0: Es un día de renovación
4: Vamos
0: para ella,
4: todavía,
0: así que
4: Anita.
0: Está... ¿Cómo le decimos a la dupla de ustedes dos productores?
4: Ajá.
0: Los Pérez. ¿Cómo andan los Pérez? Me gustan los Pérez. ¿Está bien los
4: a
0: Pérez?
4: Pleno.
0: Muy bien, bueno. Dice así un mensaje.
4: Sí.
0: La morocha por usted.
4: Ajá, yo, sí.
0: Y la morocha está peinada como yo. Lili, a las cachetadas nomás.
3: ¿Por qué a las cachetadas?
0: Pará, dice.
3: Al tuntún.
0: La claro. Morocha está peinada como yo, Lili, importa. A las cachetadas nomás. Pero de Mati, imaginábamos que podía estar haciendo otras cositas a las 12 de la noche con la lluvia, por allá.
4: Ah.
3: Podría haber sido.
4: Ah, teniendo la ropa, bro.
3: Tantas cosas para hacer y yo teniendo la ropa.
0: Teniendo la ropa. Después de este mensaje, sí. Es que acá nuestra compañera La Morocha se suelta el pelo. Le contamos a toda la gente de la radio que estaba con rodete.
3: Es verdad.
0: Y ella manda a Lili, manda, ahí está mejor. Ja, ja, ja, ja, ja. Aunque el pelo atado también te queda muy bien. Ah, ¿ves? Ahí está, mira.
3: Entonces, sí, ahí... la mitad y la otra mitad suelta y listo. Así como contenta Lili.
4: Ahí me dejó como con la duda.
0: Que Javi te codiciaba el peinado y estaba medio improvisado el rodete.
3: Te codició el peinado.
4: Como que vos valorabas el luquete, pero no, la señora claro. Dice, está peinada a la cachetada. Dice,
0: y estaba medio improvisado el rodete. Un beso y excelente fin de.
4: Y si no me hago uno acá, así nomás. Claro, acá dice Georgie, de un lado una rodete suelta, y el otro suelto, claro, así conformamos.
0: Bueno, pero termina con, hoy es viernes, suelto, más liberado.
4: Ah, bueno, entonces me lo dejo suelto.
0: Eso
4: ah,
0: a mí no. Me gusta andar con mi pelo suelto.
4: ¿Qué tema? Me lo dejo suelto, me lo dejo un laburo, este pelo.
0: Aquí otro,
4: bueno,
0: mira, dice, siempre hay, el pelo suelto, Sofi. El pelo recogido, te envejece mucho.
4: Me estás queriendo decir que tengo cara de...
3: ¡Epa!
4: ¡Ará!
3: ¡Cuidado!
0: No, pero viste que... A mí me parece que le queda muy bien al rodete, pero sí. Suelto también.
4: Me confunden, elija, chicos.
3: Bueno, un día...
0: Yo me quedo, por si tengo que opinar. Sí. Pero no se habla de pelos ajenos.
3: Es cierto, bro.
0: No se habla de pelos ajenos.
3: No te metes en un lío bárbaro.
0: Pero si yo tengo que opinar, digamos, sí. me gusta más el pelo suelto.
4: El pelo suelto, sí. Mirá.
3: Pero dijo que no se opine y te dice.
4: Pero me opinión.
0: No, porque yo estoy hablando de mi pelo. A mí me gusta mi pelo suelto.
3: No hay mucho para atarle, digamos.
4: Ahí no hay.
0: Hola, chicos, buen día. Recoger. Pregunto, Sofía, ¿estás solterita?
4: Apa, depende de qué. ¿En los papeles? ¿En los papeles?
3: Ante la ley, decimos.
4: ¿Ante la ley? ¿Ante la ley?
3: ¿Y ante Dios?
4: Ante Dios.
0: Es una muy buena amenaza que le está tirando al
3: es un palo
0: al novio, porque dice, escucha, solterita, mira, hasta que no me propongan casamiento firme, sí. Yo estoy.
4: Claro. Y bueno, nada, estoy en pareja.
3: Feliz y contenta.
4: Muy feliz y contenta. Sí,
0: acá dice, Sofi, estás hermosa como siempre. No des bolilla y manda el emoji, viste, de las uñas pintadas como.
4: Ah.
3: Yeah. Claro.
0: ¿Cómo bueno. es?
3: Podrá.
0: ¿Qué más tengo? A ver, soltate el pelo, despeinada. Ah, es una canción. Despeinada.
4: Claro.
0: Despeinada.
4: Yo pensaba que con el pelo suelto, con el pelo atado, la remera se iba a lucir más, pero bueno, nada, si me piden
3: no
4: que me lo
3: igual, porque tiene 500.000 perlitas.
0: Está recibiendo muchísimo piropo, le digo.
4: Equipo, hablando del tema pelo, dice, está por mandar un audio acá, oh.
0: ¿Qué va a mandar? Bueno, el teléfono, recuerden, 351-857-997. Vamos a hablar, lamentablemente, así con el pelo suelto. Va a hablar de algo que... No, pero no está tan... Está bien, ¿no? El tema de inflación.
4: Sí, bueno, depende de cómo lo veas. Bueno, el resultado de lo que publicó el INDEC, que es el Índice de Precios del Consumidor, de agosto, dio que la inflación fue de un 1.7, la más baja en 14 meses, pero lejos del empezar con cero, como pretende el presidente Javier Milei y, por supuesto, todos los que habitamos este país.
0: Pero es poquito, 1.7 es poquito al margen, digamos, sigue siendo
4: sí,
0: poco.
4: Sí, tal cual. De hecho, bueno, publicó esto Luis Caputo en la Red X, puso la inflación de agosto fue la más baja en 14 meses y después el presidente Javier Milei lo replicó y puso vamos Toto sincronizadamente para que, digamos, le dé mucho más énfasis o fuerza a los números que claramente ellos lo celebran porque están buscando que la inflación baje a cero, ¿no? Ahí compartimos una imagen para que ustedes puedan ver y analicemos juntos los números. En lo que va del año acumulamos una suba del 21,3%. El índice de precios del consumidor registró un alza mensual del 1,7, como decíamos, y es un 33,5 por encima de la inflación del mismo mes del 2025. Sí, es el más bajo que registramos en los últimos 14 meses. El IPC núcleo cerró en 1,7, subas vinculadas a alquileres de la vivienda y servicios culturales. Eso fue lo que más subió. Viviendas fue lo que más subió, alquileres, sí. lo que
0: por las nubes se registró. El tema de los alquileres,
4: exactamente.
0: ¿No? Muy complicado hoy para la gente que alquila, bancarse el aumento, viste, cuando aparece la renovación sí, y sí. el aumento que te viene. El sueldo, si vos laburás, por ejemplo, en comercio o en algún rubro que tenga un sueldo medianamente.
4: Sí.
3: Sí.
0: Medianamente entre el alquiler y un par de impuestos se te fue.
3: Sí,
4: ¿no? Tal cual, sí, sí, sí.
3: Siempre
4: sí,
3: depende
4: sí.
3: mucho de la zona donde alquiles, pero se lleva prácticamente más de la mitad del sueldo, pero por el piso.
4: Sí, sí, sí. Bueno, seguimos compartiendo la imagen para ver lo que dicen los números, ¿sí? Ahí vemos precisamente que también marcan más índices del INDEC. Y como les decíamos, también el rubro de esparcimiento, ¿sí? El rubro de esparcimiento fue uno de los que menos movimiento tuvo. Terminó el mes de julio, que fue donde más gastos tuvimos respecto a eso. Después tenemos acá principales aumentos de electricidad, gas, transporte público y gastos de prepaga, un 2,2%. Y después el mayor aumento, como decíamos, en agua, vivienda, electricidad, gas y otros combustibles. La segunda mayor suba en educación, un 2,5%. Y menores variaciones detectamos en recreación y cultura, que acá marca un 0,0% directamente. Las prendas de vestir y el calzado, un menos 0,6%. Sí, bueno, eso es un poco lo que ha registrado el INDEC, y bueno, y la celebración por parte del gobierno. Nos quedamos con este dato, ¿no? La más baja en 14 meses, está bueno tenerlo en cuenta, pero también tenemos en cuenta lo que dice la gente, el bolsillo cuando va a comprar, que se hace difícil llevar un changuito con todos los productos necesarios para alimentarnos, y el endeudamiento que ha crecido de manera significativa con compras, con tarjeta de crédito, en alimentos, que eso es lo que más llama la atención o lo que más preocupa, ¿no?

0: con la tarjeta de crédito.
1: Bueno, 8:14 minutos en la Argentina. Acá estamos en vivo haciendo más que bien. Hola chicos, buen día. Sofi.
2: Buen día.
1: Sofi, me gustaría verte también con una colega bien alta.
0: No una sé colita, qué es una colega, debe ser
1: una colita, ¿no?
0: Sí, una
1: Porque
0: colita.
1: Si no, tenés que buscarte alguna colega que sea alta. ¿Cuánto? ¿Qué sé yo?
2: Una colega alta.
1: Una colega alta, ¿cuál puede ser?
0: Y unos 70, alta. Ponele.
2: Sí, claro.
0: Sí. La Yanni Soria.
1: Yanni Soria es alta.
2: Sole
1: Huéspedes, altísima, sí, tal cual, sí. Tal cual. Bueno, debe ser con una colita bien alta. Sos una diosa, dice. Y hoy está para Netflix un vinito y canelones.
0: ¡Oh, tremendo, planazo!
1: Que se comen en familia. ¡Oh, qué lindo! Unos para mí, Sofi. Sofi, sí. La que es linda es linda. Sos hermosa.
0: Gracias.
1: Y lo que te pongas te va a quedar bien. Bello, un beso. Lo manda.
0: Caro se llama.
1: Ahí está, Caro.
0: Es
1: muy
0: mi
1: bien.
0: Prima, chicos. Nah.
1: Un saludo para Burro de Barrio Inaudi. Bueno, mandado.
0: Saludos, Burro.
1: Es la Mujer Maravilla. Ah, mirá, hablan de vos. ¿Cómo están hablando de vos?
0: Ay,
1: así de hoy.
0: Si vos elogiaste el pelo.
1: Sí. Dice, es la Mujer Maravilla. Vio cuando la Mujer Maravilla, cuando se estaba por transformar en la Mujer Maravilla, se soltaba el pelo.
2: Sí.
1: De corazón. Lo digo con respeto, dice. Pero hoy es viernes y mi cuerpo lo sabe. Sonó el despertador y me levanté. En fin, prendo la tele, con ustedes obvio. Y cuando dijeron que hoy es viernes, entro más tarde hoy, trabajo en consorcio. Vamos, todavía. Qué lindo.
0: Qué suertón.
1: Sí, hay audios que van llegando. Yo iba a pedirles si en algún momento de la mañana quieren dejarle alguna, pero no.
2: ¿Qué vas a pedir?
1: No, si quieren dejarle algún poema improvisado, inventado,
2: me encantaría.
1: A Sofi. O a Mati.
2: Ayer pasé por tu casa.
0: La nena de Matute. A full ahí.
2: No, Sofi, estamos con Sofi.
1: No.
0: ¿Por qué querés pasar la pelota?
2: Con la remera de Sofi, sí. El pelo de Sofi. Hoy es el día
0: de
2: Sofi.
0: El club de fans es de Matthew. Tiene como 4 club de fans.
2: No dejemos el foco, vamos por donde venimos, que venimos bien.
1: Pero yo me da un poco de miedo, ¿sabes? Porque a veces, viste, que...
2: Poema para Javier.
0: Pero el que tiene seguidores
2: es el poema para Javier.
1: No, vamos. Estamos enfocados en Sofi.
2: Ah, mirá cómo cambia, mirá cómo revoló.
1: Si quieren un poemita para Sofi.
2: Dale, listo.
1: Están mandando fotos acá de diferentes looks, pero no. Me parece una rubia de pelo corto, no.
0: No, rubia no, chicos. No, hace mucho esfuerzo. Sería y yo no le dedico mucho a mi pelo. Así que no.
1: Bueno, 8:17 en la Argentina. Hoy es un día...
2: 11 de
1: septiembre. Viste que las efemérides. Hoy es un día muy marcado por esta fecha. El 11 de septiembre ocurre el atentado de las Torres Gemelas.
2: Exactamente.
1: ¿Qué fecha?
2: Año 2001.
1: ¿Ustedes recuerdan la fecha? ¿Recuerdan que
2: la
1: estaban haciendo?
2: Muy bien.
1: Siempre ocurre que cuando llega esta fecha, uno inevitablemente viaja a ese momento a pensar en dónde estaba, cómo se enteraba, cómo lo vivía.
2: Yo estaba en primer año de la secundaria y estaba saliendo de mi casa hacia una maestra particular.
0: Mirá.
2: Que no me podía ir porque estaba viendo la tele y estaba como atrapado. Y llegué a la casa de la maestra particular y no estudiamos nada porque nos quedamos viendo tele.
0: Claro.
2: Mano a mano. Porque no podíamos entender lo que estaba ocurriendo en Estados Unidos, en Nueva York.
0: Sí, yo me acuerdo las imágenes en el tele, de estar en el comedor de casa, todos frente al televisor, claro. Viendo lo que había sucedido.
1: Estamos compartiendo en pantalla para toda la gente viendo en televisión. Le contamos a toda la gente prendida con la radio. Ayer se hizo un homenaje en el lugar de los hechos donde estaban las Torres Gemelas.
2: Muy bueno estuvo, ¿eh?
1: Estuvo increíble porque con drones en el aire, miles y miles de drones, formaron la imagen de las Torres Gemelas. La verdad que muy impactante. Porque
2: sí, entre varias imágenes.
1: De repente se ven las Torres Gemelas, se ven impecables, formadas con drones, todo el contorno de las Torres Gemelas.
2: Increíble, ¿eh?
1: Una imagen muy, muy, muy impactante. A mí me llamó mucho la atención. Para mí es inevitable ver las imágenes de las Torres Gemelas y ver el avión impactando. Lo tengo en
2: el humo.
1: Yo estaba trabajando en una farmacia.
2: Claro.
0: Mira.
1: Estaba trabajando en la farmacia Milovich de Villa Allende. Y de repente vemos en un televisorcito de la farmacia las imágenes y no sabíamos qué era, ¿viste? Cuando no entendíamos.
2: Están pasando una peli,
1: ¿o? Claro, y de repente pusimos un poco de volumen y le pedíamos a los clientes que estaban en la farmacia, a ver un segundito, que no entendemos qué está pasando. Y poníamos un poco más de volumen y de repente toda la gente que estaba en la farmacia cambió y en vez de querer ser atendido,
2: se quedaron
1: viendo. Todos viendo sí, como sí. si fuera un cine,
0: claro, sí,
1: el
0: sí,
1: televisor
0: sí.
1: de la farmacia, viendo el momento en el que impactaba. Cuando impacta el segundo avión fue dramático, porque sí. ahí fue como que te cae la ficha
2: aparte
1: de que realmente era un atentado.
2: No era un edificio cualquiera, uno que película que vieras de que

0: Pasaba en Estados Unidos, parecía en la Torre Gemela, era parte de la escenografía habitual y icónica de Nueva York, Manhattan ahí.
1: Bueno. La imagen que más me impactó a mí de ese día, que no me saco de la cabeza nunca, fue la gente tirándose de los departamentos.
0: Sí, es una locura.
2: Tremendo.
1: Esas imágenes que yo no podía creerlo cuando estábamos viendo en pantalla, la gente que se estaba quemando viva, la realidad es esa, se estaba quemando viva y en la desesperación de no encontrar ningún tipo de salida.
0: Claro.
1: Y por lo explicaban después, por la piel quemada, el calor en el cuerpo, directamente decidían tirarse al vacío.
0: Sí, yo creo que no tenés lógica en ese momento, ni un poco de raciocinio, es simplemente acciona.
2: Hoy Estados Unidos, bueno, por la conmemoración de los 25 años del atentado de las Torres Gemelas y el Pentágono, va a realizar diferentes ceremonias, la lectura de los nombres de las víctimas y momentos de silencio. Murieron cerca de 3.000 personas en los ataques.
1: ¿Sabes cuántas personas murieron? 2.977. ¿Y sabes por qué lo tengo bien fresquito el número? Porque es la cantidad de drones que volaron ayer para formar la imagen de las Torres Gemelas.
2: 2.977.
1: Se ve primero como una espiral de drones que vuelan en el aire.
0: Sí.
1: Y en el aire empiezan como si fueran un tirabuzón, vuelan hacia arriba. Son dos tirabuzones de drones formados por, reitero, 2.799 drones que después se despliegan y arman la forma exacta y perfecta de las Torres Gemelas.
2: Sí. Bueno, la particularidad de los homenajes que se van a realizar hoy es que no solamente se va a limitar a estas 2.977 personas, sino también se va a recordar a bomberos, a policías, a rescatistas y otras personas que fallecieron posteriormente por enfermedades vinculadas a la exposición que les implicó el rescate, ese polvo tóxico que inhalaron. Y bueno, se va a recordar a todas esas personas. Se va a desarrollar en tres lugares: Nueva York, el Pentágono y también en Pensilvania.
1: 8:21 en la Argentina, hablamos de Colapinto.
0: Bueno, se va a correr en un ratito, arranca las prácticas libres ya en España, en Madrid. Va a vuelve después de mucho tiempo en realidad la Fórmula 1 al circuito y allí estará Franquito obviamente para hacer el aguante después de lo que fue la carrera del fin de semana pasado, que dijimos había tenido un gran fin de semana en prácticas libres, en clasificación, una grandísima largada y después lamentablemente el despiste lo obligó a correrse en la grilla y terminó de estar decimosexto después de haber seguido a terminar noveno, lo cual también es muy bueno porque suma puntos. Pero en este caso hablamos de lo que va a ocurrir hoy, que arranca 8:30 de la mañana la primera pasada de prácticas libres hasta las 9:30, una horita para girar, para ir conociendo el circuito, para bajarle los tiempos. Práctica libre 2 será hoy también de 12 a 13 horas. Mañana sábado tendremos la clasificación, pero antes también habrá práctica libre de 7:30 a 8:30 y clasificación de 11 a 12 de la mañana. Recordemos, esta carrera no tiene la modalidad de circuito sprint. Y ya mañana, el día domingo, a las 10 de la mañana empiezan a girar en un circuito que está muy bueno, que tiene muchas curvas, que tiene sectores de grandísima velocidad, 57 vueltas, un total de 22 curvas, por eso digo, viste, muchas
1: 22 qué?
0: Curvas, muchos giros tiene la carrera del circuito. Y veremos si ese...
1: Te escuchó lo mismo que yo, ¿no?
0: Sí.
1: Todos escuchamos lo mismo.
0: ¿Qué dije?
1: Dijo 22 culos.
0: No, sí, curvas.
1: Te juro que dijiste 22 culos, no sé. Todo, pará, lo estamos escuchando, todos escuchamos lo mismo.
0: Bueno,
1: todos escuchamos lo mismo.
0: Voy a pedir el bar y lo voy a chequear.
1: Pero escuchar, no hace falta un bar, todos escuchamos lo mismo.
0: 22 oscuro, bueno, puede haber salido medio mal modulado.
1: Dijo 22 oscuro, bueno.
0: Bueno, y si son 22 oscuros, que sean lindos. Y va a correr Colapinto allí en España y tendrá la gran posibilidad, obviamente, de sumar puntos nuevamente. No, eso no lo quiero ni ver. Grandes cantidades de giros y buena performance, lo que nosotros le auguramos, Franquito, ¿no? Que tenga un buen fin de semana automovilístico que arranca hoy y que terminará obviamente el domingo.
1: Bueno, muy bien. Señor DJ Marcos Baira Celarrayán, ¿podría ponerme música romántica? Que le quiero leer un par de poemas a nuestra compañera.
2: ¡Ay! Ahí
1: han mandado algunas cositas lindas, si usted no le molesta.
2: Me muero.
1: Sí,
2: todos escuchamos.
1: Mira, todos escuchamos culo. Mira, Sonia dice, todos escuchamos culo.
0: Está bien, pero están atentos.
1: No,
0: ¿viste? Sí, me están dando bolos,
2: son
0: ¿no?
2: muchos mensajes.
1: Sí, sí. Yo también lo escuché, Javi, dice por acá Andrés. No, te juro que dijiste en un circuito de 22 culos. Sí.
0: Hay que sanar algo ahí.
2: Hay que constelar.
1: Francisco Ay, también, mira.
0: No lo puedo volver atrás ni
1: yo. Francisco también dice, sí, yo escuché culos, 22 culos, mira, te lo juro.
0: Bueno, le di un buen número para la mañana.
1: Aquí está Nico. Mati está pensando en culos. Y sí, es verdad.
0: Tienen la idea fija, diría.
2: ¿Qué habrá estado mirando?
0: Diría mi vieja, tenés la idea fija.
1: Y sí, y sí. Bueno, escuchá, poneme un poquito de musiquita romántica que voy a leerle algunos poemas a nuestra compañera.
0: Vamos, me gusta esta parte, dale.
2: A ver. Yo no
1: si
2: estoy
1: podés ponerme
2: nada,
1: un poquito más de retorno acá, que escucho bajito, porque quiero...
2: Está. ¿Qué dirán?
1: Cerrá los ojos, yo te voy a leer esto. No revises nada.
0: Qué linda música.
2: No, solo vi
0: 22 Q,
2: lo de los Q.
1: Es así.
2: Cucú, melo.
1: Shh, no te rías.
2: Bueno, me concentro.
1: Apagás la magia, dale. La llama.
2: Ok.
1: Sofía. Sofía. Dulce melodía. Que ilumina cada día. Sofía, tu nombre suena como una dulce canción. Traes luz a los momentos y alegría al corazón.
2: Obscuros.
1: Que nunca falten tus sueños, ni razones para sonreír.
2: Ni horas para dormir.
1: Porque donde estés, Sofía, hay un poquito más de abril.
2: ¡Oh! ¡La papota! ¿Qué me contás?
1: Escuchame, ¿por qué mientras te estoy leyendo el poema, vos hablás de fondo?
2: No digo nada.
0: Estás nerviosa.
1: Qué momento incómodo. Apagá la llama, Sofía.
2: Bueno, me da un poco de nervios.
0: Pudor,
2: mirá, me transpiran las manos.
0: Mirá, se sudó todas las manos.
1: Para
0: che.
1: Que esté, para que esté. Hay mucha gente.
2: No me gusta que.
1: Hay mucha gente que dice acá lo de los culos.
2: No sé.
1: Sofi.
2: Se solapó todo.
1: Desde que te vi.
2: Sí.
1: Te querí.
0: ¿Ah?
1: Y tu mamá lo supió.
2: Si te creí.
1: La culpa la tienes tú. Que me enamorara de vos.
0: Ay, Dios.
2: Qué lindo, ¿eh? Muy bien, muy bien.
0: Creo que hay un error de redacción, pero está lindo igual, ¿eh? El charango de firma.
1: Mira.
2: Sí.
1: Lo manda pelado. Con una foto de perfil de la Mona Jiménez.
0: Ah, el pelado monero.
1: Dice, ayer pasé por tu casa y me tiraste con un lápiz.
2: Sí.
1: Hoy.
0: Cuidado.
1: No puedo.
0: Cuidado.
1: Gabriel de Sabio, ahí está.
2: Ese
1: Gabriel.
2: ese no se puede leer.
1: Ese no.
2: No digan cosas complejas.
1: No.
0: ¿Tiene algo que ver con el sacapunta?
1: No, y aparte no. No.
0: No.
2: Por ahí no cantaba Garay.
1: Vale.
2: ¿Qué? Dale.
0: Sí. Se van toda la mierda.
1: No.
0: Él quiere leer poemas sanos, pero no sé que no hay.
2: No hay sanos.
1: Y después aparece mucha gente que dice, hola, buenos días, yo también escuché lo mismo. En relación a la
2: noticia.
1: Gabriel, nos vamos al móvil, nos vamos a hablar con Leo Perino, conectamos con Perino, la Perinola, buen día Perino. ¿A dónde estamos, Perino?
3: Gracias, Javi. Estamos acá al frente del Arco de Córdoba, en barrio Empalme, porque la policía de la provincia de Córdoba ha llevado múltiples allanamientos en la madrugada del día de hoy, con 4 personas detenidas e imputadas por estafar a una persona, una mujer de 80 años, y nos vamos a pegar acá, está justo el ministro de Seguridad de la provincia hablando con algunos medios colegas para que nos cuente de estos allanamientos.
4: Quien tiene este tipo de perros y este tipo de razas, lo tengan con una tenencia responsable. Yo también, yo ascribo o suscribo mucho más la teoría de que no son los perros, sino son los responsables del cuidado y el mantenimiento. Son la responsabilidad de uno, es cómo los cría, cómo los tiene, cómo los mantiene, cómo los cuida y cómo cuida a los terceros también de este tipo de razas. Yo estoy más cerca de eso, pero bueno, policialmente lo que tenemos que hacer es eso. Alguien llama al 911, porque bueno, de hecho hubo un procedimiento con dogos hace pocos días que actuó la policía, la patrulla ambiental, y nosotros vamos a actuar en cada situación en que se nos llame, que un ciudadano llame, porque siente que tiene peligro con este tipo de raza de perros.
3: Bueno, mire, esto, estamos acá ante los múltiples allanamientos que nos contan. ¿Qué le podemos contar a la gente de lo que han detectado?
4: Bueno, nosotros estamos aquí, hemos detenido en las últimas horas 4 personas relacionadas a un hecho que del año pasado, del fiscal González, una investigación que llevó su tiempo, pero que me parece que es importante que la ciudadanía también lo conozca y ustedes lo puedan transmitir, una mujer de 82 años que sufre una ciberestafa de la tarjeta naranja. Por supuesto, la tarjeta no tiene absolutamente nada que ver, pero bueno, la llaman, le hacen transferir 9 millones de pesos. Si comienza una investigación, muchas veces está bueno utilizar estos medios para que la gente sepa y denuncie, e incentivar y fomentar que se hagan estas denuncias, porque ahí lo que sucede habitualmente es que creen que va a quedar en la nada. Y no, en este caso no quedó en la nada, se hicieron primero una serie de allanamientos con secuestro de aparatología, de aparatos celulares, y de la apertura de ese teléfono. Hoy terminamos con la detención de dos mujeres y dos varones, que son quienes cometieron aquella estafa a esta mujer de 82 años, que le sacaron nada más y nada menos que 9 millones de pesos.
3: Ministro, le pregunto por otro tema, ¿cómo se prepara la provincia en materia de seguridad de cara a la cantidad de eventos deportivos que se habla en la previa que van a haber en Córdoba con Copa Argentina, la posibilidad de que venga la selección argentina, el clásico cordobés? ¿Cómo se está preparando? Bueno, y el tema más importante, la visita del Papa.
4: Le sonrío porque acabo de recibir un mensaje de justo vi que mientras antes que me hicieron la nota, me acaban de mandar un mensaje de la gente de TIC, que seguramente es por los eventos de Copa Argentina, el 27, Boca Racing. Vamos a hacer el operativo que hacemos siempre, con paradas. Ese día también, el día anterior se juega un partido muy importante en Santiago del Estero y también estamos preocupados por el cruce de hinchadas en ruta. Pero bueno, trabajamos como trabajamos siempre, vamos a garantizar las condiciones de seguridad para que la gente pueda acudir al Kempes a ver ese partido. Después, en principio, ahora tengo que ver si efectivamente están 100% oficializados los dos partidos que jugaría la selección argentina en Córdoba. Y bueno, por supuesto, y después el evento máximo que va a ser el más grande en la historia de Córdoba, que es la venida de su santidad León XIV con una misa en Fadea, con un traslado hasta la catedral y al arzobispado. Lo venimos trabajando hace más de 2 meses y medio, y la obligación no solamente que su santidad tenga toda la medida de seguridad porque viene con su propia custodia, sino que todas las personas del país que vengan a Argentina, que ese día va a ser el corazón de la fe de este país, bueno, que puedan estar tranquilas, y también el cuidado de cada uno de ellos desde que ingresan a la ruta de Córdoba hasta que salen de ellas.
3: Gracias, ministro.
4: Gracias a ustedes.
3: Bueno, Javi, un poquito de todo, desde el operativo que se ha montado acá en Barrio Empalme, el ministro hablando también del operativo de seguridad, de los grandes eventos deportivos que se vienen para Córdoba. Bueno, el ministro medio como que soslayó y dejó entrever que los dos partidos de Argentina prácticamente estarían confirmados. Estamos a la espera de que eso se oficialice, porque se viene un cierre de septiembre y unos primeros de octubre importante en materia deportiva, y bueno, la seguridad está al cabo de eso, o a cabo de eso también.
1: Bueno, qué bueno, Leito, la verdad que es súper completo, porque no solamente el allanamiento y la información concreta, sino un montón de títulos más, ¿no? Para aprovechar, ya que estábamos ahí con el ministro, claro, esta mañana. Gracias, Leo. En cualquier momento conectamos de nuevo con vos. Nos vamos rápido a los principales títulos. Rocío, buen día.
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6: Ciberestafadores en Córdoba. La policía de Córdoba realizó allanamientos y detenciones tras el robo de 9 millones de pesos a una jubilada mediante WhatsApp. Hay 4 detenidos y 7 imputados. Atrapan a dogos sueltos en Córdoba. Los animales fueron capturados por la policía en barrio Marqués de Sobremonte. Quedaron a disposición de la patrulla ambiental. La inflación de agosto fue del 1,7% y alcanzó 33,5% en los últimos 12 meses. El INDEC informó que la suba se relacionó con los alquileres, los servicios y la salud. Se trata de la cifra más baja del año. Franco Colapinto vuelve a salir a la pista en la Fórmula 1. El piloto argentino busca seguir mejorando su ritmo luego de un fin de semana positivo en Monza, donde finalizó en el 9º puesto y sumó puntos importantes para Alpine.
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1: Bueno, 8 de la mañana, 33 minutos en la Argentina, arriba que viernes, ¿eh? No, sí, es cualquier día. Vamos, hoy no es lunes, no es martes, no es miércoles, no es jueves. No.
0: San viernes,
1: no.
0: Chicos.
1: Hoy es viernes. Sí. Qué lindo, qué lindo. ¿Cómo es la canción?
0: Llegó el fin de semana, qué alegría que me da. Llegó el fin de semana, qué alegría que me da.
1: Sí, llegó el fin de semana, qué alegría. Escuchen una cosa, aparte que es viernes, día de maestro, por lo cual para los más chicos de la casa, el fin de semana largo.
0: Sí. El viernes no hay clase.
1: Ese lo mandaron ayer, viste que ayer mandaban mañana no hay clase, claro. Así que espectacular fin de semana largo para disfrutar los más chicos de la casa. Tal vez alguno prendió la pantalla de Telefe o escuchando la radio, vaya a saber.
0: ¿Por qué no las dos en casa?
1: Sí.
0: ¿Se levantarán tan tempranito un día que no tienen clases?
1: A veces se han levantado temprano seguro. Porque
0: el reloj biológico, viste, ya los levanta.
1: ¿Qué reloj biológico a los chicos?
0: Algunos, algunos, no todos. No.
1: Yo el reloj biológico me pasa a mí, que estoy más viejo, pero... Los chicos,
0: a mí me pasa cuando era chico, digo. No.
1: No, no tenés idea.
0: Pero mi hermano tiene un nenito.
1: No.
2: Mis amigos.
1: Puede ser que si tenés hijos de un año, de meses, de dos años, ponele algún reloj desordenado todavía de la vida. Pero claro, biológico, no, los chicos.
0: Más adelante.
1: Yo tengo, mirá, el de 11.
2: Sí.
1: La de 14.
0: Sí.
1: Si yo les dejo dormir.
2: Duermen hasta.
1: Puede ser las 4 de la tarde que están así.
0: Sí, es verdad. Yo cuando era más joven, más niño, sí me levantaba temprano. Después cuando me convertí en un adolescente medio ya grandulón, no, claro, ya no había chance de me levantar temprano.
2: Bueno, mi ahijado, cuando se queda en mi casa, que tiene la misma edad que mi hijo y que está acostumbrado a ir chiquito y temprano.
8: Y me levanté para saludarlo. Tengo sueño.
1: Escucha, a ver si hay algún chico prendido con la pantalla de Telefeo con la radio hoy. A ver.
8: ¿Qué dijo? Hola, soy Sabri.
1: Sabri.
8: Y me levanté para saludarlos. Tengo sueño.
1: Ay, Sabri, no te puedo creer que te levantaste temprano para mandar mensajes.
2: Y después sigue durmiendo, Sabri.
1: Se anda a dormir si querés.
0: Sí, ya está.
1: Te lo permitimos. Chicos, ¿saben qué vamos a hacer? Aprovechando que hay un par de chicos despiertos.
0: ¿Qué vamos a hacer?
1: Vamos a hacer efemérides y cantar el feliz cumpleaños a los que nacieron un día como hoy.
0: Muy bien.
1: Así que, si ustedes quieren que saludemos a su primo, su hermana, su papá, su mamá, su abuela, su compañero de trabajo, su jefe, su jefa, su ahijado, su
0: primo,
1: nieto,
0: prima.
1: Manda la palabra cumple, más el nombre del cumpleañero del día de hoy. Manda la palabra cumple y después el nombre para que nosotros encontremos, detectemos tu mensaje. Uh-huh. Y prepárate porque le vamos a cantar el feliz cumpleaños a vivo.
2: A vivo.
1: Te voy a dar un ratito para que le mandes. ¿A qué número, Rivero?
0: Te comunicas como todos los días con Más Que Bien, con LB2 y con Telefe al 3518-157-997.
1: Te quiero contar que le he contestado a una de las riveritas de manera seria ya.
0: Uy, ¿por qué?
1: Y porque a cada cosa que se le dice.
0: Trata bien a mi gente, ¿no?
1: A cada cosa que se le dice a Matías.
0: Trata bien a mi gente, Javier.
1: No le diga, no lo corrija. Soplale el pelo. Tiene un. Sacale los puntos negros. Y ya viste, me las tiene. Así que dice, Javi, no lo corrijas a Matías. Vos dijiste 2977 y después 2797 y no te hicimos notar nada. Las riberitas.
0: Lo que tener un gremio, ¿no?
1: A lo que le contesté, llévatelo a tu casa.
2: No, pará un poco.
0: Estamos bien acá con
1: ¿Está bien o no?
0: Esta relación
2: no
0: está
2: queremos,
0: perfecta.
2: No queremos que se vaya, ¿no? A veces lo lleva y después no lo manda.
1: No, esta es una de las riberitas que.
0: No le falté ese respeto a mi gente.
1: Una de las riberitas que cualquier cosa que le ocurra a Rivero salta, ¿viste? Y nos bardea. Así que le acabo de contestar. A vos te hablo, Riberita.
9: Hola, soy Salvador y me desperté a las 7 de la mañana.
0: ¿A las 7 de la mañana? ¿Cómo te va a levantar a las 7 de la mañana?
2: Muy tempranito.
0: Muy tempranito.
1: 7 de la mañana es muy temprano. Bueno, pero está bien, si te levantaste, seguramente tomaste una chocolatada o algo rico.
0: Calentita. Un submarino hoy.
10: Buen día, Javi. Acá estoy levantada desde temprano, acá con mi mamá, y le mando feliz día.
0: ¡Feliz día!
1: ¡Ay, te mandamos un beso grande para tu mamá, debe ser maestra!
2: ¡Feliz día para mi mamá! Puede ser que sea Tommy, es verdad.
0: ¿Tommy?
2: Por la vocecita, a ver, ponelo de nuevo.
0: A ver.
2: Se puede. Si está mano, ¿no?
10: Buen día, Javi. Acá estoy levantada desde temprano, acá con mi mamá.
1: Una niña aparte.
2: Sí, sí.
0: No es.
1: Bueno, está ahí el teléfono habilitado para que todos los chicos y chicas que están prendidas en la mañana hoy, que no fueron al cole, pero que se levantaron temprano, tal vez porque los levantó mamá o papá, porque dicen, che, no te puedo dejar solo en casa.
0: Y no,
1: vas a tener que acompañarme al trabajo.
0: Ah, qué bueno es.
1: Sí, también es una aventura.
0: Sí,
2: o a la casa de la abuela, o a la casa de una tía.
0: Tal cual.
2: Ayudines.
1: Qué pesada que está la riberita,
0: Cuídame la
1: qué
0: gente.
1: Qué pesada la riberita. Que me reta a mí porque lo reto a él. Ya le puse, llévatelo a tu casa. Marco Sastre, ¿cómo es la dirección de acá?
0: 1769.
1: Marco Sastre, 1769. Pasá a buscarlo. Te lo dejamos bañadito.
0: No me lo cuida.
1: Le ponemos de
0: me baña anoche.
1: Todo,
0: Sí.
1: Llévatelo a tu casa.
0: Tengo muchas cosas que hacer hoy, el fin
1: Es un ángel, me pone ahora. Es un ángel. Es el ángel negro, ángel malvado.
2: ¿Cómo se llama?
1: Llévatelo a tu casa. Dale de comer vos.
2: Dale de comer.
1: La propia esposa te lo regala con un mohón.
0: Hay capaz que eso no lo discutimos. Seguramente me rifa.
2: Te rifa.
0: Ahí no, no entramos en discusión.
1: 8:39, sí. Espero que hayan mandado la palabra cumple. Si no, mandalo ahora o calla para siempre, porque arrancan las efemérides del día con los cumpleañeros más famosos de la historia del planeta Tierra. Hoy es 11 de septiembre, sí. El 254º día del año. Es el día número...
2: Uy, me había olvidado de esto. 254.
1: Correcto, Sofía. Muy bien, muy bien, muy bien, Morocha. Escúchame, hoy es un número muy lindo, fácil. Aparte, tiene que ver con todo. Tiene que ver todo, todo tiene que ver con todo. ¿Qué día es hoy? El
2: 264.
1: Claro, que es el
2: 11 de septiembre de 2026.
1: El 11.
2: El 11, me quedo con el 11.
1: El 11. ¿Cuántos días quedan para que termine el año?
2: 111.
1: Correcto, muy bien, ¿todavía? Impresionante.
2: Me bueno, sale humo, humo.
0: Claro, claro, claro.
1: Famosos que nacieron un día como hoy. A ver, año 1557.
2: Palabra
1: nace José de Calasanz.
0: Ah, mira.
1: Santo José. Y presbítero católico español, fundador de las escuelas pías.
0: San José de Calasanz. Uh-huh.
1: Sí, claro, que
2: acá está en Alto Alberdi.
1: Año 1910. Nace Manuel Mujica Lainez, escritor, crítico de arte, biógrafo y periodista argentino.
0: Bien, un beso.
2: Sí, un beso para él.
1: Año 1917 nace Carlos Puebla, cantautor cubano, fallecido en el año 1989.
0: Sí.
1: Así que...
0: Un beso del cielo. Un beso.
1: En el año 1951 nacía Hugo Porta, máximo rugbyer argentino.
0: Sí, Hugo Porta, claro, sí.
2: ¿Ese sí apretón de mano? Sí, bueno, te...
0: sí, pero te aprietas muy fuerte,
2: sí,
0: y te
2: va a quebrar los...
0: Sí, tranqui ahí.
1: En el año 1965 nace Pablo Granados, actor, conductor y humorista argentino.
0: Capo, Granados.
2: No, Pablito Granados.
1: Es el padre de Miguel Granados.
2: Sí.
1: El padre de Melies.
2: Pachu, no, Pablo y Pachu, claro.
1: Sí, no, pero no es el padre de Pachu.
2: No, amigo de Pachu.
0: Es amigo de Pachu,
1: pero la hija, ¿cómo se llama? La hija que canta también.
0: Sí, Mary Granados.
1: Mary Granados, no me acuerdo bien, sí. Pero una familia de gente muy creativa,
0: muy
1: artista, ¿no?
0: Muy talentosos todos.
1: En el año 1965 nace Richard Melville Hall, más conocido como Moby, músico, DJ y productor estadounidense.
0: Sí, claro, la misma edad que Granados tiene entonces.
1: En el año 1977 nace Christopher Brian Princess, más conocido como Ludacris. Rapero estadounidense.
2: No lo conozco.
0: Dale.
1: Y el último que tengo, que me permite preguntarme qué será de la vida de...
0: ¿Quién?
1: Cantante y compositor argentino cordobés de Carlos Paz, el señor David Bolzoni.
2: Ah, David Bolzoni, sí.
1: ¿Cómo se llamaba el grupo de Bolzoni? ¿AQM era?
0: AQM. ¿Y él no hizo la canción de una novela de
1: Montecristo? Sí, resistiré, te digo frente a todo. Oh, no era él que cantaba.
0: O estoy aquí, sí. No cantaba. Estoy aquí. La de Montecristo, ¿no era?
1: Sí, también.
0: De las dos, entonces, dos novelas. Las cantaba,
1: no. Las reversionaba. Claro. ¿Qué tenés el número de Bolzoni?
2: Sí, ¿querés que lo saludamos?
1: Sí, por favor, pregúntale en qué anda. Mandale un feliz cumpleaños.
0: ¿Qué andas haciendo, mi loco?
2: Pero le mandemos primero, le cantemos ahora con todo el cumple y después... Claro, bueno, Bolzoni vive en la bolsa.
1: Está viviendo en la bolsa. Por favor.
0: Qué creativo hoy, ¿no?
1: Bueno, escuchame, ¿tenés gente para saludar en el día de la fecha?
2: Sí. Uy, le mandé un punto, nada que ver. Bueno, ya después le mandamos un audio.
0: Grabale. Sí, le hola, Bolzoni.
1: No tiene ningún tipo de comunicación.
0: No importa, pero hay que romper el hielo con algo. Hay que romper el hielo con algo.
2: No sé si...
0: Hacé una pequeñita,
2: quería ver,
0: Javi,
2: si le llegaba.
0: Ponele una pequeñita, decirle hola, David, acá te estamos por saludar y le grabamos el audio.
2: Sí,
0: que sepa.
2: Bueno, tengo cumpleañitos por acá para saludar a todos los que han mandado la palabra cumple. Dice, cumple a mi cuñado Jocelyn, que la pasa hermoso junto a su familia. Le mandamos un fuerte abrazo y un beso grande de parte de Miriam Norma, que lo queremos un montón.
0: Bueno, un beso.
1: Muy bien. Muy feliz cumpleaños.
2: Jocelyn, ojo con lo que está aquí.
0: No.
2: Este chico es mono con navaja, directamente. Cumple para mi hijo Maxi, de parte de Jorge.
0: Maxi.
2: ¿Sí? Muy bien, por acá, Jorgito, ahí está Jorgito el Dandy, le mando un feliz cumpleaños.
1: Bueno, pero muy feliz cumpleaños. Aquí estamos a punto de soplar la corneta para vos.
2: Hola, chicos, le mando un feliz cumple a Ámbar Catalina, que hoy cumple 9 añitos, de parte de sus abus, que la amamos mucho. Gracias.
1: Ámbar Catalina, feliz cumpleaños. Qué lindos nombres. Ámbar y Catalina.
2: Exactamente. Bueno, por acá tenemos cumple Ángel Palacios, dicen. Le mandamos un beso grande a él también.
0: Bien.
2: Por acá, Angelito. Hoy cumple Ángel, veterano de Malvinas. Y así
1: Ángel
2: estamos
1: Palacio
2: armando.
1: Y otro Ángel.
2: No, es el mismo. Ah, el mismo, le saludan, mira, dos
0: claro,
2: personas.
0: Claro, saludan distintas personas, el mismo ángel.
2: Exactamente.
0: Es que es un ángel, ¿cómo no lo va a saludar?
2: Veterano de Malvinas y estamos armando la galería para el cumple esta noche, dice. ¡Epa! Aparentemente en la sede de los veteranos.
0: Qué
2: muy lindo.
0: Lindo.
2: Después por acá dice, hola, buen día, somos de Salta, capital, pero vivimos en Río Tercero. Hace 18 años queremos desearle un feliz cumple a Valeria Quintero, que cumple dos añitos.
1: ¿Valeria?
2: Valeria.
1: Ay, Valeria Quintero, te mandamos un beso grande, feliz cumple, bombona. De estoy preparado, de... estoy preparado para soplar la corneta, vamos.
2: Ya vamos, acá Marti, la carita de mono del padrino, dice por acá. Y después, bueno, acá
1: ¿cómo
2: también...
1: se llama?
2: Para Marti, Marti, la carita de mono del padrino, dicen acá.
1: No, y Marti, carita de mono, te mandamos un beso grande.
2: Y cumple Ginita también, 10 años.
0: Gina.
1: Gini.
2: Ginita, así dice.
1: Ginita. Ginita. Y a David Bolsoni también.
2: Y a David Bolsoni, que
1: ahí
2: le mandamos
1: está, muy
2: un
1: bien.
2: Feliz cumpleaños.
1: O sea que ya tenemos la corneta preparada para cantar el feliz cumpleaños, ¿eh?
0: Dale, revísalo.
2: Y la cantamos.

0: para Roxana Monier.
1: Tapada la corneta.
2: Que lo cumpla, que lo cumpla.
0: Para Eliana, feliz cumple. Vamos, Valentina. Marisala.
1: Feliz cumpleaños para todos, ¿eh? Todos más viejos, pero más lindos.
3: Sí, sí, sí.
1: ¿Le mandaste el audio a Bolsoni?
0: Ahí está, le mandé. Espero que no sea él, porque todo lo que le escribiste.
1: ¿Cómo que no?
0: No sé, porque no le llegan los mensajes. Capaz cambió el número. No sé. Bueno, no sé.
1: Yo le mandé un saludo de tu parte.
0: Ya lo vi.
3: A ver qué le pusiste.
1: No, le puse.
3: Déjame ver.
1: ¿Se toma?
3: A ver.
1: Le puse un mensaje y ya que estaba el teléfono de Bolsoni abierto, agarré y le mandé.
3: Qué lindo, ¿no?
1: ¿Qué?
3: No, Bolsoni de mi vida.
1: Sí.
0: Corazón.
1: Le puse cosas lindas.
3: Papacito, le puse lo último.
1: Le puse un mensaje.
0: Voy a leer lo que puso. Besos, Bolsoni, mi vida. Siempre más viejo, pero más fachero. Feliz cumple, papacito. Y acá le voy a decir, de parte de... Y le mando la foto.
3: Mandale, porque no queda aquí escrachada de ellos.
1: Muy bien.
0: Ahí está. De Javi Rose, porque si no...
1: Bueno, feliz cumpleaños para Bolsoni. La verdad que un talentoso... Sí. Lo he entrevistado algunas veces. Pero hace mucho que no.
3: Fíjate en Instagram a ver si está activo en las redes.
1: Sí, ya lo voy a buscar.
3: Por ahí.
1: Mientras tanto, 8:46, un poquito.

0: 10 grados 5 décimas, temperatura para Córdoba capital. 10 grados 5 décimas, está linda la mañana. No hace tanto frío después de la tormenta, sí ha bajado un poquito la temperatura. Sí. 19 la máxima prevista para el día de hoy. Recordemos, Sofi, para mañana, para toda la gente que se va levantando el fin de semana, sí, que viene con un cambio brusco de temperatura y se pone fresco.
1: Se pone fresco, la mínima va a ser de 8 grados y la máxima de 9. Sí, así tal cual como lo están escuchando, sorprende la verdad estos datos del servicio meteorológico, pero bueno, así va a estar. Inclusive va a haber lluvias aisladas, no solamente durante la madrugada, sino también la mañana, la tarde y la noche. O sea, va a llover todo el sábado, chicos. Eso es lo que dice el registro, lamentablemente, para aquellos que tienen planes.
0: Yo tengo el cumpleaños de mi hijo.
1: Bueno, pero el boliche va a ser adentro, ¿o no?
0: Y sí, pero lo mismo, viste, ¿sabés lo que son? Un montón de chicos corriendo en casa, me la van a dar vuelta a la casa.
2: Que no salgan, al patio porque se van a embarrar todas las patas y después van a estar entrando, ¿no?
1: Claro, o si no, la galería, cerrás ahí la galería.
2: Y si salen, se sacan las zapatillas para entrar. Sí,
0: pero vos sabés lo que son 20, 30 son, chicos.
2: La pata que
0: descalzo, el dolor a pata, no, dejá.
1: Son muchísimos.
0: Bueno, vamos a ver y escuchar un poquito del tráiler que publicó anoche Lali Espósito. Lali publicó el tráiler oficial de Glaxo. Es una película de Benjamín Neustadt. Así es, basada en la novela homónima de Hernán Rossino. Y el estreno es justamente hoy a nivel internacional en el Festival Internacional de Toronto.
3: Tampoco era buen tipo cuando éramos chicos.
0: Actúa ella, actúa Lali.
4: ¿Sacaste la lotería que no saludás?
5: Si lo que te pasó a vos me podría haber pasado a mí también.
3: No, Lucio. En todo caso, lo que me pasó a mí te tendría que haber pasado a vos o a Miguelito. Cuando uno es joven y se enamora, el amor parece perfecto. La amistad, en cambio, es un lazo mucho más complejo que el amor.
6: Dicen que ella era copera allá en la frontera con Brasil, que Folcada la conoció ahí.
3: ¿Vos sos Miguelito Barrios?
2: Mirá, sí, de pelo recogido.
0: Con pelo recogido para toda la gente escuchando la radio, como una especie de imagen retro, ¿no? De sí, Lali en Glaxo. Esta película que ella misma adelantó en sus redes sociales. La pueden ver si la siguen a Lali.
2: Claro. Bueno.
1: Qué diosa está Lali, hermosa.
7: Uy, mi nene, ¿a vos te gusta mi mujer?
8: No vas a poder hablar con nadie de esto. Nadie te va a creer.
7: ¿Y a la fábrica? Ahí sí que deben pagar bien.
9: Pero la Glaxo se entra por acomodo. Como yo soy guacho.
7: Mi mujer me está engañando. Quiero que vayas y averigües.
8: Si me seguís mirando, te parto la boca de un beso.
9: ¿Estás enamorado?
7: Yo creo que es un pendejo que se la coge.
0: Lali Espósito.
2: Yes.
0: Bueno, ahí está. El adelanto de... Sí. De Glaxo, la película de Benjamín Neustadt, que hoy estrena en el Festival Internacional de Toronto y competencia oficial en San Sebastián el 20 de septiembre. ¡Qué emoción puso Lali! ¿Saben que se viene el final de Gran Hermano?
2: Sí.
0: Edición dorada.
2: Se viene, cada vez falta menos.
1: Claro, porque después viene otro programa, ¿no?
0: Sí, estamos a puro estreno en la pantalla de tele.
1: Ya arranca Masterchef.
0: Ya tenemos... A través de las cuentas oficiales de Gran Hermano.
1: Sí.
0: Las fechas del final.
2: ¿Para cuándo es?
0: Lunes 14 de septiembre. Este lunes comienza la gran final del programa de convivencia y juego. Gran Hermano. Esa noche se va a definir cuál de las tres participantes ocupará el tercer puesto de la competencia.
2: Bien.
0: La concursante que queda fuera de la disputa por el título deberá abandonar la casa y se convertirá en la primera integrante del podio. Al día siguiente, martes 15,
2: sí,
0: se realizará una gala debate con la participante que finalice en el tercer lugar.
2: Bien.
0: El programa permitirá repasar su paso por la casa, sí, las decisiones que tomó durante el juego y los momentos que marcaron su recorrido durante la edición.
2: Claro, hablamos de la que queda tercera en el podio hasta el momento, digamos.
0: Claro, eso va a ser el martes. Y el miércoles,
2: sí,
0: ese día es el día en el que se va a conocer finalmente a la ganadora de Gran Hermano Generación Dorada.
2: La gran final para alquilar balcones, balde de pochoclo.
0: La participante que obtenga la mayor cantidad de votos del público se consagrará campeona, mientras que la otra finalista ocupará el segundo puesto de la temporada. Finalmente, una vez que termina Gran Hermano, sí, el último día del programa es el día jueves, claro, barra viernes, chico, 17.
2: Un resumen.
0: Que se llamará Noche de Campeones.
2: Ahí está.
0: ¿Está bien?
1: Sí.
0: Es una noche con las protagonistas de este...
2: Un mano a mano con las dos finalistas.
0: Un mano a mano ahí, viste, para charlar un poco.
2: Claro, claro.
0: Que se saquen los dientes y todo.
1: En la final están Charlotte Caniggia, Solange Abraham.
2: Bien.
1: Que ninguna de las dos creo que entró por casting, ¿no? Porque son dos conocidas ya.
0: Pero qué bueno, Generación Dorada.
2: Claro, claro.
1: Y Luana Fernández y Gisela Gipio Pintos. Son las finalistas,
2: bueno,
1: ¿no?
2: Las tres chicas, entonces, que están
1: son
2: en
1: cuatro.
2: La
1: final. Son cuatro. Cuatro chicas.
2: Bueno, cuatro.
0: Bueno, se viene en un ratito en Suerte Para, así que suerte para las concursantes de Gran Hermano Generación Dorada, a ver cuál se lleve el primer puesto. En un ratito, Suerte Para, podés ya mandar tu audio para el Gualicho Matutino en un ratito.
1: Suerte.
0: Tenemos los huevos acá preparados, sacudimos los huevos en vivo. Y...
2: ¿Hoy entra Néstor con los huevos o entra Luz? ¿Quién entra?
0: ¿Quién entra con los huevos?
1: Vos. Entra Lucía.
0: Lucía,
1: Lucía con los huevos en la mano.
0: Lucía trae los huevos.
2: Listo.
1: Pero Lucía. No se rompan, Lucía.
2: Guarda con el maple.
0: Bueno, escuchen, si quieren mandar un audio, si no escucharon o vieron nunca este programa, pueden mandar un audio al teléfono WhatsAppero que les va a recomendar nuestra compañera, la morocha Sofía.
2: La emperlada.
0: Gonet.
1: ¿Sofía?
0: Gonet.
1: Gonet. No. No tengo la cantidad de seguidores de
0: Sofi Gonet. No, pero los que tiene son mejores.
1: Ay, bueno.
0: Sí, sí, sí. En un ratito, ¿a qué número, Sofi?
1: Al 3518-157-997.
0: Mandas un audio y decís, hola chicos, quiero que me deseen suerte para que no llueva mañana sábado, que es el cumple de mi hijo, por ejemplo, y nosotros sacudimos los huevos.
1: Sí,
2: los huevos. Ahí los tiene Néstor, mirá.
1: Ahí está, mira. Ahí están los huevos listos.
0: Sacudimos los huevos
1: en vivo. Para salir a la cancha.
2: Exactamente.

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0: sacuda, sacuda. O sea, mueve lo que tiene, mueve lo que tiene.
1: ¿Cómo era esa? Mueve lo que tiene, nena. Todo lo que tiene, nena. Sacude lo que tiene, nena. Todo lo que tiene, nena. Bueno, son las 9:01 en la Argentina. Rocío Sosa, la información.
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3: Unicameral piden información sobre un asesor de la UCR vinculado a una causa por abuso. La bancada de Hacemos Unidos por Córdoba apuntó contra Omar Manuel Manotas Ludueña y lo vinculó con el ex diputado Rodrigo de Loredo. Marcharán frente a tribunales para exigir avances en la investigación contra el cura Alejandro Nicola. Familiares de los niños denunciantes se movilizarán hoy al mediodía en Villa Carlos Paz para reclamar respuestas y mayor celeridad en la causa. El gobierno oficializó el sistema de articulación en la política exterior con foco en Malvinas. Será coordinado por la Cancillería y tendrá como objetivo coordinar las actividades internacionales de organismos nacionales que puedan afectar los intereses del país. La AFA oficializó el reclamo de Vélez contra Boca. El Tribunal de Disciplina le otorgó 5 días al Xeneize para presentar su descargo tras la denuncia del Fortín por la inclusión irregular de extranjeros en la planilla del último cruce por Copa Argentina.
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1: Bueno, son las 9:02 en la Argentina. ¡Uy! 9:02, ¿saben
5: qué?
1: ¿Qué
5: cosa?
1: ¿Saben qué? ¿Saben qué?
5: Papu, ¿qué pasó?
1: ¡Arranca! ¿Sí? Ay, no tengo que decir así, arranca, porque tiene la garganta... Mono. Sí, sí.
6: Sácate, te va a
1: la fono me dice Javier, Karina Rubio me dice, Cari Rubio me dice Javier.
5: Cuidado.
1: ¿Por qué decís arranca? Si te rompés la garganta.
5: Está gastando, bueno, viejo.
1: Entonces, arranca, comienza, arranca, arranca, comienza, comienza, arranca, comienza. ¿Qué?
5: ¿Qué cosa?
1: La tercera y última hora del
5: ¿ya?
1: programa.
5: Se pasa muy rápido esto.
1: Se pasa muy rápido, qué lindo, por favor. Bueno, está bueno que pase rápido, porque si pasa rápido es que está bueno, me dijo alguna vez alguien.
5: Así sí, que, eso significa.
1: Sí, está bueno. En esta hora, ¿saben que tenemos hoy?
6: ¿Qué?
1: El juego de las edades, porque es viernes.
6: Sí. Me encanta, aunque estoy perdiendo... casi, de, no sé, de que nos mudamos acá,
5: sí,
6: que estoy perdiendo todo.
5: Sí, me deben como 5 pesos.
1: Sí, sí, sí.
6: Sí, es verdad.
1: No pagamos nunca nada.
6: Nada.
1: Le dije, escuchame una cosita.
6: Organicemos.
1: Néstor, hoy lo invité a jugar al juego de las edades. Si ves que llega temprano y tiene tiempo, hoy lo invité a jugar con una edición especial, con un pozo más grande. Lo invité a jugar a Sergio Zuliani a la mesa.
6: Sí.
1: Así que si llega a venir, hoy

0: Porque siempre, yo le cuento a toda la gente cómo es. Vamos a adivinar edades de oyentes o televidentes a través de audios que van a mandar.
1: Sí, claro.
0: Esto nosotros ponemos un premio, que el premio después lo repartimos entre nosotros, porque no se puede concursar al aire por esto.
2: Y no.
0: Después, en cada casa, en cada hogar, en cada local comercial, en cada taxi, remis, Uber, colectivo, se ponen su propio premio y juegan por lo que ustedes quieran. Por ejemplo, no sé, el que gana va a recibir 10 minutos de masaje de cada uno de los compañeros de laburo, por ejemplo. O el que gana la semana que viene ningún día pone plata para los criollos.
2: Oh, esto me gusta.
0: O la persona que gana no limpia el baño del local comercial durante toda la semana.
2: A mí me gusta.
1: Me encanta.
0: O va a ser una polla, pero hoy, chicos, tiene que ser distinto y tenemos que poner algo más.
1: Bueno, ¿cuánto?
0: Pues, no sé, para mí hay que poner un numerito más.
1: 20. Yes.
2: Ah, te fuiste.
0: Estoy de acuerdo con vos, 20.
2: ¡20!
1: Y bueno, y ahí pues.
0: Sí.
1: Nadie estamos fin de mes. 20.
0: Yo estoy a favor de 20.
2: Estamos fin de mes.
0: Escuchá, Néstor, si puedes decirle a Sergio Zuliani que lo invitamos porque tiene que poner 20.
1: 20, Lulú.
2: No va a venir eso.
0: ¿Por qué no? No.
2: Le dijimos que era 5 la semana pasada.
0: 5 últimos minutos para mandar el audio, por suerte para, ¿eh? En un ratito, dame. Suerte para, hacemos el guaricho en vivo al aire. Te damos 5 minutos para que mandes el audio. Y chau, picho. Si no mandaste tu audio, no hacemos el guaricho para vos direccionado.
2: Claro.
0: Pero no te preocupes, lo mismo. Si no lo mandás, relajá, porque lo mismo hay un guaricho masivo que hacemos al final del bloque. Y ahí desparramamos buenas energías y buena suerte para cualquiera que esté prendido. Exacto. Mande o no mande.
1: Tal cual.
0: Mientras hagan lo que tenemos que hacer, que es estirar los brazos.
2: Obvio.
0: Y algunas cosas.
2: Todas las parrafarlas que hacemos para que salga bien el guaricho.
0: Pero bueno, si querés suerte para algo concreto, un laburo, una novia, un novio, que no te llueva, si te vas a casar, prosperidad, quedar embarazado, lo que vos quieras, bueno.
2: Yes.
0: Mandás un audio, lo pedís, lo tenés que manifestar, lo pedís, lo ponemos en vivo al aire y sacudimos los huevos en vivo para vos.
2: Exacto.
0: Y no sabés qué bien que funciona,
2: sí,
0: ¿eh?
2: Sí, sí, sí.
0: El teléfono 351-8-157-997.
2: Mándalo.
0: Bueno, Mirta Martín, ¿es tu seño? Mirá vos, acá Mirta Néstor Martín. Pérez. Le mando un beso a la seño de séptimo grado, sí. Mirta Martín, que está viendo en este momento el programa.
2: Mirta.
0: Oh, Mirta, te queremos, Mirta.
2: Mirá lo que formaste, Mirta. Mirá lo que hiciste.
0: Ahí lo tenés en pantalla, mirá.
2: Mándale un beso por la 3, mirá.
0: Ahí lo tenés en pantalla, mirá, lo tenés a Néstor con su retoño.
2: Sí.
0: Con Lu, son los Néstor hoy. Padre
2: los
0: hija,
2: Pérez.
0: Los Néstor, escuchame.
2: Sí.
0: Los Pérez.
2: Es difícil que le hacen a Néstor. Quieren marcar a Lucía.
0: Un beso grande para la seño Mirta Martín.
1: Sí.
2: Bueno, sí, claro.
0: ¿Cómo marca, no? Una buena seño hoy en el día, maestro.
2: Olvídate.
1: Yo le mando un beso grande a Vivi, Silvi, Moni, que son las seños de León. Que recién las conoce y lo tratan muy bien. Así que gracias por la paciencia también.
0: ¿Sí? Qué importante que es.
1: Paciencia la
2: seña. Buena seña, claro.
0: Sí,
2: claro.
0: Sí, qué importante que es, ¿no?
2: En la educación vida de los chicos, claro.
0: Y por eso para mucha gente la seño queda marcada para toda la vida. Sí. La maestra del cole que queda marcada para toda la vida. Después, mira, hoy tiene cuántos años tiene Néstor.
2: Claro, y todavía se acuerda.
1: Añares.
0: Y se acuerda de la seño Mirta Martín.
1: Claro, y lo reconoció, ¿viste?
0: Yo me acuerdo, ¿sabes de quién me acuerdo yo? Me acuerdo de profes de secundario, pero no es el día del profesor. Pero sí me acuerdo de maestra jardinera.
1: Ajá.
0: Me acuerdo más de la maestra jardinera que de la seño de la primaria.
2: Claro, yo tengo una maestra que de cuarto grado que siempre me acuerdo de ella porque era muy atenta. Pero se pasaba de atenta todo el tiempo. ¿Qué necesitas? ¿Cómo estás? ¿Cómo te sentís? Me acuerdo que cuando me cambié de cole.
1: Sí.
2: Muy, muy encima mío, tú. Y la seño Moni, de la Inmaculada, estaba en cuarto grado.
1: Mira, yo me acuerdo que en estos días, viste, le llevaba el famoso regalito a la seño, eran otras épocas, claro. Pero volvíamos cuatro regalitos para la seño, cada uno tenía un regalito. Ahora hacemos cosas en común.
0: Sí.
1: Y es un regalito para todas, de parte de todos.
2: Claro, sí.
0: No, no, lindo regalito, depende de
2: qué
0: pozo,
2: difícil,
0: ¿viste?
2: Antes de ponerse de acuerdo que no había celular, nada, era porque con el fijo,
0: era en la puerta del colegio. En la puerta del colegio, claro. Bueno, chicos. Yo le mando un beso a la seño Araceli, aunque era maestra jardinera, pero era la seño Araceli para mí. Bueno, hacemos el suerte para.
1: Dale.
2: Sí.
0: Lucía.
2: Qué productor hoy, ¿eh?
0: Ahí viene Lucía con los huevos en la mano. Ah, sí.
1: Dale.
2: La renga Lucía, bien.
0: El huevo morado es el de ella.
1: Sí,
2: el naranja de Javier.
0: Yo tengo el huevo naranja.
1: Sí.
0: Y acá tenés. Che, pará. Así que te metieron un bochazo en la rodilla.
1: Ay. no.
0: Mirá vos, mirá vos.
2: Y le rompieron el pantalón.
0: Le rompieron el pantalón en la rodilla.
1: Del golpe se cayó y se rompió el pantalón.
0: Pero que sos bochofi, la jugada de las bochas. Mirá vos, juega las bochas.
2: No, era el hockey, Javier.
1: Con la bocha.
0: Juega las bochas en la plaza del barrio.
2: En la avenida Malvin, ahí en la Bulnes.
0: Muy bien. La bochófila, Lucía Pérez.
2: Ya en la Bulnes.
0: Bueno, tenemos los huevos sí. En la mano.
1: Estamos listos.
0: Acá está, para que la gente escuche el sonido de los huevos.
2: Sí, mirá.
1: Quiero ver si tienen magia.
2: ¿Están cargados o no?
0: Audios, por favor, y suerte para quién.
3: Hola, chicos, de Más Que Bien. Mi nombre es Miriam. Quiero que le deseen suerte a mi sobrinita Alma, que mañana tiene un campeonato de karate.
2: Sí.
3: Acá en Ceruti. Por favor, deseen mucha suerte. Que salga primera. Si sale primera, sería la campeona nacional.
2: Toma.
3: Así que bueno, porque vieron muchísimo de todos lados. Besitos.
0: Sí, bueno. Sí, qué bueno. Le mandamos un beso grande. Que se divierta, que le vaya requete contra bien. Y si sale primera, pero mejor todavía. Sí. Buena suerte.
4: Hola, buenos días, chicos. Como siempre, espero que estén todos bien ahí. Como siempre, programa muy lindo. Y hoy quiero pedir suerte para este viernes, para que vaya todo bien, para todo, para la familia, para mis hijos. Así, y suerte para el negocio, que vaya más.

0: chicos, necesito mucha suerte para que den de alta a Buru, mi perrito que está internado.
1: Vamos, Buru. El firu de él. Vamos,
2: Le den de alta, que se recupere.
1: Buru.
2: Como consecuencia, le den de alta.
1: Vamos, vamos a casa, Buru.
3: Buru, Buru, Buru.
4: Bueno, que le den el alta, así. Buru vuelve a casa el fin de semana.
1: Buru. Título de película ese. Buru vuelve a casa el fin de semana.
5: Quiero pedir que me ayuden a que el domingo esté bien, que no llueva, porque le festejamos.
4: ¿Qué dijo? Para que escuché, tengo un problema auditivo. Yo, ¿sabes lo que escuché? Yo te voy a decir para que te dé una idea de lo que escucho.
1: ¿Qué?
4: Deseame suerte para que Pindonga esté bien. Imagínate lo que escuché. No entendí.
5: Que el domingo esté bien, que no llueva, porque le festejamos el cumpleaños de Lina.
4: Domingo.
5: Me ayuda que esté bien, chico, gracias.
2: Me van a echar,
6: chicos. Oh, hola, buen día, chicos, ¿cómo están?
1: Suerte,
2: suerte, señora, suerte, suerte. Hoy,
1: suerte.
6: Buen día, chicos, ¿cómo están? Es la primera vez que mando audio, pero los veo siempre. Mi nombre es Cecilia. Y bueno, pido.
1: Primer audio.
6: Porque mañana no llueva. Mi hija hace la comunión, Samira. Y bueno, están todos los preparativos.
4: Ay,
6: listos.
4: Bueno, que le vaya muy bien.
6: Así que bueno, ruego que me llueva. Besito.
4: Bueno, Samira, un beso grande, Samira, que hace la comunión. Que Dios te bendiga, Samira.
2: El domingo hay muy pocas probabilidades de lluvia.
4: 10%. 10%.
7: Buen día, chicos. Suerte. Suerte para mi nieto Constantino, que cumple años el domingo, para que no llueva y vayan todos los compañeritos.
4: No va a llover.
7: Por favor.
4: No va a llover.
7: Suerte, suerte, suerte.
2: Vamos, vamos, suerte.
4: No, no va a llover. Preparale, ¿sabes qué? Un buen chocolate caliente para el domingo, pero no va a llover. Para Constantino no le podemos decir feliz cumpleaños porque sería adelantarlo y traer mala suerte, pero le deseamos buena suerte.
2: Buena suerte.
6: Buenos días, chicos. Esperando su programa. Quería pedirle suerte para mañana, ya que le festejamos los 15 años a mi sobrino Jocelyn. Esto pronosticado mal tiempo, iba a ser el aire libre y tuvimos que alquilar un saloncito. Suerte para ella y que salga todo bien.
2: Va a salir todo bien.
4: Va a salir todo más que bien. Y aparte ni te preocupes por el tema de la lluvia. Mira, si llega a llover, vos relajate, vivila bien, que lo mismo, viste, la lluvia.
1: Los chicos se divierten.
4: Sí, y aparte la lluvia es prosperidad.
1: Una bendición.
4: Una bendición. Así que suerte para ella, que cumple 15. ¡Suerte!
2: Vamos, yo
8: tengo más suerte para... Quiero pedir para dos cosas. Para que no se me vuelva a romper el auto, porque hace una semana lo tengo parado y no puedo trabajar porque lo tenía roto, ya volví, que no le pase nada. Y número dos, para mi cita este fin de semana, que se viene desde Mendoza. En vez de la señora de las cuatro décadas, soy la de las 40 citas. Así que suerte.
4: Ay, me encanta porque ella no deja títere con cabeza, ¿viste?
1: No, ella está buscando.
4: Ella, yo le reconozco la voz porque le reconozco la voz porque siempre manda todos los días mandando suerte para.
2: Su nombre empieza con M.
1: Después tuvo otro, ahora nos está contando este que viene de Mendoza.
4: Ay, me encanta, me encanta, me encanta. Que la gente venga a visitarte, que la gente se venga de Mendoza.
1: ¿Sabes lo que podemos desear?
4: ¿Qué?
1: Que sea el último, que sea.
2: Que este
1: ¿quién
2: sea?
1: Está buscando?
4: ¿Por qué? Tal vez no tiene ganas. Tal vez tiene ganas de tener una cita diferente cada fin de semana.
1: Tenés razón, no dije nada.
4: No, no, porque puede ser que alguien quiera.
1: El amor.
4: O no, uno quiere tener el amor para toda la vida, uno quiere tener... Tal vez ella quiere una cita diferente todos los fines de semana, como dice acá Luke, comer gratis, que le invita a comer.
1: Sí, yo pensé que estaba
4: paseo.
1: Mala mía, yo me fui muy romántico.
2: Buena esa.
4: Vos porque sos un romántico empedernido que querés quedar bien con todas las riberitas.
6: Buenas, buenas. ¿Cómo están? Feliz viernes para todos. Denme suerte para todos los partidos que tengo que rendir. Y ya me queda poquito para partir. Denme suerte.
1: Todos los parciales que tiene que rendir, vamos. Suerte, suerte.
4: Chicos, perdón, no, le hago suerte.
1: ¿Qué pasa?
4: Entró un moscardón. Entró un.

0: Suerte.
1: ¿En serio?
2: No escuché.
1: ¿Un auto 0 kilómetro?
3: ¿Para los maestros?
1: Sí.
2: No sé, pero.
3: ¡Suerte! ¡Suerte! Para lo que le he dicho.
2: Ay, gracias, Néstor.
1: No, gracias, es muy Néstor. Bueno. Este gracias, es la cocina Néstor. De nuestra amiga.
2: De la Bicho.
1: Bicho.
2: Che, nos trajo. Este me encanta este. Yo tengo un matamoscas en casa que es eléctrico.
3: ¿Para qué le trajiste eso?
4: Yo la quiero. Espero que cambie el clima y que no esté tan frío. Espero este guariche para mí. Un beso.
2: Bueno.
1: Vamos.
3: ¡Suerte!
1: Suerte.
2: Bueno, hacemos boliche masivo para toda la gente prendida con el programa que no mandó, que quiere lo mismo recibir la suerte del programa para lo que sea. Escuchá, hagan esto. Estiran los dos brazos hacia adelante. ¿Viste como la posición de firmes? Estiran los dos brazos hacia adelante. Ahora apuntan con la palma de las manos hacia arriba. Y empiezan a vibrar los dedos que tengan en sus manos.
5: Vibración dos dedos.
2: Tenés dos dedos, dos dedos. Tenés un dedo, un dedo. Tenés 5, 10, lo que vos quieras, vibralos.
1: Lo que sea.
2: Y ahora mientras vibrás, concéntrate en tu deseo. Pedilo internamente. Pedí tu deseo mientras no dejás de vibrar los dedos. Vibrá, Matías, por favor. Las dos manos, las dos manos, las dos manos.

0: Proponételo, enfocate.
1: Para arriba tienen que apuntar la maestra, muy bien.
0: Yo puedo.
1: Y ahora sí, gualicho masivo para toda la población.
0: Somos una suerte.
2: Suerte.
0: Boa sorte para você.
2: Good luck.

0: Vos te la buscás también. Sí,
1: no. Y ahora. Apágame las luces, Jorge.
2: Apágame las luces, Jorge.
1: Apágame las luces. Jorge, apágame las luces.
0: Piro, chi. Cálmate.
1: ¿Más? Apágame la luz.
2: No, me tiran con de todo.
1: Apagamos las luces para presentar el lento.
3: Su lento.

0: pero
1: qué lindo,
0: lindo, qué lindo tema, qué lindo tema. Cachondón, romanticón,
1: este suculento tema
0: matutino.
1: Tiene nombre y apellido, ¿eh? Tiene cara.
2: Mañana tiene que sonar. Mañana va a ser un sábado lluvioso, sí, mucho frío.
0: Qué lindo, qué lindo.
1: Mañana
0: qué lindo.
1: El club del vecino temática lento con Freddy, ¿eh?
2: Ahí sí está, la sí. Rocola la hacemos de lentos.
0: Sí. Qué lindo, ¿eh? 9 de la mañana, 22 minutos en la Argentina. A ver cómo estamos. Tenemos 10.8 de temperatura para Córdoba. No se mueve de ahí, ¿eh? Sí. Desde que arrancamos el programa, ¿o está trabado?
2: Está, no, está sostenida, tal cual como vos estás viendo. Está en 10.8, exactamente.
0: Le puedo preguntar rápidamente a mi inteligencia artificial cómo estamos de temperatura. Un toquecito nada más,
2: a
0: ¿eh?
2: Ver. ¿Qué va a decir?
0: Le voy a preguntar porque me llama la atención que desde que arrancamos el programa, no sé si notaste.
2: Sí, 10.5 teníamos, se movió a 10.8. Muy
0: no
2: poco.
0: Se movió nada, ¿eh?
1: No, está quieto.
0: Le voy a preguntar a la inteligencia artificial, a ver.
2: ¿Qué dice? A ver.
0: Hola, Facha, buen día, ¿cómo andás?
3: Hola, Curiao.
1: ¡Oh! No, no.
3: Acá, ¿preparado para otra mañana movidita de radio o venís más tranqui hoy?
0: No, estoy justamente en este momento, estoy en vivo en el programa. De hecho, está saliendo en vivo vos también, Facha. ¿Facha?
2: ¿Sentilo?
1: Ah, porque te están llamando, por eso Facha se mutió.
0: Ah, me está llamando.
3: Ahora sí. Ah, listo. Entonces voy cortito y al pie. Un saludo enorme para toda la gente de bien, más que bien, a los oyentes y a los televidentes. Que tengan un programón hoy. A romperla.
0: Bueno, muchas gracias. Escuchame, quería preguntarte si tenés idea de qué temperatura tenemos en Córdoba capital en este momento.
3: Déjame chumearlo un minuto. Ya te digo. Mira, ahora en Córdoba capital están en 10 grados, parcialmente soleado. Para hoy, máxima cerca de 21 y mínima de 6. Ojo, hay una alerta amarilla por tormentas durante la mañana.
0: Mirá vos, bueno, gracias. Una cosa más que te quiero preguntar. Acaba de entrar un moscardón acá al estudio, una mosca bastante grande. ¿Cómo hacemos para disimular? Porque viste que esto es tele y radio, entonces estamos con las cámaras prendidas. ¿Cómo hacemos para disimular si se nos posa la mosca en la nariz?
3: Bueno, si se te posa, sonreí y seguí hablando como si nada. Después, con un gesto natural, te la sacás. Algo así como si te acomodaras el pelo o te rascaras suave. La gente lo toma con humor si lo llevas con calma.
0: Bueno, me da cosa porque es muy grande, me pica la nariz.
2: Sí, sí, digamos. Sí, un moscardón.
3: Claro, aguantá 2 segundos, soltá una risita corta y sacala con un roce suave, como si te acomodaras.
1: Esto es roce.
3: Natural, sin drama. Y
0: bueno, bueno, muchas gracias. ¿Podés presentar a Matías Rivero con el deporte?
3: Dale. Ahora sí, nos vamos al deporte. Con ustedes, Matías Rivero.
1: ¡Vamos!
2: ¡Qué bien, Facha!
1: Salió medio arrastrado la R, pero está bien, ¿eh?
2: ¡Fíjate ese Facha!
1: Bueno... Antes de hablar de fútbol, sí, vamos a decir que están corriendo en España. Ya a la práctica libre número 3 le quedan apenas unos minutitos. No serán más de 10 a lo que están girando los vehículos allí en Madrid. Con la Pinto y Gasly, de la mitad de los que están metiendo buenos tiempos, para abajo, arriba de todo, Russell y Hamilton con los mejores tiempos de la mañana. Recordemos, práctica libre 1. Y vamos a hablar también de Boca y River, del mundo Bober, porque este fin de semana habrá acción y el que hace la punta es hoy Boca. Dijimos el conjunto Xeneize que va a recibir a la Bombonera a Central Córdoba de Santiago del Estero con muchos cambios. El equipo del Vasco Rodolfo Rabarrena en la Bombonera, producto de lo que se vendrá para Boca en fecha de la semana próxima, jugando su partido por Copa Sudamericana. Y obviamente que por más que la mosca no lo quiera, vamos a contarle cuál es el 11 más probable que tendrá el equipo del Vasco para la jornada de hoy. En el arco vuelve después de muchos partidos Leandro Bray a buscar el arco del conjunto Xeneize. Dylan Gorosito, Nicolás Figal, Marcos Pellegrino y Matías Satas o Lautaro Blanco será la línea defensiva. Tomás Belmonte es el único de los titulares que vienen jugando últimamente y que resisten al equipo. Carlitos Palacio, el chileno, y William Alarcón en la mitad de la cancha. Sebastián Villa, Ángel Romero y Ener Valencia. El tridente, al igual que Sebastián Villa también, que es uno de los pocos que resiste del equipo, que por ahí alterna. Pero lo cierto es que el Vasco mueve casi todo, cambia el 90% del equipo para jugar hoy ante Central Córdoba. Dijimos 21-30 horas en la Bombonera, arbitraje del señor Yael Falcón Pérez. Y River va a jugar también este fin de semana, lo hará mañana, día sábado, ante Atlético de Tucumán. 17:30 horas, el millonario viaja a Tucumán para jugar en el estadio José Fierro. con arbitraje del señor Andrés Galeano. Bueno, River que viene levantada con el interinato de Leo Poncio ante un siempre complicado Atlético Tucumán dirigido por el emperador Julio César Falcioni. Ahí está la información de Boca y de River para este fin de semana en lo que será la continuidad de la fecha 9. Ya contamos los cordobeses y les contamos los dos más grandes de nuestro fútbol.
0: Bueno, muy bien, muchas gracias. Le cuento a toda la gente que acabamos de...
1: Lo lograron, ¿eh?
2: La eliminamos.
0: Lo logramos. Lo, no muestren, ¿eh? Lo logramos. Ha muerto el moscardón. Aquí está.
2: Y también el cuaderno, chicos. La ya prueba está, del... ese cuaderno mató dos moscas.
1: La prueba del de delito.
2: Alto moscardón, chicos.
1: Sí, es un asco. Eso
0: pero
1: es
0: bueno,
1: un asco, chicos.
0: Es que no, es un asco. Ahora fíjate el otro lado. Mirá lo que dice el otro lado, mirá. Cómo manifiesta ella en el blog y pone: quiero casarme, quiero casarme, quiero casarme, quiero casarme. Fíjate.
1: No, sí, bastante las manos.
0: Muerta. Y del otro lado, si uno enfoca bien la hoja.
1: Posta.
0: Cómo ella manifiesta, no sé si logran verlo ahí, pero dice: quiero casarme, quiero casarme, quiero casarme, quiero casarme.
1: Fíjate. Este es el cuaderno de alguien que se hace la mosquita muerta.
0: Este es el cuaderno de alguien que lo manifiesta bien, por las dudas. Bueno, sí, que se cumplan tus deseos.
2: Ya, el 9 había que hacer, no sé si lo vieron en
1: el 9-9.
2: Circulando, el 9-9 había que hacer un montón de. Y bueno, me calaron, chicos.
0: Dice, quiero casarme, quiero casarme, claro. Quiero casarme.
2: Eso
0: quiero
1: lo quería
2: en
1: 9-9. Seba, teléfono.
0: Les quiero decir algo.
2: Sí.
0: Le voy a pedir ayuda a toda la audiencia porque se viene en un ratito el juego de las edades.
1: Ah, claro, hoy es viernes.
0: Es un juego muy divertido que tenemos en Más que Bien. Es un juego muy divertido. ¿Está confirmado si viene Sergio a participar o no? No, bueno.
2: En breve llega.
0: En el caso de que venga Sergio, ponemos 20 Lulú cada uno.
1: Que no venga, dejá,
2: no le diga que hay que poner 20 Lulú.
1: Seguimos con 5, que no venga Sergio. Todo
0: en el caso de que no venga Sergio, ya ponemos 5 como de costumbre nosotros tres y jugamos.
1: ¿Le quieres plumar?
0: Pero le quiero pedir ayuda, ¿por qué? Le voy a pasar mi alias. No, mentira. No, no.
1: Mangueado en vivo.
0: Le quiero pedir ayuda con lo siguiente, escuchen bien. Sí. ¿Nos tienen que mandar un audio? Es el audio con el que vamos a jugar, lo tenés que mandar de onda el audio. ¿Qué?
2: No, no, chico, acaba de responder a David Bolsoni.
1: ¡Ah!
0: Mentira.
1: ¿Se despertó el cumpleaños?
0: ¿Y Bolsoni al que le pusiste papacito?
2: No, yo le mandé la foto, que sos vos.
0: No.
2: Claro, acá puso, jaja, qué lindo saludo. Gracias, genios.
0: Che, qué bueno, mandale, decirle que nos mande un audio y que nos cuente...
1: ¿Qué anda haciendo en su vida?
0: Claro, sí, sí, me encantaría. Hoy en el día del cumpleaños de David Bolsoni.
2: Claro.
1: Para algún desmemoriado día... le contemos a David Bolsoni, cantante cordobés y que le puso...
0: Carlos Paz, un capo aparte, capo, capo, capo, capo, capo.
2: Claro, ahí te está escuchando, mira, mandale.
0: Bueno,
2: mandale.
0: No, David, un abrazo grande. Mira, me acuerdo haberlo entrevistado cuando estaba en una radio que estaba en el shopping, en la playa cubierta, la 100 de Buenos Aires para Córdoba. Yo trabajaba ahí, tenía mi programa de radio y él vino y no sabe lo que era, la gente, pero abarrotado de gente.
1: Aparte, facherazo, David.
0: Venía con su compañero, que no me acuerdo el nombre, AQM se llamaba, ¿no?
2: Sí, sí, sí, sí, AQM.
0: Bueno, contanos, David, primero feliz cumpleaños, más viejo, pero más fachero como siempre, y contanos en qué andás. Así te podemos poner en un audio al aire para que toda la gente de Telefe y de LB2 esté al tanto de las novedades.
2: Que nos mande su último tema, así Diego te lo programa en la radio.
0: Claro. Bueno, 9:30, les pido si pueden mandar un audio para el juego de las edades.
1: Germán, sí. Helpir, el compañero de...
0: ¿Saben cómo es el juego de las edades?
2: ¿Cómo sí, es?
0: Está bien. Germán.
1: Helpir.
0: Helpir. El juego de las edades es así. Tenés que mandar un audio que diga: hola, me llamo, por ejemplo...
1: Walter.
0: Walter.
2: Sí.
0: Tengo dos hijos. Un hijo de 32 años de mi primer matrimonio.
1: Bien.
0: Y un hijo de 8 de mi segundo matrimonio.
2: Sí.
0: Estoy a punto de jubilarme. Y soy fanático de los Citroën 13B.
1: Oh, qué buen hobby, ¿eh?
0: Bueno, con esa data nosotros tenemos que adivinar tu edad. Pero tenés que decirla en algún momento. Para eso te pedimos que el audio diga: hola, soy Walter, tengo dos hijos, bla, bla, bla, bla, bla. Y al final tenés que decir: y tengo... Pero que esa es la palabra clave, tenés que decir: y tengo... Y ahí el DJ, ahí Marco, nuestro operador, le pone pausa. Vos lo mismo dejá un bachecito, no lo tires tan rápido y rematá el audio con tu edad. Y tengo...
1: 64.
0: 64 años, por ejemplo.
1: Claro.
0: Hola, me llamo Milagros. Sí. Hoy no fui al cole porque es el día del maestro, pero estoy cursando quinto grado.
1: Bien, bien.
0: Y me va muy bien, me encantan las matemáticas. Tengo... Dejás un bache y decís la edad que tenés. ¿Está bien?
2: Sí.
0: Lo mandás al teléfono 3518-157-997. ¿Por qué? Porque nos hacen falta 10 audios para poder jugar. Así que si vos querés, estás viendo la tele o escuchando la radio, mandanos el audio que en un ratito usamos tu audio para jugar y vamos a adivinar. O por lo que decís, o por el sonido de tu voz.
1: Exactamente.
2: Están entrando audios, pero a rolete, ¿eh? Bueno, te digo que van llegando.
0: No chumé nada.
2: No, si son audio, no dicen.
0: No chumé nada. Nos vamos a los principales títulos de la mañana.
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5: Unicameral piden información sobre un asesor de la UCR vinculado a una causa por abuso. La bancada de Hacemos Unidos por Córdoba apuntó contra Omar Manuel Manotas Ludueña y lo vinculó con el exdiputado Rodrigo de Loredo. Marcharán frente a tribunales para exigir avances en la investigación contra el cura Alejandro Nicola. Familiares de los niños denunciantes se movilizarán hoy al mediodía en Villa Carlos Paz para reclamar respuestas y mayor celeridad en la causa. El gobierno oficializó el sistema de articulación de la política exterior con foco en Malvinas. Será coordinado por la Cancillería y tendrá como objetivo coordinar las actividades internacionales de organismos nacionales que puedan afectar los intereses del país. La AFAM oficializó el reclamo de Vélez contra Boca. El Tribunal de Disciplina le otorgó 5 días al Ceneice para presentar su descargo tras la denuncia del Fortín por la inclusión irregular de extranjeros en la planilla del último cruce por Copa Argentina.
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0: Cargadito el WhatsApp, pero de más que bien. Me
1: explota,
0: gusta
1: explota,
0: esto,
1: explota.
2: Acá nos preguntan, hola, ¿son más que bien?
1: Hola, sí.
2: Sí, por supuesto, somos nosotros.
1: Estás viendo
0: acá
1: el canal
0: más que bien, acá más que bien, agenda el teléfono de más que bien. Pero aparte, registralo, déjalo ya en tu teléfono agendado. Poné, crea un contacto nuevo.
2: Sí.
0: La tenés a la tía Norma. Lo tenés a tu viejo, que lo tenés como papá.
1: Papá,
2: sí.
1: Papucho.
0: Ustedes sí, yo no tengo...
1: Papurrín.
0: No tengo a mis familiares como papá, hermano.
1: Nombre y apellido.
0: Lo tengo nombre y apellido.
1: Yo también.
0: Porque una vez, y lo tiro esto como una herramienta, si le sirve.
1: Lo mismo,
2: una recomendación.
0: Alguna vez alguien de seguridad me recomendó que no ponga papá, mamá, hijo, hijita, mi amor. Porque si alguien te roba el celular o quiere extorsionarte o hacer algo,
1: sí.
0: Lo que hace es buscar a algún ser querido.
1: Claro.
0: Pero no sabe cuál es tu ser querido, salvo que vos le pongas papá, mi amor, gordita, hijito.
2: Sí.
0: Entonces yo... A mi papá lo tengo como Samuel Araujo. No voy a decir el nombre, entonces, por
1: claro.
0: A mi hermano, por ejemplo, Federico, lo tengo como Mauro Viale, qué sé yo.
2: Sí.
1: Claro, ya voy a pedir el préstamo Mauro Viale.
0: Bueno, vamos al móvil a ver cómo está el señor Leo Perino Paperino. ¿Cómo le va a Perino? La Perino la ha mandado la Periseñal. Periseñal, Periseñal. Ya llegó la Periseñal.
3: Sí, acá estamos. Acá estamos. ¿Cómo andas, Javi, querido? Estamos acá ahora en la zona de Güemes, porque vamos a hacer una invitación a la gente que nos está viendo y nos está escuchando. Mañana, acá en Fructuoso Rivera, esquina Belgrano, está Casa de Pepino, un centro cultural muy conocido, emblemático de Córdoba, y se va a llevar a cabo una idea muy interesante, la tercera edición de la Feria del Libro Circulante, acá en este sector, y estoy con Juan Garrido, a mi derecha, que vamos a preguntarle, que es el director de Centros Culturales, ¿cómo es la actividad para Manera? ¿Cómo andas, Juan?
4: Hola, ¿qué tal? Buen día para todos. Mira, es una actividad muy hermosa que ha organizado la editorial de la Municipalidad, junto a Babilonia y el Centro Cultural Pepino, que invita a 16 feriantes y a sus bibliotecas a que puedan poner en venta libros valiosos y se compartan de lector a lector. ¿Qué significa esto? Se abre una convocatoria en la cual se les pide seleccionar, no traer ese libro, no sé, de física alemana del siglo XIX perdido que se lo quieren sacar de encima de la biblioteca, sino que se hace una curaduría sobre los libros propuestos y se seleccionan los mejores para ofrecer mañana de lector a lector, y que lo que también se busca es renovar la vitalidad del libro como artefacto, que no pierde valor y que circule, ¿no? Que haya una circulación de los libros, que haya una circulación de la comunidad lectora y que puedan, bueno, venir, seleccionar, apreciar, y que no solo vengan a comprar un libro, que otra de las ideas es que ese libro sea con una venta de un precio popular, no sean libros caros, y que puedan compartir, además de los libros, puedan compartir una escena musical, poesía en vivo, lecturas en vivo, una serie de actividades culturales que va a rodear la feria, esta de la feria.
3: ¿A qué hora es mañana la invitación?
4: Mirá, empieza a las 16:30 y va a estar hasta las 19:30 de mañana. Y lo importante es que no se suspende por lluvia, frente a las alertas. Acá va a estar en pie la feria circulante.
3: ¿Sí? Y me contabas que la semana que viene hay otra actividad respecto a los centros culturales.
4: Sí, bueno, los centros culturales están encendiendo motores. Mañana está la Feria del Libro la Feria del Libro de Lector a Lector. Y además, en Casona Municipal está la Feria del Vinilo, por si quieren de acá salir para allá. Y la semana que viene se produce la Semana de los Centros Culturales. Es un hecho inédito que organiza la Municipalidad junto a la Red de Centros Culturales de la Ciudad. O sea que los cuatro puntos cardinales de la ciudad, desde la zona norte a la zona sur, el este y el oeste, en el centro va a haber 50 espacios culturales que van a ofrecer una grilla de actividades de teatro, cine, música, literatura, que van a estar abiertas las puertas. Son más de 80 actividades en toda la ciudad. Se inicia el martes en el Centro Cultural de Alta Córdoba a las 6 de la tarde y se extiende hasta el día sábado siguiente, sábado 19. La verdad que es una cosa inédita para la ciudad, a que le invitamos a toda la ciudadanía a que vayan, participen, conozcan espacios de los centros culturales que van a estar de puertas abiertas y que la verdad que hay una grilla increíble para compartir ahí.
3: Gracias, Juan.
4: De nada.
3: Bueno, Javi, la invitación de todos los centros culturales, pero puntualmente mañana en este lugar, en la Casa de Pepino, de 16:30 a 19:30, la Feria del Libro Circulante, así que para aprovechar y disfrutar, Javi.
0: Muchas gracias, qué lindo, ¿eh? El Libro Circulante, excelente para disfrutar en la Casa de Pepino. Me gustó mucho lo de la expo de los vinilos, eso es lindo. Y aparte que está el vinilo de moda también.
1: Sí.
0: Y aparte que aquí en el estudio tenemos mucho vinilo en las paredes,
2: sí,
0: ¿no? Así que está bueno, está bueno. Bueno, un abrazo para Andrés que manda la fotografía del estéreo del auto y dice clavado con la 2, chicuelos.
2: Qué bueno.
0: Manda la foto del 99.7 Córdoba Capital.
1: Bien, Andrés.
0: Reitero para la gente del Valle de Punilla, 101.7 sí, también para que escuchen por allá la radio. Y si no, en Telefe, en la pantalla, en todo el territorio de la provincia de Córdoba, ¿eh?
2: Tal cual, nos pueden ver por www.lv2.com también. Y si quieren volver a ver el programa, pueden escribir en YouTube Telefe Córdoba.
0: No, no se puede más, no se puede.
2: Ah, no se puede no, más.
0: No se puede, no se puede rebobinar.
1: Yo recién quise rebobinar para ver si hay su culo y no.
0: No, no, no, no se puede volver más. Así que
2: ojalá que se pueda volver a hacer.
0: Sí, sí. Bueno, vamos a la info que tiene que ver con el caso Agostina, con Barrelier, y después ya estaremos en condiciones de jugar, ¿eh?
2: Sí.
0: Mandó audio Bolsoni, ¿no?
2: Mandó audio Bolsoni, lo reenvié, así que
0: después lo escuchamos el audio de Bolsoni. Ahora la información actualizada. ¿Qué pasa con el caso Agostina?
2: Bueno, el fiscal Raúl Garzón decidió mandar a juicio a Claudio Barrelier y a los otros 5 imputados. Recordemos que, bueno, Claudio Barrelier está acusado de haber asesinado a Agostina Vega, esta adolescente de tan solo 14 años, en su propio domicilio, pero también hay más personas acusadas de haber participado de manera activa en este crimen, ¿sí?, en este femicidio. Está Osvaldo Faceta, que está acusado de encubrimiento agravado, es un amigo cercano a Claudio Barrelier. Está acusado de haber colaborado con el ocultamiento del hecho y en las acciones posteriores al crimen. Está Soledad Andreani, que también ha sido enviada a juicio, que es la pareja de Claudio Barrelier, acusada de haber colaborado en el ocultamiento también del hecho y en las acciones posteriores al crimen. Es quien le prestó el vehículo a Claudio Barrelier para, lamentablemente, descartar los restos de Agostina Vega, o al menos eso se presume. También está Marianela Palmero, que es la mamá de la hija de Claudio Barrelier, que está acusada también de encubrimiento agravado. Y una particularidad con Marianela Palmero, que cuando declaró pidió perdón y manifestó arrepentimiento por no haber contado antes que había escuchado gritos o ruidos, pero aseguró...
0: ¡Qué bárbaro!
2: Aseguró que claramente ella nunca pensó que a quien estaban, que lo que estaba sucediendo allí era precisamente esto que se sospecha, que le hayan matado a Agostina en el domicilio de Barrelier. También tenemos a Matías Jesús Córdoba, que es uno de los inquilinos de Claudio Barrelier, que también ha sido en medio juicio junto con Ludmila Carrús, que es la novia de Matías. Son las dos personas que están viviendo arriba del domicilio de Claudio Barrelier, acusados también de encubrimiento agravado. Bueno, todos ellos han sido enviados a juicio por decisión del fiscal Raúl Garzón. La familia de parte de la madre de Agostina recibió con un alivio esta noticia y con confianza de la investigación que está llevando adelante el fiscal. Lo anunciaron a partir de su abogado que los representa, que es Carlos Nagy. Y bueno, recordemos que Barrelier hace un par de días declaró, aseguró que él no mató a Agostina. Sigue sosteniendo la hipótesis de que Agostina se fue en un vehículo rojo, ¿sí?, porque hay una imagen donde se registra el paso de un vehículo y él se agarra en eso, es el único vehículo que se visualiza.
0: Qué caso que es un misterio, ¿no? Uh-huh. Ayer me llamaba la atención, leía en un sitio de noticias de un diario cordobés que una locutora de un medio, de una radio cordobesa, publicaba en un comentario en la noticia de Barrelier, él no la mató. Uh-huh. Y me genera tanto misterio esto, tantas dudas, ¿no? Uh-huh. Bueno, ojalá que se llegue realmente al fondo de la cuestión, que no sea únicamente descubrir quién mató a Agostina, sino todo lo que se oculta detrás de esto, claro, ¿no? Porque hay una trama de drogas, de trata de personas, hay muchas cosas más, ¿no?
2: Sí, hay pruebas que lo señalan como el autor del hecho, y rastros de ADN compatibles con Agostina y con Barrelier en la habitación de Agostina. Hay sangre de Agostina, registro de cámaras de seguridad, comunicaciones, desplazamientos sospechosos. Bueno, hay muchas pruebas que señalan a Barrelier como el autor del hecho, independientemente de esto que comunicó esta persona o que escribió esta persona.
0: No, por eso, de hecho, por eso digo, ojalá que se llegue a la verdad. Es un caso que me llena de misterio, ¿viste? Uh-huh. Como de repente La pareja de Barrelier que decía no escuché nada, de repente dice sí escuché, pido perdón que no dije, todas las cosas que empiezan a descubrirse y que salen de esto, ¿no? Empieza a desarmarse una historia de lo más compleja.
1: Sistemas nuevos van apareciendo cada día.
2: Sí, sí. De hecho, bueno, Barrelier cuando declaró pidió un careo con Osvaldo Faceta y con Melisa, la mamá de Agostina, porque bueno, en el medio se habla de una suma importante de dinero que Barrelier estaba juntando para pagar una deuda aparentemente que tenía que ver con drogas, ¿sí? Bueno,
0: no tenemos más tiempo porque tenemos que jugar al juego de las edades. Les quiero leer un solo mensajito que está más interesante, me intriga porque quiero verlo. Chicos, buen día. Estoy yendo por Circunvalación para Carlos Paz. ¿Vieron qué espectáculo las altas cumbres nevadas?
2: Sí.
1: No lo vi.
0: Más que bien, excelente viernes. Soy Gustavo. Gracias, Gustavo. Che, qué lindo, las altas cumbres nevadas que anoche nevó.
1: Claro.
0: O sea, qué bárbaro.
1: Qué loco. Qué
0: anoche nevó en las altas cumbres y parece que por Circunvalación ves las altas cumbres y se ve la nieve.
2: Tenemos hermoso, Tenemos foto acá también que nos mandó Nico que dice: hola chicos, miren cómo se ven las altas cumbres con nieve desde Fadea. La verdad que se ve hermoso. Bueno, ayer, de hecho, tenemos el reporte de la policía caminera que nos envió, porque ayer tuvieron que cerrar el camino de las altas cumbres por la nevada, ¿sí? 10 milímetros de nieve, 10 centímetros, perdón, de nieve acumulada. Eso hizo que tuviesen que asistir a vehículos que se quedaron varados y a un colectivo con 26 pasajeros. ¿Sí?
0: Qué hermoso, Le comparto una imagen de las altas cumbres con nieve, manda Lore por acá también. Impresionante. Bueno, damas y caballeros, jugamos a las edades. No vino Sergio.
2: Yo le escribí, me puso qué, pero no le pude responder.
0: No. Yo quería un pozo, ¿viste?
2: Estará
0: un pozo
2: por acumulado. Ahí.
0: Quería pagarme las hamburguesas de cumple de mi hijo.
2: ¿Estás acá? Ahí está, ahí le pregunté. ¿Estás acá? Pará, capaz ya llegó. Venite.
1: Arranquemos.
0: Audio número uno.
5: Hola, soy Juan Cruz. Sé multiplicar, sumar, restar, dividir. Mi edad es...
0: ¡Uy, qué buena data que tiró! Tremendo, Juan Cruz.
1: Está dividido, o sea que no está más arriba de tercer, cuarto. Tiene 10 años.
0: 9.
2: 11.
0: A ver, ¿cuánto tiene?
5: 10 años.
2: ¡Ah, Matute! Pegó.
0: 2 puntos para el señor Matías Rivero. Anotá, por favor. Tomá, si querés te doy el cuerno acá.
1: Ah, gracias.
0: El cuerno de la mosca. Audio número 2.
6: Hola, chicos. Mi nombre es Miriam. Soy del signo Virgo. Hace 23 años que soy asistente terapéutica. Me gusta bailar y tengo...
0: ¡Ay!
2: 53.
0: 61.
1: 55.
0: A ver, ¿cuántos tiene?
6: 55.
0: ¡Ay,
6: años.
0: No!
2: Pará, Matute, está con un suertón bárbaro.
0: 4 puntos para Matías Rivero. No te puedo creer. Por favor.
2: Sí, son las riberitas que le
0: audio número 3.
7: Hola chicos, buenos días. Participo por el juego de las edades. Mi nombre es Natalia. Tengo un hijo de casi 20 años. Terminé el secundario en el 2003. Mi primer baile en Córdoba capital fue en Trulala. Todavía estaba Manolito Cánovas. Mi último baile fue hace unos días en el Quality con el Loco Amato. Y tengo
2: 41 años.
0: Hoy estaba por decir ese, pero voy a decir 45 por las dudas. Y Zuliani dice 50. A ver, ¿cuántos tiene?
5: 10 años.
1: No, se equivocaron de audio. ¿Y?
7: 41 años.
2: No, yo.
0: ¿Vos? Ella. Ah, la clavaste al ángulo. 2 puntitos para vos. Muy bien. Sumate, Sergio, sumate.
2: Vení,
0: vos también.
2: Sí, vení.
0: Ya no tenés chance de ganar el pozo acumulado porque ya empezamos, pero no importa. El viernes que viene. Audio número 4.
8: Hola, soy Bautista. Sé hacer ecuaciones, multiplicar, dividir, restar, sumar. Y...
2: Me quedé enanita, chicos.
0: No, este es otro, este es Bautista. Para mí tiene 13 años.
1: Y tiene 10.
2: Tiene 10 también. No, pero
0: ecuaciones con 10 años, ¿no?
2: No.
0: A ver, ¿cuánto tiene?
8: Estoy en el secundario.
1: No, tiene como 15, Bautista.
2: Esa tiene, porque pensamos.
0: Yo dije que tiene 13. ¿Cuánto tiene?
1: ¿Tiene?
0: ¿Sí?
1: ¿Tiene?
2: ¿Cuánto?
0: Sí.
2: Ponele play.
1: Yo la compro, padre.
0: 14.
9: Hola chicos, buen día, bueno. Feliz viernes para todos.
0: 14.
9: Mañana tengo estelares, así que espero que cambie el clima y que no esté tan frío. Espero ese guaricho para mí.
10: Hola, soy Bautista.
11: Hola, hermosos. Cómo me alegran la mañana cuando puedo verlos. Claro, soy Tere. Tengo a mi hijo Alejandro, Ivana, Marilina, Erika y Emiliano. Cinco nietos.
0: Tengo
11: 66.
2: ¡No! ¿Qué pasó?
0: Marcos, ¿qué pasó hoy, Marcos? Marcos,
1: oh, está con... la mala pasada,
0: Marcos, está con los codos, Marcos.
1: Y bueno, vamos con otro.
0: Poné otro.
12: Sí, chicos, ¿cómo están? Buen día, les comento. Tengo dos hijas, una de 12, otra de 9. Hace 13 años que nos conocemos con mi pareja. Hace 3, 4 que soy tejedora. Soy de esa época donde se escuchaba buena música, buen rock.
2: Sí, ¿Y tengo?
0: Para que arriesga. Ahí está Zuliani en la mesa ya.
1: Hola, Sergio.
0: Hola. ¿Qué te parece la mesa, Zuliani?
13: Dos de fugaza y crees, ¿verdad?
0: Qué grandote que es Zuliani.
13: Sí, grandote.
0: Qué grandote. No, pero yo digo de tamaño, como que sos así.
1: Sí, fornido.
13: Claro, yo soy largo, vos sos musculoso.
0: Gordo.
13: No, no dije eso.
0: Lo dijiste con otras palabras.
13: Che, ay, no pesqué bien.
2: De nuevo.
0: Ponelo de nuevo, que está Sergio acá, a ver.
12: Hola, chicos, ¿cómo están? Buen día, les comento. Tengo dos hijas, una de 12, otra de 9. Hace 13 años que nos conocemos con mi pareja. Hace 3, 4 que soy tejedora. Soy de esa época donde se escuchaba buena música, buen rock. Y tengo...
1: Tiene 47.
13: 44.
0: Ay. 44, decís, Sergio. Para mí tiene 47.
2: 46.
12: 35 años.
0: ¡No! ¡No!
1: Bueno, Sergio más cerca porque dijo 44.
2: Bien.
0: Está bien, pero tenés un puntito así.
2: Un
0: como
2: puntito para Sergio.
1: Bueno.
13: Una araña.
0: No, cercano. Pero imagínate, por mucha distancia. Bueno, otro audio, a ver.
14: Hola, buenos días. Me llamo Sol. Tengo dos hijos. Martina de 11. Bautista de 8. Me gusta mucho el programa de ustedes, lo veo siempre. Soy de Morteros, Córdoba.
2: Saludos para Morteros.
14: Y bueno, me dedico al cuidado de adultos mayores. Y mi edad, mi hobby es...
0: Ahí ya está, no digamos más nada por las dudas.
2: 36.
13: 34.
1: 39. Qué variado.
0: A ver.
14: Justamente el fútbol. Y bueno, mi edad tengo 29.
0: ¡Oh! La clavó al ángulo. Qué lindo cómo la clavé al ángulo. Qué
2: bárbaro.
0: Un
2: riesgoso, puntito. Dos puntos.
0: Riesgoso, no, dos puntitos.
13: Un número riesgoso. Muy joven. Sí. Muy joven.
15: 29. Hola, chicos. Buen día. Soy Martín.
1: ¿Qué hace, Martín?
15: Cuatro hijos. Dos nietos. Me gusta mucho jugar al básquet y mi edad es...
13: Sí, qué poquita info.
0: Sí, poca info, pero...
1: Yo arriesgo 55.
13: 6-2.
2: Ah, iba a decir eso, 6-3.
0: Tiene 49.
13: A la mejor.
0: A ver.
15: 46 años.
1: 46.
13: ¡Ah! Te traje suerte.
1: Mira, me cansó.
0: Digo que te alcancé, no puedo creerlo.
1: 4 puntos los dos.
0: Estoy muy, muy, muy emocionado con esto, la verdad.
1: Vamos,
0: que,
1: ¿eh? Sí. ¿Quién hago esto ahí?
0: Bueno, mete uno más, por favor, a ver.
16: Hola, soy Diego, de Córdoba Capital. Tengo 3 hijos y 5 títulos universitarios.
0: ¿Qué?
2: Maestro.
16: Y mi edad es...
0: No sé, pero tenés una cabeza, qué genio.
1: 5 títulos universitarios, hijo. ¿Cómo va a tener 37? ¿Qué te
13: más
1: pasa?
13: Más que Marvin Hagler, que tenía como 4 títulos. Pero eso eran de...
0: Pero qué bocha, o sea, ¿no?
13: Qué barro, ¿no?
2: Títulos universitarios, dijo, no son cursos.
1: 69.
2: 40 y... Ah, perdón.
13: No, bueno, iba a decir algo así, parece.
2: 49.
13: 51.
0: 53. A ver cuántos tiene...
16: 53 años.
0: ¡Oh!
2: No, vos te estás copiando.
13: Traeme todos los días.
0: Alegría, alegría. Qué racha. Vamos a la tanda, rápido, nos vamos a la tanda y ya venimos con el cierre del programa.
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0: No, no, quédense, no, quédense, quédense, por favor. Por
1: bueno,
0: favor.
1: Arranca juntos a la mañana. Ah, los cepillamos.
0: No, mentira. Che, bueno, escúchame, Sergio, te espero el viernes que viene, pero lo que pasa es que si vos venís,
2: sí,
0: ponemos más platita cada uno y hacemos un pozo acumulado más suculento.
2: Y tengo que poner hoy. No, hoy no, porque. Ya habíamos arrancado.
0: No, porque ya arrancamos.
1: Te traje suerte, soy como Mirta, te traje suerte.
0: Claro, exactamente.
1: Bueno, dale, sí, dale.
0: Dale, dale. 20 luquitas el viernes que viene.
1: Mirá la imagen en pantalla, Javi.
0: 20 cada uno, mientras compartimos en pantalla para toda la gente viendo la tele, la gente que está escuchando la radio, si quiere entrar a lb2.com, LB corta DOS, todo con letra, lb2.com, lo puede ver en este momento. Las fotos de las altas cumbres nevadas, qué belleza.
2: Divino, tal cual. Bueno, como vemos ahí, que decíamos que había obligado a interrumpir la circulación en la ruta E34. De hecho, tuvo que hacer un cierre preventivo la policía caminera y asistir a un colectivo con 26 pasajeros y también autos que se quedaron varados. No estamos acostumbrados a conducir con nieve, ¿no?
0: Claro.
2: Esos 10 centímetros dificultaban la circulación.
1: Y cuestión de seguridad.
2: Pero miren lo que es esto, postales hermosas.
0: Qué lindo. Chicos, de más que bien desde Rosa Mística, Vialema C, así se ven los gigantes. Alicia, los quiero. Un beso grande que nos manda otra foto con unos pinos de fondo y las altas cumbres todas nevadas. Qué lindo, ¿eh?
2: En ese sector las temperaturas llegaron a 4 grados, ¿sí? O sea que bastante menos que lo que hemos registrado aquí.
0: Che, ya terminamos, ya no hay más audio, nada.
1: Y ya estamos sin tiempo, 6:59.
0: ¿Y qué, gané?
1: O sea, ganaste, pero faltan dos audios. Una escritoria se metió Rosa.
0: No, yo no.
1: No, mentira, ganaste en buena ley.
2: Pero
1: por
2: ya...
1: 2 puntos arriba mío y como 7.
2: Bueno,
1: 6 puntos arriba de
2: mí. No me quemé.
0: Bueno, muchas gracias por toda la buena onda. Reiteramos para mañana el pronóstico para este fin de semana. Para mañana, 8 la mínima, 9 la temperatura máxima, con cielo nublado y con lluvias durante todo el día.
2: Eso. Sí, para el domingo, 4 la mínima, 11 grados la máxima, con probabilidades de lluvia muy poquitas, 10%.
0: Bueno, este frío empieza a cambiar con el transcurso de la semana, con temperaturas que empiezan a levantar un poquito,
2: Sí.
0: Martes mínima 7, miércoles mínima 10, jueves 12, máxima de 23, 22, empieza a mejorar un poquito.
1: Fue lindo encarar el fin de día.
2: Sí, va saliendo el solcito.
0: Se viene la primavera, poquito.
1: Sí, ya estamos.
2: Como quien no quiere la cosa,
0: ¿no?
2: Faltan 10 días.
0: Bueno, gracias por toda la buena onda, nos encanta hacer este programa. Feliz Día del Maestro para todos. Nosotros volvimos el día lunes a las 7 de la mañana. Quédense en Telefe, quédense en LB2, pasen la requete contra bomba. Buen fin de semana, gracias por todo. Adiós.

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3: Minutos en Córdoba suena La 2 con estos títulos.
1: Locales.
3: Se metieron a su casa mientras dormían y les robaron la camioneta en Córdoba. El hecho ocurrió durante la madrugada de este viernes en barrio Parque Horizonte. Los delincuentes se llevaron la camioneta, una computadora, documentos y tarjetas.
1: Nacionales.
3: Denuncian que un patrullero atropelló a un menor y cuestionan cómo fue asistido. El hecho ocurrió en barrio Juan Pablo II, cuando el chico de 13 años circulaba en bicicleta a la salida de la escuela. La familia denunció irregularidades en el procedimiento posterior al impacto, mientras que la policía aseguró que llamó a una ambulancia y decidió trasladarlo ante la demora.
1: Nacionales.
3: Se estrelló una avioneta de fumigación en Entre Ríos. El estado de salud del piloto ocurrió en la zona de La Rural de Perdices, en el departamento de Gualeguaychú. El conductor de 56 años sufrió una contusión pulmonar.
1: Deportes.
3: Franco Colapinto terminó 14º en la primera práctica del Gran Premio de España. El piloto argentino busca seguir mejorando su ritmo luego de un fin de semana positivo en Monza, donde finalizó en el 9º puesto y sumó puntos importantes para Alpine. 10 grados 8 décimos la temperatura actual, 93 el porcentaje de humedad, cielo parcialmente nublado. 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

0: 10 de la mañana, 3 minutos. Hola Córdoba, ¿cómo están por el país? ¿Qué dicen en el mundo en este viernes 11 de septiembre para cerrar una semana bastante bien con el clima? A no quejarse, hay solcito, llovió, se mojó la tierra, se mojaron las plantitas, una linda tormenta, por lo menos me parece en buena parte de la provincia, cerrando la semana en un día muy especial que ya vamos a comentar, porque es el día del docente, de los y las docentes. Hola Cruz Gómez Paz, ¿cómo andás?
1: ¿Cómo va? ¿Cómo andás? Muy lindo, la verdad, muy agradable esta hora, porque sí, no se siente frío, tiene que ver con el altísimo porcentaje de la humedad, 77% en este momento, 13 grados 6 décimas la temperatura y está prevista una máxima de 19. Ajá. Yo te digo, casi el piloto.
0: Sí, está con un trench.
1: Sí, y lo voy a tener durante todo el día por la posibilidad de precipitación. Y así está previsto para todo el fin de semana.
0: Mucha lluvia.
1: Y algo de lluvia, pero sobre todo descenso de la temperatura, que hasta ahora mucho no se ha manifestado.
0: No, no se nota. La verdad es que por la humedad, justamente como decís, se nota una bastante linda temperatura. ¿Escuchaste la lluvia ayer, anoche?
1: Sí, totalmente. No solamente eso, sino que los rayos me dejaron sin luz.
0: No te puedo creer.
1: Durante la madrugada. No tanto durante la madrugada, sino en el comienzo directamente de la lluvia, quedamos sin luz. Y habré estado unas 3 horas, mazo, hasta que volvió.
0: ¿Y estabas que viendo tele todavía o ya estabas apagando?
1: Estaba disfrutando de algo en Netflix, una de las plataformas, y digo, la pucha.
0: Bueno, así que ya venís con la semana en que se te cortó, contrataste el pack fútbol por un día y ese día se te cortó.
1: Si no me está haciendo bien con el streaming.
0: No estaría muy bien la tecnología con
1: vos. Que trabajo en dos medios que tienen que ver con eso, así que bueno, es como que me saco el gusto ahí.
0: Bueno, ¿cómo andan los chicos? Iru González,
2: buen
0: Gaby
2: día,
0: Silva,
2: Leoperino. ¿Cómo les va? ¿Cómo andan? Buen viernes. Viernes, pero qué costo, ¿no? Estamos llegando todos ahí arañando el viernes.
0: Sí, hoy me dio mucho sueño, tenía mucha fiaca, me costó levantarme. Capaz que porque estuve atento a la lluvia, qué sé yo, me dormí muy tarde. Puede ser por eso.
2: ¿La lluvia te agarró despierto o ya dormido, Gerardo López?
0: Me estaba por dormir y escuché.
2: ¿Estabas cabeceando?
0: Se escucharon truenos y demás. Sí. Y ahí digo, pero che, es más, se escuchaba un sonido, ¿viste? Cuando caen las gotas pesadas y decís, ¿esto es piedra?
2: Claro.
0: Porque había caído granizo en la cumbrecita, en la cumbre, por ahí.
3: No, cerca de mi casa también cayó piedra. Claro. Tuvimos que guardar los autos.
0: Claro. Entonces, eso cuando escuchas, che, a ver, si el auto está bajo techo, no sé qué, pero te fijas, a ver qué pasa, ¿no? Si está cayendo piedra.
3: Sí, cayó un ratitín mínimo. Claro.
0: Sí.
3: Pero y no tan grande, ¿viste? Cuando son grandes, ahí te afecta, eran las chiquititas.
1: Claro. Sí, de eso no me di cuenta, la verdad, porque estaba tan fusilada que digo, ¿sabes qué? Si cae piedra, claro, si se lleva al balcón, si me hace pelota las plantas, bueno, mañana lo resuelvo.
2: Estaba entregada el jueves.
1: Estaba entregada, dije, ya está, hasta que pase lo que sea.
0: No, pero además hacía falta, ¿eh?
1: Sí,
0: hay quienes no les gusta la lluvia, pero
4: a mí me encanta.
1: A mí también me encanta.
4: Amo caminar bajo la lluvia.
0: A mí la lluvia me inspira.
1: Sí. Me encanta ver cómo se arma la tormenta cuando vienen las nubes negras. Siempre y cuando uno esté resguardado.
2: Claro. Sí. Apocalíptica. Sí, sí.
0: No sos cazadora. Apocalíptica. No sos cazadora de tormenta, tipo Twister así.
1: No, me gusta verlo desde el balcón.
0: Claro. Ya hemos hablado de esto. ¿Les ha pasado que los agarre la tormenta así mientras están en la calle manejando?
1: Sí.
3: Igual ayer yo estaba en mi cama durmiendo y tenía la luz prendida todavía porque estaba terminando de cambiarme, qué sé yo. Se apaga la luz y dije, no, se cortó la luz. Y se prendió el toque. Fue una iluminación de Dios directamente.
1: Iluminación de Dios.
0: Qué frase metió el Gonzalo. Con esa frase tenés que caer a la fiambrería frente a la facultad.
4: Bien, a ver si el
0: chico que corta el queso se deslumbra con tu poética.
3: Te digo que ayer fui a la facultad, pero no a esa sede. Pues tenemos dos sedes en la facultad. Me tocó en la otra sede, así que mala suerte, no me pude arriesgar.
0: A lo mejor estaba la expectativa, el chico estaba enterado.
3: Te imaginas.
0: Y te dice, pasa para este lado del mostrador. Vos que me estás tirando por radio.
1: Y dame una mano porque tengo mucho
4: problema. Claro.
2: Y acomodemos los envases.
0: Y anda
1: atrás ahí y un par de cajas.
0: Efectivamente. Che, hoy es el día del docente, de las docentes en la Argentina.
1: Feliz día.
0: Así que le mandamos un abrazo grande. Ya es de fórmula de agradecerles todo el trabajo,
4: obvio,
0: el esfuerzo que llevan adelante, pero realmente, y todos tenemos algún docente o en la familia o de manera indirecta.
4: Mi señora, ¿no? la saludé hoy temprano, ayer después de las 12. Mi señora, una gran docente de lengua y literatura.
0: Muy bien.
4: Secundaria.
3: Lengua y literatura de las más odiadas, te digo.
4: De las materias que a nadie les gusta. Bueno.
0: ¿Qué materia es?
4: Lengua y literatura.
2: ¿Es docente de secundario, Leo?
4: Sí, de secundario. Y a mi señora siempre tiene el tema de que los chicos le dicen, su materia es la más aburrida o la más molesta de todas.
0: Y
4: yo le digo, te la banco a muerte. Y mi señora, la virtud que tiene es que va estudiando los contextos de los pibes y va adornando su materia, que es muy envolante, a que sea agradable su
0: bueno, muy bien.
2: Los de ese lado de la mesa también hay docente, no, sí. No en mi caso, obviamente. Sí. Sí. Mi mujer, sí. Acá. Docente nivel inicial.
0: Claro, ajá. Ahí, que tienen su día.
2: Claro, tienen su día en mayo. Sí, claro. Es como el día del periodista y el día del periodista sí. deportivo, ¿viste? Roban que, con que el ligan otro. De los dos lados. Claro. Así que.
4: El señor también roba.
2: ¿Cómo?
1: ¿Señor de inglés?
2: No, docente nivel inicial, nivel sala inicial. De cuatro.
0: De jardín. Okay.
4: Mi señora también roba porque es día del maestro y después la semana que viene, el 17, el día del profesor.
0: Claro. El día del profesor.
4: Mi señora liga por dos lados.
2: Pero esta concita, el 11 de septiembre, sí, como que sí, reúne a todos. Los, sí. a todos.
0: Incluso,
1: es genérico este día.
0: Yo sí. tengo, por ejemplo, una prima que es de docente de teatro, ¿viste? Y bueno, y siempre saluda.
2: Feliz del maestro.
0: Entra en el día del maestro.
4: ¿Les ha pasado que le digan? Te uso de referente a vos, Gerardo. Que te digan feliz día, maestro, a vos.
0: No sé.
2: Messi dice sí.
4: Claro, pues, no, porque puede pasar que no, te digan.
0: Mira, incluso tengo presente la anécdota de un viejo periodista que se hacía saludar obligadamente. ¿Viste? Feliz día, maestro.
4: ¿Viste?
0: Entonces, ¿en che, serio? Que sea espontáneo. Sí, bueno, que sea espontáneo. Que hace mucho.
4: Porque se cambia decía
0: maestro. Tenía gente que dependía de él y le hacía que le digan esto.
4: No.
0: Sí,
4: no.
0: Si sale espontáneo está fantástico, pero que sea la consigna sí. de. Bueno.
4: Pero se cambia decía. ¿Nadie me saluda hoy? ¿Así por mi vida? Sí,
0: más o menos. No. Sí, por lo que me han contado, no.
1: Por lo que me han contado, un amigo, sí. un
0: conocido, no, pero me han contado personas que decían, ¿podés creer que me hacían decir así? Pero bueno, pero no, porque también a los docentes les cae pesado eso de que todo el mundo se hace el maestro.
4: Claro, por eso lo pregunto, claro.
0: No, no se hagan, no se hagan los rulos, claro. Y materias que les gustaban y materias que odiaban del colegio.
3: Yo, fanática de la matemática, fanática.
0: Ah, fanática de la matemática.
3: O sea, me va bastante mal, pero fanática de...
0: ¿Cómo
3: o sea, es que tenía una profe que explicaba tan bien y me iba tan bien con esa profe, pero capaz ahora soy media floja y con las matemáticas. Mm. Y materia que odiaba, historia.
0: Entonces vos lo estás relacionando a cómo es la o el profe más allá sí, de la materia. Claro.
3: Hay materias que son muy aburridas, como dice Leo, lengua y literatura. Y tener una profe piola que te hace llevar la materia, claro. La terminas queriendo de alguna forma u otra.
0: Claro, porque hay profes que te han marcado la vida. Y por ahí te das cuenta después, ¿no? Decir, sí. Mira, tenía razón.
3: Oh, yo me acuerdo en último año del cole nos hicieron leer un libro de 300 páginas. No lo había leído claramente último día. Mando por el grupo del cole, chicos, no sé qué hacer, mañana rendimos. Me dice, toma, te paso el link del resumen. 6 horas de audio. Me quedé dormida escuchando el audio el día siguiente y me saqué un 10.
0: Bueno, o sea, hiciste trampita, o sea, no leíste el libro. Sí,
1: porque te quedaste dormida claro. mientras escuchabas.
3: O sea, me dormía y me despertaba, viste, cuando estabas ahí medio.
0: Ya tenemos anécdotas de cuando copiabas en los exámenes, ahora de cuando no te leíste el libro. Sí.
4: Y hacía trampa.
0: Todas las trampitas.
3: O sea, trampa, pero terminé escuchando el libro y me saqué un 10 y el profe ni se dio
0: cuenta. ¿Qué materia te gustaba y odiabas?
2: Me gustaba mucho historia, me gustaba lengua. Historia me gustaba mucho. Sí. Y no me costaba muchísimo química, física, claro, todo eso.
0: Típica, sí. Somos iguales.
2: Odiaba esa materia. Sí. De hecho, ya conté que química la rendí ya de grande, siendo un señor adulto trabajando.
3: ¿Te jodes?
2: Me había quedado pendiente química y yo ya estaba trabajando, de hecho. Sí.
0: Ahí pasó con matemática eso.
2: Claro, y dije, che, tengo que cerrar.
1: Denme el día que me voy a rendir.
2: Me pasa que al día de hoy, por ahí, cuando sueño con algo vinculado al colegio, sueño con esa materia y con ese profe. Que el profe bien. Bien, buena onda, pero no había manera de que el tipo, y cuando fui a rendir, que me fue mal en esa rendida de química,
0: qué
2: el tipo
0: feo.
2: Me sacó afuera del aula. Había niños, había adolescentes rindiendo conmigo, con el uniforme. Me dijo, es muy malo el examen. Pero yo ya estaba, le digo, bueno, pero me tengo que ir a trabajar, ¿cómo hacemos?
0: Y él, ¿Cómo podemos arreglar esto?
2: No, y él me dijo, yo todavía no había empezado la facu. Y me dijo, ¿vos estás estudiando? No, le digo, voy a empezar a estudiar. Y me dijo, bueno, yo te apruebo, pero me tenés que prometer que nunca vas a entrar a un laboratorio en tu vida. Olvídate, le dije.
0: Favorecer a
2: Sensi. Olvídate, no hay ninguna chance. Le digo, esto no me gusta. Le digo, aparte, me parece, ¿te diste cuenta?
0: Y para sacarme sangre voy a entrar.
2: No, me dice, entonces sí, porque el examen es de lo peor que vi en mi vida. Bueno, listo. Me aprobó, me fui.
1: Salimos acá.
2: Claro. Cerramos
1: cuatro.
2: Ahí.
1: ¿Con un 4?
2: Claro. Sí, pero un 4 y no llegaba ni a palo el 4 ese.
0: Es parecido a mi último examen de matemática.
2: ¿A mí fuiste grande?
0: No, pero fue la última que me quedó matemática de cuarto. Había pasado quinto y todavía quedaba de cuarto. Y el profe con la frase, Mire, López, le voy a poner el 4, pero porque estoy harto de verlo por acá. Así que vaya.
2: Siempre tenés empate con los profes de antes, ¿no?
0: Sí, sí, sí, exactamente. Estaba ahí el borde. Daba para probarla. Era cuando te zafas del descenso, ¿viste? Ahí.
4: Sí, sí, sí.
0: Pero
4: sí.
0: Bueno, en las otras materias me iba bien. ¿Qué sé? Y claro. A vos, Cruz, a ver
1: en
0: cuál.
1: En mi caso, me gustaba biología porque tenía una profe, la Carabajal, era más la mala Carabajal. Que las arañas, pero lo daba.
0: Ya tiene apellido así. Sí, la Carabajal. Dicha la Carabajal. Ya
1: da, llegaba al curso y nos hacía parar al lado de los bancos. Para ver a dónde teníamos el largo de la pollera y un par de cosas, y si estábamos bien vestidas, correctas y demás, y después nos sentábamos. Sí, mira, me dicen de allá, no, anda. No, pero daba tan bien la clase de biología, claro, que en algún momento pensé en la posibilidad de ser médica.
0: Médica.
1: Sí, y creo que me hubiese gustado.
2: Tres pintas, sí, la doctora Gómez Paz. Me hubiese
1: encantado ser médica.
0: Además, venís de familia.
1: Claro, bueno, tiene que ver con la familia.
2: ¿Tu viejo es médico?
1: Sí, hermano, tíos, bueno, todos.
0: Siendo Carabajal tu profe y estando en Santiago del Estero, ¿a cuánta distancia estaba de Peteco Carabajal?
1: Nada.
0: Rosana Carabajal.
1: Nada. Y te digo, era.
2: Además, son todos Carabajal en Santiago del Estero. Sacando Gómez Paz y Zamora, son todos
0: Carabajal. Están los Luna.
2: Claro.
0: Los Luna, que son árabes, ¿viste? Sí. De los árabes le ponen Luna Flores.
4: Sí, Luna Flores.
1: Es
0: y Carabajal.
1: Pero esta Carabajal era tía encima de una de mis amigas, compañera de curso también. O sea, que entraba la Carabajal, tía de mi compañera, amiga del grupo, pero era bravísima. Pero así como era bravísima, bueno, nos hizo gustar mucho la materia de biología. Y una que odiaba dibujo, por ejemplo, pues no tengo manos para dibujo. Ah, sí, mira. Entonces, somos qué sé yo, había que hacer un montón de trabajos que no me gustaban nada, pero teníamos una compañera que se sentaba delante nuestro, que dibujaba tan bien y era tan jorobada con ella misma que iba tirando lo que no le gustaba. Y todo lo que tiraba,
4: nosotros
1: atrapábamos en el aire y presentábamos.
4: ¡Qué maestro!
2: Puedo recuperar esto.
4: A mí nunca me gustó plástica. Me costaba muchísimo plástica, dibujo, plástica, ¿cómo se llama eso? Pistola en falso vitro.
0: Yo me acuerdo.
4: Perdóname, tenía un compañero que su papá, hasta el día de hoy, arquitecto, y yo le decía, decirle a tu viejo que viste cuando había que hacer la maqueta de plástica, me ayudaba él a hacerlo, se le daba, porque yo no.
2: Qué jodido era subir con la maqueta del transporte. Venía haciendo malabares con la maqueta del transporte. Llega como podía.
4: Claro, sí.
0: O actividades prácticas o no sé qué, que tenías que hacer un cenicero de no sé qué cosa. Un grandote ahí haciendo esas
4: cosas.
0: Para
4: colmo, en mi casa tampoco se daba mano con el

0: me puteaban muchísimo.
1: Ah, bueno,
2: bien, bien, bien, quedó claro. Claro.
1: Era seguido así.
0: Era seguido, que me olvidaba todo, yo me olvidaba todo, todo lo que había, me olvidaba todo.
2: Bueno, hoy es un día muy especial con el tema del Día del Docente. Sabemos lo que se esfuerzan, lo mal pago que están, sí, malísimamente pago, con este gobierno, con el anterior, con el anterior y con el anterior. Y que además son los psicólogos de los chicos y chicas que llegan con tantos problemas, con tantas cuestiones. Tienen que aprender, ponerse al tanto de una tecnología que es cada vez más difícil de alcanzar, ¿no? Sí, sí. Y confrontar y combatir contra estos aparatitos que se llaman celulares y todo esto. Pero qué gran labor que hacen.
3: Y con padres que no muchas veces son tal comprensivos.
2: Cual. Claro. Exactamente.
3: Antes, remanido esto, pero es real. Sí, cuando sí, nosotros éramos chicos, el docente tenía una autoridad que estaba total, validada en primer lugar por casa. O sea, sí, en tu casa te decían, tenés que respetar al docente, a la docente, era prácticamente tu papá o tu mamá adentro del colegio.
2: Y hoy pasa, y así, hoy es al así revés, como veíamos que pasa con las canchitas de deporte, que los padres y las madres hay que frenarlos para que sí, se meten mucho más allá de lo que deben en cuanto y sobre todo en el trato con los docentes. Pero bueno, es día para agradecer.
0: Sí.
2: ¿Podés mandarle a tu docente, a ese que te marcó, a esa que te cambió, que era buena onda, o la materia que te gustaba?
1: Eso, me gusta eso, la materia más original, la materia que te gustaba y la que no te gustaba.
2: Claro.
3: Y un profe buena onda que se acuerden rápido. Un
2: profe buena onda, sí, yo mucho, sí, sí, sí.
4: El profe Cabrerizo.
2: El profesor Cadile, en mi caso, muy el doctor Cadile.
3: Yo el profe Kraus, que era de matemáticas. No me gustaba la materia, pero el tipo era muy, muy picante.
4: Y también le mando un saludo, si nos está escuchando, la señora Mónica, estuve enamorado de ella.
2: Amor así.
4: Mi seño de ciencias naturales en el primario.
2: Y María, la profe de literatura, de ciencia. Bueno, lo que pasa es que no es el día del docente universitario.
3: Profe, claro,
4: ¿no?
3: Claro.
4: No.
0: Me acuerdo más de preceptores que de profes piola yo.
2: ¿Preceptores?
4: Sí, también. Sí,
0: bien, también.
2: Deben tener su día, ¿no?
4: Sí, tiene el día.
2: Bueno, todo lo que te genere este día, compartilo con nosotros. Oportunidad para, a lo mejor tu profe, tu seño, o tu maestro te está escuchando y se lo podés agradecer por esta vía. Y de paso te vas a ganar un premio rico.
1: Sí, tenemos Lomitos 348 Jardín, así que no se pierdan la oportunidad. Y por ahí, ¿por qué no? Le hacen un regalazo al docente. ¿Sí?
2: Señor.
1: Sí, buena chance.
2: Le invito con un lomito. Mirá, exacto. Imagínate eso.
1: Todo el 3, 5, 1, 8.
3: Me quedo química colgada. Le traigo un lomito.
2: Vamos y vamos.
1: Claro. No, pero ya la arreglaste, ¿no? Sí.
3: No, sí.
1: Ok,
3: ok.
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0: 10 de la mañana con 25 minutos, estamos hasta las 12. 99.7 es la frecuencia. 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
0: 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Bueno, sí, estamos recibiendo, por supuesto, muchos mensajes de la gente que hoy recuerda a sus maestras y maestros en este día tan especial.
1: Mira, Valeria nos dice, por ejemplo, hola chicos, los estamos escuchando y los escuchamos siempre, pero hoy quisiera llevar a mi mamá a comer un lomito para festejar su día porque es maestra, nos dice Valeria.
0: Bueno, dice, feliz día Perino, pero Perino es no docente, ¿no?
2: No docente.
0: No docente, claro.
2: No docente.
0: O sea, que tiene su día también.
2: Obvio, es en noviembre el día del no docente. En noviembre, pero esta semana, no, el viernes pasado celebramos los no docentes porque somos algunos secretarios.
0: Ah, el día de la secretaria.
2: Claro, también somos secretarios, digamos. Si yo te digo las cantidades de efemérides que tengo, Gerardo, no terminamos más este programa.
0: Es como los periodistas, el periodista deportivo, el periodista agropecuario, el periodista parlamentario.
3: Correcto. Bien, es cierto.
1: Todo para ligar algo.
0: Es la finalidad de ligar algo y comer gratis en algún agasajo que se haga.
1: Exactamente. Efectivamente. Hola, equipo de ahora mismo, feliz día del docente. En este día saludo a mi ex docente de jardín, Vivi Plomer. La recuerdo con mucho cariño. Participo de los lomitos. Bueno, nos deja los datos Lizardo.
0: Bueno, por ejemplo, una vez me contaba un amigo que tiene una zapatería.
2: Sí.
0: Que habitualmente, ahora estamos, viste, sabemos lo que está pasando con el consumo y demás, pero uno de los momentos picos del año de ventas ha sido la fecha esta del Día de los Docentes, porque las juntadas de las docentes y los docentes.
2: Claro.
0: Sí. Festejar el Día del Maestro. Sí. Hay muy buenas juntadas, cenas y demás.
2: Sí.
0: Así que es uno de los momentos donde se vende, porque se empilchan bien, viste, para la...
3: ¿Sabes lo que creí que ibas a decir? Que el Día de la Secretaria se vende mucho calzado.
0: No.
3: Creí que ibas a ir por ese lado.
2: No, no. Gabriel.
0: No, no.
2: Mucho esta semana, que me tocó ver en la calle previo al Día del Maestro, mucho a full los bazares. Mira que están de moda ahora los bazares. Sí.
0: Los bazares chinos, sobre todo.
2: Pero llenos, porque en los bazares, claro, y encima que son baratos, muchos salían a comprar los regalos del día del docente. Pregunta para la mesa. Invertí. Porque yo tengo a mi hijo en un colegio,
1: sí,
2: mi hijo más chico en un jardín, mi señora, 30 mil pesos esta semana. Pues tuve que poner 10 mil pesos para el regalo de la maestra del jardín,
0: ajá,
2: 10 mil pesos para la maestra de mi hijo.
0: Sí.
2: Y bueno, también puse plata para que le dieran un regalo a mi señora, bueno, en el colegio donde labura. Digo, pregunto porque es muy habitual esto.
0: ¿Y cuál es la pregunta?
2: Plata. Esto, está bien el monto, es muy caro,
0: y
2: muy poco.
0: Y que son
2: poco.
0: Tres regalos.
3: Y claro, no, pero pusiste 10 lucas por cada un regalo.
0: ¿Podés desescolarizar a tus chicos?
2: No,
0: y ya te ahorras dos regalos.
2: Hacer con un padre dijo, yo no puse nada. ¿Por qué esto que está dando yo a mi hijo que le lleve? No, bueno.
1: O sea, vos ganaste porque tu esposa le regalan. Yo pierdo en todo caso porque yo no tengo a nadie familiar que me regale nada, ¿entendés?
0: Pero a mí me parece bien que regalarle al docente.
2: ¿Está bien el monto? ¿10 mil pesos?
1: Sí, está bien, súper bien.
0: ¿Y menos que eso qué vas a comprar?
2: No, pregunto.
0: Menos de 10 mil pesos.
1: Súper bien.
0: Me parece que sí.
1: Muy bien el monto. Nos llega una fotografía hermosa en blanco y negro y nos cuentan lo siguiente. Es un recuerdo, y sobre todo ellos recuerdan a la seño Taca del Zorrilla de San Martín. Dice, años 60 y pico, nos seguimos juntando, aquellos que quedamos nos cuenta y nos manda la fotografía que está en blanco y negro. Es divina la foto.
0: Bueno,
1: muy linda, gracias.
0: Acá Santiago Higa nos dice, buen día chicos, qué lindo viernes hoy, está muy bueno para comer lomito, feliz día a todos los maestros. Bueno, gracias, saludos.
1: Vero Flores, Santiago, nos escribe y nos cuenta que su marido Jorge es docente de música y bueno, dice, nos vendría de 10 los lomitos para poder festejar su día.
0: Hola, hermoso programa, participo por los lomos, soy María del Valle. Bueno, y todos contándonos y saludando a los docentes en su día. También cuéntenos cómo les iba con las materias, ¿no?
2: Claro.
0: ¿Cuál materia, exacto, amabas y cuál odiabas? ¿O te resultaba complicada? Además de los lomitos 3:48, y con esto vamos a entrar,
2: dale,
0: en la info deportiva.
2: Me parece muy bien.
0: Tenemos también la posibilidad de que vayas a la cancha, gracias a ahora mismo.
1: Chicos, digo chicas también.
0: Chicos,
1: ¿no?
0: Y chicas.
1: La rompimos. Vamos a sortear una doble para ir a ver mañana sábado 21:30, ¿es?
2: 20 horas.
1: 20 horas, mejor.
0: Horario espectacular.
1: Mejor, buenísimo. Talleres versus Unión versus Talleres. Bueno, esto es mañana a las 20 horas en el Kempes. una doble tenemos genial programón, ¿eh?
2: Sí, aparte quiere alentar mañana la cancha, sí, chicos. Sí, sí.
1: Olvídate.
2: Primer partido
1: es mañana o mañana.
2: Primer partido de local de Omar de Felipe. Claro. Con los cambios que venimos contando que pueden pasar mañana. Exactamente.
3: ¿Hay algunos, Leo, agitando en la patria del periodismo deportivo?
2: Sí.
3: ¿Una pronta salida de Felipe?
0: No.
2: ¿Cómo
0: no.
2: pronta salida
3: de ¿No Felipe? ¿No le llama la atención la nota de algunos colegas con Gareca?
2: Diciendo, bueno.
3: Me gustaría dirigir. La escucharon, no sé si tuvieron la oportunidad de verla y escucharla.
0: Yo escuché, escuché a otros colegas que comentaban lo que dijo.
3: Me gustaría volver a Talleres. Y los colegas diciéndole, tus hijos viven acá. Y Gareca diciendo, sí, mis hijos y mis nietos viven en Córdoba. Qué lindo sería ir a Talleres, fácil. No, y dijo, aguanten a de Felipe un poco.
2: En esa nota también dijo que antes de San Paoli lo habían llamado también a él.
0: Sí, lo habían llamado.
2: Que él dijo que no porque estaba abocado al Mundial.
0: Así es.
2: Y también esa nota dijo que esperó el llamado en esta oportunidad y no lo llamaron.
0: Bueno, ¿cuál es el equipo en lo que va del año que tiene... tengo la respuesta, por eso estoy comentando. Sí. Que tiene la mayor cantidad de goles en el fútbol.
2: ¿Que tiene más goles?
0: En lo que va del año. Te doy la respuesta.
2: Independiente de Gran Mendoza.
0: No, Unión de Santa Fe.
2: Unión de Santa Fe.
0: ¿Y cuál es el jugador que tiene más cantidad de goles en lo que va del año?
2: Tarragona.
0: Cristian Tarragona.
2: Que no juega mañana.
0: Que no juega mañana.
2: Menos mal.
0: Pero mira, el que no hacía goles acá.
2: Y aclaramos que no juega.
0: El hombre que más goles metió en lo que va del año.
2: Y aclaramos que no juega porque fue expulsado. Digo, porque hay muchos medios que están diciendo no juega porque tiene una cláusula contra no, no juega porque está expulsado.
0: Con Instituto.
2: Con Instituto. Es más, en Unión están preocupados porque no saben cuántas fechas le van a dar. Creo que salió a hacer, no sé si dos o tres, porque se puede llegar a perder el partido con Boca.
0: Metió un codazo, ¿no? Por eso
2: le echó. Un codazo, un jugador de Instituto.
0: ¿Qué le pasa? Yo
2: estaba pasado, estaba pasado. Sí. Bueno, Talleres es el primer equipo que sale a la cancha de los de equipo de Córdoba. Mañana a las 8 de la noche. Hoy arranca la fecha con el partido de Boca ante Central Córdoba de Santiago del Estero. Boca juega hoy porque tiene Copa Sudamericana la semana que viene.
0: Suplentes.
2: Exacto. Belgrano juega el domingo 14:45. Ya me contaron, 2.000 hinchas han comprado la entrada. Che. De 3.500 a 2.000 hinchas que hayan comprado entrada para el partido visitante ante Sarmiento de Junín.
1: Bien.
2: Así que muy bien, muy bien. Muy bien.
0: Es planazo ir un domingo a ver un partido allá.
1: Sí, no. Mejor que sábado a las 20, te digo, ¿no? Te corta ahí un poco.
0: Ya está. Y para viajar,
3: sí. Estoy con Cruz.
1: Te corta el programa. Bueno, no sé. Ahí estoy evaluando.
2: Porque tengo varios amigos, perdón que te meta este dato meteorológico, que dicen: yo no voy a ir mañana a la cancha porque si va a ser 9 grados de máxima, va a ser frío. Pero vos tenés que ir a la cancha.
1: Va a ser frío.
2: Igual, ¿qué importa? Hay que alentar con frío, con calor y.
0: Más un dato, los amigos de los Lomitos me cuentan que cuando hay partidos así es cuando más se les llena el negocio. O sea, es el plan de los amigos, así van a la cancha. También pasa con. Ni hablar que en Belgrano también hay otras sucursales ahí, ¿no?
2: Sí.
0: En Alberdi. Pero se les llena, o sea, la gente termina el partido y va a comer.
2: Exactamente. Y bueno, Instituto juega el lunes, ya vamos a hablar más que todo el lunes, que juega con Estudiantes de Río Cuarto. Y para cerrar, la noticia del día tiene que ver con Franco Colapinto. Hubo ya la primera práctica en España, en el Gran Premio de Madrid. Fue 13 Colapinto, 14 Gasly. Lideró la práctica, la primera del día, la dominaron los Mercedes, con Russell primero y con Antonelli después vino la Ferraris. En un ratito, la segunda práctica, mañana a las 11 de la mañana, la clasificación, y el domingo a las 10 de la mañana, hora argentina, el Gran Premio de Madrid, que veremos cómo le va a los Alpine después de la buena actuación que tuvieron la semana pasada en Monza.
0: Muy bien. Y parece que resumamos más actualidad. Son las 10:32 de la mañana.
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1: Bueno, uno de los temas tiene que ver con el regreso de las bajas temperaturas y de la nieve, ¿no? Porque hubo tanta nieve en el camino de las altas cumbres que...
2: Con corte de ruta, incluso.
1: Con corte de ruta, porque está congelada toda la carpeta asfáltica. Vino de repente, ¿no? Mucho más fuerte de lo que se sintió acá.
2: Sí, ¿será la última nevada en altas cumbres? ¿Esta?
1: Es muy posible.
3: Septiembre ha llegado otra vez con nieve.
2: Sí, se espera incluso una posible nevada también para el fin de semana. Es decir, que aquellos que tengan la chance de hacerse una escapada, en una de esas se pueden encontrar con nieve también durante el fin de...
1: Sí, y hubo hasta un el caso de personas que quedaron varadas en las altas cumbres, tuvieron que ser rescatadas, justamente lo sorprendió el panorama antes del corte. Por eso son los cortes de tránsito, ¿no? Es muy propicio para accidentes, para quedar aislados y todo lo demás.
3: En el plano político, Gera Cruz, a nivel local, un nuevo escándalo dentro de la legislatura provincial por una denuncia que involucra a un empleado, un asesor, un empleado de la legislatura, una persona que ya está contratada desde el año 2015 y que reviste dentro del bloque radical. De hecho, trabaja en la oficina de la jefa del interbloque del radicalismo de la legisladora Alejandra Ferrero. Este hombre es Omar Ludueña, un militante del radicalismo de la seccional cuarta, que está denunciado por una persona de haberla abusado a esta mujer cuando era menor de edad, entre los 3 años y los 12, entre 12 y 14 años. Era una mujer que había quedado con la familia de Ludueña, bajo la tutela de la familia de Ludueña.
2: Parecido a lo de Villarruel, ¿no?
1: Sí, en este caso. Sí,
3: esto es más intrafamiliar. Sí. Eso en primer lugar. En segundo lugar, desde el radicalismo ayer, yo hablé con varios, no solo concejales, legisladores, y con pesos pesados del radicalismo ayer, que marcaban una diferencia en torno a cómo reaccionaron con respecto a este caso, al de Ludueña.
2: No, pero yo digo, digamos, la situación de esta chica abusada,
3: sí,
2: en relación a la chica que también lo denuncia a Villarruel.
3: Sí,
2: Villarreal,
3: a Villarreal. Sí, lo que me marcaba la diferencia ayer era desde el radicalismo que de manera inmediata pidieron la renuncia, la salida de... Claro.
2: No, eso sí está buenísimo. Yo hablo de la situación vivida, de abuso, digamos, de esta persona,
3: sí,
2: que lo termina denunciando.
3: Eso sí, y ¿sabes dónde lo veo? Sí, muy similar, Cruz, en volver a plantearnos esto. ¿A quién están tomando en la legislatura? Porque ya se abre, claro, esa realidad, sí, en torno a otro bloque, a la oposición. En este caso, bueno, decía Ludueña, es un militante del radicalismo de la seccional cuarta.
1: Dicen ahí en la jefatura del bloque radical, por lo que estuve leyendo, que no tenía antecedentes en este caso, no registraba antecedentes penales, por lo cual venía trabajando y es hasta que apareció esta denuncia.
3: Eso, ¿no?, me decía un dirigente importante del radicalismo ayer en la tarde, que no tenía antecedentes, que había ingresado en el 2011, entre la mano de Elisa Cafarati. Ayer había una confusión si era un asesor de la legislatura o del consejo.
1: ¿Por, claro,
3: qué? Porque Cafarati es concejala actualmente, pero cuando Cafarati era legisladora, es de la misma seccional que ella, Cafarati lo hace entrar a la legislatura como asesor y en 2015 rinde y queda efectivo, contratado de planta de la Unicameral. Cafarati atendió a la víctima. De hecho, la mujer le manda un mensaje a Cafarati por redes sociales. Cafarati se pone a disposición de la mujer y le manda un mensaje de Loredo. Lo que la mujer cuenta es que Loredo no la atendió de manera inmediata, sino que Loredo fue a la justicia, habló, yo tengo entendido de muy buena fuente que Loredo habló con el fiscal que está interviniendo en la causa y que la única que la atendió es Cafarati. Me consta, es más, Cafarati también acompañó la denuncia de la mujer. Reitero lo que decía antes, un nuevo escándalo dentro de la legislatura.
1: Bueno, ayer se conoció un nuevo dato de inflación. El de agosto, 1.7%, un descenso respecto del mes anterior. El número más bajo en los últimos 14 meses fue celebrado por el gobierno, si bien no arranca con cero, como había dicho Milei, que se prendió con ese festejo cuando hablaba de la inflación mayorista el mes pasado.
2: Hay una distancia lejana, ¿no?, con el 0%, con el arranque del cero de Milei, pero bueno, sí, lo celebra el gobierno y algunas consultoras privadas ya están midiendo la primera semana de septiembre. Y se animan a decir que si todo sigue igual, la inflación que viene será inferior a 1.7. De todas maneras, no se recupera el ruedo de la economía, ¿no? Uh-huh. La verdad que no hay un mango, con lo cual eso también contribuye a que no se dispare la inflación.
1: Bueno,
2: lo que más aumentó, servicios públicos, uh-huh, educación y también salud.
1: Bueno, y en el marco de el tema Malvinas y de todo lo que resurgió a partir del discurso de Milei y todo lo demás, por un lado Milei, como decíamos ayer, suspendió el viaje que tenía previsto a Londres, se iba a presentar en la Universidad de Oxford y demás.
3: Habían bajado antes, que era la Semana Argentina en Londres.
1: La Semana Argentina en Londres.
3: Era una actividad que estaba impulsando Caputo. Cuando Milei se manda con esto la semana pasada, el ministro de Economía decide bajar la Semana Argentina en Londres.
1: Y en paralelo viajaron a Ushuaia el canciller Quirno y el ministro de Defensa, se reunieron con el gobernador de Tierra del Fuego.
3: Con Melella,
1: Gustavo Melella, para en el marco de la reactivación de este...
3: La base naval.
1: Que había arrancado, digamos que había sido anunciada por el gobierno de Alberto Fernández, después fue parada la construcción, había una suerte de monolito nada más, y bueno, y se ha decidido reactivarla dentro de toda esta actividad y esta política pro Malvinas que ha lanzado subrepticiamente el gobierno hace pocos días atrás.
3: Y la expectativa dentro del gobierno nacional, ayer hablaba también con algún funcionario a nivel Casa Rosada, la expectativa es positiva en torno a la discusión en el Congreso. Que es más, ya hablaron desde Casa Rosada con algunos opositores, sobre todo peronistas muy, muy refractarios de la imagen y de la gestión de Milei. Y al peronismo le va a resultar muy difícil oponerse a lo que viene a plantear Milei desde lo discursivo. Y elogiaban algunos lo pragmático que fue el presidente en esto. Es cierto, hay una falta de coincidencia y de coherencia sobre lo que decía Milei hace no tanto. Y esto, pero sí un pragmatismo para poder cambiar el foco.
2: Dos cositas más cortitas. Una familia en Barrio Parque Horizonte se despertó y se dio cuenta de que no estaba la camioneta de la familia. Ingresaron delincuentes hasta la casa, eso miraron a través de las cámaras de seguridad que tiene la misma vivienda, que incluso anduvieron dentro de la propiedad, ellos estaban dormidos, no escucharon nada y le terminan llevando la camioneta que estaba en el garage. Así que bueno, esto también, ¿no? Para tener en cuenta, fíjate la impunidad con la que lograron entrar y ni siquiera la familia se despertó. Seguramente muchos dirán, mejor incluso, ¿no? Porque enfrentarse con delincuentes dentro de tu casa te la regalo. Y otro dato curioso es que se conoció también de un chico de 15 años que estaba planificando matar a sus compañeros de colegio, esto es en Quilmes, en Buenos Aires, y le hacía preguntas al ChatGPT sobre cómo llevar adelante esa masacre planeada para el 2027. El FBI advirtió esta situación, dio aviso a las autoridades argentinas y se terminó, bueno, allanando la casa de este joven de 15 años y encontraron allí material vinculado a lo que pretendía hacer el año próximo.
1: Bueno, enseguida vamos a hablar de un nuevo reto viral a través de TikTok que preocupa mucho a las familias. Un reto viral para los adolescentes, para que desaparezcan de su casa durante 2 días. De eso se trata.
2: Sí, 48 horas. Ese es el reto o el objetivo. Hay que desaparecer y que nadie te descubra por 48 horas.
1: 10 de la mañana con 40 minutos. Estamos en ahora mismo hasta las 12.
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0: Hola, hola, ¿cómo le va? Buenos días, chicos. Para Cruz, Gerardo, los chicos de la mesa. Un saludo en el día de la maestra para Araceli Pérez Machado, que es una de las pocas que conozco con tanta vocación. O sea, muchísimo saludo y que le pase excelente en su día.
1: Hola, chicos, ¿cómo están? Buen día. Espero que anden bien. Bueno, una radio que me encanta, así que los súper felicito. Les quería contar que ayer a la 1:30 de la tarde, nosotros vivimos en Colonia Norte, en barrio privado, cerrado, de Colonia Tirolesa. Entraron una pareja a robar a la casa de un vecino con total impunidad. Ajá. Entraron al barrio, anduvieron por el barrio, entraron a la casa de este vecino, se llevaron bastante cosas y salieron del barrio como si nada. La verdad que la administración del barrio no nos da bolilla, así es que bueno, estaría bueno si pudiéramos coordinar que Leito, Perino o no sé, se acerque algún compañero de ustedes por el barrio para exponer esta situación, porque la verdad que la administración, un desastre.
2: Bueno, gracias. Sí, gracias. En un barrio privado, en camino a Colonia Tirolesa, dijo. Sí. Ya nos vamos a ocupar. Pero qué cantidad de hechos en barrios cerrados, country, de mayor o menor superficie.
3: Y que
2: demás,
3: ni
2: ¿no?
3: se conocen, ¿no? No terminan ni siquiera saliendo a la luz.
2: Claro.
3: Algunos, pocos son los que se difunden. Pero bueno, como en este caso, ¿no? De, claro, de esta mujer. Y uno va y contrata ese tipo de servicios para encontrarse algo más seguro y... Bueno,
2: por eso, justamente, la venta de una sensación de seguridad tiene que ver con los impedimentos muchas veces que hay para que se conozcan este tipo de hechos, ¿no? O sea, las administraciones, los dueños de estos barrios buscan que no se conozcan, pero pasan
4: con
2: casos
4: expensas
2: como
4: muy altas, muy elevadas, con el argumento de la seguridad y con mucha gente que decide optar por eso, por un barrio cerrado, porque ya ha vivido un episodio de inseguridad en un barrio abierto.
3: Tal cual. 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
2: Bueno, Gonzalo Achával nos manda mensaje, dice talleres, pone. Claro, se debe referir a que quiere ganar las entradas para ir a ver a Talleres Unión.
3: Sí, tenemos entradas.
2: Mañana
3: sí,
2: el Kempes.
3: Mañana, sí.
2: Tenemos entradas.
4: Pero así de pecho nos pone talleres, no dice me gusta el programa, claro, no dice nada.
2: Directamente clavo eso. Mañana a las 20 en el Kempes podés ir a ver este partidazo con ganarte las entradas, el par de entradas aquí en ahora mismo. Después nos cuenta otro oyente. Chicos, es un espectáculo las sierras nevadas. Se ve desde la autopista, dice. Participo por los lomitos 348 Jardín.
3: Me voy a la autopista en cuanto salga de acá para ver las sierras nevadas.
2: Qué lindo.
3: Sí, claro que sí.
2: Bueno.
3: ¿Algunos mensajes más?
2: Sí. Dice, hola, queridos amigos de ahora mismo. Soy docente de nivel inicial del Jardín Manuel Belgrano. Saludo a mis compañeras, dice, me encantaría los lomitos 348 Jardín para celebrar en familia. Cristina Biafore. Y nos manda una foto.
3: Y
2: ya que estoy en 1994 en el pabellón Argentina, recibiendo el título de profesora de jardín de infantes. Muy bien, todas las chicas ahí con el título, orgullosas.
3: Qué lindo sería poder llevar todas estas fotografías que están llegando acá al WhatsApp, pero a Instagram, no sé, ponerlas una detrás de otra, ¿no? Por ahí, bueno, ya vamos
4: armar a nuestra galería, nuestro carrusel,
2: nuestra community manager, Iru González, se encarga.
3: Hola, hola, materia que me gustaba era geografía, y la que no encontraba ningún sentido en ese momento era educación cívica, dice, ahora sí, participo por los lomos, dice Walter, gracias chicos, y lo sigo escuchando. Bueno, ok.
2: Educación cívica, que cambiaba siempre de nombre. Era instrucción cívica, educación cívica.
4: Formación ética y ciudadana.
2: Eso, de todo. No sé por qué tanto. Bueno, cada gobierno que pasaba por ahí le cambiaba el nombre.
3: Chicos, participo por los lomos. Felicidades a todos los maestros. Por otro lado dice, que suene un cuarteto de pueblo, dicen por acá. Bueno, meta, Sonia. Nos está mostrando también nos manda un video desde la Ruta 20 a la altura de Malagueño y también se ven las Sierras Nevadas, ¿eh?
2: Bueno.
3: Muy lindo, gracias.
2: Bueno, nos manda un oyente, no tiene el nombre acá, pero dice, manda aplausitos y dice, yo puse 20 Lulú Perino. Regalo particular, habla de que puso 20 mil pesos para el regalo maestros. De 12.
3: Claro.
2: Anótame para el doble de la T. Ah, Enzo Bariles se llama, okay. Para la doble. para ver a Talleres. Llegando a Colonia Carolla, se pierde la señal. Me dice que dial es 99.7, amigo. 99.7 también lo puedes escuchar a través de internet. Pones en el celu lb2.com.
3: Como hola, siempre. Chicos. Amaba historia en el colegio. Qué lindo los docentes de vocación, nos dicen por acá. Hola, chicos. Muy bueno el programa. Participo por las entradas para ir a ver a Talleres, dice Wilson. Dale, meta, estás participando.
2: Bueno, y acá nos dice, suena un cuarteto de pueblo, cuarteto religioso, dice. Bueno, no sé a qué se refiere, pero bueno, leído está el mensaje. Cuando son las 10 y 51 minutos, tandita, y ya hablamos con Pablo Rossi, y se viene hoy la rosca de los viernes. ¿Cómo viene la rosca para
4: bien,
2: hoy?
4: Bien, hubo actividad social ayer, ¿ah, así sí? que traje muchos chismes. Ah, sí, sí,
3: esa me voy a contar. Esa me encanta, esa quiero.
4: Un cóctel.
2: Chismes eventeros.
3: Me encanta, está muy eso bien me encanta.
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0: buenos días, ¿cómo están? Bueno, Soledad, participo por Los Lomos y quería mandarle pero un saludo inmenso, inmenso a la mejor maestra de la ciudad de Córdoba, no, de las Sierras Chicas, de Unquillo, Verónica Ontivero. Es algo fenomenal. Así que le mando un gran abrazo en su día y que lo pase muy feliz de parte de su tía.
1: Ah, muy bien, muy bien. Qué lindo los saludos de corazón en este día donde el docente vocacional está recibiendo tantas muestras de cariño. Buen día, chicos. Soy Oscar de Barrio La Madrid. Los veo y escucho. Cruz, cada vez estás más hermosa. Mis materias que más me gustaban eran historia, matemática financiera y formación cívica y ciudadana. Un enorme saludo a todos los maestros y maestras, que pasen un excelente día y ojalá que sean bien pagos sus salarios. Eso es, ¿no? Nunca bien pagos. ¿Cuánto hace que no gana como corresponde un docente? Bueno, pero es una reivindicación que siempre está presente con el apoyo de todos. 10 de la mañana con 59 minutos, ya vienen las noticias con Rocío Sosa.
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0: 11 de la mañana, un minuto. En Córdoba suena la 2 con estos títulos.
1: Locales.
0: Dispararon contra una casa en Córdoba y los detuvieron con armas y municiones. El procedimiento se realizó durante la noche en barrio Los Nogales. La policía interceptó a dos hombres de 26 y 30 años que se movilizaban en un automóvil.
1: Locales.
0: Ciberestafadores en Córdoba. La policía de Córdoba realizó allanamientos y detenciones tras el robo de 9 millones de pesos a una jubilada mediante WhatsApp. Hay 4 detenidos y 7 imputados.
1: Nacionales.
0: Milei decidió a favor de Mendoza en el conflicto de La Pampa por el río Atuel. La provincia cuyana pasará a cobrar la totalidad de las regalías.
1: Internacionales.
0: Rusia afirmó haber tomado 8 localidades ucranianas y lanza ataques masivos con misiles y drones. El Ministerio de Defensa ruso reportó avances y confirmó bombardeos contra la infraestructura militar y portuaria en varias regiones de Ucrania. 13 grados 6 décimos, la temperatura actual, 77 el porcentaje de humedad, cielo parcialmente nublado. 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

0: todo el equipo, muy feliz día, muy feliz viernes. Viernes soleadito, con fresquito. Feliz día a los maestros y a los docentes, pero de esos que todavía tienen vocación de servicio y amor por su profesión que han elegido. Espero que no se siga perdiendo y que la calidad de educación no siga yéndose por los caños como hasta ahora. Que en algún momento vuelva la vocación y vuelva las ganas de enseñar y que las próximas generaciones sean mejores. Un saludo grande a este equipo, maestros también, de alguna forma, del profesionalismo y la ética periodística.
1: Bueno, muchas gracias. Gracias a todos los oyentes que están mandando mensajes. Tenemos cantidad de audios saludando a los educadores y educadoras argentinos, ¿no?
2: Sí, el que también saludó a los docentes fue el presidente Milei.
3: Sí.
2: Lo hizo mediante un video creado con inteligencia artificial, donde dice, entre otras cosas, el mejor docente es el que enseña para crecer en libertad. En cuanto lo tengamos, lo vamos a poner al aire. Bueno, a ver, lo escuchemos.
4: Critican sus formas, don Javier.
5: Sí, viven criticando mi tono, mis formas, mi vehemencia.
4: No se preocupe, a mí me decían lo mismo. Me acusaron de vehemente, de agresivo, de provocar. Hasta me llamaron loco.
5: Eso suena familiar.
4: Es que cuando la barbarie impera, las cosas no se logran con tibieza. Es el costo de servir a la patria enfrentando a quienes promueven su atraso.
5: Usted me inspiró a enseñar. Por eso enseñé economía durante años. Para que los argentinos aprendan cómo los políticos les robaban con la inflación y los impuestos.
4: Hoy en el Día del Maestro agradecemos a todos los docentes en su empresa civilizatoria.
5: El mejor maestro es el que enseña para crecer en libertad. El que enseña a pensar, no qué pensar. Y por suerte, tenemos muchísimos así. Muchas gracias a todos los docentes de toda la Argentina.
1: Bueno, ahí está.
3: Se le ve hablando con Sarmiento en ese video de IA.
1: Emparentándose, ¿no? Comparándose con Sarmiento, que era famoso por su mal carácter.
3: Uh-huh. Sí.
1: De mal carácter. Milei insulta a la gente directamente. Dice mierdas humanas, cosas por el estilo.
6: Claro.
1: Al margen del mensaje de inteligencia artificial, hasta ahora, en los 3 años que va, yo no sé que haya ido a visitar una escuela pública, por ejemplo. Ha ido a universidades, a escuela privada.
2: Iba a hacerlo ahora.
1: Bueno.
2: A reunir con docentes en una escuela.
1: Bueno, todavía ha ido a escuelas privadas, ¿no? Como la ORT hace poco.
3: Que generó una polémica por lo que este mismo gobierno, cuando era oposición, criticaba de adoctrinar, que hizo el kirchnerismo. Uh-huh. Kirchnerismo adoctrinó las escuelas. Este gobierno, con la bajada que hizo Milei también. Y al margen de eso, que es cierto, nunca fue una escuela pública, cortó el Fondo Nacional de Incentivo Docente, el FONIT.
1: Así es. Bueno, mensaje de la gente. Hola chicos, excelente programa, de verdad muy bueno. Quería mandarle saludos a Nilda, que está trabajando. Que haga bien las milanesas, por favor, dice. Quería participar por las entradas para ver a Talleres frente a Unión. Soy Camilo. Bueno, pasa los números de documento y demás.
2: Tenemos Lomitos 348 Jardín. Nos mandan mensajes si tienen intención de llevárselos. Y además estamos sorteando una doble para ir a ver a Talleres Unión mañana a las 20 en el Kempes.
6: Correcto. Tengo que hacerles una pregunta.
2: A ver.
6: ¿Cómo están las paredes de sus casas?
2: Oh, no.
1: Mal,
6: no,
1: menos,
6: mal. ¿No están cansados de entrar y ver siempre lo mismo?
1: Sí, hace falta un refresh.
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2: Está bueno, ¿eh? Lo anoto porque estoy necesitando pintar todo. Hola, bueno. Chicos, estuve escuchando a Milei el mensaje que dio y pregunta, ¿es una burla, no? ¿O es un saludo a los maestros? Me pregunto, ¿sabrá cuánto ganan los maestros, Milei?
1: Bueno, hablando de todo un poco, recién contaban sobre la preocupación que hay sobre otro reto viral y que tiene a muchas familias angustiadas por las características que tiene.
2: Sí, y estaría bueno saber también cómo impacta, sobre todo entre los adolescentes, cuando sale un reto viral, qué nivel de adhesión termina teniendo.
7: La mayoría de los adolescentes que hacen este reto, digamos, lo hacen a través de TikTok, tienen aproximadamente entre 15 y 17 años, te diría, y suben un TikTok y ponen, por ejemplo, el TikTok se hizo muy viral hasta ahora, dice, como ya socialicé mucho, creo que es hora de desaparecer otro tiempito sin dar señales de vida. Este video TikTok tiene 200.000 likes, o sea...
1: ¿Y qué hace? ¿Qué hacen los chicos que lo siguen?
7: Nada, te mandan un mensaje de la nada, una cuenta random, o sea, no tienen ni nombre ni nada, y te ponen, hola, te invito a que participes en un nuevo reto. Se trata de desaparecer por 48 horas. A ver cuántos likes tenés y compartidos. Mientras más compartidos, más puntos, más viral se hace tu video, ganás, digamos.
2: O sea, desde algún lugar del mundo compartís que vas a desaparecer 48 horas.
1: Sin avisarle a tu familia, por ejemplo.
2: Claro, sin avisar nada.
1: Si vas a clase o tenés un trabajo, lo que sea, desaparecen.
7: Nada, el objetivo es que tu familia busque y realice denuncias, que lleguen a los medios, que se haga muy viral tu desaparición por 24, o sea, 48 horas. Es una locura. O sea, yo a mi edad no lo pensaba hacer cuando era chica, digamos. Y digo, no solamente se pierde tu familia, sino también los recursos de los policías, que vos estás escondido,
3: claro,
7: y vas a buscar a un nene que literalmente se está haciendo desaparecido por un reto viral de TikTok. No tiene ningún sentido lo que están haciendo, digamos.
1: Bueno, ha habido una advertencia de la ONG Grooming Argentina, justamente respecto de este desafío que ya había sido denunciado en 2017.
2: Uh-huh. Sí, yo no sabía. El desafío que vuelve, entonces.
7: Sí. El reto se llama Desaparecer por 48 Horas Challenge. Uh-huh. Ya pasó en Mar del Plata que un chico desapareció, y bueno, en otras provincias, pero la verdad es un peligro. Son dos, imagínate que en Mar del Plata desapareció dos niños de 9 años. Uh-huh. Se suman a este reto por TikTok, a través de TikTok.
3: Uh-huh. También está interesante debatir una vez más el tema de a qué edad le da celulares a los chicos. Claro, y a qué edad 9, condicionas, claro. Pues si a los 9 años tiene no solo el celular, sino también el celular con acceso a redes sociales.
7: Claro.
3: Porque lo hablábamos el otro día con Analia, la productora nuestra acá en Ahora Mismo. A su hijo ella le dio el celu a los 10, pero sin redes sociales.
1: Claro.
3: Las redes sociales vinieron más adelante. Por una cuestión de tener un contacto, saber a dónde está, te busco, está dentro del colegio. Pero me parece que no se ha tomado en serio el debate de el celular en la mano de los chicos. Tal y por cual. Eso terminan siendo permeables a este tipo de challenge.
1: Sí,
3: de
1: una vez desafíos. Que instaló la aplicación, en este caso, por ejemplo, de TikTok, no tiene forma de controlarlo.
7: No,
1: o sea, está todo el tiempo. Encima tiene este algoritmo que digamos está absolutamente debatido en todos lados, incluso se habla de prohibirlo y demás, que le genera este comportamiento adictivo de pasar de un posteo a otro, de una cosa, el ¿cómo se llama el cuando
3: el escroleo
1: permanente, sin poder soltar el teléfono.
7: Además, los nenes o los niños, los adolescentes, siempre quieren encajar en ser más populares, en ser el centro de atención. Entonces, si un compañero hizo el reto viral, dije, mira, si fulanito tal lo hizo, voy a tener que hacerlo yo para entrar en el centro de popularidad, entre comillas, digamos.
2: Bueno, sí, qué sé yo. No, estaba pensando en qué suerte que ya crié a dos chicos. Eso nada más como conclusión. Sí. Qué suerte que ya estoy lejana.
1: Antes de leer a TikTok.
2: A ese tipo de situaciones. Sí, porque debe ser muy bravo ser hoy padre-madre.
1: Es muy difícil bravo. De controlar.
2: Y muy difícil.
1: También muy difícil ser docente, que hoy estamos justamente hablando.
7: Sí.
1: El día de maestras y maestros que se enfrentan con esta realidad en las aulas.
2: Sí,
1: y en los recreos. Los chicos ahí como atontados con el celular, ¿no?
7: Sí,
1: buscando la atención permanente a través de esto. Chicos, grupete, feliz día a los maestros y quiero participar por los lomos 348 Jardín. Soy Mariano Spachese, nos dice.
2: Después, bueno, feliz día, maestros. Participo por los lomitos. ¿Maestros nosotros o los maestros? A los maestros.
1: No, nos quitamos ese sallo, ¿eh? No, maestros
2: okay,
1: no.
2: Ok, dice Silvi y participa por los lomitos también, ¿eh?
1: Buen día, chicos. Excelente programa. Soy Javier Ferreira. Participo por los lomitos de 348 Jardín. También Pablo Cabrera participa por las entradas para ver a Talleres. Y mando un audio. Ya vamos a estar compartiendo los audios de los oyentes. 11... y cuarto.
2: A ver, dame breve. Un segundo que te voy a decir la temperatura de esta hora, la loca de la temperatura. Mirá cómo va subiendo. De 13.6 que teníamos a las 10 de la mañana, a esta hora 16.4 ya. 16.4 y la máxima está prevista en 19, me parece que la superamos, ¿eh? 16.4 ya.
1: Tocamos los 20, recién.
2: Con posibilidades de lluvia todavía, ¿eh? Pues estamos en un 60% de posibilidades y a partir del 40% de humedad ya tenés chance de lluvia.
1: A partir de 40, bueno.
2: Dice la chica del tiempo, ¿eh?
1: Enseguida, la rosca de los viernes. Sí. Lenguas largas que viene hipercargadito hoy. Y también vamos a actualizar cómo lo está yendo Colapinto en las calles de Madrid.
6: No,
1: ¿eh?
6: Por
1: con
6: supuesto.
1: Primera carrera que se hace en este circuito.
6: Claro, porque antes era en Cataluña, claro. Y ahora volvió a ser de la capital española, que es Madrid.
8: Paseo Rivera en Instagram, paseo.rivera. Paseo Lugones en Instagram, paseo.lugones.

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0: Hola, buen día, Gerardo Cruz. Hermoso el programa, me encanta que hablen de los docentes. Y quiero mandar un saludo especial a mi sobrina Daniela, profesora de nivel inicial, también una gran docente. A mis amigas docentes también, Marta y Gaby. Y un saludo para mí, docente jubilada, Sonia de Ampliación América. Y para agasajearme, estoy haciendo unos riquísimos raviolones.
1: ¿Qué hacer para mí? Eso, una multa a los padres que hagan ese reto, una multa de 10 millones. Ya es como lo van a hacer cura a los críos.
2: Pobres padres.
3: Hablando del reto viral que hacemos recién de TikTok, los chicos se desaparecen 48 horas sin dejar rastros, ¿no?
2: Sí, por ahí pobres padres, ¿no? Porque a lo mejor los educan súper y terminan siendo multados según la propuesta de estos padres.
3: Bueno, siendo las 11 y 20 de la mañana, momento de Lenguas Largas con Iro González.

0: Con Teresa, 29 años, se separa, tuvieron 5 años y se puso en pareja con Eliana Constantino.
1: Tuvieron cinco hijos.
0: Claro. Sí. El problema fue que quiere sacarle el apellido Constantini a Teresa y Yanina está del lado de Teresa porque, bueno, ella es una gran arquitecta y ya está el apellido.
2: Y lo quiere conservar porque con ese apellido, digamos, se ha hecho conocida, claro. y lo necesita para su negocio.
0: Exacto. Bueno, el cruce fue, se enojó Yanina porque estuvieron en este gran evento, tenían que comprar, viste, cuando estás en una subasta, y Eliana compró 2 perfumes o más de $10,000 y todo el tiempo quería aparecer en las cámaras. Es como que aparecía, levantaba la mano, se mostraba todo el tiempo así como llamando la atención para que sepan que estaba ahí presente en la gala, digamos.
1: Y comprando con la platita de...
3: del señor que estaba ahí, de Don Constantini.
0: No saben cómo la bardeó Yanina sacada, le dijo de todo. La escuchamos. A ver.
4: De Lina Constantini cumple el sueño de traer la muestra de Frida Kahlo al Malba. ¿Quién puede creer que esta piba va a traer la muestra de Frida Kahlo? A ver, ¿alguien en sus cabales va a creer que esta modelo devenida en esposa de un tipo rico por chuparle la pija con
1: ¡no!
4: un...
1: ¡Bueno!
4: De arte, ¿a ella le bajó el saber del arte? Porque no les conté una anécdota, ahora se las voy a contar.
5: La conversión.
6: No. Baby,
4: te voy a decir, yo te voy a contar lo que me hizo Linda Constantini en una fiesta hace poco, que hasta ahora me lo tuve guardado y no lo conté.
5: Ah, por favor, cuéntelo.
4: Pasa, hola.
7: Ha salido bien.
4: Y tenés a la pelotuda.
3: No,
4: bueno. Lina Constantini con
5: tu amiga.
4: Con la hija, es hija, ¿no? Kahlo, porque me mata porque se llama Kahlo, porque admira.
5: Ah, porque la admira tanto.
4: Pero Frida Kahlo, le pones el apellido de Frida Kahlo, el nombre a tu hija. Yo pensaba que Kahlo era un varón, porque Kahlo.
5: No.
4: Kahlo es una nena, bueno, está ella. Queriendo parecerse a Frida Kahlo vestida con una flor en la cabeza mexicana, la pobre pibita le pone otra rosa, rococó, un papelón, una cosa espantosa.
5: ¿Papelón?
4: Madre e hija posan en su primera etapa juntas, Eliana y Kahlo Constantini. A días de inaugurar la muestra histórica Viva Frida, asegura Eduardo, cree en mí, sabe que tarde o temprano logro lo que me propongo. ¿Qué vas a lograr? Ibas todos los días a tomar cafecito al Malva hasta que lo levantaste y vivís como una millonaria. Le querés sacar el apellido a la ex mujer, la querés borrar de la familia, estás rompiendo las pelotas a todo el mundo. Bueno. Y ahora me estás rompiendo las pelotas a mí.
0: Bueno. Indignada, Yanina de Torres.
1: Bueno, pero no le cae muy bien, me parece.
0: No, son re amigas, son re amigas.
3: La banca, ¿no? Sí.
2: Parece que no, pero qué sé yo, ¿qué te importa que la otra compre pero 500 mamá. Perfumes con la plata del nuevo novio? ¿Qué
1: pasa
2: yo,
1: que si está del lado, hay... si está del lado de la ex mujer,
0: claro, de Teresa.
1: Viene por ahí la cosa, qué sé yo.
2: Bueno, qué sé yo, Yanina, cálmate un poco.
1: Tómese un café, chicas,
2: cálmate un poco, Yanina. Sí.
0: Bueno, seguimos con Ludovico Di Santo. Habló del bullying que sufrió cuando era chico por su nombre y se lo contó todo a Pergolini ayer anoche y por qué le puso Filippo a su hijo, digamos. Así lo cuenta.
8: Yo decía en el comienzo del programa, cuando te das cuenta en sala de 5 ya se te empieza a complicar el panorama. Lincoln y te llamás Ludovico.
9: Alguna gracia tenés que tener.
8: Los 10 primeros años habrán sido complicados, ¿sí o no?
9: Y alguna gracia
8: tenés que tener. ¡Oh! ¿Qué le dije? ¡Oh! ¿Quién sabe de hostigar gente?
2: ¡Oh! Eso sin dudas.
9: No, ¿cómo te decían?
10: ¿Querés que empiece?
9: ¡Y sí!
10: Gorda pitufina gelatina.
8: Creo que
10: sigo.
9: ¿Pero qué tiene que ver con Ludovico?
0: Con eso le decían a él.
10: No,
0: claro.
10: Ese nombre te ponen apodo de todo el tiempo. Ludo, boludo, che boludo.
8: Che ludo, claro. Che, che
10: así claro. Todo. Ludo, o sea, claro. Que empezás a pelear o a tener alguna gracia o a hablar.
8: Pero yo digo que te forma. Un nombre como ese te termina formando.
10: Sí, por supuesto. Para bien o para mal, no pasás desapercibido. Entonces, alguna gracia te...
0: Pasa mucho con la gente que tiene nombres así raros, entre comillas. Sí. ¿Cómo te hacen bullying tus compañeros del colegio? Por ejemplo, mi nombre, por ejemplo, no es tan común. O sea, es común, pero para una nena de cuando iba a quinto grado, Irene, no sabes cómo se me reían. Pero a mí nunca me...
1: ¿Pero se te reían porque así es un nombre re común?
0: No, pero decían como que era nombre de vieja, ¿entendés?
2: Es de otra época.
0: Ah. A mí me encanta mi
3: Irene,
0: nombre.
3: Irene, yo y mi otro yo, ¿no sí. te decían eso también?
0: Claro. Cada vez que entro a un lugar, ¿viste la película?
1: ¿Y vos tenés un hermano que tiene un nombre...?
0: Tengo un hermano que se llama Baldomero. Y bueno, mi hermano tiene un carácter muy fuerte, creo que en la vida le dijeron algo porque es capaz de, no sé. Pero bueno. Bueno, cada vez que digo
1: capaz
0: el nombre...
1: que por Baldomero Fernández Moreno, el autor de 70 balcones y ninguna flor.
0: Desconozco.
3: De uno de ellos. Ahora, el protagonista de la novela del Turco Aziz. ¿O no?
1: Ah, claro, exacto, exactamente. De Flores Romada.
3: No, me confundí. Tenías razón con lo que dijiste.
1: Sí, este es un poeta.
3: Sí, es un poeta, tenés razón.
1: Sí. Pero hay un personaje, Baldomero, no recuerdo si en la novela.
3: ¿Y por qué se llama Baldomero tu hermano Baldomero?
0: No, mi mamá me lo ha dicho mil veces y nunca lo entendí.
1: Ah, ¿nunca?
6: ¿Cómo no lo entendés?
0: O sea, mis papás vivieron en Europa mucho tiempo, ahí se conocieron y para mí ahí sacaron los nombres, ¿entendés?
1: Claro, será de ahí.
0: Será de España. Oh,
2: este chico, Ludovico. Sí. Lo sufrió y le pone Filipo al hijo.
1: Ahí sí, también.
2: Qué sé yo, en medio contradictorio. No, ponele Juan, me encanta. Ponele Pedro.
3: Pero pega con el apellido. Yo pienso siempre en Filipo y Santo pega.
0: Oh, la rompe.
2: Pega, sí. Pero ya le dicen el Fili, seguro.
6: Claro, vale. Ahí viene el Fili.
3: Y estamos en una era de nombres más raros. Cuando Ludovico era chico, éramos todos Pablo, Juan, Pablo.
0: Marcelo.
3: Marcelo, ¿qué Marcelo? No importa.
2: Déjalo pasar.
1: En los 90 por ahí saltaron los Facundo, Ezequiel. Todo eso.
6: Los Ignacio.
1: Ignacio, claro. Muchos. Mateo, Matías. Bueno, ¿qué más?
0: Bueno, terminamos con Ángel de Brito, que en su programa LAM salió a bardear a Ángela Torres tras su crítica y su rol de jurado en el reality Popstar. No le está gustando cómo ella actúa, cómo ella habla. Y bueno, Ángela Torres se indignó porque dijo que, esto dijo Ángel de Brito, se está comparando a Lali, no me gusta. Y ella trabaja desde que es muy chico. O sea, Ángela Torres yo la he visto en Simona, en Esperanza Mía, ha cantado mil
1: veces.
0: Las
1: dos son artistas desde chicas, desde siempre.
0: Claro, por eso no hay que compararlas. Y esto dijo Ángela Torres indignada, como diciendo, trabajo hace 21 años y vos me venís a ningunear.
7: De mí,
11: ¡oh, oh, yeah! Y de una diva se habla,
7: ¿viste? Sí, gorda. Años escuchando cómo desmerecen mi labor.
11: ¡Ey, no! ¿Cómo?
3: ¿Quién, gorda? ¿Quién? Lo mato.
7: Realmente, yo ayer miraba en LAM cómo hablaban y me sentía Lourdes Sánchez cuando le dice a Karina, ¿de qué se ríen? ¡Tengo un disco!
11: Comenzás la entrevista argentina, ¿eh?
7: Por eso, Dios.
12: Igual hay que ser atrevido, para...
7: 20 años hace que la remo, Dios mío, ay, qué laburo.
11: La conocí yo en Patito laburando, tenía 7.
3: La palabra es descarado.
12: Hay que ser... Claro, con el talento que tiene esta mujer.
3: Vos no estás ponchada, hija de puta. Yo me imponé.
11: A la que habla.
6: Disculpame, pero estoy del lado de Ángel de Brito.
0: Ay, ¿por qué?
1: ¿Ah, sí?
6: Absolutamente. A ver, esta chica, Ángela Torres, primero. Sí, muy linda, todos los pergaminos que nombró. Pero a ver, hace tiempo viene sacando o haciendo temas con su tío. Digo,
0: con Diego.
6: Primero. Dos, o si no con el primo, que también canta.
1: Bueno, pero canta bien.
0: Sí, claro,
1: pero
0: la canta, rompe.
6: Pero está perfecto.
3: ¿Cuántos temas hizo con el tío?
0: Creo que uno.
6: Nómbrenme un éxito musical de Ángela Torres.
0: Favorita.
6: En sus 20 años de carrera.
0: Favorita.
2: A ver, cántamela.
6: Cántala.
0: Tu favorita.
1: Parece Cruz Gómez Paco, no, te tira una palabra y después...
6: Y la otra.
2: Sí, no, pará, hubiese elegido
6: otro. Tomó una revolución mundial esta chica por el romance que hizo con el compañero de streaming, el Marcos Gil este, o sea...
0: Bueno, nada. Estás hablando de ella, claramente, por algo hablas.
6: Del lado de Ángel de Brito, siempre de la vida, chicos.
1: Mira, sí. Del lado de Ángel de Brito, siempre de la vida.
3: Qué decisión, ¿eh? Jugado, ¿no? Porque esa es la verdadera grieta.
0: Es el último lado que me pondría.
2: Del lado de Viviana Canosa de la vida. Ponen.
1: Bueno.
2: Del lado de Janina.
0: Sí, la torre
1: de la vida. Fuerte tensión en el equipo por las declaraciones de Leo Perino. Lo relajemos con buena música.
0: Sí, bueno, dale,
1: ¿qué hacemos? ¿Qué hacemos los viernes? El viernes de previa, ¿no?
0: Sí.
1: La previa de que viene el fin de semana. Y metemos, seleccionamos ahí una playlist para relajar, ¿eh? Antes del fin de semana, ¿o no?
0: Sí, yo le voy a mostrar mi canción que elegí para el día viernes de previa, porque no salgo hoy, pero salgo mañana, así que podemos escucharla.
1: Bueno, ahí está. El tema para la previa de Iru González.

0: arrancamos con un fuerte cruce entre Yanira Latorre y Eline Constantini. Ellas se encontraron juntas en una gala benéfica de Fundación Paladini, que se pelearon porque se ve que se llevan bastante mal de hace bastante tiempo, porque Yanira Latorre está del lado de la ex esposa de Constantini, Teresa Constantini.
1: Constantini es un supermillonario.
0: Claro, ¿no? 79 años, supermillonario, conocidísima, estuvo casada.

0: baile sexy esto.
1: Es para baile sexy.
2: Ahí me gusta, sí.
3: Ahí es cuando hay un beboteo con trago en mano.
1: Trago
3: un beboteo con trago en mano.
1: Trago en mano y el varón que no sabe bailar, que la mayoría queda como un pavo haciéndose, mueve la cintura, que
0: se da. Sí, durito el hombre.
1: Sí, durito, queda como un pavo ahí haciéndose. Es que menea. Bueno, ¿quiénes son?
2: Son Nicki Minaj y Karol G.
1: Y Karol G, bueno, aprobadísimo.
2: Le damos like, le damos like. Yo banco,
1: ahora viene la generación intermedia con Leo Perino.
4: ¿Cómo no?

0: tiraste para arriba.
1: Casualidad.
2: Che, no me
1: juzgues,
2: Gerardo. Para un poco.
1: Es viernes y el cuerpo lo sabe.
0: Exactamente. Irene, pará de mirar flaco, Irene. Trae de mirar flaco en el bolillo.
3: Ahí viene el fiambrero, viene el fiambrero.
0: Epa.
2: Che, me gusta.
0: Corta queso.
2: ¿Me hacés la gamba?
3: Sí, sí, sí, sí. Taco. Taco bola de gringa.
1: Entren a ver a la única que baila en lb2.com, que es Cruz Gómez Paz. Sí,
4: me haría mucho cringe salir con Perino, creo.
0: Iru está en la tarima.
1: Está en la tarima, sí. ¿Te daría cringe salir con Perino? ¿Por qué?
4: Sí, un poquito.

0: le damos like.
1: Le gustó.
2: Muy bien.
3: Saltamos al segmento más 40 con lo que trae Gaby Silva.
1: Me puse bolichero. Voy a ir hasta la cabina del DJ y le voy a pedir un tema bolichero de los 90. Dale play, Marquito, dale play. Lo pisé Marco.
0: Me da a desfile absoluto.
3: Desfile moda.
1: Moviendo la cabeza.
3: A ver.
0: También es de boteo esta canción. Vamos
3: a tanto. A ver un desfile de tres pasos. Tres pasos para allá, así para mostrarle.
1: Qué noche tete.
0: Moviendo las cabezas, qué noche tete.
1: Tema de los 90 que encontró esta nueva generación ahora. Porque
0: claro. Yo la escucho Mundial de Clubes del año pasado.
3: Esta para codearse con Luciana Salazar, que trata de salir primera.
0: Con Pampita.
3: Con Pampita, claro. Nicole Neumann, claro. Dolores Barreiro. ¿Qué fue de eso? Dolores Barreiro. Le mandamos un beso a ella y a Matías Camisani.
0: Están separados.
3: Sí. Ah, ¿en serio? Sí. Igual
0: ella
3: le mandamos un beso.
0: Un local de pincha que se llama Hollywood.
3: Así es, igual. Sí. Yo voy con un tema nacional, para que.
4: ¿Algo cortar la bocha?
1: ¿Y la dama? ¿Cómo? ¿La blonda?
3: Falta.
0: No.
1: Claro.
0: No,
3: para. Faltaba ese. Mira, que estaba tan embalada. Tan embalada con sí.
0: el modelo. Podemos saltear.
3: Vamos con Cruz Gómez Paz.
0: Bueno, escucha, este tema sí nos va a llevar a medio una previa también. En este caso es habla inglesa. Ajá. Pero bueno, fue una diosa absoluta cuando salió este tema.
3: Dejalo hasta el autotune.
0: Bueno, una precursora, después le copiaron todo.
3: Este fue el primer tema que utilizó el autotune en la historia.
0: Bilito.
3: Llamado el efecto Cher en ese momento, porque ella fue la que lo lanzó y después todos le copiaron.
0: Bilito. A ver, escuchemos un poquito. Este también es de desfile,
3: Pero es muy rápido, el desfile, están cagando.
0: No. Podés hacer el paso.
3: Escuchá.

0: ¿La conocías ayer, Iru? ¿La conocías?
1: Sí.
0: ¿Se lo ubica?
1: Obvio. Bueno, temazo también, ¿eh? Sí. Temazo. Y ella, una crack total.
0: Sí, una diosa.
1: En uno de los últimos desfiles de Victoria's Secret, vieron que son mega y hacen unas puestas increíbles con unas mujeres divinas. Fue una de las encargadas de cantar en el medio del desfile.
0: Sí, sí.
1: Tiene muchos años ya, pero bueno, se la vio impecable.
0: Sí, sí.
1: Impecable.
0: Bueno, y yo cierro con un éxito nacional.
1: A ver, Gerardo.

0: Trompino. Tema rusero, sí, claro, sí, sí, sí, sí, sí.
1: Qué buena, bueno, banda, hit.
0: Sí, buena banda, buena banda. Que explotó en Latinoamérica, ¿no? Tiene muchos fanáticos en distintos países del continente, ¿no?
1: Sí,
0: tú,
1: sí, sí.
0: Estaba viendo en YouTube abajo los temas de ellos y abajo comentarios de chilenos, colombianos y demás, qué bandón, todos los demás.
2: Bueno, vamos a empezar a vender la playlist que hacemos todos los viernes acá en ahora mismo.
3: Es nuestra previa.
2: Claro.
3: ¿No? Es la previa.
0: Sí, es la previa para
2: Ir calentando. Sí, no, la tenemos que potenciar, la vendamos.
1: Sí, más vale.
3: Igual me molesta porque sus temas están mejores que los míos. Entonces, yo llego a poner el mejor tema de mi generación y me ganan.
0: Es que es la peor generación musical.
3: Sí, sí, yo la reconozco, la
0: cual,
3: pero...
0: Sí, sí. Y acá dice, pregúntenle a Iru si vio la película... Irene, yo y mi otro yo, que es la que
3: decía. Les digo la verdad, 100% sincera, no la vi nunca.
0: ¿No la,
1: ¿no la viste?
3: Cada vez que me, o sea, entro, por ejemplo, a un barrio a buscar a mis hermanos o algo así, si me preguntan, Irene y otro yo, y le digo, claro, no la vi porque...
1: Muy buena película.
0: ¿Y por qué no te llamó la curiosidad una película que donde todo el mundo te dice eso, claro, y además está Irene?
3: Aparte, bueno, voy a ver este fin de semana.
1: Los dos protagonistas son muy reconocidos. Bueno, Jim Carrey y él, y se me fue el nombre de ella, la gringa, muy conocida.
3: Sí, los dos.
1: No, no.
4: Gwyneth Paltrow, ¿no?
1: No.
4: Es la de Bridget Jones, la del diario de Bridget Jones.
3: Sí,
0: no
3: es
0: Rice, Witherspoon.
1: Rice
0: Witherspoon.
2: Ella es ella. Bueno. Pero bueno, tenés todo el fin de para mirarla, claro, después la comentás del lunes.
3: Bueno, la voy a ver este fin de semana. Espero que me guste porque me da como una vibe rara.
1: Muy buena.
0: Bueno, chicos.
4: René Zellweger.
0: René Zellweger, esa es.
4: Ahí está.
0: Rice Witherspoon es otra. Bueno. Chicos, amigos queridos, ayer les canté agárrense de las manos, pero no hubo tiempo. Les deseo muy feliz fin de semana. Gracias por acompañarme cada mañana. Participo por el sorteo de algo para comer, que en este caso sería los lomitos 348 Jardín, nuestra amiga Miriam Reyes. Gracias, Mirita, por entender, Miriam, que pues, sí, por ahí no hay tiempo para sacar tantos audios que ya vamos a seguir repasando que nos está mandando.
2: Hola chicos, muy lindo el programa. Feliz Día del Maestro para mi seño Teresita de Montilla, maestra áspera, de carácter y también, epa, de rectitud. Otra época muy buena. Saludos, participo por los lomos.
0: Bueno, Pablo, Pablo, quiero decir, Cabrera participa también por los lomos. Daniel Posada dice, hola equipo de LB2, feliz día para los maestros de inquebrantable vocación y alta profesionalidad. El futuro de nuestros niños está en sus manos. Gran misión cumplen, dice, y participa por los lomitos 348 Jardín.
2: Chicos, genial el programa, como todos los días, prendidos a la 99.7. Alegran nuestros días. Participo también de paso por los lomos. Dale, está participando. Hola chicos, soy Walter, participo por los lomos, hermoso el programa también. 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
0: Hola, grupo, lindo viernes. Está hermoso el día. No se siente tanto el frío, por suerte. Participo,
2: ¿es cierto?,
0: por los lomos. Soy Natalia. Claro, pero aquí hace cerca de 20 grados.
2: Claro.
0: Eso es lo que...
1: Ahora
0: está haciendo
1: 6, cerca de 20. 7 de la mañana, sabe el frío que hacía.
0: Bueno,
1: ¿no?
0: Cristian Britos también participa. Dice, los escuchamos desde el trabajo. Contanos cuál es tu trabajo, amigo Cristian.
2: Chicos, me alegran la mañana. Los escucho y participo por los lomos. Dice Gianni. Che, qué bueno lo que nos dicen, ¿eh? Alegramos todas las mañanas de lunes a viernes.
0: Así
2: qué
0: es.
2: Que tenemos.
0: Este programa trae alegría, más que, claro, suerte. Bueno, gente linda, querida, en el Día del Maestro quisiera invitar a mi señora maestra jubilada, igual que yo, con los lomitos 348 Jardín Marcelo, dice. Bueno, a disfrutar si lo ganan, y si no, a festejar lo mismo, amigo.
2: Gracias. Hola chicos, feliz día para mí. Quiero festejar con los lomitos, dice Mariela, que evidentemente es docente. Bueno, saludos.
0: Chicos, acá trabajando en la oficina, quisiera participar por los lomos 348 Jardín Marisa Rodríguez. Saludos a todos los maestros en su día. Y también dice Pablo Cota y Mitch, feliz día del maestro, en especial a mi esposa Marisol.
2: Nada,
0: voy por los lomos 348.
2: Hola a todos, los escucho siempre. Feliz día del maestro, participo por los lomos, dice Mónica. Buen día a todos los maestros y feliz día a todos los maestros. También participo por los lomos y nos cuenta Jimena que nos escucha desde Barrio Jardín. Bueno, genial.
0: Bueno, pausita y ya tenemos más todavía y se viene, ¿eh? Ahora se viene la rosca, vamos, de los viernes. No se la pierdan.
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0: Hola, buen día, chicos de los dos. Hermoso el programa, como siempre, como todos los días. Quiero ganarme los lomos para festejar con mi señora, que es maestra. Los lomos 348 de Barrio Jardín. Mi nombre es Marcelo Palacio y mis últimos tres del DNI son 536. Gracias, buen fin de...
1: Muy bien, 11 de la mañana con 48 minutos en ahora mismo. Ya enseguida entregamos, definimos los ganadores de los Lomitos 348 Jardín y también de quienes quieran ir a la cancha, ¿no? A ver fútbol
2: sí,
1: mañana.
2: A ver, Talleres Unión, mañana a las 8 en el Kempes. Recién le preguntabas a Cristian, que te había escrito diciendo que están escuchando en el trabajo, y le preguntaste en dónde trabajas. Cuenta que es administrativo en una empresa de transportes.
1: Bueno.
2: Desde ahí nos están escuchando.
1: Muy bien.
2: Saludos,
1: bueno. Bueno, y acá nos dice Claudio, me río todos los días con ustedes. En el estudio los hago a todos escucharlos, dice. Me anoto por los lomos. Haceme ganar Iru, dice Claudio. Participa por los lomitos. Bueno, y hablando de cosas ricas.
2: Sí.
1: Para comerse una rosca. Horita. La rosca de los viernes con Gaby Silva.
3: No es la de Pascua ni la de Reyes. Ponemos sobre la mesa la rosca de los viernes.
4: Bueno, chicos, chicas, chiques, mucho. ¿Sí? Porque hubo evento ayer. Mando un abrazo grande a la gente de Punto a Punto.
1: Saludos a los amigos.
4: Un nuevo aniversario. Crucé muchos compañeros de acá a la casa. Estaba el gringo Bricio, estaba Marcela Palermo.
1: Claro, las figuras de la
4: dos. Sí, la gente de la noche estaba claro. Estaba en el evento. La gente de la noche acá en la frecuencia, la 99.7. Y mucho político.
1: Ajá.
4: Estaba el viceintendente Javier Preto. Había concejales del oficialismo, de la oposición. Estaba el ministro de Vinculación siciliano, el secretario de Cultura Rodio. Había integrantes del gabinete de Pasarini, había gente de la oposición, también había libertarios. Bueno, en medio de todo eso, ayer hubo sesión en el Consejo Deliberante. Y ocurrió lo siguiente: había llegado un visitante, una persona del exterior, más precisamente el alcalde de una ciudad costarricense, la ciudad de Oreamuno. El alcalde se llama Eric Jiménez Valverde. Le anuncian a las autoridades del Consejo, va a venir el alcalde costarricense. Entonces dicen, bueno, lo vamos a preparar. Justo el alcalde viene en una sesión en el Consejo.
1: Claro.
4: Lo reciben al alcalde. ¿Viste cuando había una visita, hoy que estamos con el Día del Maestro, y la señorita te decía, hoy viene la directora, pórtense bien?
2: Sí, claro.
4: No hagan nada, pórtense bien.
1: No te puedo creer.
4: Vénganse bañados, aseados.
1: No me digas que se picó.
4: Y le dicen al alcalde, bueno, viniste justo un jueves que hay sesión.
1: Perdón, ¿me repetís la ciudad o la...?
4: Oreamuno.
1: La
4: ciudad costarricense de Oreamuno.
1: Bueno.
4: Vino el alcalde y dice, lo recibe Preto en su oficina con algunas autoridades del bloque opositor. Le dice, hoy viniste justo que hay sesión, va a ver cómo es el debate acá en una ciudad modelo como Córdoba. Y el debate venía tranqui hasta que empezaron a revolearse con pobreza.
2: No...
4: Simonian de un lado, el concejal del oficialismo, Cintia Frencia de la izquierda, tirándose con el Paycor, como se habló de Paycor, se metió Fabre, que es radical angelocista. Estuvo muy picante ayer. Y después había que entregar una plaqueta al alcalde diciéndole que había estado presenciando la sesión. Y dice que Preto, cuando le va a llegar la plaqueta ya al alcalde, le dice, bueno, te anticipé que iba a ser medio picante. Así que estuvo bastante simpático. Eso ocurrido ayer.
1: Volvió a Costa Rica y dijo, no sabe.
2: No sabe lo que el consejo.
4: No, dice que el alcalde de Costa Rica le decía, bueno, sí, nosotros también cuando tenemos sesiones, claro, en nuestra legislatura también son debates intensos, acalorados. Claro, no sabe el tipo cómo salir de... Tipo volvió diciendo, mira, no sabe lo que es el quilombo en Córdoba. Che, segundo tema. No puedo decir más nada que el título, porque me comentaron en las últimas horas, y si lo decís lo quema. La semana que viene, esta semana vimos una foto del peronismo de Córdoba con peronistas nacionales.
1: Claro.
4: Vimos la foto en el encuentro por De la Sota,
1: claro,
4: de Schiaretti y Yarlora con Massa y otros más. La semana que viene vamos a ver otra foto más de peronistas de Córdoba con peronistas nacionales. Acuérdense de este momento. Entre martes y miércoles,
1: ajá,
4: vamos a estar hablando de esto. Habrá una foto política importante en Buenos Aires.
2: ¿Esa primera foto se va ensanchando? ¿O no necesariamente?
4: Me parece que todo para contribuir a la interna peronista a nivel nacional.
1: ¿La interna peronista
4: a nivel nacional? Sí, a nivel nacional. Entre martes y miércoles habrá una foto de peronistas cordobeses con peronistas nacionales. Acuérdense de esto.
1: Ayer vi en La Voz del Interior que habían charlado con el colega Daniel Vilota, que es especialista en conurbano y demás, y sobre todo en peronismo, y que cuenta que Sergio Massa tiene ahí la idea de que Natalia de la Sota sea candidata a la presidencia. Siempre viene empujando más allá de las posibilidades que exista de esto.
4: Sí.
1: Esa es una idea de hace mucho de Sergio Massa. Me imagino hoy, con miras a bastante más adelante, ¿no?
4: No sé si está tan bien la cosa entre Massa y Natalia de la Sota. Sí,
1: tampoco está muy interesada en que se vea.
4: Y Natalia de la Sota.
1: Relación, sí.
4: A propósito de Natalia de la Sota, después de este evento que hubo en Buenos Aires, Natalia de la Sota apuró una misa el martes. El martes hay una misa para recordar a de la Sota, acá en una iglesia, en una capilla, en una parroquia, en Barrio Altamira. Eso estaba motorizado por Natalia de la Sota. Sí, y lo último, el domingo tuvimos la elección de Marco Juárez. Mucha repercusión, sobre todo en el esquema de la Rosa, que fue el gran derrotado. El domingo al mediodía, mucho mensaje desde Buenos Aires del PRO, de autoridades nacionales. Pedro, te decíamos, un gran domingo, va a ser con todo, que sea una nueva victoria, vamos a recuperar el kilómetro cero. Vidal, la ex gobernadora bonaerense, Fernando de Andrés, la mano derecha de Macri. Pero hubo un mensaje con un audio que hay mucha preocupación de que no se viralice. Ese audio es de Patricia Bullrich. Porque había una orden de Milei de no jugar con nada en Marco Juárez. Y Bullrich, al igual que hizo juez, fue, jugó, mandó audio. Pedro, te mando un abrazo grande. Vamos a estar celebrando esta tarde, en la noche, a última hora. Bueno, no le trajeron suerte. Ni juez, ni Bullrich. A Pedro de la Rosa, que perdió el domingo.
1: Mira vos, y Bullrich, que repasando, está bastante calladito últimamente, ¿no? ¿Te acordás que hace un par de semanas atrás era? Ya va a saltar con algún tweet o alguna declaración por ahí, ¿no?
4: ¿Estará armando algo por abajo,
1: Bullrich? Una de esas, tranquilita, tranquilita. 11:53, ya, entregamos ganadores en un ratito.
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1: 11 de la mañana con 57 minutos. Buen día, chicos. Los escucho con mi mamá todas las mañanas. Y queremos participar por los Lomitos 348 Jardín. Mi nombre es Lucía Barrera.
2: Hola, chicos. Buen día. Lindo para comer unos ricos lomos. Sí, ni hablar, Hola, chiquis. Son la selección de la mañana. Los escucho siempre. Trabajo desde mi Uber. Nos cuenta. Participo por los lomos, dice Edgardo.
1: Bueno. Viviana Núñez, chicos. Hermoso día. Feliz día a todos los maestros, en especial a los del colegio Santa Infancia. Participo por los Lomitos 348 Jardín, dice Viviana. Bueno, y cantidad de mensajes.
2: Hola,
1: y audios que
2: tenemos. Hola, me llenan de alegría. Programón, feliz día del maestro a Airana. Participo por los lomos, dice Tere.
1: Bueno, también Lucrecia, bueno, y cantidad de amigos que están escribiendo y mandando sus mensajes. Leonel Perino, repasemos las transmisiones del equipo de fanáticos que con la fecha que arranca hoy. Hoy hay tres partidos.
3: Hoy hay tres partidos, se destaca el de Boca con Central Córdoba de Santiago del Estero. Las transmisiones son mañana desde las 19 horas, porque el partido es las 20, Talleres Unión de Santa Fe. El domingo, después de Mario Zanoni, que termina a la 1 de la tarde con Total Hits, arranca la previa de fanáticos desde Junín, porque 14:45 juega Sarmiento contra Belgrano. Y en continuado, fanáticos se queda, porque a las 5 de la tarde, por la Primera Nacional, juegan Racing de Córdoba y Deportivo Morón. Y después volvemos con las transmisiones de fanáticos el lunes en Alta Córdoba, cuando Instituto reciba a Estudiantes de Río Cuarto. Expectativa con la lista de Scaloni, que dicen ahora que saldría hoy.
2: Que salga, che.
3: Que en Córdoba está garantizado mínimamente un partido, me contaron hoy temprano. Sí. Okay. Y la expectativa de que Messi acepte la invitación por parte del AFA para venir a que lo despidan por fuera de la cancha. Así que veremos qué pasa.
1: Bueno, y con la mitad del aforo, ¿no? O sea, la mitad del aforo
3: que va a cumplir primero en Córdoba para después poder jugar en el Monumental. Y otra, ¿Scaloni será el técnico de River el año que viene?
1: ¿Lionel Scaloni?
3: Sí. ¿Será el técnico de River?
1: Algo dijo con Fantino.
3: Antes me contaron de que dice que estuvo preguntando instalaciones, que le gustan muchas cosas de River. Se viralizó una nota que hizo con Fantino hace tiempo y le dijo, yo a Boca no, a River sí.
1: Claro, siendo que es hincha de Boca.
3: Correcto.
1: Él, porque leyendo en su biografía, esto era de chico y sabían viajar a la Bombonera a ver partidos.
3: Es como Bianchi, que es hincha de River, fue
1: claro,
3: de Boca.
1: Y fue técnico.
2: ¿Y Samuel técnico de dónde?
3: De un equipo grande de Europa el año que viene.
1: ¿Ah, sí? Sí, porque ayer había una versión de que Chiqui Tapia, si Scaloni no agarra, le ofrecería a Samuel y a los muchachos.
3: A mí me dijeron a Aymar.
1: Aymar.
3: Y a Placer.
1: Puede ser. Y ellos seguirían también.
3: Exactamente.
1: Bueno, señoras y señores, el momento de entregar premios, la voz de la alegría y la felicidad de los oyentes, Iru González, cuenta quién se lleva los premios.
4: Bueno, el ganador, del Lomito 348 Jardines, Daniel Rocha, 946.
2: ¡Bravo!
3: ¡Vamos, Daniel!
4: Y premiazo, una doble para ir a ver Talleres mañana contra Unión, Fabián Torres, 549.
1: Fabián Torres, que no creo que sea Torres. Porque
5: el colega debe estar acreditado.
1: Sí, debe estar acreditado. Además de ir a otra cancha, me parece, Fabián.
2: Pero,
1: ¿en serio? No me quemes, dijo. Le mandamos un abrazo grande, un querido colega. Bueno, chau Marcos, nos encontramos la semana que viene. Chau Fer Estrada, buen fin de semana. Pórtese bien, tempranito, a descansar todo el fin de semana como corresponde a las señoras de la casa. Bueno, chau Analía, chau Ulises, Camila, Rocío. Chau, Iru González.
4: Adiós, nos vemos el lunes.
1: Chau, Leonel Perino.
3: Adiós,
1: nos vemos.
3: Lunes,
1: ahí está, ahora empieza la...
3: está en estos momentos empezando la segunda práctica del Gran Premio de Madrid.
1: De Madrid, con Colapinto. Vamos, Colapa. Bueno, te escuchamos hasta la una de la tarde.
5: Nos quedamos, chicos, hasta la una haciendo pasar un coso.
1: Y un testimonio fuerte para adelantarle a la gente, ¿no?
5: Sí, protagonista nos metemos con uno de los temas del final de la semana en Córdoba.
2: Te dejo con línea de temperatura, 18 grados una décima.
1: 18 grados.
2: Compro.
1: Sí,
2: lindo, muy lindo.
1: Bien. Che, linda remera, a ver, no la he visto. Es una remera Piqué, mira. Sí.

0: Se está usando mucho la chomba rayada.
1: Así chomba
0: que
1: rayada.
0: Si tienen alguna vieja y a mano por ahí,
2: Es de chomba de jugadora de hockey la que
0: trajiste. Póngansela.
2: Es chomba de jugadora de hockey en la Salzano.
0: Pero chomba rayada,
1: sí. Vuelve la chomba rayada con cuellito.
0: Cuello polo.
1: Bueno, buen fin de semana. A descansar, cuidado que baja la temperatura, que puede llover y todo lo demás, pero el lunes, sea como sea, vamos a estar aquí a las 10. Y van a estar ustedes.
0: Obvio.
1: A la 10,
0: ¿no? Si no, ¿a dónde?
1: Nosotros vamos a estar y ustedes van a estar. Porque si ustedes no están, nos vamos a preguntar. Si ustedes no están ahí, nosotros acá.
3: ¿Para qué?
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2: Mediodía, 5 minutos en Córdoba, suena La 2 con estos títulos.
0: Locales.
2: Una mujer murió en el acto tras un choque frontal en la ruta 5. La víctima viajaba en una moto cuando se produjo el impacto con un automóvil. Policía, bomberos y personal de emergencias intervinieron en el operativo desplegado sobre la ruta. Atrapan a dogos sueltos en Córdoba. Los animales se fueron capturados por la policía en barrio Marqués de Sobremonte. Quedaron a disposición de la patrulla ambiental.
0: Nacionales.
2: La inflación de agosto fue del 1,7% y alcanzó 33,5% en los últimos 12 meses. El INDEC informó que la suba se relacionó con los alquileres, los servicios y la salud.
0: Internacionales.
2: Estados Unidos aprobó la venta de 4 helicópteros militares a la Argentina en pleno aumento de la tensión con Londres por Malvinas. El Departamento de Estado aprobó este jueves la venta de helicópteros militares y equipamiento relacionado por un valor total de unos 140 millones de dólares. 16 grados, 4 décimos, la temperatura actual, 61 el porcentaje de humedad, cielo despejado. 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

0: les va? ¿Cómo andan? Buen mediodía para todos. Aquí estamos para hacer Pasaron Cosas, el informativo de 12 a 1 en la 99.7 en Suena la 2. Y estamos junto a Rocío Sosa Juárez, acomodándose su chaqueta.
1: Hola, buen mediodía. Buen viernes para todos. Che, qué lindo, llegamos al último día de la semana, qué placer.
0: Lindo viernes, sí. No está tan frío como nos habían amenazado en el día de ayer. Vos estabas dentro de las que pronosticaba un frío estremecedor que afortunadamente todavía no lo tenemos.
1: No, todavía no llegó. Mañana cambiaría el tiempo según el Servicio Meteorológico Nacional. 11 grados de máxima para el sábado y para el domingo también 11 grados.
0: Marcos Baira, control y puesta al aire. Fer Estrada en la producción. Cami Zacarías en redes. Equipo completo para hacer el último informativo de esta semana. Semana agradable de septiembre, si lo mirás en perspectiva. Decís, che, buena semana. Estamos ahí empezando a pisar de a poquito lo que tiene que ver con la primavera. En un viernes con mucha información, lo decimos también, vienen ocurriendo cosas los viernes, que por lo general es un día donde la agenda periodística empieza a descansar,
1: sí,
0: metiéndote ya en clima de finde, pero se ha reactivado y mucho. Con el pack de audios empezamos a repasar lo que se dijo en las últimas horas en Córdoba y el país.
1: Luego de la denuncia por abuso sexual contra el empleado Omar Ludueña, habló esta mañana la legisladora Alejandra Ferrero, la legisladora de la UCR, habló con nuestros colegas de La Voz y esto dijo.
2: Inmediatamente solicitamos que se tomen medidas, no mirar para otro lado, no hacer como que nada pasó. Quiero dejar en claro que nosotros no teníamos conocimiento alguno de ninguna situación, por supuesto, de esta naturaleza, que este señor ha tenido siempre sus certificados penales limpios, no tenía antecedentes, y que, bueno, se contactaron a las redes de la concejal Cafarati e inmediatamente se hicieron una presentación judicial solicitando que se investiguen estos hechos por la gravedad, ¿no?, de la denuncia. Y el mismo día que yo tomé conocimiento de que por las redes había esta información, yo envié una nota a la vicegobernadora solicitando, poniendo en conocimiento de esta situación y solicitando el apartamiento y que se tomen las medidas disciplinarias de esta persona, pese a que yo no tengo facultad de apartarlo porque es un empleado de planta permanente que rindió concurso. Y será la legislatura la que deba tomar las medidas pertinentes, ¿no?
0: Bueno, ahí estaba la palabra de Ferrero. A ver, sí, una breve intro sobre el tema. Ayer se conoció otra denuncia sobre ya un empleado de la legislatura, no un asesor, un empleado planta permanente. Tiene un contrato desde el año 2015, fue efectivizado, mejor dicho, como planta permanente.
1: Sí.
0: Este empleado, después de lo que ocurrió con Villarreal y el legislador del peronismo, está todo mucho más sensible. Uh-huh. Este empleado es del radicalismo. De hecho, trabajaba en la oficina de la legisladora que acabamos de escuchar, de Alejandra Ferrero,
1: sí,
0: y es un empleado que milita o militaba en la seccional cuarta por parte del radicalismo y dentro del espacio de Rodrigo de Loredo. De hecho, ingresa, como lo decía Ferrero recién,
1: sí,
0: a la legislatura de la mano de Cafarati, que actualmente es concejala. Estamos hablando de todas personas muy cercanas de Loredo, Ferrero, Cafarati. Ludueña ingresa a la legislatura y esta semana, o en realidad en los últimos días, se notifican. Primero Ferrero, uh-huh, primero Cafarati, perdón, después Loredo y después Ferrero de esta situación sobre este empleado. Es uno de los temas que ha generado mucha preocupación, uh-huh, en el radicalismo, reitero, sobre todo por lo sucedido con Villarreal,
1: sí,
0: en el bloque del peronismo, y el que habló fue el abogado defensor de Ludueña, Mario Rey, que es una persona que también perteneció al radicalismo. Es más, Mario Rey fue funcionario de la primera gestión de Ramón Mestre, ahora hace las veces de abogado de Ludueña. Esto decía Mario Rey con los colegas de La Voz también.
3: Es absolutamente falsa. Yo no voy a denostar a la supuesta víctima, no es mi estilo de ejercer la defensa, pero hay una vinculación, digamos, esta denunciante sería hermana de crianza de Omar Ludueña, en un ambiente muy precario, no quiero dar muchos detalles, en algún momento ella y sus hermanas fueron tuteladas por la mamá de Omar Ludueña para sacarlas de un lugar donde obviamente por lo que se practicaba allí estaban demasiado expuestas. La denuncia es absolutamente...
0: Ahí estaba la palabra de... ¿Lo podés dejar sobre el final? Porque tenía algo, Marcos, sobre lo que decía Rey. La denuncia es totalmente...
3: Estaban demasiado expuestas. La denuncia es absolutamente falsa.
1: La denuncia es absolutamente falsa.
0: Ahora dice. Te entendí, Marco. Está bien. Uh-huh. En el video está editado de manera tal que es el arranque de nuevo del video y el comentario de Rey. Sí. Bueno, la denuncia es absolutamente falsa, dijo.
1: Eso dijo. La denuncia es absolutamente falsa.
0: Bueno, seguimos repasando testimonios.
1: Sí, ayer al final del programa dieron a conocer que Claudio Barrelier y otros 5 acusados van a juicio por el femicidio de Agustina Vega en Córdoba. Falta definir la fecha de debate. Esta mañana hablaron los abuelos de Agustina Vega, Miguel Heredia y Elizabeth Fernández. Estuvieron con nuestros colegas de La Voz tras la confirmación del juicio y esto dijeron.
4: Agustina no está por todo lo que pasó. Pero sí, el alivio de saber de que van a ser juzgados y condenados todos.
5: Miguel.
6: Sí, en parte lo que dice mi señora da un poco de alivio, un poco de tranquilidad de saber que este tipo va a pagar por lo que hizo. Sabemos que se hizo una investigación muy seria. Pero también le da un poco de bronca, porque esto no hubiera pasado si un fiscal el año pasado lo hubiera elevado a juicio y lo hubiera condenado.
7: Usted, este tipo no estaría suelto. Mucho la responsabilidad del fiscal Iván Rodríguez,
6: por supuesto, ¿sí?
7: Por lo que supuesto. Sucedió en 2025.
6: Por supuesto, tuvo todas las pruebas. Una víctima que por suerte está viva, y en 20 días lo dejó en libertad.
0: Bueno, ahí estaba la palabra de los abuelos de Agustina,
1: sí.
0: Reparando y señalando lo sucedido con el fiscal Iván Rodríguez. Era buena la repregunta de Fede Samaria, porque Iván Rodríguez es el responsable de lo que ocurrió con Barrelier en el 2025, sí. Cuando lo dejan en libertad, aún con una causa de abuso sexual severa, sin el trágico desenlace que tuvo el femicidio de Agustina, pero severa y compleja, y que mediante una caución, una fianza, queda él finalmente en libertad y comete lo que comete en mayo de este año. ¿Cuál es el WhatsApp?
1: 351-857-997. Ahora sí te decimos, a vos que estás del otro lado y querés ir a ver a Talleres, tenemos una doble para que vayas. Sí, bien.
0: Estaba viendo el teleprompter, dije, ¿eso somos nosotros?
1: Eso somos nosotros,
0: ¿nosotros,
1: sí.
0: Estamos sorteando entradas para ver a Talleres mañana?
1: Entradas para ver a Talleres mañana. Participar dejando los datos al 351-857-997.
0: Ahí está, para ver a Talleres contra Unión de Santa Fe mañana. Debuta, sí, el equipo con De Felipe en Córdoba. Ya jugó De Felipe, uh-huh, afuera, pero con De Felipe aquí en Córdoba mañana a las 8 de la noche te vas a ver a la T al Kempes y mandas el WhatsApp. Estamos hasta la 1.
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1: Muchos mensajes entrando al 351-8-157-99-7. Sí. ¿Qué dicen, Ro, por ejemplo?
2: Hola, Gaby. Ro, escuchándolos desde el trabajo, como siempre, participo por las entradas para ver a Talleres, para seguir incentivando a que mi hijo de 3 años sea de Talleres, ya que estamos en el dilema con el papá que es de Belgrano, dice Belén.
1: Bueno, dicen por acá, hola, papá, ¿dónde está el mensaje acá? Dice, no rindió nada, entró por el padre. Entiendo que se refiere a Ludueña, a este asesor barra empleado de la legislatura que está involucrado ahora en un presunto caso de abuso sexual, tema que vamos a abordar en un ratito nada más. Nos metemos con otro de los temas que ha marcado la agenda en las últimas semanas, sí, a los que, insisto, lo venimos siguiendo de cerca, hablamos con abogados, hablamos con madres de las víctimas y pusimos el testimonio, ni siquiera alcanzó el coraje en el marco de la cobardía del cura Nicola de estar en tribunales los otros días y no brindó un testimonio. Se escudó en la presencia de su abogado y cuando lo abordó la colega de Telefe, dijo que no iba a contestar nada, que estaba todo en manos del abogado. Hay una marcha prevista para realizarse frente a tribunales para exigir, lógicamente, avances en la investigación.
2: Sí.
1: Recuerden, es el caso de un cura que está acusado de abuso en un jardín en la ciudad de Villa Carlos Paz y que, de manera bastante curiosa y no tanto, tiene una fiscal que no ha acelerado en nada en torno a la causa.
2: Jorgelina Gómez.
1: No hay ningún avance por parte de la gestión de Jorgelina Gómez, como dice Ro, en torno a la investigación. Y como hemos decidido en la radio, pero particularmente en el programa y en el mediodía, seguirnos de cerca el tema, está conectada una de las mamás de las criaturas del colegio en Villa Carlos Paz. ¿Cómo te va? ¿Cómo estás? Buen día. Gabriel, Silvia y Rocío Sosa de este lado.
3: ¿Qué tal? Buenos días. Un gusto.
1: Bueno, gracias por el tiempo y la predisposición. Lo planteaba así, está previsto una marcha frente a tribunales para pedir mayor celeridad en la causa, en la investigación.
3: Exactamente, queremos que este hombre, Alejandro Nicola, el cura, señalado por todos los niños y descripto con nombre, apellido y dibujado, de una vez la fiscal Jorgelina Gómez lo impute. Hace 17 meses que estamos esperando que esta mujer lo impute. No sé qué más pruebas quiere.
2: Entendemos que esta semana el cura Alejandro Nicola tuvo que hacer una pericia psicológica el día lunes y ahí es cuando ustedes, varias de ustedes, las madres, padres, se encontraron con él en los medios de comunicación. También, ¿vos estabas ahí?
3: Sí, yo estaba presente, yo fui la persona que lo increpó, con mucho respeto obviamente, preguntando y dándole explicaciones, que dé explicaciones a los padres de por qué abusó de los niños y si tenía algún mensaje para ellos. Y se escudó sin siquiera decir una palabra, solamente hablé con mis abogados. Yo le pregunté, ¿usted es inocente? ¿Usted cree que es inimputable? Me dijo, pregúntale a mis abogados. Ni siquiera se defiende diciendo que él es inocente.
1: Claro, eso marcaba yo recién, o sea, la cobardía de Nicola para ni siquiera poner la cara, afrontar, dar un testimonio aunque sea breve a las madres que estaban ahí, como es tu caso, a los medios. Sí. Y sobre todo con la demora que tiene la causa al punto de la paralización en esa pericia que se debía realizar, ¿no?
3: Sí, acabo de llegar de la pericia de mi hijo que se realizó en Cosquín con una gripe terrible, pero sin embargo yo lo llevé igual y el lunes la repite la pericia. O sea, me parece totalmente injusto de parte de la fiscal autorizar por estrés y hostigamiento, siendo que fue una sola vez que solamente con respeto se le preguntó si tenía algo para decirle a los padres.
1: ¿Qué edad tiene tu hijo?
3: Mi hijo actualmente tiene 6 años.
1: Bueno, yo para ponerlo en estos términos comparativos, hay una criatura de 6 sí. años que fue abusada, que está atravesando, por lo que nos contás, sí. un cuadro gripal, que fue, sí. realizó la pericia, se sometió a eso que lo imagino y trato de imaginarlo, porque en realidad lamentablemente es imposible, pero se sometió a la pericia, va a hacer una nueva pericia esa criatura la semana sí. que viene, y la fiscal, sí. y vemos mucho de fiscales que actúan como abogados defensores de los acusados muchas veces, este es el caso, la fiscal Gómez dispuso que Nicola no se hiciera la pericia por el estrés psicológico. Hay una criatura de 6 años que sí pudo y que la va a repetir la semana que viene, y el cura, que es el acusado, no puede.
3: Sí, inclusive anoche hablando con él, explicándole que íbamos a realizar hoy la pericia, me dice, mamá, prométeme que es la última vez que yo voy a hablar de esto. O sea, de parte del alma.

0: sin palabras.
1: Qué momento tremendo, difícil que atraviesa, bueno, no solo tu hijo, sí, sino ustedes como familia, acompañando o tratando de acompañar o entender lo que es vivir esto que están viviendo ustedes. 13 denuncias tiene ya. Sí. Recién hablábamos de que no están teniendo ninguna respuesta. Digo, ¿les preocupa que las evaluaciones se sigan postergando? Claramente.
0: Seguramente, por lo que me dijo el abogado, dentro de un mes se va a dar el turno para este hombre. Si es que él, o no sé, su médico levanta la carpeta por cuadro de estrés.
1: Claro, esto va a terminar demorando todavía más la investigación, la va a seguir demorando. Claro.
0: Sí, por eso estamos acá, para pedir justicia y que se lo impute formalmente.
2: Insisto.
0: Este tipo tendría que estar preso, no tendría que estar libremente como si nada en su vida.
2: Sí, coincido plenamente. Porque además puede entorpecer la investigación, uh-huh, que era lo que hablamos los otros días con el abogado de una de las madres, de un grupo de madres. Puede tranquilamente entorpecer la investigación, uh-huh, si es que ya no lo hizo. Y vuelvo a esto, vemos mucho de la justicia en Córdoba, muchos fiscales y muchas mujeres fiscales, pasó con González esta mañana, uh-huh, que actúan como defensores de los acusados, y que es doblemente preocupante. Te agradecemos, te mandamos un abrazo también para tu hijo, y bueno, reiterar lo que venimos diciendo siempre, de que tiene el espacio acá para poder contar lo que hay, si es que existe algún avance en la causa.
0: Bueno, muchas gracias a ustedes por visibilizar esto, porque se ha escuchado y que realmente se haga justicia como corresponde.
2: Gracias.
1: Muchas gracias.
2: Bueno, ahí estaba el testimonio de una mamá. Insisto, Ro, con esto. Sí. ¿Qué respuesta podés esperar de la justicia cuando pasa esto? Y vuelvo a lo de fiscales actuando como abogados defensores, pasa lo de González. ¿Qué lugar puede tener la víctima para ser escuchada en el ámbito de la justicia? O las víctimas.
1: No está teniendo ese lugar.
2: Claro.
1: No están teniendo ese lugar, claramente, desde hace 17 meses que están con este tema.
2: Y vuelvo a la analogía del parangón de una criatura de 6 años con un cuadro gripal que le dice a su madre, prometeme que va a ser la última, que va, se somete una pericia en Cosquín, la semana que viene va a ir a otra. Y la fiscal que interviene en la causa dice, no, Nicola no lo puede hacer porque está visiblemente conmocionado en el marco de un estrés psicológico. 2:25, los escuchamos.
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0: Hola, gente de Feredia del Maestro, porque son los maestros los dos como lo conducen. Te comento, viste que ayer usted habló del tema de los animales, después una persona te dijo que no era así. Hoy salgo de mi casa y bueno, se había escapado el dogo del vecino, había un patrullero y después se fue el patrullero, quedando el animal afuera, en la vereda. Y bueno, ahí a una cuadra y media, dos, hay un dispensario, hay un colegio. Y bueno, el que va a sacar turno, porque sabemos que hoy no tenían clase los chicos, podía pasar una desgracia. Por eso le pedí que mandaran al patrullero y que no se moviera, porque había gente ahí, pero bueno, estaban durmiendo. Esos perros son peligrosos. Le guste a quien le guste. Como dijiste vos ayer, a las pruebas me remito. Hay personas, desgraciadamente niños, que han fallecido.
1: Bueno, gracias a la gente por participar. Sí, de hecho, veíamos un video viral que imagino está subido ya a las redes de La 2, con dos dogos caminando sueltos en Barrio Marqués de Sobremonte.
2: En Barrio Marqués de Sobremonte, sí.
1: Más mensajes.
2: Por acá dicen, buen día, participo por las entradas para ver talleres. Soy Delia, manda por acá. Daniel también dice, buen día, participo por las entradas para mi señora que se enferma de tallere. Y lo manda así, tal cual, ¿eh?
1: De tallere.
2: De tallere, así, tal cual, sí. Buen mediodía, Rocío y Gaby, hermoso día. Quiero participar por el sorteo de las entradas de talleres. Soy Maxi, qué bárbaro el caso de la criatura en Cosquín. Les mando saludos y buena jornada, dice.
1: Bueno, gracias a la gente por participar ahí en el 3518-157-997. Tenemos una doble para que vayas a ver a Talleres, sí. Mañana contra Unión de Santa Fe, a ver si empieza a levantar la T. Marquitos me dice que sí, ¿estás convencido? Muy
2: sí,
1: bien,
2: muy
1: bien.
2: Convencido.
1: Me gusta que estés convencido
2: de
1: que Talleres.
2: ¿Lo dice?
1: No estás deseándole el mal a Talleres, no.
2: Lo dudo.
1: Ah,
2: Marcos,
1: me parece muy bien, me parece muy bien. 3518-157-997.
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0: 5, estamos haciendo Pasaron Cosas aquí en el mediodía de la 2, en la 99.7, en el mediodía informativo. Mensajes.
1: Mucha gente participando por las entradas para ver a Talleres mañana. Buen día, participo, dice por acá Daniela y deja los datos. Hola chicos, quiero participar por las entradas para llevar a mi hija que cumplió ayer 14 añitos. Y está difícil, pero se lo merece, claro, porque es bien hincha de Talleres, dice por acá. Muy bien, participando. Mañana arranca un nuevo Talleres, Gaby, dice por acá. Clavado la 2 y manda fotos y todo.
0: Bien. Bueno, habló Lilia Lemoine, la diputada nacional libertaria. Ayer se conoció el índice de inflación, una buena noticia para el gobierno nacional.
1: Sí.
0: De hecho, lo celebró el gobierno de Milei, a pesar de que no arranca con cero, como lo había pronosticado el propio presidente en el arranque de este 2026, que había dicho que en agosto la inflación iba a arrancar con cero. Eso no ocurrió. Y ayer estaba invitada al programa de Majul, ¿dónde si no? Y ahí Lilia Lemoine se refirió al tema de la morosidad y esto dijo.
2: Pidiendo es que se rescate a las entidades financieras imprimiendo plata, pidiendo prestado, aumentando la deuda argentina para pagar las deudas. Y que encima la gente que tuvo la mala experiencia de tomar un crédito que no puede devolver porque no se dio cuenta de que no lo iba a poder pagar, no va a aprender. ¿A qué le pasa? A mí me pasó. El que le pasa una vez no le vuelve a pasar. Es así. Debe haber casos puntuales de gente que tuvo mala suerte, que hizo todos los cálculos bien y falló, pero son una muy pequeña minoría comparada con todo el resto. Entonces, lo que buscan como Santoro justamente es utilizar que a algunas personas les fue mal con esto, o algunas no pueden pagar, o muchas no pueden pagar porque hicieron un mal cálculo, para echarle la culpa al gobierno, cuando es una cuestión de responsabilidad personal hacer esto.
3: Lo que pasa, Lilia, es que para tener libertad tenés que tener información, y hay mucha gente que no tiene la instrucción necesaria para pedir un préstamo porque no tiene
2: educación financiera. ¿Cómo nos van las pruebas PISA? Obviamente.
3: Bueno,
2: pero ¿sabes qué? Cuando no lo aprendiste en la escuela, por lo menos lo aprendes en la calle. Esto es la calle. Esto es la vida. Vos saliste del colegio, ¿no aprendiste? Bueno, lo aprendiste por las duras, por las malas, pero no te va a volver a pasar.
0: Bueno, ahí estaba la palabra de Lemoine diciendo no te va a volver a pasar. Hicieron mal los cálculos, los endeudados hicieron mal los cálculos.
1: Eso dijo. Repasamos los datos que decías recién. La inflación en agosto fue del 1,7% y acumuló 33,5% en los últimos 12 meses.
0: Bueno, ahí está el tema planteado de la morosidad, que también es uno de los que abordamos a lo largo de esta semana y la anterior también. 1:20, esto es Pasaron Cosas.
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0: Barreto. Estamos haciendo pasar un cosas, mensajes que entran al 351-857-997. Dicen, por ejemplo, buen día, quiero participar por las entradas para ver a Talleres. El domingo es el cumpleaños de mi nieto, cumple 8 años. Sería como para adelantar su regalo de cumpleaños. Dice, mi nombre es Daniel y deja los tres últimos del DNI.
1: Por acá dicen, hola Gaby, Rocío, no puedo decir mi nombre porque estoy trabajando. Soy cristiano y soy creyente. Espero que el cura Nicola y compañía estén escuchando la radio. Esas personas que tengan un inicio de involucrados con abusos, hay que soltarles la mano y que no olviden que la fuerza de Dios va a recaer sobre ellos sin dudas. Con los niños no, mandan por acá.
0: Hola Gabriel, del programa Pasaron Cosas. Te digo, bajo indignación de que estos fiscales del caso del cura degenerado y el asesino del volante González que defienden a los imputados son de la misma calaña e impulsores y promotores de él. Hacer justicia por mano propia, son repugnantes y funcionales al poder de la iglesia y la política de turno, dice Jorge, y deja los tres últimos del DNI.
1: Buen día chicos, quiero ir a la cancha mañana, soy Gonzalo, deja nombre, apellido y últimos tres números del documento.
0: La diputada Lilia dice eso, por lo que había dicho Lemoine sobre el tema de los endeudados, dice, sí. La diputada Lilia dice eso porque ella no está en el mismo nivel que nosotros, ella tiene sueldo millonario y nosotros no tenemos el sueldo por más estudio que tengamos, nunca vamos a cobrar como el político, no está en la realidad que vivimos nosotros, esta mujer, dicen por acá.
1: Más mensajes que llegan, la Lemoine dice, es una pobre mujer desquiciada como Milei, tuvimos que comprar la comida con tarjetas porque las políticas económicas de su gobierno son antihumanas y exclusivas para unos pocos, Oscar de Barrio La Madrid.
0: Y audios, también audios entrando al 351-857-997, ¿qué dice la gente?
2: ¡Ay, Lucas, estoy tan contenta.
0: Lucas.
2: Ayer, yo no te lo dije porque iba a ser una sorpresa. Ayer cuando vino Nacho, el...
0: No, pero mandaron un audio, chicos, una señora que se equivocó cosa. Definitivamente.
1: Por acá dicen, participo por las entradas para ver a Talleres para invitarlo a mi novio. Hace bastante que tiene ganas de ir, soy Abril, hora Abril, anotada.
0: Bueno, ¿qué pasó con la serie de Moria, que sigue ahí top 5 de Netflix?
1: Sí, la serie de Moria, ¿vos la viste la serie de Moria?
0: La vi.
1: Yo también la vi, ¿te gustó?
0: Sí, me gustó, pochoclera, sí. Uh-huh. Sí, me gustó.
1: Los primeros cuatro capítulos yo recomiendo no verla con menores.
0: No, lejos.
1: Son bastante fuertes.
0: Ninguno para ver con menores. No.
1: Los primeros cuatro sobre todo. Bueno, en este caso, menos de un mes después del estreno de la serie biográfica de Moria en Netflix, los hijos de Luis Badalá, su ex marido, presentaron dos demandas separadas contra la producción, contra la plataforma y contra la propia vedette.
0: Claro, porque
1: la propia Moria.
0: El funcionamiento del éxito en la mayoría de las series pasó con la de Luis Miguel,
1: sí. Pasa
0: con la de Moria y pasa, reitero, con la mayoría de las series, es encontrar al enemigo. Hay que encontrar al malo. Uh-huh. En el caso de Luis Miguel, el padre, sí, el que tenía ese rol de malo. Uh-huh. Y en esta de Moria es Badalá.
1: Sí.
0: El malo por la manera en la que lo dejan parado Badalá, que claro. Aparte Badalá falleció, no tiene cómo salir a contrarrestar lo que dice la serie sobre él.
1: Sí.
0: Pero lo deja muy mal parado Badalá.
1: Exactamente, muy mal parado. Bueno, ahora los hijos avanzan con la demanda presentada en este caso por la hija de Badalá contra la serie de Moria. Y no es solamente ahora la demanda de la hija, apareció una nueva demanda desde ayer y es el otro hijo, Ramiro. Esto precisaron y reconocieron que él mismo desconocía la existencia de este hijo.
0: Bueno, vamos a ver si vieron o no la serie de Moria. ¿Qué opinan? 351-857-997.
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0: Quedan minutos para la 1. Decíamos que uno de los temas del final de la semana pasa por la denuncia que radicó una mujer en contra de Omar Ludueña, un empleado de la legislatura que se desempeñaba dentro del bloque del radicalismo, más precisamente en la oficina de la jefa del interbloque Juntos por el Cambio, de Alejandra Ferrero. Muy vinculado este hombre a la militancia del radicalismo en la cuarta, en la seccional cuarta. Está conectado el abogado defensor de Ludueña, Mario Rey, a quien saludamos. Mario, buen día. Gabriel Silva y Rocío Sosa de este lado. ¿Cómo estás?
9: Buen día, ¿cómo les va, Gabriel, Rocío? Un gusto saludarlos.
0: Bueno, gracias por el tiempo. Por favor. Tomaste contacto con la denuncia. ¿Qué es lo que dice tu defendido?
9: Mirá, nosotros tomamos contacto con esta situación de manera circunstancial el día 17 de agosto, día feriado, citaron a declarar a unas sobrinas en el Polo de la Mujer, y allí, sorprendida toda la familia, toma conocimiento de esta situación, y el día 18 de agosto comparecimos electrónicamente y después personalmente con mi defendido en sede de la Fiscalía de Instrucción Interviniente, que es la de Violencia de Género, Distrito 2, Turno 2, perdón, y de Ingrid Vago. Y ahí estuvimos esperando que nos decretaran algo hasta que hace 3 días atrás apareció la noticia por redes sociales con una carta que la denunciante había hecho publicar. Y ayer creo que detonó, porque además hay algunas cuestiones que tienen gravedad institucional, ¿no? Una de las publicaciones de un periódico digital, de una revista digital, por Facebook, exige.

0: exhibía, aparte de la foto de mi cliente, exhibía la foto de parte de la denuncia,
1: sí,
0: lo cual es gravísimo porque está con secreto de sumario. Es decir, mi cliente no puede acceder a esa información bajo ningún aspecto hasta que no sea imputado e indagado, que recién ahí se abriría el secreto de sumario, pero sí podía circular en las redes, lo cual ya de por sí le quita un poco de seriedad a lo que está pasando, ¿no? Y le suma preocupación.
1: Tu defendido y la mujer que se presenta como víctima, ¿hace cuánto que no tenían relación, que no se veían?
0: Mirá, esto es bastante extraño. En primer lugar, no tengo por costumbre denostar a quien hace una denuncia de estas características, ¿sí? Pero me veo en la obligación de decir tres cosas. Primero, que para nosotros es una clara falsa denuncia. Segundo lugar, que he hablado claramente con mi cliente antes de tomar este tipo de casos, lo hago, y me ratificó su inocencia. En tercer lugar, hay elementos que nos llaman la atención, porque si bien ella habla que esto sucedió entre los 3 y los 14 años, hubo siempre un excelente trato porque ellos son hermanos de crianza. Es decir, la mamá de Omar tomó a esta chica y a sus hermanas en tutela a raíz de una difícil situación profunda, oscura situación familiar, que no la voy a detallar, y las cobijó. Nunca hubo problema, a tal punto que acá hay, yo creo que hay obviamente una enemistad manifiesta. ¿Por qué? Porque allí por el año 2022, finales de 2022, principio del 2023, la denunciante le solicita a mi cliente, el supuesto abusador, el hombre al que le temía, el hombre al que quería alejarse, etcétera, si podía ser garante de una locación de un inmueble. Me va siguiendo, ¿no? Mi cliente dice sí, porque no había ninguna disputa. ¿Usted le pediría a alguien que abusó de usted que sea garante? No. Usted, al mismo tiempo, si tiene una situación de tensión, de bronca, lo que fuera con esa persona, ¿le firmaría una garantía? No. Bueno, esta mujer no pagó, le hicieron un juicio de desalojo y un prepara vía ejecutiva, le embargaron sistemáticamente y de manera reiterada durante bastante tiempo a mi cliente el sueldo por esta situación. Esto motivó, como en cualquier caso, más habiendo una cercanía, si se quiere, cuasi familiar, motivó que mi cliente tuviera una fuerte discusión con ella y con una de sus parejas, ¿sí? Y terminó de mala manera, con forcejeo.
1: ¿Tus argumentos, Mario, tus argumentos para sostener que es una falsa denuncia, como lo dijiste recién con nosotros y como vi que lo dijiste en la voz más temprano, para vos una falsa denuncia por todo esto que está relatando? ¿Por eso es una falsa denuncia?
0: No, yo creo que son, primero que yo sostengo desde una posición defensiva, ¿correcto? Y lo vamos a colaborar para que así sea, se tendrán que hacer las pericias psicológicas, psiquiátricas, tanto del denunciado como de la denunciante, evaluar un montón de otras situaciones que la fiscalía seguramente ya está trabajando. Desde ese punto digo una falsa denuncia porque creo en la inocencia de mi cliente, porque lo he hablado con él y porque he recabado los testimonios familiares que uno generalmente en estos casos, cuando va tomando participación, colecta. Lo que yo agrego es que no se trata de una persona que no tuviera un motivo, aparte de cualquier otra circunstancia, para estar enemistada, enfocada en esto, como una bronca vieja. Ojalá esto se dilucide, porque la verdad que si una persona que tiene una diferencia personal o familiar decide que el camino para resolverla, hacer una denuncia que no tiene asidero, que es falsa, y estamos mal como sociedad, ¿no? Hay muchos otros elementos que usted me va a disculpar, porque yo voy a ser respetuoso de lo que quiero aportar, teniendo en cuenta el secreto sumario en su momento. Hay algunos antecedentes que deberán ser analizados por la fiscalía para ponderar las declaraciones que está haciendo la supuesta víctima y su entorno.
2: O sea, Mario, lo que nos estás contando, hay elementos de la investigación que, según estás diciendo, fueron interpretados de alguna manera incorrecta o, bueno, que directamente no están siendo considerados.
0: Falta una parte, y todavía no pueden ser considerados porque estoy seguro que la fiscalía no los tiene en cuenta todavía porque no los podemos incorporar, pero lo vamos a incorporar. Vuelvo a repetir, una persona, y esto quiero ser absolutamente claro, que sienta que está siendo abusada, que está siendo violenta, llama al 144, hace la denuncia, yo soy un firme defensor de eso, ¿correcto? Hay elementos, parto de la premisa que le creo a mi cliente, ¿sí? Por todo lo que ha hablado, no es una creencia fanática, ¿sí? Sino meditada, razonable. pero tengo que ser honesto, hay elementos del relato que posicionan a mi cliente en una situación totalmente distinta a la que plantea ella. Nunca entre de carácter sexual, ni consentido, ni impuesto, ni de ninguna naturaleza. Claro, lo que está, nunca,
1: para
0: jamás.
1: Quien no siguió el caso, se lo contamos esto, lo que la mujer dice es que cuando ella ya es una mujer adulta, sí. Tengo entendido que tiene cerca de 40 sí. años, pero que cuando ella era menor, sí. entre los 3 y los 12, o entre los 3 y los 14, tu defendido la había 14. Abusado sexualmente. Claro. Te hago un comentario, a vos que sos abogado defensor, va a tener mucho trabajo a esta hora, un canal de televisión de lo más importante está mostrando la denuncia. La está mostrando la denuncia.
0: Sí, seguro que es un trabajo para hacer. Mira, yo te voy a decir algo. Vamos a suponer en la hipótesis de que mi cliente sea absuelto el día de mañana después de un largo proceso. ¿Sí? Sí. ¿Quién le quita la mancha?
1: Y
0: por eso estas cosas hay que manejarlas. Sí, estas cosas hay que manejarlas con altura.
1: Te hago la última, me quedo sin tiempo y apelo sí. a tu brevedad.
0: Sí.
1: Sería muy naif desconocer el trasfondo político de esto. Ha pasado hace algunas sí. semanas con el peronismo, ahora con el radicalismo, y de los dos lados.
0: Exacto.
1: se están revoleando con este tipo de casos. Reitero, sería muy naif desconocer el trasfondo político. Le contamos a la gente también, vos tenés una afinidad y una militancia dentro del radicalismo. ¿Tu rol como abogado defensor sí. corresponde a esa pertenencia partidaria o es profesional
0: únicamente? No, lo conozco, Omar. Claro, nunca. Mira, te voy a contar algo muy gracioso, si te quieres, dentro de la tragedia. Jamás Omar ha sido de mi mismo sector interno en la Unión Cívica Radical. Siempre hemos estado en lugares distintos, ¿sí? Uh-huh. Pero tengo un profundo respeto, lo considero una persona de bien. Y cuando él me vino a consultar, fíjate vos que de todo el espectro de abogados que podía conocer en el radicalismo, decidió confiar en mí. Por lo tanto, para mí es de por sí una motivación extra. Uh-huh. Sí creo que hay motivación política en esto también. De hecho, hay gente que anda agitando vecinos y organizando marchas, que o casualidad tiene una profunda militancia en el peronismo y es presidenta de un centro vecinal. Entonces, a mí me parece que hay situaciones que están planteadas. Uh-huh. Después, la actitud que adopten los legisladores con los que él trabajaba y todo lo demás, que hará en la conciencia de cada uno.
1: Bien.
0: A mí claramente me parece patético. Es más, pretender comparar esta situación, donde es un personal de planta que ingresó en el 2011, que ganó un concurso y accedió a planta permanente en el 2015, y que además no forma parte de ninguna asociación ilícita, ni hay audios, ni se dedicó a la explotación de menores, perder el eje. Es vuelo de perdiz de algunos dirigentes meterse en eso. Yo ratifico que él es absolutamente inocente.
1: Te agradezco por el tiempo, fuiste muy amable.
0: Por favor, gracias a ustedes, muy amables.
1: Gracias. Ahí estaba Mario Rey, el abogado de Ludueña, esta persona que está acusada en esta sensible causa de abuso. Nos vamos hasta el próximo lunes. ¿Ganador o ganadora?
2: Ganadora de las entradas para ver a Talleres, se la lleva Valentín Navarrete, 946.
1: Muy bien, abrazo para Valentín, que va a disfrutar seguramente mañana de la cancha. Marcos Baira, control y puesta al aire. Fer Estrada en la producción. Cami Zacarías en redes. Rocío Sosa, hasta el lunes.
2: Hasta el lunes, Gaby Silva. Buen fin de semana para todos.
1: Buen fin de para todos. Abrigarse, eso dice el pronóstico. El lunes a las 12 volvemos acá para hacer esto que es Pasaron Cosas.
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0: 44 minutos en Córdoba, suena la 2 con estos títulos.
1: Locales.
0: Se metieron a su casa mientras dormían y les robaron la camioneta en Córdoba. El hecho ocurrió durante la madrugada de este viernes en barrio Parque Horizonte. Los delincuentes se llevaron la camioneta, una computadora, documentos y tarjetas. Más locales se denuncian que un patrullero atropelló a un menor y cuestionan cómo fue asistido. El hecho ocurrió en barrio Juan Pablo II, cuando el chico de 13 años circulaba en bicicleta a la salida de la escuela.
1: Nacionales.
0: Se estrelló una avioneta de fumigación en Entre Ríos. Ocurrió en la zona rural de Perdices, en el departamento de Gualeguaychú. El conductor, de 56 años, sufrió una contusión pulmonar y traumatismos varios. Investigan si se trató de una falla mecánica.
1: Deportes.
0: Franco Colapinto terminó 14º en la primera práctica del Gran Premio de España. El piloto argentino busca seguir mejorando su ritmo luego de un fin de semana positivo en Monza. 17 grados la temperatura actual, 44 el porcentaje de humedad, cielo despejado. 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

0: Arrancamos el programa. Hola, viernes. Hola, qué lindo decir buenas tardes. Buen mediodía. ¿Cómo les va día viernes? Hola, gringo. Hola, Kitty.
1: Hola, Vicky. Hola, Kitty. Hola a todos. Y sí, sobre todo eso, decir hola, viernes.
0: Hola, viernes. Hola, viernes.
1: ¿Qué
0: hola,
1: tal, viernes? ¿Cómo estás?
0: ¿Cómo estamos?
2: Bien? Hola, hola. ¿Me escuchan bien?
1: Por supuesto.
0: Ah,
1: bueno,
0: ¿por qué no?
2: Bueno, perfecto. Bueno, hola, Vicky. ¿Cómo estás? Hola, gringuito.
1: Hola,
2: hola,
1: amor.
2: Feliz viernes. ¿Viste que decían de que iba a estar como más frío? Yo no siento tanto frío.
1: Ahora.
2: Mejor a la noche.
1: No, ahora está bárbaro, 18
0: está
1: grados.
0: Divino.
1: Yo pensé que más inclusive. Sí. Tenemos 18.1. Pensé que estábamos arriba de 20 porque está muy lindo el día, ¿no?
0: Está lindo,
1: está agradable,
0: está divino.
1: El sol y demás. Lo que pasó anoche, ¿no? Porque, a ver, niño, bueno, nació.
0: Nació
1: niño.
0: El
1: niño
0: apareció.
1: Apareció ayer y apareció con todo. Pero quiero decir una cosa, recién nació. Si ahora falta que gatee, que camine, que crezca, que vaya al colegio, que se le saque y le salga el diente de leche, todo lo que va a pasar. En los próximos 6 meses va a ser todo eso, ¿no?
0: Ay, pero ¿en qué momento llovió tanto así? Un chaparrón que arrancó a las 11 y siguió hasta las 3 de la mañana, seguía lloviendo.
1: Sí, fue fuertísimo.
0: Quienes estuvimos despiertos hasta esa hora, nos agarró la lluvia.
1: Por eso, no es para ser dramático, pero esto fue una muestra gratis de todo lo que va a pasar. Y ahora es más, como decíamos ayer, esto está comenzando y se va a extender hasta febrero, marzo, por lo menos.
0: Parece, ¿no?
1: Sí.
0: O sea, mucha lluvia.
1: Sí.
0: Mañana baja la temperatura, como lo venimos anticipando. Va a estar frío, ¿eh?
1: Frío, mínima 8, máxima 9. ¿Sí? O sea, la misma temperatura todo el día. Una cosa
0: para
1: horrorosa.
0: Estar adentro.
1: Y el día domingo tenemos una mínima de 4, una máxima de 11. El lunes va a seguir más o menos así hasta mediados de la semana que viene, que va a levantar un poquito.
0: Bueno, ya empieza a levantar la temperatura la semana que viene. Ya para primavera vamos a tener un poquito más de primavera.
1: Y avísenle a septiembre que se autoperciba como septiembre.
0: Claro.
1: Una puta vez, ¿no? Que aparezca el septiembre que todos queremos, el de las canciones, el de Charles Aznavour, Septiembre Amor, todo eso.
0: Claro.
1: Sí.
0: Sí.
1: Nada más.
0: Bueno, ¿dónde estará
1: bien?
0: Mi primavera? Diría.
1: Claro.
0: ¿Dónde estará? Hola, Uli. Hola, Fer. A todo el equipo de Todo Es Posible. Bueno, tenemos un viernes con las historias que merecen ser contadas hoy.
2: Sí, sí. Tenemos la historia hoy de Daniel Peralta, que bueno, tienen un historión.
0: Bien, bien.
2: Un historión.
0: Perfecto.
2: ¿Tiro algo así nomás?
1: Sí, sí, un título,
2: Algo así, bueno, vendedor ambulante.
0: Qué lindo.
2: De toda su vida.
0: Conociendo la calle como nadie.
2: Sí. Así como nadie. Eso que tiene que salir a remarla todos los días, quedarse bien hasta vender algo, y obviamente mantener una familia.
0: Kitty, ¿qué tenemos? Bueno, en un ratito vamos a estar con las historias que merecen ser contadas.
2: Sí, además.
0: En nuestra web, en www.lb2.com, ahí lo vamos a subir, así que está todo para que lo conozcan y esta gran historia. Chimento, mucho, ¿no?
2: Tenemos Chimento. Abro Mariana Nanis de Alex
0: apareció.
2: Sí.
0: Ah, de Alex.
2: De
0: ¿y de Charlotte? No habló
2: no,
0: nada.
2: De Charlotte no tanto, pero habló y le dio para que tenga, para que guarde.
0: Ajá.
1: Sí. Epa,
2: sí.
1: Bueno.
2: Epa.
1: Y
2: sí,
1: por
2: sí,
1: lo que
2: sí,
1: tengo entendido, estaba escuchando, sigue dando mucha tela para cortar la serie de Moria.
2: Sí.
0: Mucho.
1: En este caso, bueno, ya lo habíamos dicho que una de las hijas de Luis Badalá había iniciado acciones legales y sumaron otros hijos más de Luis Badalá. Una mechita judicial, una mechita legal contra Moria y la producción de la serie.
2: Mira, y hablando de series,
1: sí,
2: también se va, ya después lo vamos a desarrollar, la serie de la mujer más linda de la Argentina.
1: Graciela Alfano.
2: Graciela Alfano.
0: Y bueno, vamos con todos ahora. Ahora todos queremos series, ¿eh?
2: Sí.
0: Ahora todos queremos series. ¿Qué tenemos en cuanto a fútbol? Mucho, porque se arranca una nueva fecha. Tenemos, bueno, esta noche sale el programa. Hoy no te toca, ¿eh? Hoy.
1: No, hoy sale limpio.
0: Hoy sale bien, ¿no? hoy sale completito el programa. Roquerazo a partir de las 21 horas.
1: Exactamente, de 21:00. Vamos a estar hablando con uno de los integrantes de Ruca Sativa, que va a estar tocando en el cierre de lo que está pasando en el Teatro Real. Esto va a ser el próximo viernes, así que lo haremos con Gaby o con Lula, ya veremos en el día de hoy un par de notas más y muchas cosas.
0: Qué lindo.
1: Pero lo principal, ¿no? Un saludo grande a toda la comunidad educativa, porque no tienen clases en este momento, ya que hoy obviamente es el Día del Maestro, el 11 de septiembre, pero creo que a partir del 2001 quedó opacado Domingo Faustino Sarmiento por un tal Osama Bin Laden, ¿no? Como que le copó la parada. Cuando hablamos de 11 de septiembre se habla más de la Torre Gemelas que la muerte de Sarmiento. Pero bueno, vamos a estar hablando, por supuesto, de todo eso y mucho más en el día de hoy.
0: Bueno, saludos para todos los maestros, los docentes en su día. Un abrazo enorme a esta gran, gran profesión y dedicación. Realmente es una dedicación, pero completa, que tienen los docentes. Siempre en mi admiración hacia los maestros y a los docentes.
1: Y por lejos uno de los sectores más vapuleados históricamente y menos reconocidos, ¿no? Desde lo salarial, desde, bueno, los derechos y un montón de cosas más.
0: Así. Un abrazo enorme, la saludamos también a Analía Romero, que es docente, así que le mandamos un beso enorme, y nuestra productora también.
1: Nuestra maestra.
0: Claro, nuestra maestra, Bueno, arrancamos Todo es Posible, gracias por estar del otro lado hasta las 3 de la tarde que estamos.
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0: Que juega la tetera y te regalamos un par de entradas, una entrada doble para que estés ahí en ese partido tan importante como todos desde que comenzó el campeonato con ese hierro caliente que soy por hoy el Atlético Talleres. Bueno, un partido, como se viene diciendo, trascendental para lo que va a pasar en breve, ya que se viene una seguidilla de clásicos, ¿no?
1: Claro, mañana de noche encima, claro. 20 horas el partido.
0: Mañana el partido con Unión, después se viene Instituto y después Belgrano, ¿no? Dos clásicos seguidos.
1: Tenemos entrada doble para ir a la cancha, Nuestro WhatsApp de la radio 351-857-997. En el Día del Maestro vamos a recordar a nuestros maestros.
0: Exactamente, aquellos que te marcaron, ¿no? Creo que todos tuvimos por lo menos uno o dos, tanto en la primaria como en la secundaria. En la primaria es más el concepto de maestro o maestra, la seño, la señorita. Sí. Ya en la secundaria es más el profe, ¿no? O la profe.
1: Claro, sí, ya. Por eso. Y el profesor es la semana que viene, ¿eh? Así que...
0: Hoy es el maestro.
1: Hoy es de grado, nos tenemos que ir al primario, claro, ¿eh? Hoy nos vamos al primario. A ver.
0: Siempre se dice que es tu primer amor, ¿no? La señorita de primer grado, de segundo grado, eso muchos lo dicen.
1: Sí.
0: Como que genera algo que esto de la segunda madre, la contención, ¿no? Sos muy chico, 5 o 6 años, salís de tu casa, un mundo nuevo, y bueno, por eso la referencia como muy fuerte.
1: Yo recuerdo a una maestra mía que se llamaba Lili, el señor Lili, que era tercer grado. Tercer grado de música.
0: De música.
1: Una distinta, ¿viste? Cuando realmente esas personas.
2: Una copada.
1: Sí, una persona que te sentabas a charlar. Por ejemplo, si tenías tercer grado y te sentabas a hablar. Era como.
0: Mirá vos.
1: Esa sí siempre la recuerdo. Como. De música. A mí me gustaba siempre las clases de música.
0: Claro. Claro. ¿Kitty?
2: Yo me acuerdo de mi maestra de primer grado.
1: ¿De primer grado te acordás?
2: Sí.
0: Es que fuerte, te marca.
2: La señorita Marina, yo iba a la tarde, que siempre nos hacía cantar buenas tardes, señorita, buenas tardes, tenga usted. Hoy venimos a la escuela con deseos de aprender.
1: ¡Ay, te acordás todo!
2: Todo, sí. Hasta me acuerdo el registro. Porque yo hice el colegio público, desde jardín de infante hasta sexto año en el mismo colegio. Entonces como que éramos los mismos compañeros, casi la mayoría, ¿no? No todos, pero terminamos el secundario más o menos el 50% de los que estábamos desde el primario.
0: Continuidad, está bien.
1: Con continuidad. ¿Vos de San Francisco?
0: Sí, pero para los que son de San Francisco, los que fueron del colegio que fui yo, seguramente lo recordarán porque está considerado uno de los mejores docentes de la historia de la ciudad. Ese señor Abelino Sufía, lo tuvimos como maestro en tercer grado del colegio de los Hermanos Maristas en la ciudad de San Francisco. Alguien que murió no hace mucho tiempo, y el velatorio y el entierro fue descomunal la cantidad de gente, porque todos los exalumnos y todos los padres de los exalumnos fueron. Era un tipo que fue un revolucionario, sinceramente, en la cuestión educativa, porque, por ejemplo, desde el primer día de clase hasta el último día de clase del año tenía programado una visita semanal a la casa de cada alumno para hablar con los padres personalmente. No. Eso por un lado. Por otro lado, te llevaba él en bicicleta, hacíamos bicicleteadas, para ir a cortaderos de ladrillo, a fábricas, a ver gente que trabajaba. Tipo, te enseñaba directamente.
1: Qué linda esa historia.
0: Y te hacía leer el diario. Estamos hablando de chicos de 7, 8 años.
1: Te hacía leer el diario.
0: Te hacía leer el diario para buscar sujeto, predicado, artículo, todo con el diario en la mano del día. Un formador, una cosa. El que sea de San Francisco seguramente lo conoce. Por haber sido alumno de él o por la fama que tenía de ser por lejos el mejor profe, el mejor docente que tuvo la ciudad, sin lugar a dudas, ¿no? Por eso lo recordamos históricamente.
1: Qué lindo reconocimiento. Sí.
0: No, totalmente.
1: Recuerdo otra de las anécdotas, la señorita Olga, que también le voy a saludar. Recuarto iba, ¿no?
0: Claro.
1: ¿No? Colegio Manuel Belgrano. ¿Y quién es? Por ejemplo, terminabas la clase, ya la hora y demás, y por ahí estábamos medio flojos en algo, ¿viste? En matemática generalmente. Ella después armaba en su casa apoyo para quienes fuéramos. O sea, no era que, che, ya se terminó la hora. No, esto era como que, che, vengan a mi casa.
0: Bueno, eso se daba mucho en esa época.
1: Se daba, ibas a la casa y seguías en aula. Era

0: como...
1: Claro.
0: Y te encontrabas con lo mejor con otro grado y...
1: Eso se da mucho también, tiene que ver con ciudades chicas, ¿no? Donde,
0: bueno, pero...
1: Donde la comunicación es más directa.
0: Yo creo que es la dedicación también, ¿eh?
1: No, es vocación.
0: Totalmente es vocación.
1: Y eso me acuerdo que me pasó algo similar. No sé si primero o segundo grado tuve una enfermedad, no sé si fue sarampión o viruela, sí. Algo eso que te dejan 2 semanas en cama. Y en ese momento es que se daba, por ejemplo, no sé, te explicaba la regla de 3 simple, algo así, me la perdí. Entonces, justamente fuera de clase, iba a la casa de la maestra para que me explicara personalmente y para que no perdiera ritmo.
0: No, realmente eso es tener el alma, ¿eh? Bueno, hoy recordamos a nuestras maestras, nuestros maestros, que te marcaron esas historias, ¿eh? Queremos conocerlos a ustedes y son docentes también, porque queremos ver escuchar también esas historias de los docentes que nos están escuchando, ¿no?
1: Totalmente. Y en muchos casos, hasta el día de hoy, digamos, ya gente grande, sigue los 11 de septiembre, los días del cumpleaños, llevándole flores a la que fue su maestra.
0: Chocolate, nosotros regalamos chocolate.
1: Sí.
0: Esos regalitos siempre se hacía algo, ¿eh? Bueno, 351-857-997, el whatsappero de la 2. A ver, mensajes, ya empezaron a llegar un montón. Tenemos entrada doble para ir a la cancha mañana, ¿eh? Talleres Perfecto. Unión a las 20 horas. Abríguense para lo que va a ser mañana, en lo que va a ser el Kempe, porque va a estar helado.
1: Inserte su chiste aquí. No.
0: Yo dije va a estar frío, pero no por los detalles, ¿eh?
1: No sean obvios, por favor.
0: No. Hola, dice, yo recuerdo a la señorita Mimi de tercer grado de la escuela José María Paz de Arroyito. La maestra era un amor de ser humano, empática, dulce. Dice, soy Oscar, les mando un abrazo grande. Muy bien. Mientras gente que ya nos está mandando la... ¡Ay, qué ricas cosas! Nos están mandando, claro, casi 1:30 de la tarde, claro. La gente está almorzando, ¿eh?
1: O está haciendo de comer, por lo menos.
0: Sí. Hola, dice, participo por la entrada para talleres. Anoche esta princesa nos manda la foto, cumplió 15 años. ¡Oh, mirá! Y todo de talleres lo festejó.
1: Mirá.
0: Mirá el 15 de talleres. No pudimos hacer la fiesta, dice Soñada, de toda una niña. Somos de Visa Libertador, mira tus pagos. Sí. Salió un regalo para ella, le mandamos un abrazo grande, para Kitty, para toda la gente, dice, te mando un beso, Marianela, de allá de la Villa de
2: Un beso, Marianela. Aguante talleres.
0: ¿Ahora sos de talleres?
2: No, pero obviamente si eres de talleres, bueno, que aguante talleres.
1: Eso se llama empatía con los oyentes.
0: Totalmente. Con los del barrio.
1: Sí. Claro, exactamente.
0: Claro,
1: sí.
0: Ahí está. Nos metemos en una canción, estamos en viernes.
1: Sí, dale,
0: y después,
1: claro,
0: venimos con Gran Hermano.
1: Totalmente.
0: Dale. La recta final ya de Gran Hermano, ¿termina el lunes?
2: Termina el lunes.
0: Listo.
1: Se
0: bueno, ahí venimos,
1: todo,
0: ¿eh? Guarda,
1: ¿no?
0: se apaga todo, el país. Gran Hermano.
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0: viernes, quizás tenemos, ¿eh? ¿Qué se come el día viernes? Hoy vale empanada, pizza, hoy al mediodía sale toda hamburguesa, ¿viste? Hoy ya está, ¿sí? Un chori.
1: Pero ya al mediodía,
0: sí,
1: ¿viernes?
0: Sí, sí.
1: Bueno, un saludo grande a toda la... los amigos de la construcción, que hoy es falda, ¿no?
0: Por supuesto.
1: Hoy es el faldeado obligado. Corre.
2: Chicos, ¿nunca comieron el marzipán?
1: Sí.
0: Qué rico.
1: El marzipán, es cierto.
0: Sí.
2: Crudo, pero bueno, o cocido.
0: Sí.
1: Claro, puede ser, bueno, que en realidad no es cruda, pero sí, se entiende, sí. Digamos, fría.
0: Claro, fría.
1: Sí,
0: fría. Qué rico. Fría. Con galletitas así de agua. Sí, es muy buena, ¿eh?
1: ¿Perdón?
0: Sí.
1: Morcipán con galletita.
2: No,
1: ah.
2: No.
1: Está difícil.
0: ¿Cómo la morcilla con un pedacito de ahí viene bien?
1: Bueno, claro. La morcilla fría con limón, un toque de pimienta y ahí
0: y,
1: sí.
0: Y la agüita, claro. La galletita de agua.
1: Mientras es el fuego, ¿no?
0: Por supuesto, siempre
1: claro,
0: previa.
1: Siempre
0: a ver,
1: previa.
0: ¿Qué tenemos para esa primavera? Se viene todo.
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0: Bueno. Pasadita a la 1:30. 13:35, ya tenemos 18 sí. grados y medio sí. la temperatura en la ciudad de Córdoba. Hay solcito, en la sombra está frío, ¿eh? La
1: sí.
0: sombra está fresco.
1: Es
0: pero
1: cierto.
0: Buen día está, buen viernes. Un montón de mensajes y saludos para los maestros.
1: Claro, hola chicos, qué lindo día. Y la lluvia que estaba pronosticada para hoy y la tuvimos anoche, ¿te parece poco?
0: Ya arrancamos de temprano, madrugada con lluvia, ¿qué querés? Basta.
1: Participo por las entradas de Gonzalo Estudillo 748, pero no le extrañes tanto porque llegó para quedarse, lo que venimos sí. diciendo. En cualquier sí. momento aparece.
0: Y la nevada en las sierras, ¿no? La nevada en lo que son las altas cumbres. Uh-huh. Asistencia a los automovilistas que estuvieron varados.
1: Exactamente.
0: Por la nevada en septiembre, que fue como decir, chepa, epa.
1: Pero viste, son las últimas nevadas. Siempre septiembre, capaz que hasta octubre te clava una más. Mirá lo que te
0: bueno,
1: digo.
0: Bueno, mañana estaba prevista lo que era la caminata claro. del Club Abrochero. Pero se pasó de día por esta cuestión climática, por este cambio, por el frío, por la nevada y demás. Estaba organizada todo prevista para lo que era este 12 de septiembre, pero entre el pronóstico de lluvia y nevadas, los organizadores lo cambiaron, se cambió de día. Así que atención que mañana no va a ser el próximo 19 de septiembre.
1: Buenas tardes, participo por las entradas para talleres, los escucho siempre en el auto. Bueno, muchas gracias. A ver, la gran docente de mi vida, hoy felizmente jubilada, es mi mamá, la profe Lili Cejas. Dice.
0: Hola, un beso enorme a Lili, ¿eh? Bueno,
1: sí.
0: bien.
1: Queremos la serie de Kitty, me dicen por acá.
2: Ay, sería bueno.
1: Ojo, ¿eh?
0: Sí. Ojo,
1: no es mala, ¿eh?
0: Es buena, ¿eh?
1: Es buena,
0: podés facturar lindo ahí también, ¿eh? Sí.
1: Después nos tenés que hacer una especie de pre-casting. ¿Quién serían las protagonistas?
0: Sí.
1: La Lily de la infancia, la Kitty de la infancia, perdón, la adolescente y la adulta. Tres necesitamos.
2: Es cierto.
0: Ahí tenés tres ahí sí. para tener todo.
1: Sí.
2: En la adulta me gustaría que me personifique, que tendría que, bueno, que
1: sí.
2: la tendríamos que tunear un
1: claro.
2: poquito. Acá a mi compañera que tengo a mi derecha.
0: ¿Yo?
1: Sí. ¿A la Vicky?
0: No.
1: Hay que tunearla bastante.
2: No hay que tunearla tanto.
0: La Fer, mira, la Fer sí. es morocha, puede estar. ¿La ves? La Fer.
2: La Fer
1: da una Kitty adolescente.
2: Adolescente, sí, es cierto. Me gusta. Tengo que buscar ahora a la niña. Claro.
0: Bueno, todo armado. Bueno. Hablando de espectáculo sí. y de series y demás, ¿tenías por ahí qué pasó? pasó, Gran Hermano, la columna de cada
2: gran
0: día.
2: Gran Hermano, vamos con la columna de GH, así es. Bueno, ayer estuvieron todos los la gran mayoría de los ex participantes de Gran Hermano. No estuvo Andrea del Boca, bueno, no estuvo su niño, no estuvo Nenu, pero estuvieron después de ahí todos. Estuvo Mavinga, la última eliminada que fue Luana y demás. Y se agarraron en vivo, hubo una discusión en vivo entre Eliana Gersh, y Eliana Gersh está como muy combativa.
0: Siempre lo fue.
2: En vivo se agarró con un ex participante, con Juan Icar. Si tenemos el audio, a ver las cosas que se dijeron.
0: Qué fuerte fue la cuestión, a ver.
2: Sí, porque viste que por ahí está bueno muchas veces discrepar. Sí. Pero por ahí, cuando a lo mejor lo tomás ya como un fanatismo, no está bueno.
1: Esta gente discrepa yéndose a las manos, sí, generalmente. Son de armas tomar, ¿no? Sí. ¿Lo tenemos? A ver, dale.
3: ¿Cómo le atrás miedo?
4: No sé por qué dijeron, a ver.
3: No, bueno, dale. Que, a ver, Juan Icar.
4: No, me preguntaba como que a las panelistas. Panelista, le dije.
3: ¿Panelista? ¿Cómo le voy a tener miedo? ¿Cómo le voy a tener miedo a un mocoso maleducado? No, mi amor, sos chiquito y yo te entiendo, ya vas a crecer.
4: Maleducado jamás, me educaron muy bien. No, vos.
3: Bueno, entonces sos mal aprendido.
4: No, lo siento mucho.
3: Bueno, reconocerse es curarse un poco, Juani.
4: No, bueno, yo estoy hablando otra cosa.
3: Yo entiendo que vos te querés colgar de todo el mundo para tener un poquito de prensa como otros de tus compañeros.
4: Igual que vos de Sol.
3: De mí no lo vas a tener, mi amor.
4: Solencista. Vos te olvidás que acá hace dos semanas ya Sol viene todos los días tirándole a Shipio, yendo al estreno a hablar pésimo
3: de Shipio. Estoy hablando en relación a lo que se está tocando el tema, Juan, y no puedo hablar de hace dos semanas. Hace dos semanas ya lo hablamos dos semanas.
4: No, todos los días, hasta ayer hablo de Shipio y de mí y de mi mamá.
2: Bueno, lo que pasa
0: ¿quién
2: es
0: se armó ahí?
2: Se armó Eliana Gersio.
0: ¿Había tanta gente? ¿O era una sola que hablaba sin parar?
2: No. Primero arranca Santiago del Moro. Entonces le pregunta a Juan Icar, tirando un disparador, bueno, a quién le gustaría que más o menos que sea la ganadora de todo esto. Y bueno, y Juan Icar dijo, bueno, a mí me gustaría que tengo mi favorita, pero no alcanzó a decir, porque ahí nomás se mete Eliana Gersio. Entonces Juan Icar dice, las fanariscas, o sea, no. Fanelista, le dijo.
1: Fanelista. Con F.
2: Como diciendo que es fanática de Sol.
0: Claro. Defendiendo Sol. Una de ahí.
2: Sol, que es la mala.
0: Ahora entendemos.
1: Como que no es parcial, digamos.
2: No, para nada. Pero bueno, ya están las tres ganadoras, porque está el tercer
0: Ya están
2: puesto.
0: Las tres ganadoras. ¿Quiénes están para el lunes?
2: Están Sol y Charlotte.
0: Bancamos.
2: Exactamente. Bueno, el domingo entra Santiago del Moro a cenar con ellas. Uh-huh. Y el lunes es la gran final y el martes es la gran fiesta. Okay. Hasta el martes tenemos Gran Hermano, chicos.
1: ¿La relación de Elena Gersh con Chiquito Romero sigue?
0: Sigue. Siempre feliz. Marcando territorio. No sé si feliz, pero marcando territorio siempre está la Gersh.
1: Sí,
0: así que olvídate. Hola, chicos, dice, ¿cómo están? Buen viernes, quiero ir a la cancha. Dice, a mí me marcó mucho mi seño Silvi, que nos llevó a su casa para hacer una pijamada, dice Anto. Les mando un abrazo grande, Anto, que se quiere ir a la cancha. Ahí está, para ver la tetera.
1: Hola, chicos, feliz día a todos los maestros que hacen un gran laburo. Che, voy por las entradas para talleres. Soy David Casco, 603. Saludos y hermoso viernes. Y estamos tirando esta consigna, ¿no? Que, nos digan cuál fue el maestro o la maestra que te marcó, que marcó tu vida.
0: Este gran homenaje que estamos haciendo acá. Y de paso, te podés ir a la cancha el día de mañana porque tenemos entrada doble para ver a talleres,
1: Exactamente, 2:20 de la tarde. Vamos.
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10: Yo tengo una lucha con mi suegro. Él dice, ¿por qué yo corto bien a lo largo el salame? Si bien chanfleado. Para mí es como se corta.
11: Sí, claro.
10: Y él lo corta
11: así, lámina.
10: Lo corta tipo botón.
11: No.
10: Lo que pasa es que él lo que conoce son los salames de Tandil.
11: Claro.
10: Que tienen que volver a hacer los de Tandil para ese salame.
11: Es más, no se deberían llamarse salame. Deberían solo ser denominados salame los de Córdoba.
10: Ya cuando hablemos con el legislador, le vamos a pedir que metan el proyecto.
12: Claro. 19.

0: Hola chicos, bueno, cómo no acordarme de mi maestra de música y me emociona, de teatro, que son los que me encaminaron en el tema del arte. Fui a una escuela pública en Barrio Sarmiento que era maravillosa, hasta teníamos locución en el recreo. Todas esas cosas se han perdido muchísimo, lamentablemente, así que a ellos mi eterno agradecimiento. Hoy saludé a mi profe de literatura de secundario, que somos amigas, y que así que gracias eterna a estos docentes que ayudan a los jóvenes a descubrir sus talentos. Así que
1: hola, ¿cómo les va? Información de servicio: choque entre una moto y un auto abajo del puente de la Circunvalación y Armada Argentina.
2: Bueno, muchas gracias.
3: Evitemos esa zona, ¿no?
2: Por favor.
3: Está complicado el tránsito por ahí. El reporte 5-5 de la gente, que si están por las calles, nos informan al 3518-157-997.
2: Ok, chicos, voy también por la entrada para talleres. Soy Pablo Cabrera, 830. Hace mucho que no gano nada, dice la amiga.
3: Ah, bueno, pensé que iba a decir hace mucho que talleres no gana.
2: También.
3: También, o sea, van a la par, ¿eh? También.
2: Es altamente aplicable.
3: A ver los partidos que tenemos el día de hoy. A las 5 de la tarde, Newell's recibe a Vélez. 19:15, Defensa y Justicia, Gimnasia de Mendoza. Y 21:30, Boca, frente a Central Córdoba de Santiago del Estero, ¿eh?
2: Bien, buenos partidos.
3: Buenos partidos. Y Boca juega hoy, porque el martes es el partido de vuelta de los cuartos de la Copa Sudamericana, ¿eh?
2: Exactamente, tiene que volver a San Pablo, tiene que ir a San Pablo,
3: claro.
2: Porque ganó 1-0 el local, y hay que defender, va a estar jodido. Gran partido Estudiantes de La Plata Corinthians, vi los otros días, un 1-1 con una actuación descomunal de Rodrigo Garro, el ex instituto, el ex Talleres, que la está rompiendo.
3: Qué lindo partido.
2: Estuvo bueno.
3: Lindo partido.
2: Un 1-1 de local Estudiantes, está bravo después para ir allá a San Pablo, pero Estudiante tiene mística, Estudiante tiene chapa. Sí.
3: Hablando de fútbol, nos metemos en el fútbol femenino, Mundial Sub-20, el entretiempo, está jugando ahora, clasificación para la próxima fase. México le está ganando 2-1 a nuestra selección argentina con el fútbol femenino, Sub-20.
2: Ah, perfecto.
3: Estamos en entretiempo, 2-1 abajo.
2: Bueno.
3: Vamos a seguirlo de cerca,
2: Bueno, bien, entonces. 8 minutos nos separan de las 2 de la tarde.
3: Ah, ya estamos, casi.
2: Sí, ya estamos cumpliendo. Recordamos que estamos con esto de la entrada doble para ver a Talleres en el día de mañana ante Unión de Santa Fe, y te estamos pidiendo que nos recuerdes aquel maestro, aquella maestra que marcó tu niñez, sobre todo,
4: sí,
2: ¿no?
4: Sí, había maestras
2: de la escuela
4: aplazaban.
2: Primaria.
4: Sí, perdón. Había maestras que te aplazaban también.
2: Había gente mala.
4: Sí.
2: Sí.
3: Bueno.
2: Sí. Que está el estereotipo, que por algo será, ¿no? Pero la de la directora, el gran diablo era la directora.
4: Sí,
2: ¿no?
4: También.
2: Anteojo, culo de botella, sí. Cara de orde, así era como, te mandaban a dirección, ¡ay, mamá!
4: Claro, muy severa.
2: No, porque cuando te va a dirección, porque te habías mandado una cagada.
3: La dirección era, ya claro. Está, sí, ya, la dirección era, ya está.
2: Y después era firmar el libro de disciplina.
3: Ah, no, y cuando llamaban a mamá, qué complicado. Te decía, no le llama a tu mamá.
2: Que muchas veces solía suceder a través del cuaderno de comunicación.
3: El cuaderno, el famoso cuaderno de comunicación.
2: Que muchas veces se perdía.
3: Se perdía.
2: O le arrancaba la hoja.
3: Sí, o muchas veces se falsificaba la firma de mamá.
2: Exactamente.
3: O papá. No sé. Yo tenía. La falsificación. Era tan fácil la firma de mi vieja, así que directamente autorizábamos siempre.
2: Claro.
3: La salida se autorizaba.
2: Claro, era autorizada.
3: Y si no le pedías a tu hermana, viste que te lo hacía, che, dale.
2: Sí, y si no, volvemos a la tía, pues yo tenía tías piolas que sabían falsificar la firma.
3: Qué linda esa, claro. Está bien. Bueno, no diremos idea a los chicos, guau. Mirá las cosas que estamos tirando a los chicos.
2: Pero aparte, escúchame, hoy estamos hablando que van armado el colegio, esto es una gilada.
4: Sí, es cierto.
2: Por favor, si cagan a tiro, vamos a hacer problemas por falsificar una firma.
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2: En toda la ciudad sonará 2 con estos títulos.
1: Locales.
2: Mega operativo contra el narcomenudeo en Córdoba. 8 detenidos tras 12 allanamientos. La fuerza policial antinarcotráfico desbarató una organización que, según la investigación, vendía drogas bajo las modalidades de kiosco y delivery. Secuestraron cocaína, marihuana, dinero, vehículos y un arma. Más noticias. Nieve en Córdoba. Rescataron a pasajeros de un colectivo y a 10 autos varados en camino de las altas cumbres. Policía caminera, bomberos y ETAC trabajaron durante la madrugada para asistir un colectivo con 28 pasajeros y más de 10 vehículos que quedaron inmovilizados por la acumulación de nieve.
1: Nacionales.
2: Imputaron al Chiqui Tapia por presunto enriquecimiento ilícito. Es en el marco de su cargo público en la Coordinación Ecológica Área Metropolitana Sociedad del Estado, SEAMSE, del que es su titular.
1: Deportes.
2: El argentino Barrone chocó contra un muro del circuito de Madrid durante la clasificación de la Fórmula 2. El piloto perdió el control de su monoplaza tras el túnel de Madryn y obligó a detener la clasificación. La jornada estuvo marcada por accidentes en la F2 y la F3. 14.01 en todo el país. Te actualizamos los datos del tiempo a esta hora en la ciudad de Córdoba. 19 grados 8 décimas, humedad 50%. El cielo se encuentra ligeramente nublado. 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

0: 5 minutos pasan de las 2 de la tarde. Hola, bienvenidos, bienvenida a segunda y última hora de programa. Arrancando. ¿Sube un poco la temperatura o no sube la temperatura? ¿Cómo estamos en el día de hoy? ¿Cómo está la siesta?
1: Y aparentemente sí, ¿no? ¿Hay como un par de graditos más o estamos igual?
0: Nah, subió un poquito. Sí, subió. Está lindo, 19 grados. Claro. Cielo parcialmente nublado, 45% el porcentaje de humedad. Mañana, como lo repetíamos y lo contamos, qué frío. Mínima, che, ¿a qué te figura la mínima? Va a estar en los 5 grados.
1: Ya, yo me figuraba 8, pero puede ser. Que, sí,
0: y
1: sí.
0: Máxima de.
1: De 9.
0: Ahí. Si llegamos.
1: Es lo mismo.
0: Si llegamos. Sí, claro, sí, lo mismo. Nublado, ¿eh?
1: Se va el frío.
0: Pero ahora se nubló, nublado. En este sector que tenemos en el cerro se nubló, che.
1: Sí, y seguimos con la alerta meteorológica que comentábamos ayer. Llegó ayer y se va a extender por un año. Vamos a vivir en alerta.
0: Ay, no.
1: Cosas así.
2: Como el diluvio.
0: Ay, pero. O sea, el gringo, yo te digo que no sé cómo todos los días vamos a estar así con este pesimismo.
1: Claro, por supuesto.
0: Ay, por favor.
1: No, ayer dijimos que no es tan grave la cosa. Que no significa que no vamos a morir todos. Algunos pueden sobrevivir.
0: Algunos sí, podemos.
1: Algunos. No sé, yo no hablo por mí, hablen por ustedes.
0: A ver, no sé. ¿Qué pasa con las carreras? ¿Cómo
1: sí, con la Pinto. Se viene el Gran Premio de España de la Fórmula 1. El piloto argentino tuvo un viernes sin sobresaltos a la espera de clasificación y tomando en cuenta lo que pasó el fin de semana pasado, ¿no? Donde dejó pasar una oportunidad histórica. Largó en cuarta posición en lo que fue la segunda largada y tú dijimos, bueno, se da el milagro. No hablamos de podio, pero por lo menos terminar entre los 6 primeros. No, se fue afuera en la vuelta siguiente y terminó más o menos, como siempre, entre 12, 14, peleando por ahí. En este caso, tuvo su... Bueno, a ver, terminó...
0: 13 y 15. Claro, mañana tenemos...
1: Mañana la clasificación. Estos son los entrenamientos para el Gran Premio de España de Fórmula 1. Antes de la tercera práctica el sábado, de las 7:30, y la posterior clasificación desde las 11. Mañana a la mañana es la segunda práctica, y a las 11 la clasificación de verdad. El más veloz de esta segunda práctica fue Kimi Antonelli, que viene un rayo, firmó una vuelta de 1 minuto 33 segundos, 662 centésimas con el Mercedes. Russell había liderado con un mejor tiempo, por detrás del italiano se ubicaron las Ferraris de Leclerc y de Lewis Hamilton. Esta es la actualidad de la Fórmula 1 de cara a lo que va a ser una nueva carrera, un nuevo gran premio en España para este fin de semana con la Pinto 13 y 15 en los entrenamientos. ¿Qué más?
0: Zona Sur, los estamos escuchando, cerquita de la boutique. Hay sol pleno, dicen por allá.
1: Sol pleno, sí, puede ser.
0: Está en algunos lugares. Acá estaba recién nubladito,
1: pero
0: ¿no?
1: Pero está como nublado. Si lo ves,
0: está ahí.
1: Y el sol, un sol timidón.
0: Sí.
1: Un sol tibio, pidiendo permiso.
2: Medio ralo, decís vos.
1: Exactamente. Sí. Me gustó el término. Bueno, hablando de maestras, chicas, ¿no pasarían el tema del aprendiz de Alejandro Sanz?
0: Mirá el tema que vamos a poner. Mirá el tema que le vamos a poner. Bueno, en un ratito vamos a poner ese tema.
1: Maldito la maestra y más estúpido el aprendiz.
0: No,
1: si
0: ese tema.
1: Estoy haciendo daño, lo aprendí de ti.
0: ¡Qué letra! Mirá lo que están pidiendo. Bueno, arrancó el segundo tiempo del Mundial de Fútbol Femenino, Sud-20. 2-1 estamos abajo, está ganando México a nuestra selección argentina.
1: Perfecto, hola chicos, feliz día a todos los maestros que hacen un gran laburo. Bueno, voy por las entradas, feliz viernes para todos, muchísimas gracias. Quiero a la cancha, che, aguante Talleres, hoy y siempre, dice Gonzalo.
0: Está toda la hinchada de Talleres, aparecieron que quieren ir a la cancha, ¿eh? Bueno, sí, tenemos entrada doble, ¿eh? Última chance, última hora para participar. Entrada doble a través del WhatsApp de la radio 3518-157-997. Bueno, ¿nos metemos en espectáculos?
2: Nos metemos en espectáculos, pero lo había adelantado Mariana. Apareció Mariana Nanis. Y bueno, no habló muy bien de su hijo Alex. Vieron que ella le había prestado un departamento, están peleados.
1: Qué quilombo esa familia,
2: no quiere conocer a la nieta, menos a la nuera. Pero si tenemos el audio y le escuchamos a ella.
1: Dale, por favor.
2: Mira lo que decía.
3: Hoy a la mañana que yo lo vi en vivo y es hermoso el momento.
4: ¿Quién?
3: Mariana Nanis.
4: Ah, sí. Ah.
3: Mariana Nanis la llamaron del programa de Pamela, había pautado una nota hablando de Chiche y la partida, pues Chiche la inventó. O sea, como un personaje mediático que se bañaba con
4: mucho
3: y se tiraba a Webian y qué sé yo. Y veamos lo que pasó hoy en el piso cuando le preguntaron por el hijo.
4: Yo respeto que tenga su familia, cada uno tiene la familia con quien quiere, ya después de que tenemos 18 años y somos mayor de edad, cada uno puede hacer lo que quiere, casarse con quien quiera.
5: Claro. ¿Pero por qué
4: decís? Su madre siempre es su madre. Yo te doy mi casa desde el 2012 y cuando te la pido, estuve 2 años pidiéndote la casa y desde el 2012 te la presté y yo pagaba los impuestos y todo. Claro. Y era mi departamento, y el padre tiene otros departamentos.
5: Bueno,
4: o sea, pero yo fui la que le presté a mis hijos el departamento, no mi Mariana, no mi ex marido.
6: Okay.
5: Sí. Es que acá está el punto, ¿no? Donde
4: o sea, Mariana Nani siempre es la mala de la película, no, pero del otro
5: ¿sabes
4: lado
5: que tenés razón?
4: Fortunas, ¿entendés?
5: ¿Sabes que
4: y
5: tenés
4: nadie,
5: razón?
4: Y nadie dice nada.
0: Esa voz,
4: o sea,
1: dice la voz.
4: El departamento desde el 2012.
5: Exactamente.
4: Y se lo pido. Y después yo soy la mala de la.
1: Claudio Paul, el hijo del viento, ¿qué hiciste con tu vida, hermano? Por
2: bueno,
1: favor.
2: Bueno, siempre tan polémica Mariana. Y
0: no, me diga.
2: Tiene esa voz tan chillona.
0: Ay, pero siempre ataca.
2: Es cordobesa Mariana.
1: Sí.
0: Siempre atacando.
2: Claro. Bueno, y al hijo. Bueno, ella lo que aduce es que, porque como no tiene mala relación con Alex, no se hablan, tampoco la quiere tratar a la nuera, ni tampoco a su nieta, menos. Porque les pidió el departamento donde ellos vivían.
0: ¿Quién le pidió?
2: Mariana Nani.
0: Ah, es de ella.
2: Y acababa de nacer su nieta cuando ella le dice, quiero el departamento.
0: Sí.
2: Porque parece ser que ella no quería que Alejandra sea papá y que estuviera con esta chica. Bueno, la cuestión de que, dice, todos hablan mal de mí, pero era yo la que pagaba los impuestos, las expensas, pagaba todo desde el año 2012. Dice que va
0: pagando.
2: ¿Y por qué no se va a vivir, dice, en los departamentos que también tiene el padre? O sea.
1: Sí. Le tiró el fardo a Claudio Paul.
2: Sí. Bueno, Alex Canigias salió a contestar y dijo que para él. Él ya no tiene madre, tiene solamente su papá.
1: No, es una cosa espantosa. La relación de Mariana con Charlotte, ¿cómo es?
2: No, es muy buena.
1: Ah, es buena.
2: Es buena, pero es fría. Es buena, pero es fría.
1: Y fría como
0: pero
1: mínimo.
0: Ella dice que hace un montón que no habla.
2: No se habla, o sea, hace un montón que no tiene contacto, pero no es entonces, mala la relación.
0: Es nula.
2: Sí, pero
1: al lado de esta otra relación.
0: Ah, bueno,
1: sí.
0: Esto es un conflicto, claro. Ni se habla.
2: Acá hay un conflicto, pero con Charlotte tienen poco diálogo, pero no se llevan mal.
1: Claro, la pregunta es, ¿con quién se lleva bien Mariana Nani?
0: Claro.
2: Con el hijo que es pintor, viste que tiene un hijo que es pintor.
0: El tercer hijo, digamos. Tercer hijo, claro, ahí está.
2: Grande.
0: ¿Con él está todo bien?
2: Con él está todo bien, que vive en Marbella.
0: Ah, con él está todo bien.
1: Bueno, tiene glamour. Sí.
0: Tiene bueno, glamour, chico, ahí estamos. Qué bien, todo armadito.
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0: 2 de la tarde, 20 minutos, 20 grados la temperatura. Acá se nubló ahora, ¿ves? ¿Ves que está jodido el día de viernes?
1: Sí, ciclotímico, ciclotípolar.
0: ¡Está jodido!
1: Sí, está geminiano el clima.
0: ¿Qué? Sí, está geminiano. Hoy es geminiano, estamos en la época de Virgo encima.
2: Sí,
0: es cierto. Pero está raro.
1: Está dual, va y viene.
0: Va y viene, ¿eh? Bueno, fecha importante hoy, 11 de septiembre.
1: Sí. 11 de septiembre del 2001, como decíamos, más allá de ser el Día del Maestro, el aniversario de la muerte de Domingo Faustino, el padre del aula, bueno, a partir del 2001 tomó otro cariz el día de hoy, ya que se dio obviamente el famoso atentado de las Torres Gemelas en el complejo World Trade Center de New York, cuando caen derribadas luego del impacto de 2 aviones de líneas comerciales, un atentado terrorista cometido por el grupo islámico Al-Qaeda, que causó la muerte de más de 3.000 personas. En el día de ayer, no sé si lo vieron.
0: Sí, anoche. Sí,
1: una representación, creo que eran 3.000 y pico de drones, ¿no?
0: Con drones volvieron a reconstruir en formato de drones las Torres Gemelas.
1: Las Torres Gemelas.
0: Qué fuerte. A mí me emocioné, digo, terrible. Bueno, lo tenemos subido también el video a través de Suena la 2 en nuestras redes. Uh-huh. Dije, uy, yo recuerdo ese momento, hace 25 años atrás.
1: Se cumplen 25 años, exactamente.
0: ¿Cómo? Era algo, pero estábamos todos viendo lo que pasaba. O sea, era una cosa increíble.
1: Me acuerdo, estábamos al aire en ese momento, hacíamos No Podría Ser Peor a la mañana y empieza a sonar el teléfono, che, pongan la tele, y primero era una de las torres.
0: Claro,
1: ¿no?
0: Primero fue una.
1: Y ahí ya no se hablaba de atentado, se hablaba de un accidente, claro. Como que un avión se había salido de ruta y se la llevó puesta. Cuando ya se ve el segundo, ahí se confirma de qué se trata. Y es el típico caso donde decís, ¿qué estabas haciendo vos en el momento que pasó esto, no? Porque la noticia es tan fuerte que te acordás a nivel fotográfico, uh-huh, que sucedió. Bueno, lo que quería comentar que hoy en Rockerazo, después de las 21 horas, vamos a hacer un especial con las canciones que prohibió el gobierno estadounidense, ajá, después del atentado, porque automáticamente ese mismo día sacaron un comunicado entre ese día y el día siguiente de entre 150 y 160 canciones que no es que se prohibían su difusión, ¿verdad? Sino que...
0: Epa, ¿qué pasó?
1: ¿Se nos fue? Bien, tranquilo. Si era el enano,
0: está bien,
1: que no
0: se está bien. Se cayó, se dormiste arriba la consola, Uli.
1: Es un cabezazo.
0: ¿Me asustó?
1: Pues no fue una lista de canciones prohibidas, pero sí sugerían que no sonaran en la radio temas como, por ejemplo, cosas inverosímiles, ¿no?
0: ¿Qué temas, por ejemplo?
1: New York.

0: Anterior de Frank Sinatra.
1: ¿No sonaba?
0: Claro, se recomendaba que no sonara. New York de Frank Sinatra, discografía de bandas de rock duro casi todas, o sea, por ejemplo, 4 o 5 temas de Metallica, temas de Mega, de Black Sabbath, la discografía completa de Rage Against the Machine, porque no querían que en los medios sonaran palabras como odio, resentimiento, suicidio, claro. O sea, se prohibió Imagine de John Lennon, por ejemplo.
2: Uy, qué fuerte.
0: Claro, o sea, Disco Inferno es un clásico de la música disco. Bueno, canciones de Soundgarden, canciones de Guns N' Roses, temas que nombraban la palabra avión, por ejemplo, Aeroplane de Red Hot Chili Peppers, no se podían
1: pasar. Vuela,
0: vuela. Y casi.
1: Magneto no sonaba.
0: Claro, Living and Let Die de Paul McCartney no podía sonar porque dice vive, deja morir. No. Estaba la palabra muerte.
1: ¿Eso duró cuánto?
0: No, duró un tiempo. Duró, uh-huh. Pero por ejemplo, justo ACDC había sacado un disco ese año que tenía una canción llamada Safe in New York City. A salvo en New York City. Bueno, no era conveniente.
1: No.
0: Entonces,
1: no,
0: ese era como el primero que se recomendaba no sonar. Pero fue que llamó la atención esto. Vamos a hacer un especial el día de hoy. De estas canciones que bien. Se recomendaban su no radiodifusión bajo estricta mirada, como diciendo la CIA, FBI, sacó este comunicado diciendo estos temas no pueden sonar mientras dure esta especie de alerta terrorista en los Estados Unidos, que fue varios días, ¿no? Que se cerraron todos los aeropuertos, bueno.
1: Sí. Recuerdo que fue.
0: Crujió el mundo. Sí. Y a partir de ahí, un montón de nuevas normas de la navegación que tienen que ver con el 11 de septiembre. Los chequeos, el diseño de los aeropuertos. Antes sí. Vos veías cómo aterrizaba y despegaba un avión. Ahora no podés verlo. Pasó todo a partir de ahí, ¿no?
1: Bueno, increíble. Cambió el mundo. 25 años se cumplen de lo que es este atentado que nos paralizó a todos. Nadie pensaba en Estados Unidos. ¿Qué iba a pasar esto?
0: Y es la primera vez que le llevan la guerra, el conflicto adentro
1: del propio país.
0: Y bueno, habiendo conocido terrible. Dónde estaban las Torres Gemelas, que hoy es, o sea...
1: Nada.
0: No, claro, pero está tiene el mismo diámetro, están las placas de todos los fallecidos.
1: Uy, qué fuerte.
0: Y es como un memorial así fuerte. Y bueno, pero te parás ahí, mirás para ver si pensar que acá
1: esto
0: fue
1: pasó.
0: El quilombo, lo que debe haber sido ese día en ese momento en todas estas calles, ¿no?
2: La gente se tiraba de los edificios.
0: Y bueno, sí.
1: La desesperación, ¿sabes lo que es? Sí. Increíble, ¿no? Esas imágenes. Y siguen saliendo videos inéditos, ¿no?
0: Claro.
1: Después de 25 años se siguen contando historias de ese trágico día.
0: Sí, porque ya era una era de ultradigitalización, ya hablamos del siglo XXI, ya había cámara por todos lados. No sé si había teléfono, pero sí.
1: Pero
0: cámara
1: imagínate digital. Las redes. A ver, ¿no estaba?
0: No, todavía no existían las redes.
1: Imagínate si hubiera
0: tal.
1: Sido el día de hoy. No.
0: Lo loco es que hay una sola filmación del primer avión. Porque era justo un japonés, estaba filmando un video y pasó el avión por atrás. Del segundo hay miles, porque todos estaban filmando el primero. Todos estaban filmando lo que fue el accidente, entre comillas.
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0: Dos y media de la tarde. A ver, hay mensajes que quieren ir a la cancha. Vamos que tenemos entrada doble para Talleres.
1: Gente que quiere ir a la cancha, gente que se acuerda o quiere mandar saludos a sus docentes, a sus maestras, a sus maestros. Hola chicos, recuerdo la seño Fabi en la Escuela Provincial de Córdoba en Barrio Observatorio y la paciencia que nos tenía. Se partició por las entradas de Talleres hoy.
0: Esa es la palabra, ¿eh? Esa es la palabra clave para todos los docentes, paciencia.
1: Sí, paciencia y nervios de acero que en muchos casos terminan con carpetas psiquiátricas, sí, casi todos, ¿no?
0: Todos y sordos.
1: Sí, y afónicos. Sí. El tema de la garganta, gritar ante 40 bestias que no paran de hacer quilombo.
0: Sí.
1: Escuchame. Hola chicos, escuchándolo del trabajo como siempre, participo por las entradas para ver los Talleres. Escucha esto.
0: A ver.
1: Para seguir incentivando a que mi hijo de 13 años sea de Talleres, ya que estamos en el dilema con el papá porque él es de Belgrano.
0: ¡Oh!
1: Esto lo dice Belén 972. ¿Qué tema ese, no?
0: ¿Qué
1: Cuando hay puja interna.
0: ¿Qué tema ahí?
1: Hay una tradición que raya lo machirulo, que dice que el hijo tiene que ser...
0: Va, una estupidez.
1: Y la hija también.
0: Eso ya. Dale, gringo, por favor. Yo no puedo estar escuchando esta pelotudez.
1: No estoy de acuerdo. Es una teoría, machirulo.
0: Acá
1: tenemos una hija de un hincha de Racing que ha traicionado a su padre y se hizo hincha de River.
0: Pero bueno, porque tenés los abuelos que te hacen hincha de otro club.
1: De eso no se hace.
0: Y por más que mis hermanas, ahí tenés, salieron
1: todas. Negra fuiste vos.
0: Sí, pero viste que en un momento vos también pensás que te quieren hacer... cuando sos chico vas para donde te conviene primero, ¿eh? Sí. Así. Después cambia. Te agarra de la tía, te dice, ¿eres San Lorenzo? Yo iba a decir, soy de San Lorenzo.
1: Sos altamente sobornable.
0: Después mi mamá de Boca, de Boca.
1: No, aparte el que te hace el regalo. Primero el que te regala la camiseta. Y después el que te lleva a la cancha.
0: Y si no mentís, después en el momento sos chico vas mintiendo. Y después... ahí se toma más cosas.
1: ¿Sabés dónde se pone complicado? Te lo digo en serio porque conozco un caso muy cercano de alguien que conocemos varios que estamos acá. Hijos de padres separados, ¿no? Entonces, el padre quiere que su hijo, como todo padre, sea del equipo que es él. Pero parece la pareja de la madre.
0: Ahí está el tema.
1: Que es del cuadro contrario. Entonces, mete la cuchara y quiere torcer justamente esta pobre criatura indefensa que quedó en el medio para su lado. Entonces sé de un amigo que literalmente hizo esto, ¿no? Viene el hijo con la camiseta X.
0: Sí.
1: El hijo independiente, y viene. Mirá que me regaló. ¿Quién te regaló? Camiseta de River. ¿Quién te regaló eso? No, el novio de mamá. ¿Perdón?
0: ¿Cómo? Bueno, mejor.
1: El novio de mamá. ¿Te regaló la camiseta de River? Perfecto, ya vengo. ¿Tocó el timbre?
0: ¡No! Eso es una
1: con la camiseta en la mano. Abrió la puerta y sin mediar agua va. Uppercut directo a la mandíbula, así, no, puñetazo.
0: ¡No! ¡Qué violencia, chico! ¿Y el chico de qué es ahora? ¿De River?
1: No, de Independiente.
0: Ser Independiente tenés que ser cualquier otro club.
1: Camiseta en la cara y decirle, es la última vez que te metés con la educación de mi hijo. Mi hijo va a ser del equipo que yo quiera y vos no tenés nada que ver. ¿Ah?
0: La mía.
1: Y se pudrió todo. Sí, pasa.
0: ¿Comemos asadito?
1: Comemos asado.
0: Está lindo para comer asadito este fin de semana, calentito.
1: Hermoso.
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1: Ok, tenemos historia del día, Kitty.
2: Así es, chicos. Hoy tenemos la historia, que lo había anticipado al comienzo del programa, de Daniel Peralta. ¿Quién es él? Él es vendedor ambulante, toda la vida fue vendedor ambulante. Pero asimismo hizo un sacrificio muy grande para que sus hijos pasen por la universidad.
1: Ah, mirá.
2: Sí, me gustaría que lo escuchemos y después lo desarrollamos.
3: Soy una mano, me estaba por ir a vender al centro, soy vendedor ambulante, ya hace toda mi vida me he vendido, me gusta lo que hago, y bueno, y gracias a este trabajo, gracias a ser vendedor ambulante, creo a mis hijos, le he dado una educación, tengo un hijo que se ha recibido de abogado hace una semana con cuadro de honor, una de las mejores notas que he tenido en la facultad, y tengo otra hija que se recibió hace ya varios años, fue oficial, y la ascendieron a subinspectora y bueno, por razones de la vida decidió irse a vivir a España. Y la más chica está estudiando actualmente enfermería, paso segundo año. Y todo gracias a la venta que hago en la calle, ¿no?
4: Toda la venta que haces en la calle, o sea que todo en la vida se puede, con sacrificio, con educación, bueno, poniéndole ganas a todo.
3: Claro, así es, Kitty. Uno sale a la calle con mucha fe y esperanza. Uno dice, sí, voy a vender, y uno vende. No digo que es un montón de plata, pero traes como para bancar la diaria, ¿no? Porque ahora está muy duro. Pero todo se basa y se forma entre esperanza y decir, sí se puede, y vas a ver que vas a poder lograrlo. No hay nada que no se pueda con esfuerzo y esperanza y fe.
4: Escúchame, Daniel, y esos valores que le inculcaste a tus hijos.
1: Muy bien.
2: Bueno. La nota, obviamente, que la podemos escuchar en la plataforma de Suena la 2.
0: A través de lv2.com, ahí vamos a subir todo.
2: Ahí está la foto de Daniel.
0: Bien.
2: Sí. Bueno, él, hablando de los padres separados, él también me cuenta que acababa de separarse, pero que siempre con la esposa tuvieron buena relación por los hijos. Y que hubo mucho sacrificio. Ellos viven en una casa, sus hijos todavía viven con ellos. Viven son muy humildes, Gringo y Vicky. Ellos viven en barrio Colina Los Pinos, que es un barrio que recién se está haciendo, bastante alejado, casi camino como quien se va para Altagracia, antes de llegar a Los Cedros. Ahí está el barrio Colina de Los Pinos. Y bueno, entonces todo en la vida se puede.
0: ¿Qué vende, digamos?
2: Él vende de todo, vende golosinas, vende paraguas. Yo ayer le fui a hacer la nota.
0: Sí, y estaba con paraguas ayer, cuando él dijo, claro.
1: Ayer para paraguas.
0: Claro, ayer era para paraguas.
2: Sí, lo agarré justo cuando se estaba yendo a vender.
0: A vender. Sí. ¿Y qué dice? Está complicado.
2: Está complicado. Dice que siempre que cuando él está en un sector y ve que no se vende, se va a otro sector. Es como que hay ciertos lugares y que él sabe en el día, suponete según la fecha del mes, mira vos esto.
0: Sí,
2: ¿Qué es lo que la gente va a comprar?
0: Hay
2: gente que dice, bueno, compra golosinas. Porque los chicos empiezan en su palete. Él me cuenta, el domingo la gente compra muchas golosinas o juguitos para la vianda de los chicos del colegio.
0: ¿Y para dónde lo encontramos, por ejemplo?
2: Y lo encontramos en la zona de Santa Rosa y San Martín.
0: En la peatonal. Sí, el movimiento de la peatonal.
2: Desde la Humberto Primo hasta la calle de Anfunes, por todo lo que es la peatonal, él vende en todas las esquinas así. No tiene puesto fijo, sino que va y viene.
1: Buenísimo. Y la gran historia del día es esa, ¿no? Que un vendedor de la calle, un tipo ambulante, consiguió que sus hijos, bueno, vayan a la universidad y estudien, ¿no?
2: Pasaron por la universidad, exactamente. Y el hijo se acaba de... Lo conocí, el hijo. Se acaba de recibir de abogado.
1: Ah, mirá.
2: Sí, se acaba, o sea, muy emocionado. La madre no podía hablar de la emoción. Sandra, que le mandamos un beso.
0: Un beso enorme, sí, bueno. Sandra, Daniel y Sandra.
2: Daniel, sí.
0: Así que laburantes y como dijeron ellos, esos valores que le inculcaron también para los hijos.
2: Así es, la mamá trabaja en servicio doméstico. Así, y bueno, y ellos la pelean y demás. ¿Y sabe lo que me dijo el hijo, el que se acababa de recibir de abogado? Me dijo, yo tengo una meta, comprarles una casa a mis padres el día que yo esté más sólido en lo económico.
1: Para devolver lo que los padres hicieron por él.
0: Sí. Bueno, linda historia, ¿eh?
1: Linda, bueno, linda historia.
0: Muy linda historia. Para linda conocerlo historia. Más a Daniel y toda su historia, www.lv2.com.
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0: Buenas, buenas. ¿Cómo estás? ¿Todo bien? Como siempre acá escuchándolos antes de bajarme al gym. Me gustaría participar por las entraditas de talleres. Aquí te dejo mis datos. Ludmila Neuschel, 076. Y vamos, talleres, loco.
1: Vamos.
2: Muy bien, buenísimo.
3: Buenas tardes, gringo. Hola. Y sus niñas.
1: Niñas.
3: Les tiro gringo el negocio niñas. Del futuro de acá a un año, por lo que acabo de escuchar, que vamos a vivir continuamente en alerta meteorológica. Sí. Y que solo algunos podríamos llegar a sobrevivir.
2: Claro.
3: Escuela de natación, y si no quieren hacer la escuela de natación, chaleco salvavidas.
2: Sí, señor.
3: Bote inflable, sí, y señor. Remo.
2: Pata de rana.
3: El nuevo curro para estas inundaciones.
2: Snooker, patas de rana, flota, flota. Las aletitas.
1: Si vos querías un fin de semana bien, querías estar positivo,
2: vamos a estar bien.
1: Querías estar positivo, acá el gringo te la baja en 2 segundos.
2: Este fin de semana va a estar bien. Después no. Pero no, mañana va a ser un frío tremendo.
4: Bueno, para tomar chocolate con chuva.
2: Sí, claro,
1: para ver series, para ver fútbol. Mañana tenemos todo, tenemos transmisiones de fanáticos. Mañana hay mucho, mucho fútbol que tenemos para este fin de semana. Así que a ir a la cancha mañana, incluso con las entradas de Talleres, Talleres Unión, mañana a las 20 horas en el Kempes. Con transmisión y previa todo desde fanáticos. Sarmiento Belgrano el domingo desde las 14:45. Racing Deportivo Morón el domingo, allí nomás pegadito, largamos con Racing Deportivo Morón a partir de las 5 de la tarde. Instituto Estudiantes de Río Cuarto el lunes 21:15, un ratito antes, con toda la previa.
2: Perfecto, escuchaba a los fanáticos ayer que decían que más o menos calculan 42 o 43 transmisiones más hasta fin de año.
1: Bueno,
2: contando,
1: o sea,
2: todo.
1: Anda anotando vos que el lunes, por ejemplo, ni vos ni la Negra,
2: claro,
1: Palermo van a estar.
2: Contando los partidos de Primera División, contando los partidos de Copa Argentina, de los de equipo de Córdoba no, pero los que se juegan en Córdoba sí.
1: Claro.
2: La selección se llega a jugar acá.
1: Bueno, sí.
2: Hay mucho. Hola chicos, voy por las entradas para Talleres. Saludos a ese vendedor ambulante que es un maestro de la vida, dice Jorge Silva 840.
1: Ah, bueno.
2: Sí, y me encantó. Muy linda la radio, che, hablando de todo un poco, buena música. Quisiera participar por las entradas para Talleres. Mi nombre es Adrián. Buen fin de bendiciones y vamos la tetera.
1: Bien, bueno, saludando a la gente de Alberdi, mañana es el festejo en Alberdi, el festejo del barrio. Alberdi se ve desde la luna, la tercera edición, la entrada libre y gratuita a partir de las 6 de la tarde. Esperemos que no sea tan frío, la verdad. Arturo Orgaz, esquina de la Tablada, en lo que es el espacio de la cervecería Córdoba, de la antigua cervecería, que nos mandan la invitación. Bueno, los descontroladores de Alberdi, Absurda Locura, Amuleto, Negro Bocha, Lucre Ortiz, música en vivo para degustar comidas y demás, toda la invitación para este fin de semana, el festejo del barrio Alberdi, que se hace en la antigua cervecería.
2: Perfecto, te acordás que ayer hablábamos de, todavía no se sabe si cuándo, si contra quién, pero no se sabe dónde va a estar jugando la selección argentina en los próximos amistosos. Sería 30 de septiembre, 3 de octubre y 6 de octubre. Los rivales son Bolivia, Burkina Faso y Benín. Y por el momento se cree que por lo menos un partido va a ser en Córdoba, se habla de dos, o sea, de Bolivia y Burkina Faso. El tema es que Lionel Scaloni todavía no dio la lista.
1: No, nada.
2: De los convocados. El tema es por qué no dio la lista. Porque se sigue especulando con el hombre, ¿no?
1: Si va a estar o no.
2: Si va a estar o no, pero no. Digamos, hay como pesimismo al respecto, pero dice, no, es muy difícil, es muy difícil.
1: Y que venga.
2: Y que se sume la lista y que se haga la famosa despedida que se está hablando, pero bueno, no hay que perder las esperanzas. En una de esas lo tenemos a Lionel acá, ¿no? En Córdoba, ¿quién te dice?
1: Ojalá,
2: sí. Pero dice, eso hace que se esté demorando la confección de la lista de convocados.
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0: Tres minutos nos separan de lo que es el cierre ya del programa. Che, este es una muy buena noticia.
1: A ver.
0: Estábamos abajo, íbamos perdiendo. ¿Qué pasó? Dimos vuelta el partido. 3-2, ganó la selección argentina.
1: Muy bien.
0: ¡Qué bueno!
1: ¿Ya está? ¿Terminó?
2: 3-2.
1: Ah, qué bueno.
2: Aguanta Argentina, chicos.
1: Ante su similar de México.
0: Frente a México, estamos hablando del sub-20 del Mundial de Fútbol Femenino. 3-2 la selección argentina. Bien, bien. Vamos, o sea, que pasamos.
1: Encima a México, ¿no? Inserte su meme aquí. O sea, para bulinearlo largo y tendido.
0: Completo, ¿eh? Claro. Bueno, ¿qué más tenemos? Ya estamos cerrando lo que es el programa. Beso grande y un feliz cumple. Que quiero saludar a Rubén, que también nos escucha del otro lado. Así que feliz cumpleaños.
1: Perfecto. Bueno, estamos
0: llegando al final. Hoy es luna nueva.
1: Luna nueva.
0: Hoy es luna nueva, hay que prender una velita blanca, ¿eh? Así luna es. Nueva para limpiar un poquito, ¿eh? Para engancharnos en una limpieza, porque cuando cambia la luna, es luna nueva, nacen las chanchas, ¿viste? Siempre decían.
1: Nacen las chanchas.
0: ¿Viste que las chanchas van a parir a los chanchos? Eso le decían en el campo, ¿viste? Luna claro. Nueva.
1: Con la luna.
0: Así
1: sí, el tema era con el no sé qué luna es que hace que sangre mucho y por ahí corría el riesgo de que moría la
0: pero madre. Siempre el chancho, siempre decir la chancha era así, cambia la luna, nace alguien.
1: Nace alguien. Saludo así grande que, entonces bueno, a las chanchas y a los chanchitos. ¿Viste? Claro,
0: así,
1: bueno.
0: Te falta un poquito.
1: Ganador del día de hoy, Ian Cáceres 846, la entrada doble para ver al Matador mañana ante Unión de Santa Fe. Lo estuvimos sorteando durante toda la mañana, durante todo el mediodía, perdón. Y esto ha sido todo por hoy. ¿Nos vamos?
0: Nos tenemos que ir, ¿eh?
2: Nos tenemos que ir, chicos. Bueno.
1: ¿Qué fin de semana? ¿Qué se sabe?
2: No, el fin de semana tranqui, porque yo estoy haciendo un evento que, bueno, el lunes lo vamos a comentar un poquito. Así que estamos atrás de todo eso, con los diseñadores y demás.
0: Bien, ah, del desfile del lunes.
2: El desfile del lunes.
0: Eso bueno, y lo vamos a invitar a la gente el lunes.
2: El lunes vamos a invitar a la gente, voy a decir quiénes son las personas que están confirmadas. Así que, obviamente, están más que invitados ustedes en la lista dorada, por supuesto.
1: Lista dorada.
0: Dorada. Generación dorada.
1: Generación dorada.
0: Somos la generación dorada.
1: Después
0: bueno.
1: Yo también está la generación drogada, pero eso es otra.
0: No entramos ahí.
1: Son varias las generaciones.
0: Sí.
2: Bueno, chicos, nos vemos el lunes, si Dios quiere. Un beso para todos. Gracias.
0: Bueno,
1: chao, Kitty. Chao, Kitty, gracias a todos.
0: Abríguense fin de semana adentro, para ver mucha serie, para ver peli, para ver fútbol. Tenemos mucho y toda la transmisión, obviamente, que tenemos de
1: la
0: 2.
1: La película de Oasis que se estrenó en el día de ayer.
0: Semana de remate, un abrazo grande a toda la gente del Rex que nos invita al cine con la semana de remate con las entradas, 6.000 pesos.
1: 6.000 pesos.
0: 3D, 2D, hasta el día miércoles. Así que está bueno, va a estar frío, vamos a ver alguna peli. Che, gracias a todo el equipo. Sí, señora Romy Roisman, entre nomás por acá.
1: La fumigadora.
0: La fumigación de cada día. Y más un viernes. Gracias, gracias por acompañarnos. Que tengan
1: buen
0: excelente
1: fin para todos. Hasta el lunes.
0: Chau.
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3: En Córdoba suena la 2 con estos títulos.
2: Locales.
3: La justicia de Córdoba ordenó preparar a Sierras Chicas ante el riesgo de otra gran inundación. La Cámara Contenciosa Administrativa hizo lugar a un amparo ambiental colectivo y convocó para el 23 de septiembre una audiencia con la provincia y los municipios.
2: Nacionales.
3: Aumentan las jubilaciones y pensiones de ANSES, el haber mínimo previsional aumentó 1,7% y quedó en más de 435 mil pesos. Los jubilados que cobran la mínima reciben además el bono extraordinario.
2: Internacionales.
3: Nueva York, un espectáculo de drones, recreó las Torres Gemelas en memoria de las víctimas del 11S. La instalación artística 2977 luces sobre el puerto de Nueva York se realizó para conmemorar el 25 aniversario de los atentados del 11 de septiembre de 2001.
2: Deportes.
3: Con un equipo alternativo, Boca recibe Central Córdoba en la Bombonera por el torneo clausura. El Xeneize busca un triunfo que lo acerque a la punta de su grupo. Rodolfo Arruabarrena les dará descanso a los habituales titulares pensando en la revancha contra San Pablo por Copa Sudamericana. 15.01 en todo el país. Te actualizamos los datos del tiempo a esta hora en la ciudad de Córdoba. 20 grados, humedad 49%. El cielo se encuentra ligeramente nublado. 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
2: 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Buenas tardes, bienvenidos al programa de la siesta. Suena la 2, que no se corte. Gaby Tecio, Gabriel Silva y Romy Roisman te acompañan de 15 a 17. Que no se corte, arranca así.

0: zapatos de Reebok o de Nike. ¿Qué tema? Subí, Ulises, por favor, subí.
1: Sí, sí, es viernes, che. ¿Vos sos de Reebok o de Nike?
0: ¿Vos sos de Reebok o de Nike? ¿Vos qué sos?
2: ¿Vos qué sos? ¿Pero qué sos vos, viejo?
1: Ulises, así me gusta.
2: ¿Qué sos?
1: Ulises, dale. Sí, sí, sí.
2: Le pintaba.
1: Oh, de Nike.
0: Buenas tardes para todos, bienvenidos, señoras y señores. 6 minutos han pasado de las 3 de la tarde con un día precioso en Córdoba. Precioso sol.
1: Hermoso
0: divino,
1: está.
0: Lindo, no hace calor, está hermoso, la verdad, para ponerlo en un cuadrito. Buenas tardes para todos, bienvenidos a esta fiesta noventosa. Ah, no, perdón, a esta fiesta de la radio argentina que se llama Que No Se Corte. Mi nombre es Gabriela Tesio y él se llama Gabriel Gorringui Silva.
2: Pero ¿cómo les va? ¿Cómo andan? Buenas tardes para todos. Bien, bienvenidos al viernes, viernes de gorra.
1: Viernes
2: de gorra, viejo.
1: Encima está todo luqueado, ¿viste? Remedita negra, gorrita negra.
2: Me metí una gorra porque estaba incontrolable. Estaba incontrolable la cabellera después del mediodía. Así que bueno, acá estamos para acompañarlos en la siesta del viernes. Y en la puerta del fin de semana.
0: Puerta del fin de semana.
1: ¿Cómo estás con las frases, querido?
2: Todo eso, querida.
0: Muchas fotos. Mucha foto y los dos salieron.
2: Eventero.
0: Yo no salí, pero dos personas de este equipo sí salieron anoche.
1: Claro, ya están los chicos. Hola, chicos, ¿cómo están?
0: Mentira. De acá salieron, de esta mesa salieron.
2: Aquellos dos también salieron.
0: Buenas tardes, Romina Roisman.
1: Buenas tardes, Gaby Silva, Gaby Tesio, a todos los oyentes, las dos en el Que No Se Corte. Llegó el viernes, gracias a Dios. Y este fin de semana hay mucho fútbol. Vamos a estar contando qué le depara a los equipos cordobeses. También Franco Colapinto, que estuvo esta mañana en el Gran Premio de España. No le fue muy bien a Franquito, pero bueno, tiene el fin de semana para recomponerse. Así que hay muchas noticias en el ámbito deportivo.
0: A esta hora en Córdoba capital, 20 grados 8 décimas, humedad 42%, viento del este sureste a 15 kilómetros y la visibilidad óptima. Señoras y señores, está comenzando este programa divertido, buena onda y luminoso de la radio. ¿Qué se llama?
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0: Estoy comiéndome unas milanesitas ricas con puré, escuchándolos como todos los días. Ay, qué divertidos rico. Que son,
1: qué rico.
0: Claudita. Ay, qué rico.
2: Milanesas con puré.
0: ¿Qué almorzaron hoy? ¿Almorzaron o no?
1: Pollo al horno, pechuguita sí. al horno, rúcula y una porción de arroz.
2: Ah, bueno, pero re fit y completo favor. Ese plato, querido.
1: La verdad, ¿qué le pasa? Sí, no sé. Bueno, me preguntaste qué almorcé y no puedo mentir.
0: Dios mío.
1: Creo que no puedes mentir.
0: Vos, Gaby, comiste algo
3: en el auto.
0: ¿Qué comiste? Pero yo me hice una ensaladita. Me hago una ensaladita con pollo, con varias cosas.
2: Bien nutritiva, así como lo sirva, digamos.
0: Una ensaladita como para no comer pesado antes de entrar.
2: Antes de entrar, porque si no te dormís.
0: Exactamente.
2: No comí nada.
1: ¿Nada?
0: Por favor,
2: la vine a criticar a los otros.
1: ¿Desayunaste fuerte o nada tampoco?
2: Y desayuné como las 11:30.
0: Entonces que dure el té, el tirón.
2: Fue una taza de té con galletas, chicos, tampoco la pavada.
0: Hay que alimentarse.
2: Pero estoy bien, estoy bien.
0: Le mandamos un beso grande a todos los maestros. Hoy feliz día.
1: Feliz día, maestro. Para todos, todas y todes.
0: 13 minutos han pasado de las 3 de la tarde. Hay noticias, nos vamos a informar. Hay 3 sin aburrir en la voz de Gabriel Silva.
1: A las 3:12 le damos ese F5 a la actualidad en la siesta de la 2, en el que no se corte, y te contamos lo que tenés que saber a esta hora. Porque, por ejemplo, entre las noticias destacadas está lo que ha ocurrido. Ayer cerramos que no se corte, ¿se acuerdan que dije? Hay un nuevo escándalo con un asesor y demás. Bueno, se terminó confirmando ese asesor, que finalmente es un empleado de la legislatura. Estoy hablando de este hombre de apellido Ludueña, Omar Ludueña, empleado de la legislatura del bloque del radicalismo. Reportaba ahí, revistaba ahí. Tiene una denuncia por abuso sexual en su contra. Y la noticia de último momento es que se ha ordenado la detención de este empleado legislativo por la denuncia del año 2017. Es por el presunto abuso sexual de su hermana, que fue la denunciante. En realidad lo que ocurrió fue lo siguiente. Esta mujer vivía con este hombre de apellido Ludueña durante un buen periodo de su infancia y su preadolescencia, porque la familia de Ludueña era su familia tutelar.
0: Ajá.
1: En ese contexto, esta mujer dice que fue abusada entre los 3 y los 14 años.
0: Ay, Dios mío.
1: Entre los 3 y los 14 años, y esto ha ocasionado un nuevo tembladeral dentro de la legislatura por lo ocurrido hace muy reciente con la situación de Canito Flores, el ex legislador del peronismo y de su asesor Villarreal. Reiteramos, han pedido la detención de Ludueña, el hombre que trabajaba para el bloque del radicalismo. Segundo título, volvemos a hablar de perros peligrosos, porque hubo dogos sueltos en barrio Marqués de Sobremonte. Se registraron distintas imágenes virales. Además, mataron a una perrita y se conoció el testimonio del dueño de la perrita. Y hay que seguir hablando de lo que ocurre con los perros potencialmente peligrosos.
2: Sí. ¿Te da miedo esas dos bestias sueltas en la calle, posta?
1: Totalmente, sí.
2: Lo vi.
1: Sin ningún tipo de responsabilidad de nadie, por parte de nadie, nadie que se haga responsable. Y el último título a esta hora de la siesta, repasamos lo que ocurría hace 25 años. ¿De qué hablamos hace 25 años?
0: ¿De qué hablamos?
1: Las Torres Gemelas.
0: ¡Ah! Oh,
1: hoy se cumplen 25 años. Sí, sí, se cumplen 25 años, un cuarto de siglo de lo ocurrido aquel 11 de septiembre del 2001 con el World Trade Center.
0: Chicos, Virginia Dacuna, que están próximas a llegar a Córdoba las bandanas, ¿no?
1: ¿Miren por acá?
0: Sí. ¿Las tienen a la Virginia Dacuna? La rubia.
2: Sí.
0: Bueno, ha enfrentado las críticas por su noviazgo con un DJ 19 años menor que ella.
2: Bueno, ah, bueno.
1: Bueno. ¿Eh? Aplaude la mujer.
2: ¿Está contenta?
0: Virginia tiene 45.
1: Eso me llama la atención.
2: ¿Parece más chica o qué?
0: La cantante de bandana ratifica su romance con Samir Khalif y comparte fotos de distintas etapas de su vida. Samir, DJ, productor musical.
1: 26,
0: él tiene 26 y a través de sus historias de Instagram, la cantante de bandana eligió responderle a quienes pusieron foco en los 19 años que lo separan a la pareja. Pero lo que hizo desde un lugar muy personal, recorriendo distintas etapas de la vida, reivindicando el paso del tiempo y cuestionando la manera en que la sociedad entiende la edad, especialmente cuando se trata de una mujer. Claro, porque la mujer tiene 45 y sale con un chico de 26.
2: Sí.
0: Con un hombre de 26, porque no hay ningún pibe.
2: Es verdad.
0: Y entonces es cuestionada, pues dice, oh, mirá cómo te gusta el colágeno. Ah, mirá, te estás... un chico joven.
2: Exacto.
0: A ver, y cuando pasa al revés, no creo que, no sé si hay tanta crítica.
2: No, me parece, ¿no?, que más de
0: cuando
2: crítica
0: el hombre
2: hay
0: tiene
2: aplausos.
0: 45 y la chica tiene 26, no sé si se cuestiona tanto. La historia es que ellos se llevan bomba. Se ve que la están pasando muy bien, hace mucho tiempo que están juntos. Ella, 45, él, 26 años, y punto fin a esta relación. Por más que la gente diga, che, mirá la diferencia de edad, es mucho. ¿Para quién es mucho?
1: ¿Para quién?
0: ¿Para
1: ¿Quiénes
0: quién?
1: Son?
0: ¿Para vos, para vos, para vos o para ella?
1: Para ella viene.
2: Ella está contenta.
0: Hay tres en aburrir por la voz de Romina Roisman.
2: Franco Colapinto, que esta mañana estuvo la práctica libre 1, la práctica libre 2, en lo que es el Gran Premio de España en Madrid. El, digamos que este circuito es nuevo, es la primera vez que todos los pilotos lo corren. Por ende, a Franco no le fue muy bien. Terminó en la posición número 13 y después número 15 en los entrenamientos del Gran Premio de España de la Fórmula 1. En tanto, su compañero Pierre Gasly terminó 14 y después 11, respectivamente. Mañana vuelven a las pistas. Vamos a estar comentando los horarios del día de mañana. La segunda tiene que ver con Boca, que juega esta noche, que recibe a Central Córdoba desde las 21:30 en la Bombonera por la fecha 9 del torneo clausura de Primera División. Y el Vasco Arrabarrena va a probar con un equipo alternativo, ya que está todo pensado en lo que es la Copa Sudamericana, en estos octavos de final, sí, que van a jugar contra San Pablo. Por ende, esta noche Boca va a jugar con un equipo alternativo, ya que lo importante va a suceder en la semana por Copa Sudamericana. Y la tercera tiene que ver con Chiqui Tapia. Pero esta vez Chiqui Tapia sale el nombre no por la AFA.
0: ¿Qué pasó?
2: Sino porque él es el presidente del CEAMSE, que es la Coordinación Ecológica Aérea Metropolitana Sociedad del Estado.
0: Sí.
2: Y lo investigan por presunto enriquecimiento ilícito. La denuncia fue aceptada por el juez Ariel Lijo y es promovido por el fiscal Gerardo Pollicita. No se lo investiga por la AFA, sino por esto, que fue presentada por Guillermo Tofoni, quien afirmó que Tapia habría incrementado su patrimonio en alrededor de 1000% en 8 años.
0: Epa.
2: Y plantó dudas sobre el origen de esos bienes. En base a eso, se obviamente pidieron casi más de 20 pruebas.
0: Sí.
2: Y por ende se lo está investigando a Chiqui Tapia ahora por esto del CEAMSE. La AFA no tiene nada que ver. O sea, sigue sumando más y más, claro, y más y más.
1: Sí, pero es el mismo denunciador siempre. Tofoni es el denunciador serial en contra de Chiqui
2: del
1: Tapia. Varias de las denuncias de Tofoni en contra de Tapia no prosperan. Y esta última, como decía Romy, es por el tema CEAMSE, que es la empresa de... Es como el Cormecor de los porteños. La empresa de recolección de residuos. En realidad, el centro de recolección de residuos de porteños y bonaerenses en el AMBA.
2: Toma vos.
0: Mira vos cómo sabes.
2: Así que como siempre, el Chiqui, bueno, ahora está investigado nuevamente. Vamos a ver cómo le va.
0: Chicos, llegó el cambio de clima. Yo no sé si ustedes venían para acá y vieron toda la nieve que hay en las montañas.
2: Una tremendo.
0: Cosa de locos, ¿no?
2: Tremendo.
0: Llegó el cambio de tiempo, granizó en la cumbrecita después de las 14 de ayer. Anoche llovió muchísimo, a algunos le agarró el granizo también. Y mucho frío en las altas cumbres, ¿no?
2: Ay,
0: con
2: sí.
0: Nevada incluida. Lo vi recién en las redes de la 2, visiten las redes de la 2 que están increíbles y que están todas las notas editadas, completas, informadas, actualizadas.
2: Pero qué bien.
0: Una maravilla. Hoy tenemos regalazo doble de la Noventosa para el próximo fin de semana. 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A la vuelta, nuestra terapia de grupo.
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0: noventosa, Gabriela, y noventosa. Habrá 10 personas. Cortame la música.
1: 10.
2: Ya empezamos. Ulises,
0: cortame la música. Buscame una noventosa, por favor, Ulises. Una noventosa, una cosa
2: Free
0: bien
2: from
0: arriba. 10 personas que quieren ir a la noventosa, Fernanda.
2: Uno.
1: ¿Qué dijo?
0: Hoy
1: 30.
0: Me pidieron. No,
1: ah, 20. Ah.
0: Hoy me pidieron que te ceda de productora allá al frente.
1: Que cedas.
0: Que dije no.
1: Que
0: de ninguna
1: cedas.
0: Manera. De ninguna manera la presto a Estrada.
2: De ninguna pidieron, manera.
0: Me pidieron, che, ¿me podés ceder tu productor? Yo dije, no, no
1: locos.
0: Se venden los productores.
1: Están todos locos.
0: No, chicos, Estrada tiene un lugar.
1: Estrada.
0: Estrada cotiza en bolsa.
1: Tiene un manual. ¡Ah! Un manual.
0: Estrada. Una noventosa, Ulises, por favor, rápido. Poneme una noventosa así que suene de la mejor manera. Me ochentoso esta, ¿o no?
1: Sí. Sí.
0: No.
1: Más noventosa.
0: Este es más noventosa. Una isla del sol, algo de eso. Una
1: sí,
0: vamos a regalar una doble boliviano. Para la noventosa. Para la noventosa con la tesis predicción. Un quillo, chicos. Tenemos un quillo el fin de semana que viene. El 19, Gabriel.
1: Qué lindo. 19. 19. Sábado 19 de septiembre.
0: Exactamente. Estamos hoy celebrando el Día del Maestro. De hecho, los chicos no han tenido clase hoy.
2: Claro.
1: Claro.
0: ¿No? La pregunta de hoy, para todos aquellos que quieran participar y

0: contarnos qué travesura del colegio todavía recordás y qué hizo la maestra.
1: Ah, es bueno.
0: ¿Qué travesura del colegio recordás?
2: Qué lindas épocas.
0: ¿Y qué hizo la maestra? Porque hoy viste que la maestra no, ya no sabe cómo contener a los chicos, ¿no? Ya
1: no, no, cosas, ni a los padres. A los ese padres. Es el problema.
0: El problema es que no sabe si contener a los padres o primero contener a los chicos.
1: Claro.
0: No sabe. Pero, ¿qué travesura hiciste en el colegio y que la maestra dijo, no sé, cómo habrá reaccionado la maestra? Maestra, no profesora.
1: No, maestra.
0: El día del maestro.
2: Día del maestro.
1: Bueno, en definitiva, más o menos. Si fue en el secundario, también cuenta.
0: Claro.
1: Se me ocurre una rápido.
0: A ver.
1: ¿Tercer año o cuarto año? Tercer año.
0: De la secundaria.
1: Tercer año, secundaria. Lunes, primera hora. Teníamos historia.
0: Sí.
1: A un par de cráneos de ese momento, compañeros míos, nosotros teníamos en el pizarrón del fondo, está el pizarrón de adelante y el pizarrón del fondo. En el pizarrón del fondo estaba el horario. Lunes a primera hora tal cosa, segunda hora tal cosa.
0: El schedule.
1: Claro, lo que sí. Teníamos en la semana. Y a un nabo, a donde decía lunes, primera hora, historia, se le ocurre poner histeria. No. Y la profesora era medio chapa. Y ella entra y ve y dice... ¿Quién fue el simpático que puso histeria en lugar de historia? Una letra te cambia
0: sí,
1: todo.
0: Sí, bueno, cambia todo. Sí.
1: Dice, no se hace cargo. Listo. Amonestaciones para todos, las colectivas. Pasaron unos meses, la tensión estaba con la profe, era muy picante la profe, muy picante el curso.
0: Sí.
1: No había vuelta atrás, o sea, no la queríamos nosotros, ella no nos quería a nosotros. Otro genio, se le ocurre una joda muy de los 90.
2: Eran re peor a los chicos.
1: En junio. Bombita de olor.
0: No.
1: Lunes.
0: No, está bueno. No está bueno.
1: Eso 8
0: no,
1: de la mañana.
0: Qué asco.
1: 8 menos 20 de la mañana. ¿Qué creíamos todo que iba a hacer la profe? Vamos afuera, es insoportable el olor, sí. Nauseabundo, no. Hay que salir.
0: Se quedan
1: acá adentro.
0: Y van a oler el olor.
1: Y van a fumarse el olor de la bombita cuestazo. De olor.
0: Sí.
1: Y bueno, así fue que.
0: Hermoso.
1: Después no la tuvimos más a la profe.
0: No.
1: No, le mandamos un feliz día hoy.
0: Claro.
1: Sí.
0: A mí me pasó con una profe, pero no una profe, una maestra de sexto grado.
2: Sí.
0: Que escondimos los borradores. Viste que en ese momento se escribía con borrador y con
1: tiza.
0: Claro. Y le escondimos el borrador y la tiza en la cartera de ella.
2: ¡No! Durísimo.
0: No le gustó. En ese momento mucha firma no había.
2: Claro.
0: Viste, como que no. Pero nos hizo estudiar por lo menos, eran 10 páginas de historia del manual.
2: Es un montón.
0: Ah, era un montón. Pero
2: es un montón.
0: Sí.
2: Ah, bueno.
0: Ah, mira las pícaras.
1: Mira las pícaras.
0: Mira
1: las señoritas del colegio de monjas.
0: Mira las chicas que le escondieron las tizas y el borrador a la profe. Ah, bueno, ahora van a estudiar 10 páginas del manual de Capelús. No sé si acuerdan.
2: Sí. Capelús.
0: Capelús era una editorial muy importante. Van a estudiar 10 páginas.
2: Qué lindo.
0: Mañana prueba.
1: Toma. Por pícaro.
0: Anécdotas, travesuras.
2: A mí, por ejemplo, me pasaba con el tema este de la guerra de tizas en el aula, ¿no?
1: El tizazo. Era la guerra de tizas, ¿no?
2: Era re divertido, chicos, convengamos, para nosotros, por lo menos, que estábamos ahí estudiando.
0: Sí.
2: Y nada, se empezó guerra de tizas. Típico, cuando se da vuelta la maestra, todos éramos unos santos. Se volvió a dar vuelta en el pizarrón de vuelta hasta que un tizazo le voló a ella.
0: Ay, no.
2: No le pegó a ella, pero sí en el pizarrón.
1: ¿Vos le tiraste un tizazo?
2: No, yo no fui.
0: ¿Vos no fuiste?
2: No fuiste.
0: Juro que
2: yo
0: no
2: te juro que yo no fui.
1: Tenés pinta de tirar tizas a la maestra.
2: No, yo hacía otro tipo de cosas, no a las maestras, pero no eres. Tiraba tizas en otros lugares de la escuela, a eso me refiero,
0: señora.
2: Conclusión, se dio vuelta la maestra.
0: Sí.
2: Nos retó a todos. Dijo, saquen una hoja ahora.
0: Y les voy a tomar.
2: Les voy a tomar examen.
0: Toma.
2: Y después nos fue re mal a todos, pero bueno, el momento fue divertido.
0: Fernando Iglesias, ¿qué dice? Contexto, colegio de monjas, hora libre, en quinto año con el curso inflamos preservativos que tenían bueno. Los chicos.
1: Bien,
0: y los tiramos tipo globos a la galería.
2: No me digas, ¿en serio? Si no
0: encima era un colegio de monjas.
2: Qué asco, boludo.
1: ¿Quién los infló?
0: Qué asco.
2: ¿Qué es
0: amonestación colectiva? Mínimo amonestación colectiva para todos.
1: Sí, sí.
0: Pero sí. Qué
1: gente, en el colegio
0: qué
1: de monjas.
0: ¿No? Qué paparuleadas, ¿no? Porque uno hace esta joda después cuando es más grande y dice, ¿pero para qué?
2: ¿Cómo hizo una cosa?
0: Ulises, ¿usted se acuerda algo? ¿Alguna anécdota? ¿Alguna cosa que no correspondía a una actitud? A usted fabricaron la buena de olor. Qué divino.
1: Una asquerosidad total. Unos
2: recreativos.
0: Mirá. ¿Y? La tiraron el... Ah, que se quedan. Se van a quedar acá oliendo la porquería.
1: Se van a fumar el olor de la bombita.
0: Qué horror. ¿Qué travesura del colegio todavía recordás y qué hizo la maestra? Es la pregunta. 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

0: Hola chicos, buenas tardes, buen viernes, el trío fantástico. No, yo me acuerdo, yo soy de un pueblo que se llama Guatimosín, al sur de Córdoba. Y entramos en el primario y en esa época se usaba, ¿te acordás del rulero con el globo?
1: Ah, sí.
0: Y la buluquita de los paraísos.
2: Paraíso.
0: Y entramos al aula ese día y le quisimos tirar a un compañero. Y le pegamos a la maestra en la cabeza.
1: ¡No!
0: Todo el curso, mitad de curso, todos los varones fuimos a parar la dirección. Estuvieron de las 9 de la mañana hasta las 11 de la mañana en la dirección.
1: ¡Qué barbaridad!
0: Hasta que no vinieron a buscar los padres. ¡Qué barba!
1: ¡Audios! ¡Queremos audios!
0: Nos queríamos morir. Y de eso me acuerdo, íbamos a cuarto grado.
1: ¿Cuarto grado? Ya, mirá cómo pintaban.
2: Tiraban con buluquitas de
1: paraíso. ¡Queremos audios! ¡Audios! Están mandando audios, Fernanda.
2: Fernanda Estrada.
1: Están mandando audios, por favor, contándonos sus hazañas. No, mejor dicho, no son sus hazañas, sino que son
2: travesuras.
1: Son travesuras.
2: Tropelías.
1: Colegio. ¿Cómo?
2: Tropelías.
3: Escuchá acá lo que nos dicen, que participa obviamente por la noventosa. Dice, pusieron un gran copete de dulce de leche en el picaporte y cerradura de la puerta del colegio. Parecía popó.
1: Ay, caca.
3: La rectora, celadoras y unas profesoras no se animaban a abrir la puerta.
1: Sí.
3: Y tenían arcadas.
1: Ay, no.
3: Entramos 45 minutos más tarde en la escuela.
1: No, chicos, terrible, por favor. No, anécdotas.
3: Tranqui.
2: Anécdotas radiales.
1: Sí,
2: chicos.
1: Por favor, de primaria y de secundaria, les pido, por favor, de secundarias. Yo me acuerdo una vez, la rata, ¿viste? Que te decía, bueno, tenías que ir. Y al final, encima en Altagracia, que nos conocemos todos.
2: ¿Para cómo le decían en Altagracia?
1: La rata. Vamos a decirte la rata.
2: La chupina.
3: La chupina,
2: la rata,
3: sí.
2: Le decían,
3: sí,
2: en Altagracia.
1: La rata. Rata.
3: Sienta.
1: Rata.
2: La
1: sienta.
2: Rata.
1: La rata, sí.
2: ¿Y te hiciste la rata?
1: No, nunca.
2: ¿Nunca te hiciste la
1: Porque
2: rata?
1: Porque Altagracia, y eso es lo que quería terminar la idea,
2: sí,
1: es muy chica.
3: Claro.
1: Entonces te encontramos siempre con algún amigo de Don Tecio, que seguramente le iban a decir, ¿sabes qué?
2: La mía, la más chica suya.
1: ¿Don Tecio? ¿Vos sos de Don Tecio?
2: Sí.
1: ¿Don Tecio?
2: Sí, ¿qué pasa, Vilma?
1: ¿Sabes? La vi acá, la Gabriela, en la plaza.
2: ¿Cómo, si está en el colegio? ¿La más chica mía?
1: Sí.
2: Sí, está en el colegio.
1: No. No, la Gabriela está en la plaza. Estamos tomando mate con las amigas.
2: ¿Tomando mate? ¿Con las amigas?
1: Sí.
2: Si tiene colegio, ya la voy a agarrar a la Gabriela.
1: Terrible eso, ¿entendés? Entonces vos decías, me lo voy a encontrar a Don Tecio en cualquier lado.
2: Y encima, si corre la bola en los pueblos, si corre la bola, mal.
1: Terrible. Chicos, en cuarto grado, escondimos el registro del aceño. ¿Viste que antes te tomaban nota? Ahora sí. ¿Siguen tomando el registro? ¿Te siguen tomando asistencia? ¿Sí?
3: Calculo que sí, sí. Pero no, sí, sé para, si,
1: no sé si
2: claro,
1: antes tenía el registro.
2: Claro,
1: antes tenía el
2: listado. Presente.
1: Silva.
2: Presente.
1: Roisman.
3: Presente.
1: Estrada.
2: No vino.
3: No vino, profe.
2: No.
1: ¿No vino Estrada?
3: No, no vino.
1: No está.
2: Pero yo la vi en la puerta.
3: No está.
1: ¿No está?
2: No. Pero sí iba a entrar.
3: No.
1: En cuarto grado le escondimos el registro del aceño. Nos tuvo 10 minutos buscando hasta que uno se tentó y nos descubrió.
3: No, bueno.
2: Listo, boleta.
1: ¿Hay audio, Ulises, por favor? ¿Qué dicen otros oyentes? A ver.
4: Hola, buenas tardes, chiquitos. Lo que hice yo cuando iba al colegio, habían puesto en el patio unos ventanales hermosos que daban al comedor donde los chicos iban al paikor.
1: Sí.
4: Unos vidrios nuevos con una ventana, con celosía, todo. Y durante el día abrían la celosía, todo.
1: Sí.
4: Para que se ventile el pasillo ese. Y nosotros jugábamos la pelota en el patio. Así que desde que pusieron esas ventanas con vidrio, se prohibió jugar al fútbol,
1: claro,
4: ahí.
1: Porque...
4: Y bueno, como no teníamos pelota para patia, se nos ocurrió jugar con un taquito de madera. Taquito redondo de madera, como si fuera una ficha de la de hockey. Desde que juegan el hockey, como
2: sí.
4: Es. Y pateábamos con eso y nos vivían retando. Entonces nos quitaban, cada 2x3 nos quitaban la maestra.
1: Sí.
4: Y en una de las tantas veces le metí un zapatazo al taquito ese y reventé el vidrio.
1: No.
4: Así que, ay, no, mamá. Llamaron la madre de Zaragoza y la madre de Zaragoza lo levantó de la oreja.
2: Zaragoza
1: tiene que pagar el vidrio.
2: Claro.
1: Señora, usted
2: tiene que gatillar el vidrio uno arriba del otro.
1: Qué travesura del colegio todavía recordás. ¿Y qué hizo la maestra? ¿Qué dice la audiencia, Romy?
3: Hola, gente. Yo recién saliendo de trabajar, con respecto a la consigna, un día se cortó la luz en el colegio y justo teníamos pruebas. Se armó un lío bárbaro y hay nomás luces de emergencia. Se agachó justo la profe porque uno de los chicos revolvió una silla de plástico. Y justo se agachó la profe, se nos dice que le daban la cara.
1: No, bueno. No,
3: ¿qué les pasa? Están todos locos, che.
2: Todos locos.
3: Me acuerdo una que hicimos que ya era profe esto, por eso aclaro, y ya éramos grandes, porque estábamos en octavo año del secundario. Era el último año del secundario, y para festejar que ya nos egresábamos, nos metimos los 200 alumnos de la promo a la pileta del secundario.
1: No.
3: Rebalsamos la pileta del secundario. No solo que mojamos toda la, obviamente la pileta, sino la cancha de parquet y la cancha roja donde se jugaba al básquet.
1: Acá la tenés a la señorita. Ahí la tenés a la
3: Eso
1: sala.
3: Fue en octavo año, imagínense, teníamos 18 años. Licenciada. Acá los grandotes. Chicos, paparulos.
1: 43 minutos de las 3 de la tarde. Gente que quiere ir a la Noventosa el próximo fin de semana. Noventosa Sunset, Tunquillo arranca temprano. Para aquellos que les gusta irse a dormir temprano.
2: ¿A qué hora más o menos?
1: Y tipo 7 de la tarde, 7 bueno, a la 1. Estás
2: cada uno
1: a su casa.
2: Estás durmiendo ya.
1: Una de la actualidad, Gabriel.
2: Bueno, lo decíamos anteriormente, es uno de los temas del día, precisamente por conmemorarse los 25 años del atentado a las Torres Gemelas, el día que cambió el mundo, el día que dos aviones se estrellaron contra las torres del World Trade Center. Hay distintos homenajes, uno tal vez el más emotivo, el que se vio anoche en los Estados Unidos con la Estatua de la Libertad y con la luminaria. Y habló el presidente de los Estados Unidos, Donald Trump, en su discurso por las Torres Gemelas, apuntó a Irán, son el mayor patrocinador del terrorismo mundial, y dijo, no obtendrán arma nuclear, el primer mandatario estadounidense, que termina anclando el aniversario de las Torres, el cuarto de siglo, con su campaña. Hay elecciones legislativas en un par de semanas nada más, y está todo direccionado hacia un buen resultado, es lo que espera el líder republicano.
1: Señoras y señores, es momento de presentar a Romina con una del deporte.
3: Mundial Sub-20 en Polonia, la selección argentina le ganó a México 3-2 y clasificó octavos de final. La selección iba perdiendo, lo remontó, lo dio vuelta y clasificó octavos de final. Es la segunda vez que la Mundial Sub-20 del seleccionado femenino clasifica a octavos de final. Recordemos que en este Mundial que se juega en Polonia clasifica el primero y el segundo, por ende están clasificadas las chicas, solamente con un empate les bastaba, pero no fue así, sino que lo dieron vuelta y le ganaron 3-2. Ahora están esperando el rival que va a salir del grupo C, que todavía no está definido, pero sí, nuestro equipo femenino está clasificado a octavos de final del Mundial Sub-20.
1: Chicos, se separó la Nati Pastorutti, está confirmado. Natalia Pastorutti confirmó su separación, divorcio, conflicto, gritos y peleas. La pareja estaría atravesando diferencias por la división de...
3: ¡Oh!
1: Tanda y sigue, que no se corte en la 2.
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piño calado. ¿De dónde viene la expresión está frío para...? O sea, no, esto aprovecho, pregunto. ¿Viste que siempre dicen está fresco para chomba y para corpiño calado? ¿Cuál es el corpiño que no sería calado? Todo corpiño, por naturaleza, es calado. Esta semana me vino la duda de lo de...

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3: En toda la ciudad sonará dos con estos títulos.
1: Locales.
3: Dispararon contra una casa en Córdoba y los detuvieron con armas y municiones. El procedimiento se realizó durante la noche en Barrio Los Nogales. La policía interceptó dos hombres de 26 y 30 años que se movilizaban en una Ford EcoSport. Más noticias, proponen una amnistía para conductores de Uber, Didi y otras aplicaciones en Córdoba. El concejal Martín Juez impulsa un perdón para quienes fueron multados por trabajar con aplicaciones de movilidad. También plantea eliminar el cupo de 4.000 vehículos habilitados.
1: Nacionales.
3: Abren las preinscripciones para el voluntariado por la visita del Papa León XIV a la Argentina. La convocatoria está dirigida a personas de 18 a 65 años y ya superó las 8.000 postulaciones. Habrá tareas de asistencia a peregrinos, accesibilidad, logística y apoyo a las celebraciones.
1: Deportes.
3: Socios de Belgrano recurren a la justicia para frenar la asamblea extraordinaria por el estatuto. Presentaron un recurso en el juzgado civil y comercial, reclaman falta de información sobre el proyecto, irregularidades en el patrón y el cumplimiento del quórum. 4 de la tarde en todo el país, te actualizamos los datos del tiempo a esta hora en la ciudad de Córdoba. 20 grados 8 décimas, humedad 43%, el cielo se encuentra ligeramente nublado. 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

0: Hola chicos, ¿cómo andan?
1: ¿Cómo andan?
0: Bueno, la anécdota que tengo yo acá cuando iba al colegio en secundario. Tenía unos compañeros terribles acá en el Aristóbulo del Valle. Y como en el colegio era nocturno, tenían la avivada de que cuando entraba un tipo 6, 7 de la tarde, se organizaban siempre uno del curso y ponían un enchufe y cortaban la luz. Así que
1: no.
0: Bueno, casi chico, siempre dos o tres veces a la semana
2: Hola chicos.
1: Hola.
2: Mateo.
1: Hola Mateo.
2: Yo jugando al fútbol en el colegio le pegué a la pelota y le pegué un pelotazo en la
3: se
2: cara
3: ríe el
2: a la
3: otro.
2: Seña.
1: ¡No! Por
3: se
1: favor.
3: Ríe ahí un
4: hola,
1: sí,
4: chicos,
1: sí, el tercero.
4: ¿Sabes que yo recuerdo? No es del colegio, pero mi mamá compró esas gallinas rojas para que se comían.
1: Sí.
4: Y le digo, no las mate, porque me dice, las vamos a matar para comerlas. No. Y yo no las mate por así. No, dice, si no ponen huevo, dice, nada, no sirven para tenerlas. Entonces, ¿qué hice? Fui al kiosco donde sacábamos fiado y le pedí una docena, media docena de huevos. Y vine y se los puse en un corralito así donde había puesto las gallinas.
1: Sí.
4: Eran tres, me acuerdo.
1: Sí.
4: Y le dije, mira mami, lo que pusieron las gallinas. No, chocho, no. Pusieron huevo. Y dice, bueno, no las vamos a matar.
1: Ah.
4: A la noche.
1: Sí.
4: Vamos al kiosco. Vamos al kiosco, Pablo, me dice Pablo. Vamos, nos lleva allá. Mónica, me acuerdo que era una chica. Mónica, ¿tenés huevo? Sí, sí, Pablo llevó 6 hoy
1: no,
4: día.
1: Dice, no, no te quemó.
4: Yo por atrás diciendo no, así con la mano que no.
1: No, que no, no,
4: yo tengo mucho goleado la ojota la vieja antes. Oh. Sí.
3: Bueno.
4: Un abrazo, chicos, los quiero mucho.
3: Un abrazo.
1: Amor, un beso grandote, un beso. 9 minutos han pasado de las 4 de la tarde. Esas travesuras en la primaria o en la secundaria hoy, ¿no?
3: Sí.
1: Recordando el día del maestro. Comenzando esta segunda hora, nuestra hora
3: saludable.
1: Hora saludable. Señoras y señores, es momento de respirar profundamente porque es viernes aparte.
3: Sí.
1: Ay, qué lindo que sea viernes.
3: Dios mío, Dios mío.
1: Una inspiración. Dice la frase de hoy. No es bueno guardar rencor. Pero tampoco es bueno darle la mano a alguien que ya te la mordió. Reitero la frase, por las dudas a alguien le entró una duda. Viste que por ahí la productora no la entiende bien. Dice, ¿qué dijo?
3: ¿Cómo?
1: ¿Cómo?
3: ¿Qué lo que?
1: No es bueno guardar rencor, Fernanda. Pero tampoco es bueno darle la mano a alguien que ya te la mordió. Cuando te la mordió, te la mordió, ¿no?
3: No, cuando te la mordió.
5: ¿Y entonces qué hacemos? ¿Perdonamos y ya está?
1: Claro.
3: Sí.
1: Que no hay... O sea, no es rencor.
5: Claro.
1: Pero hay que ser memorioso.
3: Y como que si te la mordió una vez, te la va a morder de nuevo la mano.
1: Seguramente. Una persona que te la muerde, ya fuiste. O sea, es una persona que no hay vuelta atrás.
3: Un viaje de ida cuando confías y te la muerde.
1: ¿Cómo?
5: Un viaje de ida, dijiste.
3: Claro.
1: Es un viaje de ida, es
5: sí,
1: cierto. Y uno no tiene que ser tan... No, bueno, uno no puede ser tan confiado, Romina.
5: Sí, eso es verdad también.
1: Si te la mordieron, Romina, otra vez no.
5: No, no, de nuevo no.
1: De nuevo no, decía. No, no, de nuevo.
5: Ya dos veces no, querido.
1: No es bueno guardar rencor, pero tampoco es bueno darle la mano a alguien que ya te la mordió. Es la frase saludable del día de hoy.
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1: Vamos a contarles un poquito cómo es esta fecha para los equipos cordobeses, tanto en la primera división, que es la fecha 9, y en la primera nacional, que es la fecha 29. Por el lado de Talleres, juega mañana frente a Unión a las 20 horas en el Mario Alberto Kempes. El frío que va a ser en la cancha, chicos, mañana.
0: ¿No es el frío?
1: Va a estar helado mañana día. Va a ser, creo que, máxima 12 grados mañana.
0: Chico, por favor, mañana.
1: Pronóstico. El pronóstico del tiempo va a estar mañana y el domingo va a estar muy frío. Así que les pido a los hinchas de Talleres que se abriguen. Talleres Unión mañana sábado a las 20 en el Kempes.
0: Sí.
1: Imagínate que arranca a las 20, termina 22, hasta que te vas 23. Mi amor. Después Sarmiento Belgrano el domingo 14:45 en el estadio Eva Perón.
0: Sí.
1: Racing Deportivo Morón el domingo 13 a las 17 en el estadio Miguel Sancho. Esto es por la Primera Nacional, la fecha 29. Y el lunes, con los equipos cordobeses, cierran en Instituto Estudiantes de Río Cuarto, 21:15 en Alta Córdoba, todo con transmisión de fanáticos, apoyando siempre a los equipos cordobeses.
0: Mañana una mínima de 8 y una máxima de 9.
1: Ah, ¿vieron?
0: Va a ser un frío terrible.
2: Mínima de 8, máxima de 9.
0: Sí, y el domingo lluvia, una mínima de 4 y una máxima de 10.
1: Ay, por favor.
0: No, frío, Gabriel, terrible.
2: Tremendo, tremendo. Les cuento, a esta hora anuncia la policía de la provincia de Córdoba que hay que circular con precaución por lloviznas en el camino de las altas cumbres. Hay que recordar que cayó nieve en las últimas horas.
0: Exacto.
2: Era lo que decía la conductora del programa cuando arrancamos.
0: Lo dije.
2: Allá por las 3 de la tarde.
0: Te lo dije.
2: Con respecto a esto, hay una novedad en torno a la caminata brocheriana, la peregrinación por el cura brochero, porque han decidido cambiar la fecha. La caminata estaba prevista para este sábado 12 de septiembre, es decir, para mañana, pero fue reprogramada por el pronóstico de lluvias que decía recién Romy Roisman y de nevadas. Los organizadores advirtieron que ese día no habrá operativo, es decir, mañana no habrá operativo sanitario ni asistencia en el recorrido. Pasa de mañana sábado 12 para el sábado 19, para el próximo
0: 19,
2: sábado. Así que mañana no hay peregrinación por...

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1: Bueno, vayan programando, por favor, porque tenemos casamiento, chicos. Tenemos casamiento el 30 de octubre.
2: ¿Quién se casa?
1: Lali y Pedro.
0: ¿Esa es la fecha?
1: ¡Ah, bueno! El 30 de octubre está confirmada el casamiento de Lali Espósito y Pedro Rosenblatt. Esto es Que No Se Corte, en la 2 hasta las 5 de la tarde.
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0: hermoso, por favor, me encanta. 34 minutos. Le voy a mandar un beso grande a mis amigos de Planeador, que están cumpliendo años con la música. Les grabé un videíto y este fin de semana están festejando con el Quality, así que un beso grande a Planeador B, que hacen los tributos de Soda más increíbles del mundo entero. Atención, atención, atención, atención,
1: atención.
0: Porque, ¿cómo están tus paredes, Romy?
1: Te soy sincera, re mal, Gaby.
0: Ay, bueno. ¿No estás cansada de entrar y ver siempre lo mismo, Romy?
1: La verdad que sí. Tenés razón.
0: Volver a casa debería ser una verdadera experiencia. Y para eso les traigo la solución. ¿Qué me dirías si te cuento que hoy podés pintar tu casa y que te regalan el color, Romy?
1: Me encanta.
0: 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Y la gente de Pintecor está presentando las tres noticias para llevar.
1: Arrancamos porque hay fútbol hoy y ahora a las 5 de la tarde nomás ya juegan Newell's Vélez, 19:15 Defensa Gimnasia de Mendoza y a las 21:30 Boca con Central Córdoba. La segunda tiene que ver con Franco Colapinto, que mañana sigue el Gran Premio de España el sábado 12 de septiembre. La práctica libre 3 es a las 7:30 de la mañana y la clasificación es a las 11 de la mañana, tanto que el domingo 13 de septiembre la carrera es a las 10. Y la última tiene que ver con los premios sudamericanos que están en Santa Fe, que son del 12 al 26 de septiembre, tanto en Rosario como en Santa Fe y en Rafaela, y que van a recibir más de 4.000 atletas de 15 países. Y lo importante de estos premios, más allá de toda la parte deportiva en sí, es que van a hacer un homenaje a Lionel Messi.
0: Ah,
1: el crack rosarino va a ser distinguido en la capital de su provincia por la trayectoria con la selección y su aporte al deporte nacional y mundial. Este sábado 12, que comienza los Juegos Suramericanos, el Consejo Municipal de la Ciudad de Santa Fe aprobó el jueves que la tradicional costanera este, ubicada a orillas de la laguna Setúbal, pase a llevar el nombre del capitán de la selección argentina. La iniciativa busca destacar el deporte, el aporte de Messi a la historia del fútbol argentino y fue aprobada pocos días después de que el delantero anunciara su retiro. Así que Lionel Messi nuevamente va a tener otro homenaje justamente en donde él nació en Santa Fe, en lo que es la costanera este, en estos Juegos Sudamericanos que traen más de 4.000 atletas de 15 países distintos.
0: Qué maravilla eso.
1: Tremendo. Bueno, está muy buena noticia.
0: Vamos a Argentina con eso. Atención porque el sábado con más nieve, el Servicio Meteorológico Nacional ha emitido una alerta amarilla por nieve que va a afectar a la zona serrana de Córdoba durante el sábado. El aviso abarca provincias de San Luis, Mendoza, e implica la posibilidad de fenómenos meteorológicos con capacidad de daño, riesgo de interrupción momentánea de actividades cotidianas. Se activa durante el día de mañana con nieve.
1: ¡Ay, ay, ay!
0: Así que ha tomado, obviamente, por sorpresa a numerosos automovilistas que están planeando transitar las altas cumbres este fin de semana. Por favor, con tranquilidad, porque hay una posible nevada. ¿Habrá otra nevada? Bueno,
1: veremos qué pasa.
0: Que abarcaría San Luis y Mendoza. Nosotros somos Que No Se Corte hasta las 5 en la 2.

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0: noticias para llevar en el fin de semana, Gabriel Silva?
1: Bueno, vamos a contar, hay distintos operativos y presentaciones a nivel justicia por el tema del fenómeno del Niño. La justicia de Córdoba ordenó preparar a Sierras Chicas un operativo ante el riesgo de otra gran inundación. Recordemos lo que ocurrió en el verano del 2015, febrero del 2015, febrero de carnaval, y la trágica inundación. Ahora la Cámara, en lo contencioso y administrativo, hizo lugar a un amparo ambiental colectivo que convocó para el 23 de septiembre a una audiencia de la provincia, el gobierno provincial, con los municipios del departamento Colón y de Sierras Chicas. Es uno de los títulos a esta hora. El otro título, habló Yaryora en la rural de Jesús María. Es uno de los anuncios que ha realizado en el día de hoy el gobernador en el marco de la agenda agropecuaria y esa relación que tiene el peronismo de Córdoba con el campo, mientras sigue punteando lo que será la visita del Papa León XIV, allá por los primeros días del mes de noviembre. Y la última, el lunes próximo van los legisladores nacionales de La Libertad Avanza a una reunión con el presidente Javier Milei. La semana próxima empieza a discutirse, se envía por lo menos, el presupuesto 2027 al Congreso y será parte del debate en el Congreso.
0: Se está grabando la causa de Callejero Fino. ¿No? Ha sumado un nuevo elemento, le parecía, sobre la pistola hallada en su camioneta, una Glock calibre 40 secuestrada en Benavides. Revela que estaba en condiciones de disparar, tenía 12 proyectiles.
2: Ah, bueno.
0: Mirá, Callejero Fino. Y la numeración limada.
2: Ah,
0: así que está
2: completito.
0: Sí, está bravo, bastante complicado. Romy, antes del final tenemos que dar ganadores de Noventosa, ¿eh?
2: Tenemos ganadores de Noventosa. Participó muchísima gente, así que muchas gracias a todos. Pero tenemos ganadora y ella es Silvia Córdoba 025.
1: ¡Bravo!
2: Silvia Córdoba 025, entonces se lleva la doble para el Noventosa Sunset el próximo sábado en Unquillo Arena. Bien. Espectacular.
0: Qué lindo, lo vamos a pasar
2: muy
0: increíble.
2: Muy bien, Silvita.
0: Va a estar el Dani Guardia celebrando los 30 años. Buscamos un tema de Dani Guardia.
2: Un tema del Dani Guardia, por favor.
0: Un tema del Dani Guardia, por favor.
2: Qué lindo.
0: Todas son buenas canciones la del Dani. O sea,
2: sí, ¿no?
1: Sí.
0: Apretá el
1: hitero,
0: play.
1: Hitero, Dani Guardia.
0: Es genial. Y después viene la Vale Britos haciendo el tributo a Roxette.
1: Muy bueno.
0: Está buenísimo. El tributo a Roxette también, porque tiene 200.000 canciones espectaculares de Roxette. Que vos
2: es verdad.
0: No sé, ¿entendés?
1: Muy bien.
2: Bandón.
0: Si vos tenés al Dani Guardia por un lado y tenés Roxette por el otro.
1: Noventoso.
0: Rocker. A ver, subilo, por favor. Subilo.

0: una canción más buena que la otra, el Danny Guardia. Por favor, tenés los covers en las canciones de él, tenés la canción en la época de la barra.
1: Sí.
0: Ah, bueno, genial.
2: Qué sed que tengo, che.
0: Chicos, 10 minutos y llegamos exactamente, ya llegan los fanáticos a la 2.99.7 hasta las 5. Nos quedamos con vos.
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3: La conductora del programa Más que Bien en la pantalla de Telefe y en LB2 cometió un hurto. Ayer se llevó en su cartera el huevo de la suerte.
4: Se habría llevado un huevo encanutado.
5: Salí con el huevo en el bolsillo.
4: Qué ladrona, por Dios.
6: Salí con el huevo.
5: No, no, no. Y cuando

0: son. Chicos, qué divertidos que son, por favor. Por favor, Gabriela del Valle, reta ese musicalizador. Daniel Guardia tiene temas mucho más conocidos que él.
1: Qué mala onda, che.
2: Puso de los temas nuevos.
0: Fernando, hay que ser considerado, Fernando, por favor.
1: Es viernes, Fernando, no te enojes.
0: Silvia, chicos, me encanta el programa. Les mando un beso grandote. Qué divertidos que son.
1: Qué grande, Silvita.
0: Ojalá estuvieran todo el fin de semana.
1: Bueno, Silvita.
2: Para un poco.
0: Luna, viernes. Es una dosis. Es una dosis de alegría, una dosis de felicidad. Una dosis
2: siesta,
0: de
2: buena onda. Cosita,
1: es la
2: siesta.
1: Dosis justa, chicos.
0: Lo justo, puntual. Nos vamos, Romy.
1: Nos vamos, vamos a terminar de comentar un poquito la fecha 9. Mañana sábado, 14:45, Independiente Rivadavia Aldo Civi, mismo horario para estudiantes platense. 17:30, Atlético Tucumán River. Y a las 20, Talleres Unión. El domingo 13 de septiembre, 14:45, Tigre Rosario Central.
0: Sí.
1: Mismo horario, Sarmiento Belgrano. A las 17 horas, Argentinos Juniors Gimnasia La Plata. 19:15, Independiente San Lorenzo. 21:30, Huracán Racing. Y el lunes cierran la fecha 9 a las 7 de la tarde, Banfield Barracas, Riestra Lanús. Y a las 21:15, Instituto Estudiantes de Río Cuarto.
0: Vamos todavía con los fanáticos en el final, Gabriel.
2: Bueno, hay un posteo interesante que hizo el ministro de Seguridad, Juan Pablo Quintero, sobre un desafío que están desarrollando algunos chicos y que tiene que ver con desaparecer 48 horas.
0: ¿Qué?
2: Si quieren, el lunes lo desarrollamos con más tiempo.
0: Por favor.
2: Porque acaba de tuitear hace un rato Quinteros. Hay una tendencia entre los chicos, muy chicos, que es desaparecer. Un reto viral de estos que lamentablemente son muy comunes entre los adolescentes y preadolescentes, que es que vos desaparezcas 2 días de tu casa, 48 horas, y que no sepan nada tus padres. Bueno, lógicamente ha salido el ministro a fijar posición en torno a esto. Dice, desaparecer 48 horas no es un juego.
0: No,
2: quiero
0: gracioso.
2: Pedirles especialmente a los padres que lean esta advertencia de grooming. Cuando un chico desaparece de su casa, nadie sabe si se trata de un reto viral, de una decisión personal o de una situación mucho más grave, y nosotros no especulamos, dijo Quinteros.
0: Claro.
2: Para la policía es una emergencia. Reitero, un posteo, una publicación bastante larga. El lunes lo desarrollamos y abrimos el debate también para ustedes del otro lado del WhatsApp.
0: Sale el fin de semana Shakira y Maluma, que vuelven a cantar juntos. Anunciaron su canción Agua. Agua.
1: Ay,
0: si no
1: aparece
0: el fin de semana, Agua. A ver qué tal estará. Que tengan un hermoso fin de semana, que la pasen increíble, se quedan con los fanáticos. Nosotros volvemos el lunes para hacer una fiesta divertida, joven, feliz, colorida, muy primaveral. El lunes a las 3 de la tarde volvemos para hacer...
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2: En Córdoba suena La 2 con estos títulos.
0: Locales.
2: Rige una alerta amarilla por nieve para este sábado en las sierras de Córdoba. Lo advirtió el Servicio Meteorológico Nacional. El área de cobertura alcanza además San Luis y Mendoza.
0: Nacionales.
2: Usó la inteligencia artificial para planificar una masacre escolar. Lo detectó el FBI y fue allanado. Un adolescente de 15 años fue identificado en Quilmes después de que una alerta internacional advirtiera sobre conversaciones en las que habría organizado un ataque para 2027.
0: Internacionales.
2: Trump dijo que nunca olvidará el 11S y defendió la guerra contra Irán. Es el principal patrocinador del terrorismo en el mundo, dijo. El mandatario no estuvo en Nueva York y conmemoró el 25 aniversario de los ataques en una ceremonia en el Pentágono.
0: Deportes.
2: Rodrigo Gaitán fue presentado en Las Flores tras su salida del femenino de Belgrano. Rodrigo Gaitán fue presentado como nuevo entrenador de Las Flores. El entrenador asumió tras la polémica que trajo su renuncia en el femenino de Belgrano debido a realizar 6 cambios en el duelo ante Lanús. 5 de la tarde en todo el país. Te actualizamos los datos del tiempo a esta hora en la ciudad de Córdoba. 20 grados 6 décimas, humedad 44%. El cielo se encuentra ligeramente nublado. 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

0: 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Tenemos todas nuestras redes para que, si tu hija en New Zealand sí nos quiere ver y escuchar y ver al padre, ¿lo hace?
1: Tranquilamente lo puede hacer.
0: ¿Qué hora es ahora allá?
2: O vivo.
1: Y allá están siendo...
0: ¿Son cuántas horas? ¿Son 14 o...?
1: Son 16.
0: ¿16?
1: Las 11 de la noche, son las 23.
0: ¿Y vos un día antes?
1: Por ahí. No, adelante.
0: Claro. Bueno, o sea, eso pasa. ¿Vos seguís teniendo a tu hermana en México?
2: Sí, 2 horas menos.
0: Bueno, pero o sea, si tu hermana quiere ver qué hará mi hermanita.
2: Claro, Seba, ahí me pone, lb2.com.
0: Y así sucesivamente. Por eso estamos en esta radio tan grande, tan linda. Hoy estaba charlando con gente y le comentaba todas las bondades que tenemos en el estudio.
2: Sí, señor.
0: Un estudio de grandísimo, lujo. Cámara robótica, 3 monitores acá, un tele. ¿Cuántas pulgadas tiene ese tele? Sí,
1: 85.
0: ¿85?
2: Millones.
1: Sí, 85.
0: La pantalla esta que tenemos, tenemos sillones, poltrona, escenario, tenemos absolutamente de todo, estamos recómodos, estamos felices y tenemos tecnología de punta para transmitir fútbol como vamos a hacer este fin de semana. Mañana a 7 de la tarde, ¿qué hacen?
1: Y mañana a 7 de la tarde hace un frío.
0: Sí, va a estar frío. Va a estar frío.
1: Por supuesto, estaremos firmes para hacer el arranque de la previa de Talleres.
0: Unión de Santa Fe. Exactamente. Va a relatar Marcelo Chaco Mantras. Vamos a estar los tres. Va a estar el Mumo. Va a estar Nico, que ya se suma con nosotros. Para vivir un partido donde...

0: De Felipe debuta de local, donde Talleres necesita una victoria imperiosamente para intentar salir del fondo de la tabla, y si no, básicamente para alimentar el autoestima, para comenzar a crecer, salir del fondo, repuntar, y enfrenta a un rival bravísimo, Unión, que viene de ganarle a Instituto y hacerle 3, que viene de hacer 7 goles en los últimos 2 partidos a Instituto y a Sarmiento de Junín, que no tiene Tarragona, pero un equipo sin grandes nombres, pero bravo.
1: Sí.
0: Así que hermoso partido que vamos a vivir mañana en el Kempes. Lo que no está en duda es la presencia multitudinaria, porque está siendo un club que tiene un grupo de gente que le hace el aguante en las buenas y en las malas, y mañana necesita sí o sí ganar. Ojalá así se dé, porque nos sirve absolutamente sí. A todos, como también queremos que gane Belgrano el domingo, que gane Racing el domingo, y en duelo de cordobeses tenemos
1: esta
0: disyuntiva, sí, pero nosotros sí. Transmitimos Instituto. Bueno, el domingo, atención a esto. El domingo Belgrano juega en un horario raro, 14:45. Domingo bien de siesta. Domingo que va a haber mucho frío, pero un domingo con un horario súper radial. O sea, vamos a estar en vivo desde las 13. Termina Mario Zanoni su programazo de los domingos y comenzamos nosotros. Vamos a estar en Junín en vivo, en el Eva Perón, con Chaco Mántaras, con Nico, los tres, haciéndole el aguante a Belgrano jugando con Sarmiento. Ese mismo domingo a las 4 de la tarde, o sea, se van a pisar un poquito los partidos, juega Racing ante Deportivo Morón. Obviamente la prioridad va a ser Belgrano, pero vamos a estar con Racing, como siempre. Relatos de Matías Rivero, comentarios de Juan Manuel Espontón, va a ir Seba Brusco. Vamos a estar todo haciéndole el aguante a la Academia, que necesita sumar para intentar meterse entre los 8 primeros. Viene complicado, enfrenta un rival picante, pero se puede. Así que los invitamos desde las 13 hasta las 18:30, 19, toda la transmisión para vivir un domingo recontra futbolero y haciendo honor a lo que somos, fanáticos. Y el lunes, o sea, el otro lunes, el que viene, este programa lo vamos a hacer desde mi barrio. Así se llama el bar de Instituto.
1: Sí, señor.
0: En la parte que tiene ahí luqueada, con camisetas, con recuerdos, con trofeos y demás, va a estar el equipo a pleno haciendo el programa, porque nos pintó, porque nos gusta, porque queremos hacerlo, porque nos sentimos bien, cómodos, felices, contentos, y vamos a ir a vivir la previa de Instituto Estudiantes de Río Cuarto. Después tomamos un café.
1: 21:15 el partido.
0: Y nos vamos para empezar la transmisión a las 20:30, 21:15 el partido, que también va a relatar Chaco Mantras, y vamos a tener equipo pleno. Vamos a ir absolutamente todos, porque es el primero de todos los duelos de equipos cordobeses que se vienen, porque después de Instituto Estudiantes vendrá un Instituto Talleres, vendrá Talleres Belgrano, vendrá Belgrano Estudiantes Río Cuarto, y a todos los partidos le vamos a dar la misma trascendencia, la misma importancia. Obviamente, algunos tienen más que otros, no hace falta que se lo explique, pero desde lo actitudinal nuestro le ponemos la misma gana, la misma voluntad a todos los partidos. Así que bueno, no hagan planes para el lunes.
2: Absolutamente,
0: ¿eh?
2: Para nosotros los puntos valentados.
1: Sí, señor.
0: Exactamente. Y todo esto lo vamos a vivir con el equipo de fanáticos. Venimos de un fin de donde no hubo victorias de Córdoba. En esta, ¿cuántas metemos?
1: Y por lo menos dos. Dos y un empate y alguno que trastabille.
0: No, metamos 3, Eva.
1: ¿3?
0: Uf. Collado, ¿te animás?
1: Sería
0: 3.
1: Óptimo.
2: Sí, lo óptimo serían 3. 3 y un empate.
0: A ver, qué sé yo, los dos de local.
2: Los dos de local, los tres de local, digamos.
1: Claro, pero con Racing también de local, claro.
2: Sí, los tres de local.
0: Los tres de local y que Belgrano.
1: Ah, por necesidad necesitamos los que ganen los 4, pero todo. Bueno.
0: Sarmiento está muy bien, ojo que Belgrano no es tipo de trámite. Sarmiento está bien. Sarmiento se ha olvidado de pelear la permanencia. Sí. Sarmiento está ahí con muchas ganas de clasificar entre los 8 primeros. Y le va a hacer partido a Belgrano. La otra. Belgrano va a llevar aproximadamente 1.500 hinchas. ¿Cuántos hinchas mete Sarmiento local?
1: Otros 1.500, capaz.
2: Sí, eso.
0: O sea, te juro que parece lo mismo.
1: Sí,
0: ¿eh?
1: Sí, sí, más vale.
0: Y a grito va a ser local.
1: Por lo que se ve siempre en las imágenes, es más o menos esa cantidad.
0: O sea, ponele que haya en la cancha, ponele.
1: 4.000, 500.
0: Le demos 5.000.
1: Sí.
0: Que haya 3.500 de Sarmiento y 1.500 de Belgrano.
1: Sí,
0: 1.800.
1: Sí, puede ser que sume un poco más de gente ahora, que anda bien, que está primero Sarmiento. Bueno, ahí suma un poco más de gente.
0: Esperen, pero que le voy a dar la llave al auto a Nico.
1: Sí, sí.
0: ¿Qué me olvidé? Ah, la mochila, bueno. Pero vamos a tener griterío en una cancha tan linda, tan hermosa. El griterío de los hinchas, eso lo hace absolutamente distinto al partido. Pero sí, estoy con vos. No va a haber tanto más de Sarmiento que de Belgrano. Pero ahora la otra. Si no van ahora los de Sarmiento, ¿cuándo van a ir?
1: Un poquito más tienen que ir este partido.
0: Bueno, va a estar todo muy lindo. Nos gusta transmitir fútbol. Lo hacemos con mucha alegría, con mucha felicidad. Así que los invitamos a que nos acompañen, nos hagan el aguante y vamos a estar junto a los equipos de Córdoba. Hay fútbol a esta hora. José Sebastián Brusco en la República Argentina. Actualizamos marcador y tiempo de juego en Rosario.
1: Está empatando Newell's de local frente a Vélez 0-0 en 10 minutos del primer tiempo.
0: ¿Viste cómo va mejor? Está perfecto. La otra. Hoy se ha dado una noticia fenomenal.
1: ¿Cuál?
0: Ganaron las chicas argentinas en el Mundial Sub-20. Sí. Le ganaron 3-2 a México. Los tenemos hijos a México.
2: Sí.
0: Le ganamos todo lo que sea. Ganaron 3-2 las chicas. Venían de ganarle 8-0 a Benín y habían perdido del primer partido contra Polonia. El Mundial se está jugando en Polonia. Sí. Y las chicas han clasificado octavos de final.
2: Con el empate les servía, pero estaban perdiendo a Oloy y terminaron dando vuelta.
0: Y lo ganan 3-2. Y en el fútbol femenino, avanzar de la zona de grupos para nosotros es un logro.
1: Es un avance, sí.
0: Es un logro, no, es un además, progreso.
2: Además en una categoría formativa.
0: Totalmente.
2: Eso es lo bueno, ¿no? Porque digo, bueno, por ahí en las mayores ya se viene afianzando la selección argentina, pero ya en las formativas poder pasar de primera rueda, la verdad que...
0: Pero hay que darle contexto a esto, porque es nuevito, está en pañales el fútbol profesional en la Argentina, la competición en divisiones inferiores de chicas está en pañales en la Argentina, y esto habla maravillosamente bien del crecimiento, del progreso. No sé si pasarán a octavo, ojalá que sí, pero haber pasado la etapa de grupos es brillante. Sí, y estamos en una provincia donde Belgrano es el actual campeón a nivel femenino, donde va a ser el representante de Libertadores a nivel femenino, y donde Belgrano siempre apostó y fue pionero en esto. Y ahora Talleres también ha armado un equipazo y también está compitiendo en el título o va a pretender salir campeón este año. Pero doy el ejemplo aquí, Córdoba, porque se está trabajando en distintos lugares bien con el fútbol femenino. Y hoy un simple resultado de un partido de fútbol que se jugó al mediodía, hora nuestra, puede pasar desapercibido. Pero más allá de haber ganado, hay que contextualizarlo y darle valor a esto. Y está muy bueno, y es un incentivo. Y hoy, ¿qué nos pasó con el fútbol femenino hoy en la puerta del bar? Un vecino de Tantia, ¿qué fue hoy? Contale, porque tiene que ver con eso.
3: Fue, ¿cómo andan? Primero, antes de eso, información de servicio en circunvalación entre el puente de Jesús María e Spilimberg. Hubo un accidente. Circulen con precaución. Bueno. Accidente simplemente de chapa, no pasó nada mayor. Pero hay mucha...
0: el tránsito.
3: Es complicado el tránsito. Bien, por el otro lado, fue un vecino del pueblo preguntar cómo hace su hija para probarse en Belgrano. ¿Cómo hace para que juegue al fútbol y que quiere ir a probarse?
1: ¿Cuántos años tiene? ¿Estaba ahí la chica?
3: No grande. No tiene, creo que 18. Pero una chica del pueblo...
0: No pasaba.
1: No,
0: y simultáneamente estaban jugando las chicas del Sub-20, ¿me entendés?
1: El crecimiento,
0: sí. Bueno, se me ocurre arrancar con esto, Bruco.
2: No, nosotros.
0: Y está bien. Y está bien esto. A mí me encanta porque son progresos, son crecimientos, parecen pequeñas cosas, pero... Hoy el gol de Palomita, el primero, lo grité como loco. ¿Viste el gol de Palomita?
1: No, la verdad que no. Sabía que ganaron, pero no vi. No tuve dónde verlo, no sabía dónde verlo.
0: La televisión pública, DirecTV.
1: Ah, mira. No.
0: Tenemos un canal estatal para que la gente vea esto.
1: Sí. No pensé que el Sub-20.
0: El centro. Bueno, ya vamos a buscar los goles, los vamos a pasar y los contamos aquí. Los pasamos. El primero, una palomita, palo y adentro, golazo. Y aparte le ganamos a México.
1: Y ahí ya te complico. ¿Y hay jugadores de Belgrano de Talleres?
0: No.
1: Ninguno.
0: No, sí, una. Bueno, ya lo chequeamos.
1: Eso hay que averiguar.
0: Ya lo chequeamos. Bueno, están empatando Newell's y Vélez 0-0. Ya vamos a estar repasando todo lo que se viene. Hoy es viernes feliz.
1: Viernes de alegría,
0: también es felicidad. Sí, también. Viernes de alegría de Ampara Salud. Nuestros amigos de Ampara Salud han tenido la hermosa ocurrencia de que un viernes, que es un día relajado, que disfrutamos, regalos que alimentan el alma. 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
0: 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No, mentira.
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0: Bueno, ya vamos a estar con todos los regalos. Y gracias a la gente de Ampara por estas pequeñas cosas que están realmente buenas y por eso festejamos todos los Viernes de Alegría de Ampara Salud. ¿Será una noche de alegría el sábado para Talleres? ¿Qué opinás, Eduardo? ¿Cómo estás? Buenas tardes.
4: ¿Qué tal, Juan Pablo? ¿Cómo te va? Muy, pero muy buenas tardes, compañeros, audiencia de Fanáticos. Sí, vamos con el sí, con el ojalá, con el esperemos, con el pongan, con el jugadores, no, no, eso no, vamos a ir con mucha relajación y con mucho optimismo, Juan, un taller que entrenó por la mañana, en un ratito vamos a dar el probable equipo, el equipo que maneja Omar De Felipe, ayer empezó con un 11, terminó con otro 11, el título es, los más chicos jugaron mejor que los más grandes, pero bueno, habrá que ver cómo se define Omar De Felipe, ¿qué once? Además, en un ratito les cuento del sondeo. Que a la directiva de Talleres no llegó nada. La directiva de Boca lo niega. De Matías Galarza, de Boca, por una lesión. Tiene tiempo hasta el lunes. A esta hora, 17:15. Todavía el club no llegó nada y desde Boca lo niegan. Pero bueno, en un ratito hablaremos de eso y de mucho más. Títulos de la T, Juan.
0: Bueno, me dejaste regulando.
4: ¿Por qué?
0: Por el tema Galarza. ¿Vos querés que se quede o que se vaya?
4: No, a mí me parece que hasta el final se deben quedar todos, Juan. Después sí, lo llevo yo hasta el aeropuerto, pero hasta el final, hoy por hoy, los necesita a todos. ¿Sabes? Más allá de que juegue de titular o no,
0: ¿qué sé yo? ¿Y quién está lesionado en Boca?
2: La fractura de peroné.
0: Aranda.
2: De Aranda.
4: Aranda. De Aranda.
0: Y Riquelme ya lo quiso traer antes que Talleres. Sí. Ya lo quiso
4: antes
0: traer.
4: Que Talleres, claro.
3: Honestamente, sí, pensé jugador... que la fractura de Aranda no liberaba. Por los plazos y lo que se ha jugado y lo que resta del campeonato.
4: Bueno, parece que sí.
3: Se ve que sí, claro.
4: El jugador, digo, Matías Galarza, seguramente con mucho interés. Pero bueno, por ahora, por lo que yo averiguo, desde el club me dicen, no llegó nada, solamente las versiones periodísticas. Y
0: ¿de quién son las versiones? ¿Quién la dijo primera?
4: De medios de Buenos Aires.
0: ¿Pero qué? ¿De ESPN? ¿De TIC? ¿De quién?
4: Sí, algunos. Sí, sí, sí.
0: Bueno, sí, yo sí. Tengo... ¿Ustedes tienen amigos de todos los clubes o no?
2: Sí, señor.
0: Tengo muchas discusiones en torno a Galarza. Para mí un jugadorazo.
2: Para mí también.
0: No, es más, no tengo duda. Para mí lejos el mejor jugador de Talleres. Y es mucho más que Fattori, mi opinión. Pero claro, después el otro día anda a defenderlo. Le están dando en bolsa. Sí. Hoy agarramos ya 10, 9 quieren que se vaya. Calecitero juega para él, toca para el costado. Anda a los altos, porque son todos esos los comentarios.
4: El otro dicen que el otro día en el asado, cuando le dieron una bandeja, en vez de darla para adelante, la dio para el costado y para atrás. La pasó a los compañeros.
3: Tampoco sea malo.
0: Había bueno, otro jugador que lo aplaudían y hacía eso, ¿eh?
3: Pero oh, corrido, pero corría a recuperar el córner propio y como llegaba hasta la línea, lo aplaudían.
0: No me hagas decir cosas que no quiero.
4: No, Momo. Tiene que ver con los momentos, Juan. Tiene que ver con los momentos.
0: ¿Viste el criterio?
1: La deja pica.
0: Claro, Momo. O sea,
4: tiene que ver con los momentos.
2: Había un paraguayo barbudito también, que se tiraba
3: igual,
2: al piso.
3: Igual, pero se tiraba todo, al piso.
0: ¿Cuál era ese? Burro. No, bueno, pero no
4: es que... Sí, un colombiano eso, también. Pero a ver, hubo varios.
0: No me jodas.
4: Hubo varios.
1: No, y en todos lados ahí.
0: Es más, no.
4: Y hay...
0: No voy a dialogar más con vos porque vos me haces decir las cosas que vos no querés y las tengo que te las termino diciendo no.
3: Lo critican. Dale. Pero así como lo ven, sacando los últimos dos partidos en un momento muy malo, creo que ahí está el jugador con más jerarquía del plantel de Talleres.
4: Este no lo es el único que la pide, es verdad. ¿Quién? Pasa no, que no, no. A veces peca bueno, de indolente.
0: Escucha, a ver, ¿qué opinás vos?
1: No, a mí me parece muy atinado lo que piensa la gente, de Calecitero, de que no va para adelante, de que gracias a él no gana Talleres, de que, bueno, un montón de cosas que veo también en la cancha.
0: O sea, vos pensás lo mismo.
1: Y básicamente
0: sí. O sea, vos no lo pondrías de titular.
1: No.
0: Y si fuese compañero, estarías al límite.

0: decirle algo para que cambie algo, me parece.
1: Y este capaz que porque le hable fuerte.
0: Va a ser beneficioso para él también, digamos, no es porque los otros, es para él también. Si él quiere realizar una carrera extensa y mucho más exitosa,
2: años tiene.
0: Bueno, deberá escuchar y aprender y cambiar algunas cosas que le piden.
3: Es que de hecho tiene cosas y si Riquelme lo vio y lo quiso.
0: Está claro que tiene condiciones técnicas, de forma.
1: Ander Herrera, cuando le dijeron destaca a los mejores jugadores de fútbol argentino que viste antes de que se vuelva a España, ¿quién dijo? Lo nombró a Galarza.
2: Sí.
1: Es digo, que Ander, tiene por dar una referencia.
2: No, pero Galarza tiene. Galarza que tiene. Esto es lo que creo de Galarza. Él sabe que es tan bueno que sobra los momentos. Y al sobrar los momentos, cancherea. Y al ser canchero en la mala, te da como a pedante, por así decirlo. Él se sabe que la puede
4: pedir. Indolente.
2: Eso es lo que me da la sensación.
4: Como que no le importa nada.
2: Como que él sabe que es bueno, que le sobra para los pases. Entonces la cancherea. La cancherea.
4: Hoy estuve hablando para el reel.
1: Hoy estuve hablando
4: de pase no look.
2: Todo eso hace, no, dice chichecito, pero bueno, es bueno, pero se sabe tan bueno que, que te sobran los momentos. Y ahora que está que la papa queman, sabes esos momentos cómo son, ¿no? Ay, no, papá.
1: Es más, todas las opiniones son reales.
2: Y ahora es de overol la situación, no es de juego.
1: Los que están enojados tienen razón.
4: ¿Sí? Claro.
1: Los que están enojados tienen razón.
2: Ahora es que tirás el piso y manchás el pantalón de verde,
4: pero
2: y no haces pasos
4: para
2: el
4: costado.
1: Que antes aplaudían a los otros.
4: No es momento de smoking.
2: No, pero además.
4: No es momento de smoking.
2: Overol, maestro.
4: Y el saco y corbata, claro. Es momento de ir al barro.
3: Hoy lo que pasa con Galarza, que precisamente Talleres de hace un tiempo, esta parte no tiene un jugador que juegue. Y el único que tiene la capacidad técnica para jugar es Galarza.
2: Y es
3: tiene que estar haciendo todo.
1: Bueno, mensajes de la gente, señoras y señores, en Fanáticos. ¿A qué número, querido José Sebastián?
0: Al 3518-157-997.
1: Viernes de alegría, de Ampara Salud. ¿Cuál es el regalo nuestro?
2: El regalo es para dos personas.
1: No, de Ampara.
2: Obviamente,
1: nosotros somos el canal de comunicación.
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1: Bueno, en un rato vamos a estar sorteando entradas. Pero en un rato, tengan paciencia. Buenas tardes, gente futbolera. Participo por el sorteo, dice Eduardo Vallejos, 819. Hola, muchachos, participo por el Viernes de Alegrías, dice Lucas Salas, 701. ¡Vamos, la vea! ¡Ya vamos, Junín! Dice el amigo Lucas, que evidentemente se prepara para viajar. Hola, amigos, voy por el premio de Ampara Salud, dice César, 041. Hola, chicos, buenas. Acá desde el Uber, como siempre, con la compañía de ustedes, participo por las empanadas para compartir con mi hijo. Soy Santiago Camaraza, 104. Hola, buenas tardes, fanáticos. Participo por el sorteo. Dante Montenegro, 691. Hola, chicos, buenas tardes. ¿Cómo le va? Aguántenlo en el viernes. Aguántenlo bien al viernes del premio. Vamos por las empanadas, dice Daniel. Dice Daniel Canelo, 169. Fea sensación, ¿eh? Ojo, no. Gracias a Dios.
0: No sé, sí.
1: Gracias a Dios, Virgen, no estoy acostumbrado.
3: Gracias a Dios tuve esa reacción.
1: Saludos, chicos, los escucho siempre. A la mañana, a la tarde, a la hora que sea. Participo por el viernes de Ampara Saludos. Juan López, 843. Hola, chicos, buenas tardes. Quiero las empanadas. El viernes de alegría. Soy el hincha de Unión San Vicente. Firme, escuchando el mejor programa de deportes de Sudamérica. Sí, señor, y vamos por más. Abrazo, Gustavo, 139, audios de la gente.
5: Hola, buenas tardes, hola, Walter, JP. Mamita mía, con lo que acaba de decir de Galas, se me acaba de caer un ídolo. Sin comentarios.
1: Ahora, si lo venden 5 palos, ¿qué van a decir? O 4. ¿Cuánto vale Galarza, Mumo?
4: Y más o menos eso, lo que dijiste vos. 5, 6, 7. Lo que paguen.
1: No, le sacás 7, otra vez lo candidateo a Andrés Miguel, a ministro de Economía. Le saque esa plata, le hago un monumento. Dale, más audios.
6: Hola, chicos, buenas tardes. Es simple, Galarza es un jugadorazo. Pero pasa que como Talleres no gana y necesita ganar o necesita empatar los partidos cuando va perdiendo o ganar cuando va empatando, él no va para adelante. Y vos podés ganar si vas para adelante. Ahora, si vos fueras ganando, o en la época que Talleres andaba bien, había otros jugadores que también

0: hacían el juego para los costados, lateralizaban. Pero bueno, vos vas ganando, ya tenés el tiempo a tu favor. Lo que no se da cuenta Galarza, que el tiempo no lo tenemos a favor, ahora lo tenemos en contra, porque necesitamos ganar. Walter Acosta, C20, participo por Amparo Salud.
1: Bueno, gracias Walter, querido, te mando un fuerte abrazo. Más mensajes de la gente, Javi, ¿a qué número?
2: 351-857-997.
1: Guillermo dice, hola, el Mumo lo mató a Galarza y pone muchos emojis de sonrisas. Hola fanáticos, excelente programa, les deseo de todo corazón porque son grandes personas y excelentes periodistas deportivos que lleven la camiseta de fanáticos tatuada. Participo por el premio Hugo Carvajal 692. Mirá qué lindo mensaje, Seba. Qué lindo mensaje, gracias Hugo querido. Galarza juega solo para él. Igual que el gordo Sequeira, juegan para ellos, loco. Y también tienen razón. Sí, ¿no? ¿Cómo debatís eso? Igualmente mucho más que Sequeira. Mucho más. Hola, ¿cómo anda toda la producción? Un lujo el programa de fanáticos. Ahora voy a inculcar la emisora a toda Gomería del Tamirano. Aguante Talleres. No. Si salimos del argentino, podemos salir de esta también. Participo por el sorteo. Claro. Tomás Córdoba, 143. Bueno, Tomás, acabo de conocerlo ahí en Gomería del Tamirano.
3: Ah, mirá.
1: Y yo estaba hablando con Giselle, con la encargada de madre, y me dice, sí, yo los escucho toda la tarde. A ver, hay gol, Tommy, ponelo. Mirá, ¿quién hizo ponelo.
4: Nah.
3: Sí, otra vez. Sí, ya van dos.
5: Pero se la dan.
3: Va a terminar en la. Nah.
5: Se la dan para que haga goles. Sí. Acá le dieron tres o tres goles. Si no se la dan, no la toca.
1: ¡De Vélez! ¡De Vélez!
2: Escuchen.
1: De Ronaldo Martínez.
5: El mismo.
1: Entró muy libre de zurda y definió abajo a los 27.
3: Habilitadísimo, picó bien, obviamente. Le pusieron el pase bien, pero.
5: Seamos honestos y sinceros.
3: Y además de zurda,
5: mira. Jamás le dieron una pelota así.
1: No. Bueno, la asistencia de Elías Gómez, Tomás Celo. Sí. El 3.
2: Ah, pero ¿cómo define el primer palo?
5: Y eso que el arquero salió rápido. Caminó un poquito, pero después salió rápido.
1: No. Lo agarró caminando, pero también mérito de la asistencia y mérito de Ronaldo Martínez para definir.
2: Lo anticipamos.
3: Tranquilo, Momo, tranquilo.
5: La pelota llegó al borde del área chica, definió Ronaldo. El arquero salió medio lenteja, después definió
1: medio
5: bien.
1: Entero. Bueno, gana Vélez 1-0 a Newell's Old Boys, 28 minutos ya de la primera parte. Bueno, Momo, no te sorprendas si todos los que se han ido de Talleres han hecho gol en otro lado.
6: Sí, ahora sí. En algún momento todos los que se iban no jugaban bien. Ahora todos los que se van juegan bien en otros lugares. Algo ha cambiado.
1: Bueno, el saludo para Tomás. Gracias por la onda, Tommy. Y
5: Tommy
1: bueno,
5: ya no tiene más buena onda después del gol de Ronald.
1: Bueno, ¿qué
5: tiene?
1: No importa. Pero a mí me encanta que los oyentes que nos vamos conociendo en distintos lugares los van inculcando a todo el resto. Y está bueno. No hay nada más firme que el boca a boca. Eso es lo mejor que nos puede pasar. Olvídense, Galarza no se va porque Fassi va a pedir una ponchada de dólares y Boca no es River. Riquelme no paga gilada. Ah, no. Voy por el premio de Ampara Salud, Víctor López, 608. Hay un montón de ejemplos que no vienen al caso. Sí. Hola, fanáticos. Participo por las empanadas del viernes de alegría de Ampara Salud. Dice nuestra amiga Cecilia Cabrera, 382. Digo, nuestra amiga es la primera vez que nos escribe, así que si nos escribe por primera vez, es una más de esta comunidad de fanáticos. Hola, gente. Quiero las empanadas, dice Fede Valdés, 635. Hola, gente. Voy por las empanadas, dice Carlos Bustos, 024. Aguante la tetera. Hola, fanáticos, participo por las empanadas de Ampara. En realidad, las empanadas son regalos de Ampara Salud. Marcelo Bustos, 773. Hola, JP y equipo. Hoy los escucho desde Costa Zacate, en el dial 99.7. Se escucha perfecto. Un saludo para mi señor y mi hijo. ¡Aguante las palmas! Y nos manda fotos de que esté en el auto. Ahora la pregunta es, no tengo ni idea dónde queda Costa Zacate.
2: Y está para el lado de Olivo, Engativo, por ese lado.
1: Bueno, y este es el amigo de Las Palmas que vino acá con toda la familia. Pero bueno, es lo que hablábamos ayer con Freddy. Hay un radio de alcance
5: de Pilar,
1: la radio
5: para adentro.
1: De Pilar para adentro.
5: Sí, ahí te digo exactamente, pero de Pilar kilómetros. Para adentro. Claro.
1: Bueno, saludos entre a Javier Pilar Collado. El mejor árbitro de Córdoba, dice Cristian Nadalla. Cristian es el que juega en San Lorenzo. Sí. Y no lo habrá molestado nunca. ¿Este es el que juega de tres?
2: Claro, estaba el hermano que era el Leonardo Nadalla y este es Cristian. Leonardo Nadalla, el
3: peladito. ¿No jugaba en instituto? No es Nadalla del instituto, no.
2: No, ese no, no, es un brochito.
3: Ah, pero es Nadalla.
2: Sí, sí, sí.
3: Ah, me acordaba.
1: Hola, JP, fanáticos. Los escucho todos los días. Participo por el sorteo de las empanadas de Ampara, dice Hugo Urbano 169, el documento, y así un montón de mensajes. Mirá todos los que hay ya. Ya vamos a estar con las entradas de Talleres y también con las entradas de Racing. Porque hay que hacerle aguante a los clubes nuestros en las buenas y en las malas. Mucho más. Mañana a las 19 la transmisión, relatos de Marcelo Chaco Mántaras. ¿Hablaste con Mántara estos días? ¿Está bien? ¿Está tranquilo? ¿Viene?
5: Por lo que entiendo, sí. Hoy se subió el micro del práctico, viene para acá. Mañana a la mañana desayuna.
3: Le dije que
5: baratito. No, va a desayunar a las 9 cuando llegue. Ah. Por eso es temprano. Pero que desayune baratito.
1: ¿Se la va a bancar transmitir en el Kempes, en Junín y en sí. Alta Córdoba?
3: Olvídalo. Sobra.
1: Bueno, pero
5: el único que hace.
1: Lo sobra. No, se le tiene que bancar.
5: No, se le va a bancar, obvio, por eso son viene todo el grandes, fin de semana.
1: Son partidos importantes. Ay. Y el del domingo es muy radial, ¿eh? El domingo son de esos donde ahí vamos a ver si estamos para bancarnos algunos partidos. Mentira. No importa, pero le ponemos voluntad. Hola, Matías Rivero, ¿qué de la vida del pirata?
4: ¿Qué tal, compañero Cubanda? El abrazo grande para todos ustedes, para la audiencia también prendía. Bueno, ya que arrancaron hablando del femenino hoy, arranco también hablando con lo mismo, porque el equipo de la Pomu Sánchez en 24 horas recibió dos grandes noticias. La primera es que no le van a quitar puntos, pese al pedido del conjunto de Granate de Lanús para que corrijan o por lo menos sancionen al equipo de Belgrano por haber hecho 6 cambios en el partido que había ganado Belgrano 3-1. Bueno, finalmente el comité de disciplina no dio lugar a este pedido de Lanús, pero sí multó a Belgrano con el valor de 200 entradas. No le iban a quitar los puntos, mantiene el 3-1, es decir, sumó de a 3 ese partido que se jugó en el predio de Belgrano, y por consiguiente es sonrisa esta hora lo de Belgrano, pero sonrisa aún mayor porque le ganó hace un ratito nomás, poco más de media hora, su partido, y terminó ganando por 3-1 Ferro, goles de la Colo Arrieto, de Ariana Reche y de Dana Pesante, la ecuatoriana que llegó hace un par de meses a Córdoba para vestir los colores de Belgrano, y ganó, así que triunfó con goleada, viene de 2-3-1 consecutivos y se recupera el equipo de la Pomu Sánchez.
1: Con este resultado, hasta que jueguen el resto de las chicas, es puntera de campeonato.
4: Puntera de campeonato, exactamente. Se recupera y ya es puntera de campeonato. Cuando digo se recupera, me refiero a lo que había sido un torneo irregular, a los que no tenía mal acostumbrados de ser siempre protagonista. Bueno, tuvo un primera mitad de año por ahí no tan buena y ya se recupera futbolísticamente y se prepara para lo que es Copa Libertadores que tendremos en el próximo mes de octubre. Allí también obviamente será una de las grandes competencias y estreno para las chicas de Belgrano participando en un certamen internacional, lo cual se reforzó pensando en eso. Y entre semana también, porque creo que fue el martes cuando abrieron la práctica en Belgrano, hicieron fútbol contra la novena de AFA y le ganaron a las chicas 2-0 a los juveniles de Belgrano. Y bueno, por eso, doble turno, van preparándose para la cita internacional.
1: ¿Escuchaste el arranque del programa?
4: Sí, hablaban de la selección argentina. Bueno, pero de juveniles.
1: ¿Escuchaste que hay una chica hoy de Tanti que nos fue a preguntar cómo hace para probarse en Belgrano? ¿Nos averiguás ese
4: exactamente.
1: Dato?
4: Exactamente.
1: No sé si ahora o para el año que viene, ¿no? La verdad que conozco los tiempos, pero bueno.
4: Sí.
1: 18 años.
4: ¿18 me dijiste que tenías? Bien, bien. Bueno, sí, preguntamos por la edad, está un poco avanzado, pero preguntamos, no paremos nada con preguntas, obviamente.
1: No. Y si juega bien, básicamente, no hay edad.
4: Bueno, sí, pare, pues. Totalmente. Y mejor todavía si juega bien. Olvídate. Lo vamos a preguntar. Ya nomás mando el mensaje, hago el informe y mando el mensaje.
1: Si la chica va y la rompe, va a ser la jugadora fanático.
5: Totalmente.
4: Oh, qué lindo que se haría. Le hacemos que se ponga, que busque todos los partidos con una vincha que diga fanático.
1: Claro. Bueno, dale. Averiguar y le pasamos ese dato, la información de servicio.
5: Y cuando lo vendemos.
4: Ya. Ya me pongo
5: ahí. Nada de voluntad.
1: Claro, sí, tienes razón.
5: Pero claro.
1: Si tienes razón los chicos. Si la chica juega muy bien y la vende, que haga un bonus track.
5: Sí, claro. Pero si
1: existe para los viajes.
5: No, si los representantes a lo largo del fútbol, ¿qué hacen? No.
4: Bueno, que nos pongan un colectivo de la empresa que auspice Belgrano y que nos lleven.
1: Algo.
4: Y listo. Bueno. Claro, algo por lo menos. Bueno, y hablando de los muchachos que entrenaron la jornada de hoy, que lo van a hacer mañana y después viajarán, y que el ruso, viste que ayer hablábamos que Seba decía Rigoni, por más que ayer haya jugado sin pechera, como para el lado de los que prueba y va de suplente, por así decirlo, bueno, hoy fue del lado de los titulares Rigoni, también sorprendió por ahí con otro nombre, que hacía mucho, pero mucho, yo creo que me va a costar hacer memoria, cuando fue la última vez que jugó de arranque, si es que se llega a dar y termina siendo así, pero jugó también con Federico Rica, de titular. Y creo que es un cambio de los que menos nos esperábamos, porque Sport le jugó todo, desde que está, por lo menos desde el arranque del segundo torneo y gran parte de la primera parte del año. Por eso digo, me cuesta hacer memoria cuando fue la última vez que Rica jugó de movida. Creo que fue un partido contra Gimnasia, si no me equivoco, del torneo anterior. Y bueno, eso es uno de los grandes cambios que podría llegar a meter el ruso. Después, en la mitad de la cancha, arriba más o menos lo que viene saliendo, Rigoni. También podría ir Hernández, esto ahora no lo descarto, pero podría ser Hernández por Velázquez. Armando la mitad de la cancha con Longo, que va por el lesionado Adrián Sánchez. Lo mantiene el Mudo, lo mantiene el Chino, lo mantendría el Ubita. Volvería, y acá sí tengo muchas dudas, porque hizo una parte de la práctica sí, una práctica de la práctica no, a Alexis Maldonado en el fondo. Si se dan todos estos cambios que estoy contando, serían cuatro en definitiva, y paso en limpio. Thiago Cardozo, Leo Morales, Licha López, el asterisco en Maldonado, Rica, mitad de cancha Rigoni, Longo, Vázquez, Ramiro Hernández, el Chino Celarayán y el Ubita Fernández. Hoy a esta hora esto está en borrador, lo escribimos con lápiz para que podamos borrar algún que otro apellido, pero si se da esto, son cuatro cambios de movida para viajar a Junín y jugar ante un equipo que viene bien, es uno de los animadores, que en el nombre capaz tiene menos, pero en funcionamiento está andando.
1: Bueno, perfecto. Todo esto, ¿qué dato tenés? ¿Vendió algo más de los 1.500 lugares?
4: Por ahí. 1.500, si llega a 1.800 es un montón, pero es ese número.
1: Bueno, igualmente, chicos, a mí me sorprende. Yo vaticinaba apenas 500 hinchas, ¿eh? Está bravo. Yo
4: me animé a decir 1.000, con mi favor.
1: No, un montón. Y nos va a dar el colorido, el ambiente y demás. Le mando un saludo a un prestigioso periodista deportivo que esté escuchando este programa.
5: ¿Quién?
1: Que me hace un aporte que no puedo leer al aire.
5: Sí.
1: Y yo le acabo de contestar. El señor Fabián Torres. Fabián Esteban Torres, le mando un fuerte saludo, abrazo. Nos está escuchando.
5: ¿Lo está corrigiendo o aporta además?
7: ¿Cómo se pone un programa?
1: No, ¡apa! Es un tema. No, ya hablamos del tema de los seis cambios. ¿Para qué vamos a volver? Si hay cosas que a nivel profesional no se puede. Es como si él al aire, no sé. No sé. ¿Qué sé yo? Mira la cámara uno y está en la dos. Hay cosas que a cierto nivel no se pueden. ¿Y qué querés que te diga? Y él defiende lo que para mí es indefendible, pero bueno. Nicolás dice que yo soy por ahí muy loco en algunas cosas.
5: No, yo coincido con eso 100%.
1: Vos opinás exactamente igual que yo y él, peor, este peor.
4: Y mira, la hago más fácil, le costó el puesto de laburo a una persona.
1: Collado, si yo soy este, peor.
2: Yo soy gremialista. Pero.
1: Es más, o sea, este está preparado para ir a negociar grave, a Malvinas. O sea.
5: Lo más grave de todo es que haya un solo culpable y no se hayan ido absolutamente todos.
1: Pero bueno, no importa, qué sé yo. Es más, mi teoría es que Belgrano no le sacaron los puntos porque con eso lo van a favorecer a Boca para que no lo saquen de la
3: Copa. Ya lo están diciendo de a poquito.
1: Es mi teoría.
5: Justo.
1: Y el primero que publicó ayer el antecedente que favorece a Boca fue Doble Amarillo.
3: Ahí está, claro. Listo.
1: Que es un medio recontraoficialista. O sea, Belgrano, el medio del maremoto le cayó justo para que Boca juegue el domingo 27 acá en el Kempes ante una multitud ante Racing.
5: Y se le cobra
1: es
5: una
1: mi
5: multa.
1: Teoría.
5: Se le cobra una multa a Boca ahora, al igual que Belgrano. Listo. Gracias, besos
1: no
5: y abrazos.
1: No tengo pruebas de eso, pero tampoco tengo dudas de que va a ser el antecedente inmediato. Bueno, y a Belgrano le sirvió que hizo hoy a nivel chica lo que tiene que hacer, ganar en la cancha. Y por eso es puntero otra vez del campeonato, porque tiene potencial para pelear. Ya me hizo hablar este vicio.
3: Te mandamos algo, Fabián.
1: Es como el Mumo, me hace decir a mí las cosas que no quiere.
4: Y te sumo un datito, mira, y el que perdió el laburo en Belgrano por consecuencia de esto, ya tendría nuevo club.
1: ¿A dónde?
4: Las Flores me soplaron a mí.
7: Sí, ya está. Ya está en Las Flores.
4: Ya está, ya está en Las Flores.
1: Decirle que se olvide de ascender porque van a ascender el Boy Atlético Carlos Páez en la primera vez.
4: Y bueno, tenés que hacer un laburo
1: de
4: largo plazo.
1: No, es un deseo mío,
8: Vos, loco,
1: ahí yo lo hago de hincha, nada más. Es un deseo mío. Quiero que ascienda y juegue primero. Exactamente, de hincha. Y de exjugador amateur y de divisiones inferiores. Señoras y señores, metemos pausa, a la vuelta hablamos con el señor Facundo Frígola de Instituto. En un rato charlamos con protagonistas de ese partido y en un rato todos los detalles de servicio para los hinchas de Belgrano que se van a animar a desandar los poco más de 600 kilómetros que hay desde Córdoba a Junín, provincia de Buenos Aires, para hacerle el aguante al Pirata. Si van los hinchas, obviamente va LB2. Pero la gente ya sabe que nosotros vamos siempre, por lo menos hasta ahora, firme, junto a Talleres, Belgrano, Instituto, Racing, siempre junto a
7: al pueblo.
1: Al pueblo, sí señor.
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16: Participo por las entradas de...
17: Chicos, que vos que tenías.
18: Sí, ese es el que no quiere chorear el laburo.
17: ¿Cambiamos otra vez, Kitty, de compañero, entonces? No. Yo te digo que este chico, amigo, tiene más joven, me parece.
18: Sí, bueno.
17: No, vamos a pensarlo, vamos a analizarlo.
18: Como corresponde.
17: ¿Qué ibas a decir?
18: En consonancia con la sociedad actual, ¿no? Los viejos los maltratamos.
17: No,
18: los sacamos, lo discriminamos,

0: Hola chicos, el Norbe los saluda. Nico la tiene re clara. Lo pinto a Galarza tal cual es. Es un jugadorazo, pero cuando deje de jugar un soltero contra casado, porque él se cree que está del lado de los solteros y los cancheros el otro, porque son los casados, cuando se convenza, ahí va a ser bueno.
1: Hola fanáticos, ¿cómo va? Habla Nazareno Arguello, 2.46, participo por el sorteo de Ampara. Yo quiero decirles que Galarza, gran jugador, pero Adrián Sánchez, el 5 de verano, es 10 veces más jugador, nada más que tiene menos prensa. Corríjanme si me equivoco. Un abrazo.
2: Hola chicos, ¿cómo están? Soy Eduardo de Alberdi. Mis últimos tres son 2, 5, 6. Antes que nada, chicos, quería felicitarlos por el programa. Les cuento, soy nuevo, hace poquito lo empecé a escuchar. Soy hincha de Gloria, el único equipo de Córdoba puntero. Estoy muy, muy contento. Y nada, bueno, acá escuchándolos y quisiera ganarme las empanaditas. Gracias. Quiero participar por las empanadas y les mando un gran abrazo, amigos.
3: Bueno, gracias. Y son los oyentes nuevos.
4: Hermoso.
3: Viernes de alegría de Ampara Salud. Después de las 18 va a seguir el sorteo de Ampara Salud y ahí se van a sumar también todos los mensajes. Tienen que poner el nombre, apellido, últimas tres cifras del documento y que quieren ir a ver talleres. Vamos a sortear, ¿cuántas entradas después de 18? ¿Dos dobles?
5: Tenemos dos entradas dobles para ir a alentar al matador. ¿La y una Jaime? Entrada doble. Vos sabés que vi las entradas.
3: Bueno, dos entradas dobles, talleres, pero es lo mismo. Hay que ir, ver, gritar y alentar. Gasparini.
5: Tenemos dos entradas dobles para la Gasparini y tenemos una entrada doble para ir a la Quevedo para alentar a la Academia frente a Morón el próximo fin de semana, pero todo eso después de las 18. No me quiero poner la gorra, pero si escriben ahora, no participan. Es después de las 18.
3: No, porque nos complican el sistema. Claro. Para las 18 lo tenemos diagramado.
5: Exacto.
4: Está bien, dice Nico. Está bien, dice.
5: Si después de las 18 escriben, sí. Si escriben antes, LOL.
3: Hola, chicos. ¿Saben por qué le piden un programa nocturno? Es porque ya una radio, hay programas deportivos. Fútbol desde las 22 hasta las 2 a.m. Y yo escucho a esa hora la red. Como siempre, un gran programa que no se pueden perder. Jaja, sigan así. Bueno, todo esto viene. Le cuento a Tomás Tolaba, que hoy es nuestro operador, el hombre que nos pone al aire. Nos han pedido que hagamos programas a la siesta, sábados y domingos, cuando no haya fútbol. Y otros nos piden que hagamos de 0 a 1 de la madrugada, además de esta tanda. Yo me animo a hacerlo, ¿eh? Pero desde casa, esa hora. A esa hora, desde casa. De 0 a 1 hacemos una segunda versión desde casa. Y cuando haya fútbol, tenemos que tener a alguien que esté capacitado para hacerlo.
5: Sí. De 0 a 1.
3: Sí, nadie, ¿quién va a ser?
5: Ya sé.
3: No, bueno, vos no, porque laburás el otro día.
5: No, si nosotros el bar nos levantamos a las 10.
3: Claro. Bueno, nosotros también laburamos. Claro. Bueno. No, ¿eh? Mirá. No quiero mirar quién no se... Mirá.
6: ¿Se hace cargo?
5: Fanáticos
4: para
5: de noche.
4: No, 6:35 todos los días.
3: Pero
4: para
3: conduce.
4: Bueno, pero me levanto igual.
5: ¿Está bien? Sebastián Brusco.
3: Bueno, pero por ahí eso es para el año que viene. Tenemos que juntar más gente.
4: Crecer.
3: Hola, JP. Participo por el premio de Ampara Salud. Pablo Bazán, documento 096. Participo por Ampara Salud. Sergio Guzmán, 882. Mirá el escudo de WhatsApp de Sergio.
4: De talleres.
3: Este fanático con todas las letras, como tiene que ser. Buenas tardes, fanáticos. Participo por Ampara Salud. Perdón. Galarza es bárbaro. Tiene un control de pelota. La pide siempre, pero nunca juega para adelante. El chico Ortiz, el medio tiempo, metió más pase para adelante que él desde que está en Talleres, dice Diego 092. ¿Viste que la gente mira todo, Bruno? Oh. ¿Viste que todo el mundo mira lo mismo y se da cuenta? Pero el Momo, ¿quién aplaudía que daba pases para atrás y el costado y lo ovacionaba? No me acuerdo. ¿Qué es que? Bueno, no sé. Yo ya me olvidé quién era. Y yo digo, pero al final si antes aplauden y ahora no. No los entiendo. Hola, fanáticos. Voy por empanada. La friso para el previa del domingo que juega el Pirata y es mi cumple. Va a haber gol de Pacerini. Y el 4 de octubre otro, dice Tito, 7:22. Abrazo. Nico dijo la posta de Galarza sobre la jugada porque ya se sabe que es crack. Mierda, es bueno, Nico, ¿eh? Como no. en una frase resumió lo que a nosotros nos costó 10 minutos de radio.
6: Pasa que hoy es el día del maestro, y Nico es un maestro, siempre lo dije.
3: Bueno, feliz día para todos los maestros y a toda la señora. Mumo, ¿vos entrás en esta hoy o no? ¿Sos profesor?
7: En realidad el profesor es el 17. Claro. Sí. Así que.
5: Para mí feliz día.
3: Frígola, ¿vos entrás en esta o no? ¿Qué da Frígola? ¿Qué da vos, Frígola? Mierda.
8: Sí, de profesor también.
6: Claro, secundario.
3: ¿Pero qué materias das vos?
8: Maestro de enseñanza práctica. Así se llama.
3: ¿Y qué? ¿Y puntualmente qué práctica de qué?
8: Es práctica de la especialidad del colegio.
3: ¿Y cuál es la especialidad, Frígola? ¿Habla, Frígola?
8: Electromecánica.
3: Claro. Pero esto le iba a sacar Frígola.
4: Hacía interesante, ¿viste? Para que le pregunte más.
6: Es muy perfil, va. Sí. No quería decir.
8: Claro. La palabra maestro de enseñanza práctica es amplia.
6: Claro, ¿no?
8: Las especialidades son distintas. Entonces, en este caso es electromecánica, la especialidad del colegio.
6: Claro. Nosotros en el taller, yo hice colegio técnico y... Y lo que era especialidades, los profes de taller eran maestros. Ellos no le decíamos profesor, eran los maestros. Maestro de electrónica, maestro de electricidad.
3: O sea, vos das todas esto lo que nos acabas de contar y además sos maestro panadero.
8: Claro.
3: ¿Y periodista?
6: Sí. Bueno.
8: Sí, no falta ningún curro, ninguno.
7: Y bailantero.
3: Epa. Y bailantero de loco, amato, de verdad, qué grande.
6: Un poco coño.
3: No, son completos, no, muchachos. Bueno. ¿Cómo está el glorioso para el lunes? Duelo de cordobeses, Facundo, ¿cómo estás?
8: ¿Cómo andan, Juan? ¿Cómo andan, compañeros? Los fanáticos del otro lado, sí. Todo casi definido. Sigue probando igual Diego Flores. Entrenó esta mañana el plantel. Lo va a hacer hasta el día domingo. Con el reemplazo de Matías Gallardo, parece ser que se va a inclinar por Juan Ignacio Méndez. No ha probado nada distinto a Méndez en la mitad de la cancha, pero en el sector del ataque hizo un cambio y una prueba. Flores, pensando en el lunes, cambiará el tridente, moverá algo del tridente de ataque habitual entre Luna, Córdoba y Tisera. Bueno, hoy vamos a contar el cambio que hizo. No se ha decidido aún por ninguno, pero si lo establece este cambio, será el primero que haga del tridente. Por lesión salió Luna, entró Lázaro, pero este sería un cambio que sería el primero de todo el torneo, de este tridente de ataque, que cada vez que estuvo bien, jugó y no se movió. Así que vamos a contar hoy de quién se trata. Todavía no ha definido el once por este motivo, pero... Méndez sí va a ser el reemplazante de Gallardo en la mitad de la cancha. Gran chance para Méndez, que tendrá una buena oportunidad de demostrar, ya que cuando ingresó en el segundo tiempo por ahí no fue bueno lo de él. En este caso, desde el arranque, tendrá su chance Méndez.
3: Bueno, hay muchos mensajes de la gente. Javi, ¿a qué número?
6: 3518-157-997.
3: Estoy anotado para los premios de Ampara Salud, dice Fabián del Marqués, que además agrega, mira el razonamiento, ¿no?
4: A ver.
3: Galarza tendría que haber jugado en la temporada de Garro, Baloye, Santos y Sosa, todos crack. Y te digo, hubiéramos salido campeones. Claro, era otro. Sí. ¿Vieron el pase que metió Garro el otro día? Sí. No, casi Tomás Celo, sí. Un zurdazo.
6: Pero además un líder en el equipo, más allá de lo que juega, realmente ser líder en semejante equipo como Corinthians, jugando cuarto final de Copa.
3: Líder, capitán, sí, juega sí. Memphis Depay y es el equipo del Brasileirão que más jugadores le dio en el Mundial a la selección y que más jugadores tiene en el listado que ha dado ahora.
6: Tres.
3: Ahora. Sí, sí. O sea... Y con un técnico, Fernando Diniz, que todo lo que agarra lo hace competitivo.
6: Sí. Así es.
3: Todo lo que agarra lo... Diniz es el que salió campeón, sacó campeón a Fluminense, claro. Que nunca había ganado la Copa Libertadores, lo sacó campeón. Y ahora agarró el Colin y los hace competitivos a todos los equipos.
6: Sí, sí.
3: Y te digo que es gran candidato a...
6: Sí, sí, sí, es gran candidato.
3: A la Libertadores. Ojalá que Estudiante capa de sacarlo de San Pablo.
4: Sí, sí.
3: Estudiante tiene chapa, tiene espalda. Sí.
4: Sabe jugar estos partidos.
3: Claro. Y la sola camiseta Estudiante, por más que defina en San Pablo, lo hace distinto.
4: Y tienen entendido que juegan, cómo jugarlo, o sea... tienen toda una escuela, digamos.
6: Sí, se cayó el segundo tiempo Estudiantes, pero lo primer tiempo lo pasó por arriba, los primeros 20 lo pasó por arriba.
5: Bueno, también tiene algo muy importante Estudiantes. Tiene un par de jugadores que entienden a la perfección lo que significa estar en Estudiantes. Y al tener eso también te allana algunos caminos. Sí, sí.
3: El prestigioso conductor radial de una emisora colega, el señor Omar Pereira, quiere opinar de Galarza.
5: Te iba a decir, se ponga un programa, pero él tiene ya.
3: Dice, nunca la tocó en la T, y esta parte de acá, la primera frase, no alcanzo a distinguir qué pone de Galarza. Así que, bueno, como Omar no tiene dónde opinar, quiere opinar en nuestro programa, y este es un programa pluralista. Sí. Acá todo el mundo opina.
4: Y más los amigos tuyos.
3: Y más amigos, exactamente. Más hermanos de la vida, por supuesto, pueden opinar.
6: Y un oyente de primera hora,
3: Omar. Exactamente, oyente de siempre. Claro. Sale de su trabajo y nos escucha.
5: Nos debería venir a visitar igual.
3: Sí. Yo estoy convencido que la mayoría de la gente lo quiere ganarse, pero me estoy dando cuenta que la mayoría no lo quiere.
7: ¿Viste?
6: No, lo considera un jugador, pero no lo quiere. Porque eso han dicho.
5: Creo que en el contexto.
3: Lo que menos le dicen es pecho frío, ¿eh? El hola, ¿cómo te va? Lo que menos le dicen es eso.
5: La gente.
7: Es el momento, Juan, te lo dije. Es el momento. En este momento, cuando todos tenemos que poner el overol, hasta los que cubrimos el club, hasta los que hablamos de Taller, tenemos que estar con overol.
3: Pero
7: no hay, no se permite a alguien que vaya a pelot... de tacos altos.
3: Pero hicieron ídolos los jugadores que tocaban la pelota en un metro cuadrado.
7: Pero en otro momento, maestro, no estaba en el barro. Talleres estaba en un castillo, en un palacio, y vos podías ir.
3: Ah, me aclara si Omar. Pará, que no, él no lo critica a Galarza.
5: Ah.
3: Le dice chiclecito Galarza. Es que pero es verdad, la toca para atrás. No, lo está cuestionando Ronaldo Martínez, que hace goles en todos lados y que acá pero no pateaba.
5: Se la da.
3: Bueno, esto es un programa de terapia.
5: La consulta.
7: Sí, también es cierto que el mano a mano que recién tuvo Ronaldo en Vélez, yo no me acuerdo que lo haya tenido en Talleres.
5: No lo tuvo nunca. Fue lo primero que dije. Mí el pase que le dio a Elías Gómez. Nunca en Talleres se lo
7: nunca
5: dieron.
7: Nunca lo recibí.
5: Pensemos esto.
7: Tampoco se hizo mucho espacio acá, ¿no?
5: Ya sé, pero más allá de eso, los goles de Ronaldo fueron, creo que hizo 4.
4: Uno de cabeza,
5: fueron 3 de cabeza, creo. Y uno solo de jugada que termina definiendo abajo del arco.
3: Está bien, pero todas pero nunca esas de le dieron 3 puntos a Talleres, ¿eh?
5: Pero reconozco,
3: hoy en este momento donde hay periodistas deportivos de esta emisora que están haciendo números para el año que viene... Esos puntos sirven también. No lo maten solamente a Ronaldo, ¿eh?
5: Juan, son los pocos que hay de este año.
3: Momo, también seamos realistas.
7: Sí, también es verdad.
3: Es una
7: Ronaldo
3: opinión,
7: hizo pocos goles, pero sus opinión, goles escucha, sirvieron.
3: Es una opinión basada en hechos reales. Porque viste que en estas etapas donde están todos enojados y muy susceptibles por las opiniones, una cosa es opinar por opinar y otra basado en hechos reales. Los hechos reales son objetivos y comprobables, ¿o no?
7: Uh-huh. Sí, le hizo un gol a Newell's y ganó Talleres, le hizo un gol a Central en Rosario y ganó, le hizo un gol a Riestra y ganó, y fue la última vez que ganó Talleres de local en el Kempes. Aquel lejano 19 de abril en el que el protagonismo se lo llevó el canchero del Kempes. Porque llovió, porque Chenique dijo, lo voy a suspender, y después le dijeron, no lo suspenda, y lo reanudó. Bueno, aquel lejano 19 de abril es el último triunfo de Talleres en el Kempes. 2-0 arriba.
6: Y después hizo un gol con Vélez, que se lo termina dando vuelta Vélez al partido.
3: Hola JP y equipo Galarza es un jugadorazo, pero estoy de acuerdo con el Mumo, hay que ponérselo verón y laburar. Excelente equipo y un gran amor al programa, dice David Escobar 254. Participo por las empalladas de Jacinto, regalo de Ampara Salud. Hola gente, Galarza se tiene que quedar para sumar. No participo el sorteo porque voy a gastar más en de lo que sale las empanadas, dice José 942, que él vive cerca del Arco de Córdoba.
4: Sí, no
3: claro, está en la otra punta.
4: Bueno, sí.
3: Hola fanáticos, Mumo, ya se abrió un local en el centro. Qué bien que le está yendo. Bueno, y nos manda una foto. No sé, no alcanzo a distinguir. Bueno, ya lo analizamos y te cuento. Costa Zacate queda entre Pilar y Villa del Rosario, sobre la ruta 13, nos dice Anaí Farías, por el mensaje de un oyente que nos escuchaba desde ahí. Hola fanático, me asumo al viernes de alegría de Ampara Salud, dice Valentín Simonetti. Participo por las entradas. Bueno, eso para después, Fede, las entradas de Talleres más tarde. Hola, muchachos. Antes que nada, quiero saludarlos y felicitarlos por el programa. Galarse es un jugador de fulbito. Cuando el partido es difícil, te das cuenta que no suma, dice Rubén Fonseca, 418. Hola, fanáticos. Participo por el Viernes de Alegría de Ampara. Soy David Casco. Feliz día a todos los maestros y buen fin de semana para ustedes. Feliz día para mi maestro JP. Mira quién me manda el mensaje.
6: ¡Ocelote!
3: Mi amigo Celote. ¿Va Junino Celote, Mati, o no?
7: No he hablado con él, no hablo esta semana, pero si va, que se cuide.
3: Bueno, si no, lo cuidamos nosotros. Hola, JP. Con estos antecedentes, en algún partido importante llevan más jugadores extranjeros en la lista de jugadores. Se utilizan los que necesitan y se paga una multa. Después, dice César. ¿Y sí? Sí. Después va a quedar así. Chicos, metemos pausa, llegan las noticias. Siguen participando por los vouchers de las empanadas y la gaseosa de Ampara Salud. Y a partir desde 18, el sistema ya habilita a que se anoten todos por dos dobles a la Gasparini para ver Talleres Unión y por una doble a la Quevedo para ver Racing y Deportivo Morón. Descansamos un ratito y ya volvemos.
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2: En toda la ciudad suena la 2 con estos títulos.
1: Locales.
2: Un asalto terminó en homicidio en una gestoría en Villa María. El hecho ocurrió este viernes a la siesta en Barrio La Madrid. Dos delincuentes armados ingresaron al local con presuntos fines de robo y murió un comerciante.
1: Nacionales.
2: Quirno y Presti reconocieron la base naval integrada en Ushuaia y se reunieron con Gustavo Melella. El canciller y el ministro de Defensa recorrieron el predio junto a autoridades militares y analizaron los desafíos para avanzar con el proyecto.
1: Internacionales.
2: Rusia afirmó haber tomado 8 localidades ucranianas y lanza ataques masivos con misiles y drones. El Ministerio de Defensa ruso reportó avances y confirmó bombardeos contra infraestructura militar y portuaria en varias regiones de Ucrania.
1: Deportes.
2: Argentina venció 3-2 a México y se metió en los octavos de final del Mundial Sub-20. La selección argentina Sub-20 femenina consiguió este viernes la clasificación en los octavos de final del Mundial de Polonia. El equipo dirigido por Cristian Meloni venció 3-2 a México en la última fecha del Grupo A y aseguró su lugar en la próxima instancia. 18.02 en todo el país, te actualizamos los datos del tiempo a esta hora en la ciudad de Córdoba. 20 grados 2 décimas, humedad 40%, el cielo se encuentra ligeramente nublado. 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

0: Un saludo para vos, para Brusco ahí, para la mesa.
1: Hola, genio de la LB2. Soy Naucho de Bien Gustavo y me anoto para las empanadas. Excelente programa.

0: programa. Abrazo grande.
1: Así que...
0: Pablito, Factory es mucho mejor jugador que Galarza. Mucho, mucho más jugador que Galarza. Le puede dar mucho al matador. Soy Neuchel Adrián Gustavo de la zona de Los Químicos, Villa de Engel.
2: Yo los escucho de a partir de las 7 de la mañana que entro a trabajar hasta las 5 de la tarde, que me voy para casa y me subo al auto y los sigo escuchando. Así que soy re fan de la LB2. Y bueno, quisiera participar por las entradas de Talleres y bueno, y por las empanadas y por lo que tengan. Marisa Rodríguez, 419. Un beso, fíjate. Chau, chau.
3: Hola, José, equipo. Juan Camilo Portilla no se despeinaba. El colombiano se tiraba el gel en la cabeza, se peinaba. Y así como entraba a la cancha, así salía, intacto. Y bueno, lo mismo pasa, esta frase de mi hijo, Camilo Martínez, impoluto sale Galarza. La remerita dentro del pantalón, pantaloncito... cortito, las medias bajitas por debajo de la canillera, y así entra y así sale. No se raspa, no se ensucia, no transpira, no nada. Y eso es una demostración de la energía que le mete al partido. Bueno, quiero participar por las empanadas. Leonardo Martín, 6:55.
4: Me causa gracia, lo ves. La ligó por ti. Sí, pero era medio frío. Medio entero.
5: Usaba un fijador al pelo envidiable, ¿no? Para los que tienen.
4: Hay jugadores que han venido y le han roto todo en Talleres. Pero hay otro, Mumu, que no hay forma de defenderlos, ¿eh?
5: No, no. Claro que no, y tampoco lo vamos a hacer nosotros.
4: No,
5: vamos
4: a poner ese rol. Si la gente lo tiene claro. A ver.
5: Pero claro. Garro la rompió, la gente lo recuerda con bien. Hay otros que.
4: Los que la rompieron todas son Herrera, que vino del Federal. Garro, Hincapié. Facu Medina no la rompió tanto, pero creció notablemente. Sosa. ¿Qué otro más? Así
5: para mí Baloye es el anterior, porque este parece que es otro.
6: En Santos. Esa lista para mí entra Enzo Díaz. Llegó de muy abajo, creció.
4: Sí, entra Enzo.
5: Para mí, incluso la gente no lo quiere tanto. Villagra, que quitaba.
4: Comar también. No, Villagra Comar, estuvo bien.
6: Comar. Muchísimo.
4: Comar una etapa también, rindió mucho a Talleres.
6: Es más, Olaza. Para mí hay jugadores que...
4: Olaza, Catalán mismo también. Talleres le dio un montón.
5: Catalán también, sí.
6: Le dio mucho más, por ejemplo, un Enzo Díaz que un Hincapié. En lo largo del tiempo, la importancia del club.
5: Sí, obvio.
6: Hincapié vino, fue tan bueno que hubo que soltarlo.
4: ¿Quién?
5: Bueno, Dairo. Discoteca Dairo.
6: Dairo, qué gol que le hizo Belgrano, Dairo. Así, ¡tac!
4: Bueno, ahí tenés un claro ejemplo.
6: Carabanero, pero hace goles.
4: Pero claro. Te tenés que bancar después. O Miguelito, después de... y hay algunos...
7: El ecuatoriano Rojas, era el Mumo también.
5: No, sí.
4: Joao Rojas.
5: Muy bueno.
4: Y de los indefendibles, ¿quiénes son? Junior Arias.
5: Bueno, han pasado mucho, sobre todo los últimos, ¿no?
6: A resultado puesto, Retegui muy bien después, pero indefendible en Talleres.
4: No, y después sí, un montón que sí, llegaron y que casi no han jugado. Los dos Sosa, ¿te acordás que vino uno de Temple y el venezolano?
6: Samuel Sosa. El otro Sosa no me lo acuerdo directamente.
5: Samuel y Matías.
8: Y bueno, Tomás tampoco.
4: Algunos que ni sabés.
8: Tomás de Argentina, bueno, que ni la toco acá.
6: Tomás Molí.
8: No.
6: ¿Para qué me hace acordar?
4: Y bueno, pasa.
9: Sí, y no solo en Talleres, ¿no?
4: No, obvio.
9: Claro.
4: Obvio. Hola muchachos, soy hincha Racing, no podemos tener tanta mala suerte con las lesiones, es increíble, quiero las empanadas Ampara Salud, Guillermo González, 749. Hola JP y fanáticos, participo por las entradas de Talleres, soy David Casco, feliz día maestros y vamos el matador mañana. Buenas tardes, participo por el sorteo para la Quevedo para llevarlo a mi tío Juan Fernando, que está pasando un momento feo de salud. Hermano de mi mamá, académico de primera hora, criado en Joffre al frente de la plaza. Hoy vive en Cosquín y conmueve ese sentimiento siempre al lado de la radio por su Racing. Yo soy pirata, pero para mí sería un honor acompañarlo a ver Racing junto a mi tío. Les dejo mis datos, Gonzalo y Suabaso, 605. Un buen programa hacen. Uy, tengo ganas de terminar, que ya ganó el
1: entrada. Listo, ya está. Ya está.
8: Listo.
1: Fin.
4: Y pero los otros.
1: Una vez.
4: Consigo dos más. Lo intento, lo digo al aire. Lo intento.
1: Pero esas ya están determinadas.
4: Estas las determino.
1: Listo, ok.
4: A Gonzalo le, es una causa noble.
9: Hasta llorar.
1: Es más, me parece que los
4: vamos, Racing, todos
1: los mismos oyentes. Los mismos oyentes saben que está bien.
4: ¿Parece, Gonzalo?
8: Por supuesto. ¿Qué más
4: lo acabo de terminar? Y trato de conseguir dos más. A ver, ¿qué más? ¿Qué partido recordás que Galarza la haya roto y que fue funcional al equipo y no a su Instagram? Buenísimo técnicamente, pero 90% de los pases para atrás. No tenés idea, Juan Pablo, lo que estás diciendo. Este mensaje me lo manda un colega, Alejandro Pozo. Pero Pocito, qué bueno tener radio para opinar que me estás bardeando a mí. No, mentira, eso lo agregué yo, sí, lo que no tenés idea, Juan Pablo. Pero qué los, a ver, ¿los otros colegas no tienen radio para opinar?
1: No sé.
4: ¿Que nos joden la vida a nosotros?
9: ¿Cómo nos joden?
4: Mentira, mentira, Pocito. Mentira. Omar me mandó un audio, pero...
1: Pero vamos a tener que invitar un día, si no.
4: No, pero Omar ha venido. Chicos, todos los colegas que quieran venir a opinar, que vengan y opinen.
1: Vamos a hacer un día de colega al mes y...
4: Ah, está Yagi Forestero con nosotros. Lo vamos a saludar al entrenador de Estudiantes de Río Cuarto, que va a jugar el lunes ante Instituto. Y por supuesto lo vamos a transmitir por LB2 en la 99.7. Yagi, ¿cómo andás tanto tiempo? ¿Qué contás?
10: Bien, buenas tardes. ¿Cómo están ustedes?
4: Bien, ¿y vos? ¿Todo tranqui?
10: Tranquilo, tranquilo, amigo. Todo bien.
4: Bueno, nos acabamos de dar cuenta que vos eras el 9 de Banfield que ascendió cuando Bruce era el 2 de Instituto.
9: No sé.
4: No te enojes, Eva, tranquilo, es un amigo nuestro. Simplemente estamos hablando de fútbol.
9: O no me acuerdo o no lo vi en la cancha. No lo pude ni agarrar, pero no me acuerdo.
4: ¿Te acordás o no?
10: ¿Cuál jugaba así? ¿De cuál equipo?
4: ¿Vos no ascendiste con el Banfield de Garrafa o no? ¿No eras vos el 9, Yagi?
10: Le ganamos la semifinal al Instituto ahí en cancha Instituto.
4: Bueno, y Brusco, que está acá sentado con nosotros en el 2 y está enojado porque te pusimos el aire.
9: ¿Para qué le hacen nota
10: ¿Por qué va a estar enojado?
4: No.
10: Semifinal, que empatamos 2-2 en cancha Banfield, que nos pegaron un baile bárbaro. Iban ganando 2-0 de ellos. Y después ahí en cancha de Instituto ganamos 2-1.
9: Sí, señor.
4: Bueno, no, estábamos hablando de ese época, no, pero el Seba lo dice con joda, cero problemas. Si nosotros no tenemos problema con nadie. ¿Cómo andás vos? ¿Bien?
10: Todo tranquilo, todo bien, gracias a Dios.
4: Agarraste una fácil, ¿eh?
10: Es una parte de... Siempre tomamos su camino, aparte de ser una posibilidad, digo yo, de primera división y más allá de la dificultad que se tiene por el tema de... todos los partidos que han pasado con pocos resultados positivos, también es bueno seguir aprendiendo. Creo que en las partes más difíciles o en las complicaciones, yo digo que nosotros como entrenador todos los días volvemos a tomar un examen y más allá de todo, ¿no? De la sensación de presión, de la sensación de dificultad, de todo lo que sucede cuando los resultados o cuando las cosas van pasando de esta manera, uno aprende muchísimo y también es un desafío con respecto a todo lo que tiene que ver con toda mi carrera y el volver a empezar, digo yo, del lugar que siempre empecé, luchando, perseverando, tratando siempre de esforzarme para ser mucho mejor como entrenador, como persona, como todo, y es una gran posibilidad para seguir creciendo, es así en la realidad.
4: ¿Y si no se da el objetivo, incluso el proyecto reconstruir para volver o no?
10: La idea es esa, o sea, pero bueno, Juan, vos sabés cómo es el fútbol. Primero que nada, tenemos que terminar con una buena imagen, siendo competitivos. Que por cierto, los últimos tres partidos estamos siendo competitivos, pero no hemos podido sumar de a tres, que es la realidad. El último partido hemos pateado 13 córner contra Sarmiento y sin embargo llegaron dos veces y nos convirtieron y perdimos un partido. Pero la idea sí, la idea es, por eso hemos venido para acá, obviamente que siempre... ir tras una locura que es salvarnos la categoría por la dificultad que tiene el tema, Pero sí, lo más maravilloso que nos puede pasar es ser competitivo, es hasta el último día luchar con la expectativa siempre de potenciarlo como todo, al grupo como potenciarlo políticamente, nosotros potenciarnos también y saber que más allá de lo que suceda, aprender de los equipos europeos, de todas esas situaciones. O sea que no solamente se proyecta sobre un año de trabajo, sobre otro año de trabajo, sino sobre un montón, más allá de, ya sabemos cómo es el fútbol. Pero bueno, estoy contento porque estamos trabajando bien. Obviamente que sé de la dificultad y sé lo que puede suceder, pero bueno, tratando de dar lo mejor, aportar lo mayor de la experiencia que uno tiene como para que los chicos se sientan bien. Viste que en este momento nadie los elige porque es una realidad. Entonces yo sí los vuelvo a elegir al grupo que entreno, yo sí trato de con mi cuerpo técnico darle solidez para que se puedan defender, para que puedan ser competitivos. Y el lunes también es un partido importante para nosotros, con el hecho de ratificar, digo yo, lo que hemos hecho el fin de semana anterior, pero que no lo hemos transitado sobre el resultado. Y porque también es lindo, o sea, es lindo ponerse a prueba todos los fines de semana.
4: Y enfrentas un instituto que tiene un entrenador que ha potenciado al máximo a cada uno de los jugadores, ha logrado armar un equipo que cuando te presiona es insoportable, pero bueno, está lindo jugar ante equipos que andan bien.
10: Aparte hemos jugado un amistoso, tenemos una buena relación con toda la gente del instituto, excelente relación con Carranza, con toda la gente que está trabajando atrás, y sé el progreso de la institución, y sé todo lo que ha evolucionado, y sé cómo está el día de hoy el instituto, que por algo está en el lugar que está, por esta de proyectar sobre ir modificando un montón de cuestiones que tienen que ver en estructura, ni achicando el margen de error, que lo está haciendo a la perfección. Y para nosotros sí, es un lindo partido, claramente un partido. Y bueno, es una manera, digo yo, ante un equipo que recibe pocos goles, ante un equipo que como vos decís, ejerce mucha presión, está bien consolidado, a no ser el partido de la semana pasada, después venía con 6 goles a favor y 2 goles solamente en contra. Ahí Unión le ha hecho 3 goles, pero bueno, han convertido 2 y en realidad fue un partido parejo. Nosotros trataremos de ser lo mejor que podamos.
4: Bueno, pero ¿lo venís a jugar abierto o vos obviamente le das la responsabilidad y vas a apostar a la contra? O ¿cómo vas a jugarlo? ¿O cuál es la idea a priori?
10: Sinceramente queremos dar una buena imagen, y hemos mejorado y hemos estado más competitivos, entonces cada vez estamos un poquito más adelantados en el campo. En principio hemos arrancado de atrás para adelante para consolidar el cero, pero de alguna manera tarde o temprano eso no sucede, porque es primera división y porque hay jugadores que son determinantes, que son desequilibrantes, y por más esfuerzo que uno haga, a veces no puede contener esa situación. Y estamos mejor a nivel todas las líneas, y creemos que podemos hacer un buen partido, que puede ser un lindo partido, porque el instituto va a ir con la obligación de ganar, y nosotros tenemos mucho más por ganar que por lo otro. Queremos brindar hacia nosotros mismos seguridad, queremos brindar cada vez más optimismo con respecto a que podemos ser competitivos, más allá del resultado, o sea, y tratar de decir, buscar los 3 puntos, ¿por qué no? O sea, sabiendo obviamente las dificultades, lo que tiene instituto futbolísticamente.
4: Bueno, uno de los columnistas de este programa es Javier Collado. ¿Cómo te fue con él como árbitro? ¿Te trató bien o no?
8: ¿Qué haces, crack?
10: ¿Cómo andás?
8: Bien, ¿todo bien? Me gustás. Yo tengo una anécdota. Igualmente, cuando debuté en primer en el Nacional B, que salía de acá de la liga, me toca dirigir el clásico Almagro Estudiantes de Caseros. Y en la semana siguiente voy al Porvenir y estaba allá y yo todavía era un negro del campo que no,
4: ¿sí?
8: Llegaba ahí.
4: Ahora son negro del campo
8: y
4: también.
8: No sabés cómo este chico, la verdad que me hizo sentir tan cómodo, porque me decía, yo también soy del interior, soy de Córdoba. Y yo, mira vos, yo digo, los porteños que me quieren llevar puesto. Y lo tenía un equipo que estaba Ligando de Delfino, estaba Rafa Sánchez.
4: Bueno, todos ellos en el
8: Porbe.
4: Exactamente.
8: Sí. No, la tenía, verdad que tenía un recuerdos. Un equipazo.
10: Un equipazo. Y me crié en Vicuña Maquena toda mi vida, 4 años hasta los 16. Y sí, te comenté todo eso.
8: Sí, me acuerdo. Es verdad. Ay, me acuerdo que tenían el casamiento de Garrafa y no sabían cómo ir, porque era en la Ferrer. El problema no es ir, el tema va a ser salir en la Ferrer.
10: El problema era regresar.
8: Sí, sí, sí, me acuerdo de todo eso. Pero siempre bien, siempre. Después tuve la posibilidad de dirigirlo en otros equipos, la verdad que muy correcto.
10: Sí.
8: Muy, muy bien, muy buenos recuerdos. Gente de bien, gente con código en esa época, ¿no? Como...
4: O sea, ha cambiado mucho sí, eso, Sagi, ¿no? Sí, sí.
10: En todo lado, igual en todos lados nos vamos cruzando y a ver, y esto por lo que dice Javier, es por lo que uno siempre tiene trabajo, más allá de los buenos resultados, malos resultados. Yo soy un agradecido al fútbol, la verdad que toda la vida.

0: respecto hace 6 años atrás, que me fui a dirigir el Argentino A, Gimnasia y Tiro, para volver a empezar, lo hice, sin bajar nunca la cabeza, y volví a empezar, y la verdad que me puse de vuelta en carrera, como se dice. Así que de eso se trata, y siempre por amigos. O sea, siempre las oportunidades se presentan por el margen de que uno va dejando con los jugadores mismos, en este caso que me toca dirigir, porque si no lo dejas todo con los jugadores, evidentemente que la posibilidad nueva de laboral no la tenés. Así que nada, muy feliz de todo lo que nos ha pasado en la vida. Yo ya tengo 55 y está bueno cruzar gente que ha tenido oportunidades, que la ha tenido que luchar, que las cosas no han sido fácil, y a veces hemos pasado mal momento por el fútbol. Que uno va a decir, pucha, ¿en qué mal momento me tocó este club o en qué momento me tocó el otro? ¿Qué lástima sería o qué no lástima sería? Y en otros lugares te va bárbaro y no puedes entender por qué te va bárbaro.
1: Perdón, ya que lo nombraste, ¿qué pasó con tu hijo?
0: En México tuvimos un problema grandísimo que tenía que ver con la droga, pero bueno, ya está, ya hace 4 años que salió adelante. La verdad que es un ejemplo para muchos él, la verdad que es un tema para muchas personas. Así que nada, yo volví a empezar, yo me fui alejando, primero que nada dirigí a todos los equipos que peleaban el descenso en primera división, después me fui alejando porque le fui dedicando más tiempo y más tiempo, dirigí a alguno que otro Nacional B, en algún momento no se entendía porque yo me fui de 3 o 4 clubes rápidamente, y era porque teníamos urgencia, era porque teníamos que estar encima de un montón de situaciones, hasta que yo entendí que tenía que elegir o volví a empezar desde un lugar o realmente acompañaba una situación que era muy especial para nosotros. Así que nada, gracias a Dios tengo una mujer que es de oro, que hace 32 años que estamos casados y hemos luchado por muchas de estas cosas, y ya hoy podemos cantarlos llenos de felicidad, porque ya bueno, ya nuestro amado hijo ya está más que bien, trabajando, con novia, con todo lo que tiene que tener una persona como para seguir adelante, y también me ayudó muchísimo mi hija más grande, que también nos ha ayudado a todos. Así que se puede contar, cosa que en otro momento o en otros lugares no llegaba a tiempo por toda esa situación. Así que uno felizmente orgulloso del esfuerzo que hemos hecho todos, sobre todas las cosas mi hijo, por ser la persona, la personita que es hoy, y por todo lo que se ha superado él mismo, ¿no?, en el día a día.
1: Y estas cosas tan buenas contarlas, Yagi, porque hay mucha gente que vive esto. Sí. Y los que logran solucionar esto, es bueno que lo cuenten, porque lo transmitís a otras familias y a cada uno en el contexto que nos toca vivir. Porque, a ver, el fútbol es una excusa. Sí, o hablar por radio, es como menos, estamos nosotros fútbol, acá, claro. Es parte del trabajo. La vida real es la otra, la de tu señora, la de tus hijos, la de la familia de cada uno de nosotros. Ya empezamos hablando de instituto, estudiante, y lo más trascendente es todo esto que acabas de decir.
0: Ah, sí, mirá, yo ya lo aprendí a blanquear también, porque la verdad que nosotros, mi mujer es docente de toda la vida, de vicerrector de un colegio, yo toda la vida trabajando con grupos, y la vida te lleva por otros momentos, entonces ya de un día para el otro te encontrás que vas, arriba un avión lleno de turbulencia y no te diste cuenta por qué. Y el te diste cuenta por qué, porque nosotros le dedicamos mucho tiempo a nuestro trabajo. Tanto Javier como tanto ahí el señor Brusco sabe muy bien que nosotros no estamos nunca en casa, que perdemos mucho tiempo, que estamos con la caricia justa, el abrazo justo. No estamos nunca en el momento justo. Yo no vine a hacer a mis hijos. Como le pasa a todos los futbolistas, o como todas las personas que trabajan, vamos a mostrar el fútbol. O ustedes mismos, que son periodistas que viajan a todos lados.
1: Exacto.
0: Y bueno, nosotros en algún momento se nos escapó, o sea, evidentemente llevó mucho tiempo, no tanto tiempo en reconocer y hacernos cargo. Eso fue, yo digo, de manera rápida, por eso hemos logrado lo que logramos, pero hay veces uno que no se da cuenta en la vehemencia en la cual trabaja, en la vehemencia que uno camina. Entonces estamos orgullosos de la situación y muy abiertos a todo lo que hoy en realidad les sucede y que no se animan a exponerlo, que no se animan a decirlo por miedo al qué dirán, pero sobre todas las cosas el miedo a sentirse responsable, porque cada uno se siente responsable de distinto lugar y en realidad no es así. Las elecciones se toman, las elecciones se eligen y uno tiene que reconstruirse todo el día, y en esto hay que darle batalla de alguna manera.
1: Yagi, excelente. Bueno, felicitaciones. Éxito.

0: Y bueno, listo, es simplemente un partido de fútbol. Nos vemos el lunes en la cancha de Instituto.
1: Ahí vamos a estar todos.
2: Bueno, un abrazo grande para todos. Muchísimas gracias, que tengan un hermoso día todos.
0: Bueno, que andes bien.
1: Shaggy
0: por el estilo. Bien, Shaggy, Bien. Bueno, Nico, a nosotros en otro contexto tenemos la obligación de contar lo que vivimos por un problema de salud. Porque termina siendo el apoyo de,
3: para otro,
0: de
3: otros.
0: Y así sucesivamente. Claro.
3: Estamos en sociedad.
0: Eso. Es el deber que te da la vida, por decirlo de alguna manera.
1: No esconder esa problemática y el transmitir que realmente se puede, ¿no? Lógicamente con sacrificio. Como él ha dicho, de toda la familia, él ha podido.
0: Bueno, y después hay un partido de fútbol donde él como técnico ganará, empatará o perderá, pero el verdadero triunfo está en otro lado.
1: Sí, señor.
0: Ni más ni menos que eso. Hablando de triunfo, atajó un penal Marchiori, el arquero de Vélez, y ¿cómo está el partido?
4: Sigue ganando Vélez 1-0 con gol de Ronaldo Martínez a esta hora ya, 21 minutos 15 segundos de la complementaria en Rosario. Newell's 0, Vélez 1.
0: A las 19:15 hay fútbol en Florencio Varela.
4: Sí, porque van a estar jugando el Halcón en el Tito Tomaguelo frente a Gimnasia de Mendoza.
0: 21:30 juega Boca
4: en la Bombonera frente a Central Córdoba de Santiago del Estero.
0: 10 de la noche juega el puntero de una de las zonas de la B Nacional en Salta.
4: Y estamos hablando de Gimnasia y Tiro frente a Tristán Suárez. 22 horas ese encuentro.
0: Mirá, se asciende el lechero. Puntero Tristán Suárez, sí. Una cosa de locos. Pero bueno, puede darse.
1: Es fútbol.
0: Ganó el equipo andaluz en España.
4: Sí, porque ganó el Sevilla 1-0 con gol de Iglesias, minuto 81, faltando 10 para el final, al Valencia en condición de local.
0: Actuación fenomenal, le hacía falta de más tantuono en la Serie A.
4: Hizo 3, minuto 29, minuto 30, 2 goles continuados, después marcó en el 84, decoró el resultado Pellegrino Fiorentina. En condición de visitante al Venecia, le ganó 4-2.
0: Bueno, y recordemos el fútbol femenino, ya lo anticipó Matías Rivero, ganaron las chicas de Belgrano y son punteras.
4: Sí, porque ganó el Pirata 3-1, goles de Victoria Arrieto, de Adriana Reche y de Dana Pesantes, los 3 goles del Pirata, 3-1 frente a Fer.
0: En el femenino también ganó el Granate.
4: Sí, porque en condición de visitante le ganó 2-1 al Rojo.
0: Y Belgrano logró superar a San Lorenzo porque Caslan no pudo ganar en el fútbol femenino.
4: Porque empató 1-1 frente a Banfield en condición de visitante.
0: La gente se comunica, Javi, ¿a qué número?
1: 3518-157-997.
0: Es viernes de alegría de Ampara Salud. ¿Y eso qué significa, Nico?
4: Que tenemos regalos de la gente de Ampara Salud, sí, para que vayan a lo de Jacinto. Tienen que participar dejándonos sus datos. 351-857-997, dos ganadores para cada uno de ellos, una docena de empanadas clásicas de elección más una gaseosa, todo esto en la sucursal de lo de Jacinto del barrio Nuevo Poeta Lugones. Así que tienen que dejarnos sus datos, nombre, apellido y últimas 3 cifras del DNI, que en el cierre del programa activamos el sorteo.
0: Tenemos por varios motivos explotado el WhatsAppero. El principal, porque somos un programa exitoso y la gente nos escucha y nos escribe.
1: Sí, fundamental.
0: Eso es un acto de humildad.
1: Sí.
0: Bueno, si
1: pero hay que
0: nosotros,
1: decirlo,
0: ¿qué va a hacer? Segundo, por lo que Nico acaba de decir, viernes de alegría.
1: Sí.
0: El otro motivo es porque estamos regalando entradas para ver a quién.
4: Entradas para ir a ver al Matador. Tenemos 2 entradas dobles para la Tribuna Gasparini. También tienen que mandarnos sus datos. 3518-157-997. Pero, además de sus datos, todos participan por el viernes de alegría. Pero si vos querés las entradas de Talleres, tenés que poner: hola, soy Matador. Hola, quiero las entradas de la T. Claro. Hola, aguante Talleres. Hola, Galarza, no me gusta. No sé, algo referido a Talleres para estar participando. Y además, tenemos entradas para ir a ver a Racing.
0: Pero ya las di.
4: Ah, tenés razón, no tenemos.
0: Ahora, Espontón, ¿estás ahí?
5: Sí, acá estamos.
0: ¿No me conseguís otra doble más?
5: Bueno, transfiera. Ahí está.
0: Pero Espontón,
1: esto no es rápido, va al banco.
0: Espontón.
5: Ahora lo primero. Roy, la 16, lo primero sí. Se para.
0: Necesito otra doble más para sortear. Porque hubo una causa noble y determinamos que tenía que ir a la cancha esa persona. Si conseguís 2 dobles más, ya sería un montón. Pero por lo menos una más para que sorteemos a todos los otros hinchas Racing que se han anotado. ¿Estás en capacidad de hacer eso o no?
5: Ahí lo estamos gestionando en este momento.
0: Bueno, listo. Esperando por Racing y Deportivo Morón, Matías Rivero en los relatos, Juan Manuel Espontón con Sebastián Bruco estarán en los comentarios en el Miguel Sancho el próximo día domingo. ¿Cómo anda el equipo del Zapito?
5: No te creo, le doy la información, no puedo hacer dos cosas, no me da el cabrón un viernes para hacer las dos cosas.
0: Bueno,
5: hoy hay buena noticia. En principio se cree que el Pola Aranda va a llegar, así que es una buena noticia. Ayer mencionábamos la posibilidad de que el Lautaro Ávila sea el titular, pero hoy me decían que confiaban en la pronta recuperación que había hecho y que lo estaban probando y que probablemente el Pola sea titular, así que va a ser el equipo en el arco Olivera, Chamorro. Vamos a dejar la duda, pero en principio sería Aranda, si no va Lautaro Ávila, junto con Marcio Gómez y John Ibai, mitad de cancha Machado por derecha, por izquierda Taborda, junto con Rinaudo y Olinic, y arriba el Monticelli como enlace y el Pampu González como enlace. En principio va a estar en el banco Alfie James. Habrá que ver si hay lugar para algún chiquito local, más teniendo en cuenta que este fin de semana el local no va a tener actividad. Así que si está Jerónimo Rivilli, Ortiz, otro también un delantero, sobre todo en la parte ofensiva, que es donde está la mano. Una nueva semana pasó, no hay novedades de la división, entre ustedes sí, tal vez algún requerimiento que hicieron, no, me dijeron. Así que, bueno, esperar otra semana a ver si aparecen este levantamiento de inhibición para poder disponer el Sapo Colioni de los refuerzos. Y también pensando a futuro, voy a hablar con Marcelo Frosasco por esta confirmación de Racing ante Boca por Copa Argentina en el Kempes el domingo 27. En principio sería a las 19 horas. Ese día está programado el partido entre Racing y Godoy Cruz. El horario original, o por lo menos lo que decía la mesa de la Primera Nacional, a las 17, pero me decían desde Racing que la idea es mantenerse en domingo, pero tal vez jugarlo más temprano, a lo mejor a las 15 horas, así que va a proponer eso. Racing siempre, la idea es que juegue en ese horario, perdón, ese día, así que bueno. Se va a tratar de mantenerse. Seguramente en los próximos días se va a terminar de definir ese tema.
0: Bueno, listo. Quedás micrófono abierto para que nos des la alegría que conseguiste un par de entradas más para la Quevedo. ¿Te parece?
5: Sí, por supuesto, le pego el grito.
4: Bueno, en YouTube hay un mensaje que dice: hola, soy Anti de Pietri y participo por las entradas para ver a la Tete.
0: Le digo de Pietri, pobre.
4: Pero no deja los datos, necesitamos nombre, apellido y DNI, amigo.
0: Hola, buenas tardes. Qué grata sorpresa encontrarte por aquí, Juan Pablo. Y qué increíble escuchar que contigo esté Sebastián. Es brusco. Un pequeño recuerdo vago, porque no recuerdo el año, pero nunca olvidé el gol que le hizo Sebastián a River jugando para Belgrano en el Kempes. Fue un tiro de esquina y aún hoy recuerdo cómo se elevó por sobre todo para cabecear y convertir. ¿Es así?
3: Algo parecido.
0: Y como si fuese en cámara lenta. Bueno, nada, un respetuoso saludo a todos quienes estén presentes. Soy Miguel de Barrio Los Naranjos. Y bueno, participa por el sorteo de las empanadas Miguel Siniani, documento 124. Un abrazo para todos. Me encanta que mucha gente nos va descubriendo y se suma a esta comunidad de fanáticos. Hola JP, siempre un gusto escucharlos. Saludos a todos allí en la mesa. Claudio Fernández, 736. Saludos a mi amigo Pablo Altazo, jeje. Hola JP y fanático, participo por las entradas para Talleres. Ah, este de David Casco, ya lo leí, David. A ver, este otro. Hola JP, por lo general no pido, rompo los quinotos, pero no pido. Somos cuatro hinchas de la T que nos juntamos siempre a ver los partidos. Dos pensionados, otro en actividad y yo taxista, sin trabajar hace 15 días. Todos más 60. Se aparecen cuatro palcos, bueno, o con cuatro gasparín y zafamos. Gracias para todos. Pero ¿cómo hacemos?
4: Para Juan, para, porque fue tan largo el mangueo que hay que enrollar la manguera, la mamá, en esta altura.
0: Andrés García.
4: A cara descubierta igual.
0: 7.31, pero está bien.
4: A cara, sí, de frente, está bien. Valoro.
0: Bueno, si parece algo es todo el mundo, no mío. Buenas tardes, fanático, participo por las entradas para la tetera, dice Raúl Ledesma, 561, aguanten chicos. Dale.
6: Hola, JP y compañía ahí. Hola. La trapilla, la mal llevada. ¿Cómo andan? Quiero participar por las empanadas Mi nombre es Enrique Calderón. 659, termina el documento. Y contarte que a Talleres le dicen ciego en tratamiento. Porque si sigue así, el año que viene, ve. Bueno, abrazo para todos.
0: Hay gol, Tommy, hay gol, escucha.
3: Pantera arriba y no vale, dice.
0: No, no, no, pero ¿cómo que no va?
4: ¿Viste cómo lo habéis editado Cócaro?
7: ¿A dónde, Fox?
4: Le protestan todos.
0: A ver, escuchemos.
3: Bueno, me interrumpió el grito del árbitro a mí y a todo Newell, ¿no?
4: Es que le gusta Manta.
8: Se lo quieren comer a Cuadrini.
7: Van todos encima en línea, ¿eh? Fíjate, sí, los suplentes.
4: Hay más dudas.
0: Está ganando Vélez 1-0 a Newell, 30 vamos minutos del primer tiempo.
6: Está adelantado.
0: Sí, está adelantado. Sí.
8: Ahí está en offside. Ahí está en offside.
0: Sí, listo, chao.
4: Era un
0: claro.
4: Golazo igual, ¿eh?
0: Offside, claro.
4: Mark Chiori.
0: Marquinhos se ha atajado todo, ¿eh?
1: Ya merece el empate.
0: Sí,
1: Newell,
0: sí, largamente, pero está perdiendo 1-0.
6: Atajó un penal a Solán. Sí.
4: Con el pie.
0: Exactamente, tal cual. Bueno, Mumo, ¿qué decimos de Talleres para mañana?
9: De Talleres para mañana, que todavía no concentra Mateo Valentín Cáceres. En un ratito va a salir la lista de concentrados. No concentra por ahora el volante, al cual todavía no se lo ve bien como para arriesgarlo para que juegue el equipo. Para mañana, 20 horas, arbitraje de Nazareno Araza. Recibir a Unión de Santa Fe. Ezequiel Unzain en el arco. Augusto Schott, Matías Catalán, Román Riquelme y Gabriel Báez. Juan Esforza, Federico Fattori. Valentín De Pietri. Rick Lima Moraes. Aunque me pese, Cristaldo y Agustín Álvarez. Los 11 de Talleres para mañana. Todavía le sostiene la titularidad a Cristaldo. Jugó bien en la práctica Ortiz. Tuvo muchos minutos Baloyes, pero todavía el entrenador lo ve mejor, o al menos para empezar el partido más entero físicamente, a Valentín De Pietri. Y la pulseada del 9 la sigue ganando por ahora el uruguayo Álvarez ante Valentín Dávila. Ese será el 11 entonces para mañana. Volver al triunfo, ojalá, para bien de los equipos de Córdoba. Mañana a las 20, Talleres recibe Unión en el Kempes.
0: Me dijiste junto a Fattori el otro volante, Cristaldo, ¿y cuál el otro? ¿Ortiz dijiste?
4: Forza.
0: ¿O es Forza?
9: Es Forza, Fattori, después De Pietri, Cristaldo, Rick y Álvaro.
0: ¿Te has dado cuenta de algo, no?
9: ¿De?
0: En los planes originales, Catalán y Alforza no figuraban. Y hoy por hoy son titulares. No, no.
9: Siguen siendo titulares. Y van a seguir siendo.
0: Esto es lo raro del Talleres de los últimos tiempos. No figuraba, qué sé yo, el 4, el que ahora está en Vigo. No figuraba Vigo y jugaba Vigo. Parecía que Catalán nunca más y juega Catalán. Parecía que Forza nunca más y juega. Parecía Juan Rodríguez nunca más.
9: Pasó muchas veces.
0: Y lo tuvieron que poner. Y un par de veces porque no tenían otros 6. O sea, situaciones rarísimas, muy tiradas de los pelos. Te diría hasta impropia de esta gestión hasta ahora tan exitosa. Pero desprolijidades impropias de Talleres. Pero bueno, ojalá que rindan. Y la otra, no tiene más excusas Riquelme, ¿eh? Ya está, no, eso de hacerse echar, de calentura.
4: Ya juega con línea de 4.
0: O sea, listo. Que ya se le acabó Riquelme también. Ahora tiene que jugar y dejar de pavear, ¿eh?
9: Pregunté por qué no Fernández. Me decían que en el anterior partido era porque el técnico se inclinaba por un central zurdo alto. Y ahora porque prefiere más altura con Riquelme. Y para ganar en solidez con Catalán, bueno, evidentemente hay jugadores a los que ya me parece que ya están con el saldo negativo, digamos. No es la última oportunidad. Pero
0: usemos el sentido que pongan la cara, han puesto un paquetón por eso, sí. Pongan la cara, es lo menos que podés
9: por
0: hacer.
9: Por eso me parece que todavía juega Cristaldo, me parece que todavía juegan a algunos, porque tienen que poner la cara.
0: Y bueno, pausa, somos fanáticos, últimos minutos del programa, todos participan por todo lo que está vigente, entradas para ver a Talleres, a Racing y el viernes de alegría de Ampara.
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0: chicos, estoy manejando, no puedo escribir, volviendo a mi casa, un quillo. Me encantaría ir a ver a la academia de mi corazón, hace mucho que no voy. Por si les quiero ablandar el corazón, el lunes me voy de viaje a laburar, me hago Devoto, Cruz Alta, Monte Maíz, Corral de Busto, Cábana, Pueblo Italiano, Pinsen, Italo y de vuelta a Córdoba. Así que tengo una vueltita bastante grande. Si se quieren apiadar de que voy a estar toda semana lejos, dos entraditos me vendrían muy muy bien para ver a la academia. Saludos, cracks.
1: Bueno, Pontón, ¿estás ahí?
2: Sí, acá estamos.
1: Ya conseguí dos entradas.
2: Muy bien.
1: Bueno,
2: ¿estoy de baja mi pay?
1: No, bueno, no, si viene de... también. Todo suma, si es para la gente, no para nosotros. Nosotros somos.
3: Si se le designó, la sorteamos por redes.
1: Bueno, bueno, gentiliza el presidente Manuel Pérez, le escribí. Me ha dado dos entradas más a la Quevedo. La anterior se le hemos determinado a este amigo hincha de Belgrano que va a llevar a su tío, que tiene un problema de salud, que es muy hincha de Racing y que vive en Cosquín. Bueno, ya nos comunicamos con ellos. Ellos tienen su entrada para que vayan el domingo. Lo único que le pedimos es ir. Son partidos donde Racing tiene que ganar a como dé lugar. O sea, hay que gritar, hay que alentar, hay que vivir el partido como Dios manda. Y hacerle el aguante a los de Celeste y Blanco.
4: Sí, señor. Bueno. No hay dudas.
1: Y ahora vamos, y está vigente para el resto, los otros dos, las otras dos entradas. ¿Está todo bien?
4: Sí.
1: Las otras dos entradas. Bueno, y la gente se comunica, Javi, ¿a qué número?
5: 351-857-997.
1: Marcador y tiempo de juego en Rosario. Está ganando Vélez, Nico.
6: 39 minutos del segundo tiempo. Está ganando Vélez con Ronaldo Martínez. A Newell's 1-0.
1: Buenas tardes para todo ese gran equipo de fanáticos. Saludo especial para el gran Seba, que ya desde el colegio pintaba para ser un gran profesional del fútbol. Hagamos una cosa. Seba y el equipo están invitados a un asadito y ustedes traigan esas ricas empanadas. Che, nos están invitando un asado.
4: Epa, ¿dónde era?
1: Seba, te mando un fuerte abrazo a vos y a todo el equipo de parte de uno de los hermanos Arroyo. Oh, buen fin de semana para todos.
4: Cariñosamente el Gordo Arroyo.
1: Juega el Gordo bien, Arroyo.
4: Zurdo.
1: Un buen jugador.
4: Juega bien.
1: Bueno, escuchá, arreglás vos el asado entonces.
4: Dale, dale.
1: Yo acepto todo, ¿eh?
4: Sí, sí.
1: Todo sí.
4: Sí.
1: ¿De quién es hincha el Gordo Arroyo?
4: Parece que de Barrio Jardín, me parece. Pero bueno, bueno, vamos igual, sí, qué importa.
1: Bueno, vamos a saludar a Diego Merlino, ex dirigente de Belgrano. Que. Hola, Diego, ¿cómo estás?
7: Hola, Juan Pablo, ¿cómo andás?
1: Bien, iba. Han presentado un recurso en la justicia ordinaria para suspender la asamblea, ¿así es? Quiero que me desburre por la duda, lo haya presentado mal.
7: Así es.
1: Bueno, contanos así de qué es. Se trata y por qué.
7: Y porque consideramos que se ha hecho un atropello del estatuto actual y que no se ha convocado la asamblea extraordinaria, que es lo que pide para modificar el estatuto, una asamblea extraordinaria, y se ha mezclado el llamado de una asamblea ordinaria con la extraordinaria. No se está respetando el estatuto del club.
1: Bueno, ¿y cuáles son los plazos para que el hincha tenga en claro si la asamblea se va a llevar a cabo o no, de acuerdo al pedido que han presentado ustedes cuando hoy?
7: Sí, nosotros no manejamos plazos. Es más, nosotros... legalmente tampoco, yo no soy abogado, ni ningún abogado. Nos hemos hecho asesorar primero porque sabíamos del estatuto de la modernización esa, la venimos trabajando de antemano nosotros, y sabíamos que había que hacer una asamblea extraordinaria y que había que hacer participar el socio para lograrla. Nos sorprende este apuro y nos sorprende el mal llamado a la convocatoria. Nos sorprende la no publicación del padrón. Entonces nosotros dijimos, che, esto no puede ser así. El socio no participó en el desarrollo del estatuto que puede regir de acá en adelante. Ni siquiera, es decir, la votación va a ser a sobre cerrado. Me parece que es todo muy, muy, hablando mal y pronto, muy de pecho. Entonces, para que no pase lo que ha pasado en la política argentina, provincial, nacional, en otros clubes de la misma ciudad, y nosotros consideramos que había que levantar la mano y decir, che, esto el estatuto no marca. después que la justicia dictamine o no, y que el socio, que es el dueño del club, sepa cómo se hacen las cosas o no. Y si el socio se cumple el 25% del quórum necesario para votar el cambio de estatuto, que hace válida la asamblea extraordinaria, y el resto de los socios tenemos que acá. Podemos estar o no de acuerdo, pero Qatar está, pero no podemos, pues no podemos permitir que se cambie la ley.
1: Bueno, o sea, ustedes quieren, han hecho este pedido porque quieren que se haga esta convocatoria de otra manera y más clara, y que no se vote a sobre cerrado, como acabas de decir, que se vote que punto por punto.
7: Primero, vamos a aclarar un tema. Nosotros no estamos poniendo palos en la rueda, como he escuchado. El club va a seguir funcionando, sigue funcionando con el estatuto, va a seguir funcionando. Es decir, la modificación del estatuto, la modernización, no es un impedimento. Lo podemos haber hecho ahora, de acá a 2, 3 meses, 4 meses, antes de las elecciones, si quieren, no tenemos problema. Es decir, nosotros consideramos que hay que trabajarla en un montón de puntos, exponer al socio y en la asamblea. Si después de un montón de charlas, de comisiones, como esto no lo inventemos nosotros, lo han trabajado un montón de clubes que han cambiado el estatuto, los últimos fueron Racing River, por ejemplo, que ellos modernizaron también el estatuto con otros artículos, con periodos de comisión directiva de 4 años sin renovación de presidente, algunos tampoco renuevan ni presidente ni tesorero. Es decir, hay otros. Los nuevos estatutos de sociedades civiles buscan más la alternancia. Entonces podemos empezar a hablar de un montón de cosas. Lo que nosotros queremos es que se hagan las cosas, ya que estamos haciendo este trabajo, que el socio participe, que es el dueño del club, y después no arrepentirnos el día de mañana. Entonces nosotros tomamos una decisión de decir, che, antes que se vote el estatuto, vamos a hacer esto. Nos hicimos asesorar, porque nosotros los pasos no los sabemos, los presentamos en inspecciones de sociedades jurídicas, que el órgano administrativo no se expidió. También hicimos la presentación judicial, que fue lo que nos asesoraron legalmente los abogados.
1: Bueno, evidentemente, Diego, ustedes hoy por hoy se han transformado ex dirigentes en otra línea de pensamiento, digamos, son como la oposición hoy por hoy del club.
7: Eso lo quiero dejar claro. Nosotros, para nosotros, Belgrano está primero. Nosotros hoy en día no nos mueve un interés político, porque aclaremos algo: no desconocemos los logros deportivos, y tampoco vamos a desconocer que el hinche Belgrano, el 24 de mayo fue el día más feliz de los hinches Belgrano, lloramos y todo eso, y nos va a durar, y no reconocer. Pero de ahí a que te tomen decisiones no colegiadas, y eso no lo podemos compartir. Esto no es un tema político.
1: Pero pregunto desde el llano, sacando todo esto, que hay muchos temas que no estoy capacitado por opinar porque no entiendo de estatuto y demás y todo esto, pero voy al llano. Vos, que integraste comisión directiva, qué sé yo, no podés llamar a Lucas Busto, que trabajaba con vos, no lo podés llamar a Luis, no lo podés llamar a Antonio, no lo... Es, che, loco, esto no está así, ¿por qué Luis? O esa relación así se rompió.
7: Yo hablé con Antonio hace varios meses atrás, y nosotros dejamos un planteo: che, Antonio, esto, por las dudas, no es así. Nosotros podemos apoyar, podemos juntarnos, pero respetemos lo que nos marca la ley de nuestro club.
1: Pero digamos, con los otros dirigentes, ¿la relación de ustedes está rota o no? ¿O puede
7: no, hablar? Rota no. Hola, chau. Saludamos, nos damos la mano, pero no tenemos relación.
1: Está bien. Bueno, sí, Nico.
7: Y para aclarar un solo tema más.
1: Sí.
7: Hoy la justicia ya se expidió. El club tiene que hacer una presentación antes del lunes a las 9 horas, y después tenemos una reunión en tribunales con el club. Eso ya acaba de despedirse la justicia.
1: ¿Y qué presentación tiene que hacer el club antes de las 9 de la mañana el lunes?
7: Y no sé, lo informó el club. La justicia nos informó a nosotros que al club le dio tiempo para hacer unas presentaciones, esto legalmente no sé, pero seguramente la aclaración del llamado a convocatoria, seguramente.
1: Y después se tienen que reunir quien, el juez, ustedes y la directiva actual, ¿así es?
7: Así, a las 11 el lunes.
1: ¿Y eso los convocó la justicia?
7: La justicia.
1: ¿Y quién es, y del club quién tiene que ir? ¿Luifa, los principales
4: el abogado,
1: directivos
4: capaz,
1: o el abogado? ¿Quién?
7: No sé, y, ¿el asesor legal? No, no sé quién irá. Yo te puedo decir, eso lo notificó la justicia hace una hora. A nosotros nos justificó hace una hora la justicia.
1: Bueno, sí, Nico.
6: Diego, ¿cómo andás? El principal punto, te pregunto, es que en esta renovación de estatuto, supuesta renovación de estatuto, todo arranca desde cero, por ende puede haber otra representación de Artime como presidente. ¿Eso es el principal punto, más allá de todos los otros puntos que se quieren renovar en el estatuto? ¿Por eso ustedes elaboran todo esto?
7: Mira, yo te puedo decir que son varios los puntos. Si querés, hablamos de ese punto. El estatuto actual, muy claro, habla de la alternancia. Y lo deja dicho, que dice que dos periodos de presidente de 3 años y después no puede estar ni en la comisión directiva. Eso lo sabemos. El que asume el club sabía, el uso lo sabía siempre. Pero después yo te puedo poner a discutir otros temas. Es decir, che, ¿por qué el estatuto puede, digamos, por qué ahora te va a permitir tomar deuda hasta un 20% de patrimonio a la comisión directiva sin ir a una asamblea? 20% del patrimonio, antes te decía un 10% del presupuesto anual. Hay un cambio radical ahí, ¿no? Uh-huh. Entonces, nosotros no vamos en contra de esta comisión, que es lo que quieren meternos a nosotros. Che, esto no, porque acá puede ganar Luifa de acá 4 años, che, y después viene otra. Puede tomar un 20% del patrimonio del club. Entonces, si vos tomás el presupuesto, que vos lo generás al presupuesto, mientras más alto generas presupuesto, podés tomar más deuda.
6: Diego, y por ejemplo, ¿hay algún punto que esté bien? Por ahí pienso en el del grupo familiar, de que todas las personas puedan votar. Sí, ¿ese sí, consideran sí, que pueda sí estar bien, por ejemplo, que algunos puntos no, sí son avalados, por así decirlo?
7: Pero más vale. Son 112, 114 artículos nuevos que no se van a votar a sobre cerrado. Es decir, para, estamos hablando de una asamblea extraordinaria donde marca la vida de aquel club para adelante. Entonces, creo que se tomó muy, muy rápido esta medida y no se trabaja como debe si realmente queremos eso.
1: Diego, vamos a estar a la expectativa el lunes de todo esto, porque obviamente tenemos que informar a los socios y, bueno, micrófono abierto, como siempre. Somos un programa pluralista, acá estuvo Claudio Giomi explicando esto. Estás vos hablando con el tiempo que mereces para explicar la otra postura y coincido con lo que dijiste y con lo que dijo Giomi el otro día y con lo que es para mí una cosa de sentido común. Lo que tienen que decidir son los socios, porque el club es de los socios, nada más ni nada menos que ellos, y siempre la gente por encima de cualquier nombre propio. Diego, te mando un abrazo y gracias.
7: Gracias, saludo a todos ahí.
1: Bueno, Diego Merlino, el ex tesorero del club, ¿fue secretario general también o no?
6: No, tesorero.
1: Tesorero. El ex de esta misma comisión directiva, ahora liderando un grupo en el cual ha hecho esta presentación en la justicia y nos acaba de contar en exclusiva todo lo que la justicia ha determinado para una nueva presentación del club y una reunión el próximo lunes a la mañana. Chicos, última pausa en Fanático y ya estamos con los ganadores de este viernes de alegría de Ampara Salud, de las entradas para la tetera y las entradas para hacer el aguante de la academia.
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3: Vámonos, vámonos, vamos. Está Freddy ahí. Decirle que me dé 2 minutos más, que edicione el árbitro 2 minutos más. Rápido, empate en Rosario y se terminó el partido.
4: Sí, se terminó el partido. Empató de tiro libre Alan Soñora, minuto 93. 48 de la complementaria. Newell's 1, Vélez 1.
3: Ganadores de las entradas para ver a Talleres mañana, las 2 Gasparinis dobles para ver a la Tetera ante Unión.
4: Los ganadores: Miguel Arce, 225, y Walter Pérez, 301. La producción ya se comunica con ellos para enviarles las entradas Gaspari.
3: Bueno, y ganador de la entrada que determinamos nosotros para ver a Racing y después la que acabamos de sortear por nuestro sistema.
4: También el ganador que determinamos es Gonzalo Basso, 605. Y además, otro ganador para ir a ver a la Academia, entradas dobles, que tiene nombre, se llama Víctor López, 608. Los dos ganadores para ir a ver a la Academia Cordobés.
3: Al amigo que va a llevar al tío de Cosquín, queremos una foto, ¿eh?
4: Mínimo.
3: Queremos una foto, porque es una causa noble y merece estar viendo y haciéndole el aguante a la Academia. ¿Y quiénes ganaron las empanadas? Gentileza de este viernes de alegría de Ampara Salud.
4: Ganadora Fabiana Ibarruela. 676, la ganadora de este viernes de alegría de Ampara Salud.
3: Bueno. Bueno, y falta otro más. Dale, lo determinemos ya. Otro más. Dale, Mumo, la última tuya. Un abrazo, dale, cortito y al pie.
5: 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Chau.
3: Chau, abrazo. La otra ganadora del sorteo del viernes de alegría de Ampara Salud.
4: El otro ganador es Juan López, 843, que la producción ya le está enviando absolutamente todo.
3: Chau, Mati, fuerte abrazo, que andes bien, cuídate.
6: Chau, chicos, mañana define el equipo El Ruso, vamos a estar con las redes de Fanático con todo eso.
3: Chau, Frígola, fuerte abrazo, nos vemos el lunes en el bar de Instituto para hacer el programa.
7: Un abrazo grande, Méndez por Gallardo, la única modificación para Instituto.
3: Chau, abrazo. Juancito, gracias por la entrada, fuerte abrazo, cuídate, buen fin de.
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3: Chau, Edgardo, que andes bien.
9: Nos vemos mañana.
3: Chau, querido Seba.
10: Nos vemos mañana.
3: Chau, Nico.
10: Chau, Pablo.
3: La bienvenida para Freddy Busto, para Federico Yamari. Qué dupla que hacen, ¿eh?
9: Qué
3: dupla que hacen, ¿eh?
4: Qué hombres.
9: Qué viernes.
10: Maduros.
3: Yamari ha venido un viernes.
9: No, maestro, oh. Por el día del maestro.
10: ¿No ves la cara que tiene?
3: Mira, no, por eso nevó.
10: El cansancio que tiene.
3: Por eso nevó, Freddy.
11: No, el acuerdo, el desembolso que ha hecho la radio para un acuerdo económico con la presencia de él acá es impresionante.
4: Y nosotros.
11: Yo creo que es el gran paso que da la radio. Eso, como decís, vamos de a poco, lo acaban de dar con Federico Yamari.
3: Chicos, ha nevado como nunca en la sierra. Es el motivo, Yamari ha venido un viernes.
4: Lo que viene ahora. El clima mañana y pasado, ¿sabes cómo va a estar?
3: Freddy, desde abril no gana Talleres en el Kempe. Mañana es.
11: No, lo escuché. Es cierto, el partido de Riestra cuando se hizo famoso el canchero.
9: Claro,
3: sí.
11: ¿Hizo Martínez, hizo gol en Vélez recién?
3: Sí.
11: ¿Ya hizo más gol en Vélez que en
10: Talleres? No, todavía no.
4: Hizo 2 en 2 partidos.
3: Chicos, nos vemos mañana a las 7 de la tarde. Estamos en el Kempe. Gracias. Abrazo para todos.
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3: En Córdoba suena la 2 con los títulos.
2: Locales.
3: Rige una alerta amarilla en Poniente, sábado, cierre de Córdoba. Lo advirtió el Servicio Meteorológico Nacional. El área de cobertura alcanza además San Luis y Mendoza. Usó la IA para planificar una masacre escolar. Lo detectó el FBI y fue allanado. Un adolescente de 15 años fue identificado en Quilmes después de que una alerta internacional advirtiera sobre conversaciones en las que habría organizado un ataque para 2027.
2: Internacionales.
3: Trump dijo que nunca olvidará el 11S y defendió la guerra contra Irán. Es el principal patrocinador del terrorismo en el mundo, dijo. El mandatario no estuvo en Nueva York y conmemoró el 25 aniversario de los ataques en una ceremonia en el Pentágono.
2: Deportes.
3: Rodrigo Gaitán fue presentado en Las Flores tras su salida del femenino de Belgrano. Rodrigo Gaitán fue presentado como nuevo entrenador de Las Flores. El entrenador asumió tras la polémica que trajo su renuncia en el femenino de Belgrano debido a realizar 6 cambios en el duelo ante Lanús.

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1: ¿Cómo les va? Buenas tardes, bienvenidos a La Vuelta. Mi nombre es Freddy Bustos y con Federico Gianmaría los vamos a acompañar hasta las 9, pero con una advertencia rápida, porque estoy viendo cómo arde el WhatsApp con fanáticos, sobre todo después de recién la nota que hacían al final del programa. Nosotros también tenemos Supermami. Así que anótense, 351-857-997. En un rato vamos a hacer el juego de... ¿qué? ¿Cómo se llama? El precio justo.
2: El precio justo lo nombra.
1: Justo
2: el precio justo, sí.
1: Sandra Franco, le llama así.
2: El precio justo.
1: ¿Cómo tienen que hacer? Es simple. Mandan un audio, con lo que quieran. Es viernes, muy viernes. Con lo que quieran. ¿Cómo se preparan para el frío? ¿Qué sé yo? La imputación de Chiquitapia. ¿Cómo lo agarró la lluvia ayer? Lo que quieran. Y después mandan un mensaje con los datos. Ponen Super Mami, participo por Super Mami. Freddy Bustos, los últimos tres del DNI. No, pongan su nombre, no pongan el mío. Y hacemos el juego porque se va una orden de compra para Super Mami. Y para los hinchas de Talleres también tengo novedades, pero en un ratito. Bienvenidos a La Vuelta. Hola, Fede, ¿cómo andás?
2: Hola, Freddy, ¿cómo estás? ¿Bien?
1: Bien.
2: Esperando el frío. Se viene un frío a Córdoba capital.
1: ¿Qué debería pasar? O sea, ¿qué tiene que entrar? ¿Un frente de viento sur?
2: Sí, de viento sur. De esas bolas así de aire frío.
1: De aire frío.
2: Del sur, no sé qué. Mañana 9 grados de máxima. Bueno, los que van a la cancha abrigados.
1: Y se clava ahí, 10 grados todo el día.
2: Estaba viendo todo el día y también el domingo. Incluso hay posibilidades de lluvia.
1: Bien.
2: Y además, y después también si querés charlamos, hay alerta amarilla por algunas provincias, ¿no? Que van a tener también este cambio brusco de tiempo. Así que prepárense. El invierno se va a despedir con todo.
1: Se despide con todo. Falta, ¿cuánto le queda al invierno? ¿Una semana?
2: Y el de hoy es 11, sí.
1: Una semanita, 10 días. Le estamos haciendo precio.
2: Bueno. Se va el invierno.
1: ¿A vos te gusta el invierno?
2: Me
1: no.
2: Encanta,
1: sí. Si yo los calores. Yo prefiero invierno. Prefiero invierno. Y este invierno que fue húmedo me gustó más todavía. La nevada de anoche, hoy pasaba por Circunvalación, se veía. Aparte, el cielo. El cielo quedó limpio de una transparencia que no estamos acostumbrados en este pozo que vivimos, que es Córdoba. Parecía cielo de ciudad costera, no sé, Mar del Plata, Necochea, Puerto de Quequén. ¿Te gusta Tolaba?
2: Lindo.
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1: Bueno, ¿por dónde arrancamos?
2: Bueno, me parece que por el escándalo de legislatura, un nuevo escándalo relacionado con un empleado, en este caso de planta permanente, que fue denunciado por abuso sexual de parte de una mujer que primero se comunicó con legisladores que tenían a su cargo a este empleado, Omar Ludueña es el nombre, y después hizo la denuncia a la justicia.
1: Sí.
2: A partir de eso se desencadenó un proceso que derivó en el conocimiento de otra causa en la que se pidió la detención de este empleado, y hay un nuevo terremoto político en la legislatura porque este empleado responde a la Unión Cívica Radical. Hasta ahora el problema lo tenía el peronismo. Y ahora el radicalismo, a través de Alejandra Ferrero, que es la legisladora que lo tenía en su bloque, tuvo que salir a dar explicaciones, si sabía, si no sabía.
1: ¿Salió?
2: Sí, salió. Dijo, apenas me enteré, dimos parte a la justicia, pedimos el apartamiento, pero ahora el peronismo, ¿qué analiza? Si le pide la renuncia a Ferrero, tal como sucedió con Cañito Flores y sus legisladores y sus asesores también involucrados en una causa de abuso sexual.
1: Qué patético que no compitan por virtuosismo.
2: ¿Viste? No tienen cómo, ¿no?
1: En vez de estar viendo quién lleva la bandera, quién es abanderado, están viendo quién tiene más amonestaciones.
2: A ver quién puede defenderse más. Lo cierto es que una mancha más al tigre, ¿no? Porque al final de cuentas es la legislatura la que sufre, el poder político, es el sistema democrático, la división de poderes. Por ahora no hay novedades sobre si fue detenido o no este empleado, pero lo cierto es que generó de nuevo que la legislatura esté en el centro de la escena.
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1: Estaba viendo por ahí, sí. Agarro tarde noticias, pero la justicia como que dio orden o mandó para que en Sierras Chicas muevan las manos con las obras por el Niño.
2: Exactamente.
1: A mí la lluvia de anoche, vos sabés que me costó dormirme.
2: Fue fuerte, ¿no?
1: Los truenos, todo. Bueno, estamos viendo, lo del Niño no es una falsa alarma. O sea, hay informes mundiales, globales, del impacto que va a tener este fenómeno de acá hasta abril del año que viene.
2: Exactamente.
1: Y creo que está empezando a mostrar los dientes.
2: Sí, los expertos dicen que hay un 100% de posibilidades, así lo han dicho, de que sea uno de los veranos, primavera-verano más lluviosos, sí, de los últimos años. Lluvias constantes, no van a ser muy fuertes, pero sí van a durar muchos días. Y ante este pronóstico, vecinos de Río Ceballos, Junquillo, Mendiolaza, Villa Allende, Saldán y La Calera, que se reunieron en un grupo un grupo ambientalista,
1: sí,
2: un grupo de vecinos preocupados por esto que vos decís, hicieron un pedido ante la justicia que les hizo lugar para que la justicia le diga a los gobiernos, prepárense. A ver, ¿qué están haciendo? Están desde limpiar los desagües hasta controlar, no sé, si los cauces de los ríos no están tapados por alguna construcción. Digo, hay un montón de cosas, me imagino, que se van a tener en cuenta, pero lo cierto es que la justicia le dijo a los gobiernos, prepárense, porque esto va a ser complicado.
1: Fue 2015 fue la inundación, creo, la grande de Sierra Chica, que se hubo puesto...
2: 15 de febrero en Sierra Chica.
1: Sí, ¿no? Me acuerdo. Vos sabés que yo esa noche estaba en un casamiento de una compañera de la Carito Baiman, de compañera del canal, en Villa Allende. Y me fui temprano del casamiento, no sé, me había ido a las 4 de la mañana. Y los que se quedaron hasta después, a las 5 de la mañana los empezó a agarrar la lluvia. El salón estaba al lado, Villa Allende, sería de la Necochea a la vuelta del canal, el arroyo de Villa Allende, sí, que viene atravesando.
2: Un arroyo pequeño.
1: Bueno, dice que los que estaban a las 5 de la mañana, yo me fui con la lluvia. Y ya a las 5 de la mañana... empezó a entrar agua por la calle, dijeron, sí, sí, sí, saquen los autos de la calle. Y después vino todo, ese amanecer fue tremendo. Y de ahí en más yo me quedé pensando todo lo que ha crecido, la cantidad de country los últimos 10 años casi.
2: Bueno, me imagino que ahí estarán analizando qué puede pasar en el caso de un nuevo desborde, ¿no? ¿Qué pasa con todas esas construcciones?
0: Estamos con vos, a la vuelta.
2: No, digo, ¿habrán estudiado antes de hacer las construcciones? ¿Por qué decir?
1: Mirá, otra zona, así como viendo de todo lo que es el viejo cauce de la Cañada, con todo lo que ha crecido la zona de Docta, Siete Soles, más lo que está atrás de Santa Isabel,
2: sí,
1: todo ese corredor, esos cambios deben impactar. Yo calculo que los cálculos que han hecho por ahí, ¿dónde está? En el Puente Impira, creo, en Circunvalación, sería en la esquina donde está el Instituto de Reno,
2: sí,
1: han hecho un gran cañadón con hormigón, sí, todo para que encauzar el agua que se viene, que después termina en la cañada.
2: Sí. Por eso están hechos los cálculos.
1: Yo calculo que...
2: Exceso hídrico, no sé cómo se dirá, pero digo, con lluvia, con mucha lluvia, y lluvia, lluvia, lluvia, en un fenómeno como este, uno supone que sí.
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2: Bueno, otra noticia que se conoció hoy, que está en las tapas de los diarios y es tema central. La justicia ahora investiga a Chiqui Tapia no por la AFA, no por el manejo de los fondos de la selección, sino por enriquecimiento ilícito como funcionario público. Porque Chiqui Tapia es funcionario público. En el CREAMSE, que es un organismo que depende del gobierno de Axel Kicillof, encargado de la basura, del tratamiento de la basura, ahí tiene un puesto Chiqui Tapia. Y ahora el juez Ariel dijo, quiere saber si, bueno, a partir de su función pública se enriqueció, se suma, por supuesto, a las investigaciones que tienen como objeto saber qué hizo con la plata de la selección, a dónde fue a parar todo ese dinero a partir de los contratos. Pero ahora se mete en la política. El juez pidió, entre otras cosas, que se levante el secreto bancario y fiscal de Tapia, vinculado a su mercado y a su cartera, a su patrimonio financiero, básicamente. Así que veremos, pero es una de las causas
1: que se van sumando
2: a la de Chiqui Tapia. Es una de las causas, a mí me parece, que más le preocupa, porque no tiene que ver más con con lo de la AFO, el impulso político que venía llevando adelante el gobierno de Javier Milei.
1: Pregunto desde la inocencia, no me estoy haciendo el ingenuo. Se va Messi, calculo que hay una nueva generación que hay que formar, hay una nueva selección. Hay que pensar en una nueva selección, más allá de Burkina Faso y todo lo que...
2: Y Benín.
1: Y Benín, Benín mañana, lo que pase. Eso también impacta en el poder. O sea, vos te quedás con una selección más chica. Ojalá que no pase como argentino, sí, como futbolero, pero un Chiquitapia queda más regaladito.
2: Un Chiquitapia sin foto con Messi es más débil, ¿o no?
1: Calculo que sí.
2: Un Chiquitapia sin el abrazo con Leo cada vez que llegaba a la AFA, y sí, pierde. Pierde valor también. Un Chiquitapia que no maneja ese bien también está devaluado. Yo creo que sí, que parte de la derrota en la final la sufrió Chiquitapia, por un lado por lo futbolístico y por otro porque el título lo hubiera blindado, me parece. Bueno, hubiera sido como ya intocable, decir dos veces campeón.
1: Claro, tipo, sí.
2: Que haga lo que quiera porque cuando se pone los pantalones con la selección es infalible, pero no le salió.
1: Ahora, los argentinos con la corrupción somos medio exitistas, ¿no?
2: Sí.
1: O sea, vos salís campeón del mundo, no importa. Sí, bueno, choreo está
2: bien. ¿Y si te va bien?
1: Si te va bien
2: económicamente.
1: Claro. Un gobierno, no sé, no tengo muchos ejemplos porque no sé en qué momento estuvimos bien económicamente en Argentina.
2: Con Néstor estábamos. Néstor. La última parte del gobierno de Néstor Kirchner me parece que fue un gobierno virtuoso económicamente.
1: Económicamente.
2: Y entonces, fue el peor momento de la corrupción del kirchnerismo, porque ahí nos enteramos que llegaban los bolsos,
1: sí,
2: que se pesaban, ¿te acordás? Todo ese momento.
1: Que ahí aprendimos cuánto pesa un millón de dólares.
2: Pero no nos importaba, digo, como argentinos.
1: Somos así, nos describe eso.
2: Sí. Cuando la economía cruje, la preocupación por la corrupción sube en las encuestas.
1: Ah.
2: Es histórico. Cuando la economía empieza a florecer, por usar un término, sí, biológico,
1: sí,
2: a la gente deja de importarle mucho si roban mucho o poco, si hay causa de corrupción. Bajan también en la atención periodística.
1: Claro.
2: Porque la gente tampoco, como uno puede seguir el minuto a minuto, se da cuenta que eso no es tan importante.
1: O sea, vos con la heladera llena, un asadito, dos asaditos al mes, no importa.
2: No importa qué hacen ahí.
1: Che, será así.
2: Cuando te va mal, te preocupa todo, te parece que es moralmente inaceptable que un dirigente se quede con un envuelto. Así funciona.
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1: Bueno, les recuerdo, 351-857-997. Estamos haciendo a la vuelta. Tolaba, empezamos a ver las manos porque están mandando mensaje a dos manos para participar. Tenemos dos premios por dos lados distintos. Tenemos Super Mami, orden de compra, y también tenemos dos.

0: judío?
1: Hoy empieza el Shana Tová. Shana Tová.
0: Ah, mira.
1: ¿Qué comen en el...? Cuando comen la manzana y la miel. Manzana con miel. Y sí, una galleta que parece una tostada de arroz sin sabor. Así que bueno, un saludo para la comunidad judía que entra en Shana Tová.
0: La tarde se está empezando. Con la aparición de la primera estrella.
1: ¿Te dice por qué año van?
0: 5.787. Tienen un poquito de experiencia los muchachos.
1: Mira vos.
0: Han vivido más
1: que... ¿Son más que los chinos? ¿Tienen o no?
0: Ah, mira vos, a ver, ¿qué año no?
1: ¿Quién está en el futuro más? ¿Los chinos o el pueblo judío? Bueno, un saludo, ya lo voy a saludar a Fede Tochín, que es nuestro compañero que ha estado en este. Seguramente hoy hubiese traído algo. No sé, un pan dulce, una sidra.
0: Yo traigo un shofar.
1: ¿Shofar cuál es?
0: Es un cuerno de toro que se hace son. Ah, no, esto es una tradición, no.
1: Pero ese para el Shana Tová. Si nos hace falta. Ya mismo llamo a alguien de la comunidad, le llamo a mi amiga Dani Kaplan para que me explique costumbres del rito judío.
0: Él traía un postre muy rico, es como un budín. Sí, trajo.
1: No, ¿en nunca serio llegó, me está
0: jodiendo? ¿Canal 12 nunca llevó?
1: Canal 12 nunca llevó nada, Federico.
0: Un secreto quizás de Estado.
1: No, que mismo le mando un mensaje a Federico.
0: Un postre que es como un budín de nada.
1: Ya mismo.
0: Ponele riquísimo.
1: El año nuevo, viste, es Rosh Hashanah. Para que le... Federico, ¿dónde está?
0: El año nuevo chino, 4.723 años llevan en China. O sea, el pueblo judío tiene un poquito más de experiencia, digamos, en esto de vivir.
1: Federico Tolchín, que te estoy mandando un audio en vivo por la radio. Me estoy enterando que vos acá trajiste... ¿Qué trajo?
0: Un budín de...
1: Un budín.
0: Pero era riquísimo.
1: Un budín riquísimo para algo, comida judía. En el canal, en 20 años, nunca probé nada. Nunca me convidaste nada. ¿Podrías responder? Para salir al aire, obviamente. Te mandamos un abrazo grande.

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0: Hola, buenas tardes. Quiero anotarme en el sorteo. Menos mal que este verano va a ser lluvioso, así podemos ir a comprar Super Mami. No vamos a estar tan secos. Ezequiel 103.
1: Hola, la 2. No, con Kinner no estuvimos bien. Los públicos no estuvimos bien. Tuvieron bien los que estaban con pensiones, que tenían 20 años, con los Kirchner, con la otra, Chora, también. Con ellos vivían bien, claro. Y a mí se me cagan de risa todos los primos, porque tenían pensión. Y claro.
2: ¿Por qué eran primos?
1: La que laburaba. Se les cagaron de risa, porque no nos iba bien. El que labura no le va bien con Cristina.
3: Bueno, no, nunca vi una charla de esta que haya terminado en un consenso.
4: No, nunca.
3: Nunca.
4: Me metí en un lugar que no debía.
3: Pero... Oh, y viste en esos asados cuando uno dice, no, y salta uno, no sé, hoy sería una persona, no sé, más 70 o más 60... que diga, no, con el que estábamos bien era con Carlos.
4: Oh, sí. Y mientras te diría, no, con el general estábamos bien. Sí. Claro. Digo, si la vivió todas, Mirta.
3: Con Urquiza, dijo Mirta. Con Urquiza. Después con claro. Mitre. Vino Mitre y se complicó un poco, dijo Mirta. 19:31, ya nos comunicamos también con gente para hablar sobre energía. Mientras tanto, Tolaba, ¿qué tenés más audios? Grande, Freddy dice, ¿será porque es viernes que está saliendo un chiche del programa? Porfa, anotame por Supermami, soy Raúl Lescano. La cantidad de mensajes que hay.
4: Por Kirchner, no.
5: Hola, Freddy, hola, Llama.
4: Hola.
5: La verdad es que yo no estuve bien nunca. Ah. Tengo que reconocer que cualquier color político no me fue bien nunca, no sé por qué. Pero no me fue bien nunca. Bueno, creo que ahora me va a ir bien con ustedes. Así que participo del sorteo. Ubal Eduardo 231, los últimos del DNI.
3: Dale,
5: y
3: seguí,
5: acá
3: seguí prendido,
5: seguimos
3: ¿eh?
5: Laburando. Que es lo único que nos hace feliz. Tener laburo y poder llegar y poner el plato en la mesa.
4: Todavía si tiene laburo, le alcanza para poner el plato. Digo, ¿no? Me va a matar.
3: Hola, Freddy, hermoso el programa. Que limpien las bocas de tormenta, están todas tapadas de mugre. Participo por el Super Mami, soy Fernanda 722. ¿Qué más nos dicen por acá? A ver. Uy, si me... Hola, buenas tardes, participo por la orden de Super Mami, soy Alejandro García. Mis tres últimos del DNI son 774.
6: Hola, Freddy, crack. Muy buenas noches para todos. Me anoto para el sorteo del postre de Tolchinsky. Dale, Tolchinsky.
3: Estoy esperando el mensaje de Fede. Todavía. No sé si está. No, está. Después de las 8 se libera.
4: Pero lo va a escuchar.
3: Así se veía esta mañana, dice Nico, desde Circunvalación a la altura de Fadea. Participo por el precio justo, espero su llamada, dice Nicolás Quevedo 660. Y nos manda la foto, mira, desde Fadea, sacada con un celu, se ven las sierras arriba coronadas de blanco. Qué hermoso paisaje. Y el cielo, el color del cielo hoy no dejaba de deslumbrarme. Y ver las nubes.
7: Hola, Freddy, hola la dos. Te encontré, Freddy. De que saliste de la
3: del río.
7: Radio Suquía, sí. No sabía dónde estaba.
3: Me aparecía acá.
7: Tele no tengo, porque soy ciego y no tengo el tele, se fue un peor. Pero bueno, ahora los escucho todos los días desde que lo encontré, los escucho, no podía agendar el número, Freddy. Y bueno, participo por el premio de Super Mami.
3: Dale.
7: Mi nombre es José Chanampa y mi número de documento son los tres números 182. Y el ciego José.
3: Qué grande.
7: Me acuerdo siempre cuando sabía poner el niño caníbal en la suquía.
3: A las 6 de la mañana poníamos el niño caníbal en la suquía. Ya lo vamos a poner. La Sofía Ocaña no le gusta. Tengo una discusión con ella, no le gusta el niño caníbal. Ya vamos a incorporar el niño caníbal acá, me encanta. Hola, Freddy, equipo, como siempre, un programón. Los escucho mientras lavo el auto. Participo por el sorteo de Supermami y soy Javier Amaya. Pero Javier, ¿no va a llover?
2: ¿Va a llover?
3: O bueno, o es de los chances, que lava el auto y no... No, eso no le ponga porque no es real. No es real.
4: Yo bueno. Tengo para mañana un 90% de posibilidades que va a llover. 90%. O sea, sí, va a llover.
3: ¿A qué hora? ¿Te dice? No, yo 7:30 me vengo caminando para la radio. 7:30 de la mañana. Y a la noche me tengo que ir caminando al Kempes.
4: Sí. ¿Vas a ir?
3: Sí, más vale. Más vale. Voy a ver los Fattori.
4: ¿Lo quiere Boca, Galarza, viste?
3: ¿Dónde? ¿Por dónde? ¿Mercado Libre? ¿Por dónde lo mandamos?
4: Mira, mañana. Hay todo el día, desde la madrugada hasta la noche, lluvia. O sea, va a estar parejito. Córdoba, capital.
1: Lo único que no va a ir bien, sí, como dijo el chico, con ustedes, con Superman. Participo Claudio Varela, 136. Super mami, que estoy recortada.
3: Está recortada. 19:35, ¿tenés música, Tolada? Es muy viernes, nos acomodamos y hablamos con Alfredo Camponó.

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0: 19:42. Mira, yo por hacerle un chiste a él que. Gran locutor.
1: ¿Ah?
0: Sí.
1: ¿Sí? Locutor.
0: No sé si, sí, Alfredo.
1: Ahorita sí, pero locutor no lo tengo.
0: No, sí, tenés patente de locutor, Alfredo Campono.
2: ¿Cómo les va? ¿Cómo andan? Sí, tengo carne Iser.
1: Ah, mira.
0: Claro, sí, si yo lo escuchaba en Gamba la mañana.
1: Ah,
0: bueno, no. ¿O vos lo veías en Por Deporte?
1: Sí, Por Deporte sí, pero mucho.
0: ¿Cuándo te van a hacer una nota así ahora, Alfredo, y te van a tratar de esta forma?
2: Nunca.
0: ¿Cómo andas?
2: Nunca. No, nunca. ¿Cómo andan, muchachos? ¿Todo bien?
0: Bien, Alfredo, muy bien, muy bien. ¿Vos?
2: Bueno, me alegro. Bien, che, todo muy bien, todo muy bien.
0: Me contó el Fede que dice, ¿cómo es, Federico? ¿Vienen nuevas formas de generar energía?
1: Bueno, vieron que la basura de Córdoba y del área metropolitana va a un lugar que se llama Piedras Blancas, ¿no? Que está colapsado ya. Pero de eso puede salir algo virtuoso, que es aprovechar el gas que se libera para generar energía. Y EPEC está comenzando un proyecto que podría llegar a alimentar hasta 11.000 hogares. ¿Es así, Alfredo?
2: Sí, correcto. Es así, Fede. Estamos con ese proyecto. En realidad es un proyecto, ustedes saben que ya hace un par de años hubo una convocatoria del Gobierno Nacional a lo que se llama el REN-MDI, que es una convocatoria para públicos y privados, que lo que había que presentar eran proyectos de generación a través de fuentes renovables. Entonces, en ese momento, EPEC fue la empresa, tanto contando públicos como privados, que más proyectos resultó con más proyectos adjudicados. Uh-huh. Fueron 11 en total, dentro de esos había pequeños aprovechamientos hidroeléctricos, había parques solares y había también estos proyectos que se denominan de biomasa, digamos, de generación de energía a través de una fuente como son en este caso el biogás, digamos, que liberan los residuos sólidos urbanos. En realidad hay dos proyectos referidos a esto. Uno es con los residuos sólidos urbanos en Piedras Blancas y el otro es con los líquidos cloacales en Bajo Grande, es decir, con biodigestores, que bueno, se hace todo un tratamiento, ese líquido cloacal pasando por distintos procesos hasta que llega a los biodigestores, donde se separa el barro de la parte líquida y los gases que producen esos líquidos, obviamente con los desechos que tienen, también se utiliza para la generación de energía. O sea, se pasa por motores ese biogás y se produce energía. Lo que se ha hecho ahora, lo que se firmó el otro día, o se presentó el otro día, mejor dicho, más que firmarse, es el llamado a licitación para esta planta que a partir del biogás va a generar energía, que como decías vos, Fede, con una potencia más o menos que va a servir para alimentar 11.000 hogares.
1: Está bueno, ¿no?
0: ¿Y eso cuándo podría estar activo?
2: Bueno, eso primero se hace el llamado a licitación. Ustedes saben que hay todos procesos y tiempos legales. Se hace el llamado a licitación, después se hace la presentación de ofertas y después, si esas ofertas, digamos, se hace un primer análisis de las ofertas para saber que cumplan con los requisitos técnicos y después, obviamente, se observa la parte económica para ver quién es el ganador. Es decir, esto va a llevar un tiempo para, primero digamos, otorgar el proyecto a quien gane esta licitación y después lo que va a llevar la obra en sí, ¿no? Porque lo que hay que hacer, lo que se hace, digamos, no sé si ustedes han estado alguna vez ahí en Piedras Blancas.
1: Sí.
2: En Piedras Blancas tiene como unos piletones, digamos, uh-huh, subterráneos, donde se va enterrando los residuos. Esos piletones obviamente tienen toda una cobertura que evita que las filtraciones lleguen a las napas. Pero al mismo tiempo se hace toda una cañería dentro de esa montaña de residuos, digamos, que es lo que colecta el gas.
1: Uh-huh.
2: Ese gas que a través del proceso de degradación, digamos, de los residuos, se genera ese biogás que se colecta y se traslada y se pasa a través de motores para generar energía.
1: Uh-huh. ¿Cuánto cuesta el proceso?
2: Es como que tenemos un generador.
1: Sí.
2: Como que tenemos un generador, pero que en lugar de hacerlo funcionar con diésel, digamos, con combustible líquido, combustible de ese tipo se hace funcionar ese generador con este biogás que se colecta.
1: No, te preguntaba cuánto cuesta y cuánto va a costar generar la energía. ¿Va a ser más barata esa energía?
2: A ver, la energía, estamos hablando de no tengo el número, está en el informe que escribió el colega
1: Diego Marconetti.
2: Diego Marconetti que estuvo y que escribió la nota, pero no me lo acuerdo el número, yo les pido disculpas, pero mi cabeza lo que quería decirles es que obviamente se trata de un proyecto que va a servir para alimentar 11.000 hogares, es decir, un proyecto que no genera una gran potencia, digamos, ¿no? Pero de todas formas suma energía renovable. Sí, claro, no. O sea, digo, si comparamos una central como esa respecto de una central como Bicentenario, digo, como Río Grande, como otras centrales, a eso me refiero para ponerlo más o menos en escala. Pero sí, evidentemente se trata, lo fundamental de esto es que se trata de energía limpia, porque se genera a través de un recurso como este, con lo cual no hay contaminación, digamos, que no es un dato menor, es una tecnología que permite generar esta energía limpia que obviamente evita la emisión de gases de efecto invernadero. Nuestra matriz energética, ustedes lo saben, es fundamentalmente térmica. Y cuando hablamos de fundamentalmente térmica, hablamos de combustibles fósiles para producir la energía, que producen la emisión de gases de efecto invernadero, que son los que provocan el calentamiento global. Entonces, esta es energía limpia.
1: Sí, 15.972 millones de pesos, el presupuesto oficial presentado por EPEC.
2: El presupuesto oficial, sí. Claro. Los proyectos de que tienen que ver con la energía y de generación son siempre proyectos muy onerosos, ¿no? Son obras que, digamos, cuestan mucho dinero y que obviamente se proyectan a muchos años para adelante el funcionamiento. Esto es así, digamos, cualquiera de las infraestructuras que se quiera plantear, sea una estación transformadora, una planta generadora como esta, o el tendido de cables, o el cambio de transformadores, son todas inversiones grandes, digamos, en peso. Lo digo porque por ahí la gente escucha y dice, van a gastar esa enormidad de plata. Son proyectos que llevan estos montos, ¿no?
1: Déjame aprovecharlo a Alfredo, ya que lo tenemos. Se viene el super niño, Alfredo. Digo, ¿qué precauciones están tomando? ¿Qué medidas están llevando adelante? Me imagino que también debe ser una preocupación para ustedes, ¿no?
2: Sí, por supuesto. Y a los dos les agradezco la pregunta, porque la verdad que durante las últimas semanas ha habido múltiples reuniones, todas reuniones que implican, digamos, interdisciplinarias, ¿no? Y que incluso ha implicado también la presencia de autoridades de la región centro, o sea, de Santa Fe y de Entre Ríos. Estamos trabajando de manera conjunta para, bueno, tomar medidas respecto de esta condición climática que parece va a ser severa. Pero yendo concretamente a cosas, digamos, cotidianas que las podemos ver, lo que se está haciendo, sabemos que va a haber una gran cantidad de agua, entonces lo que se está haciendo, por ejemplo, como medida preventiva, es tratar de sellar de la mejor manera posible las cámaras subterráneas. Vieron que por ahí llueve y decimos se inundó una cámara. La cámara subterránea son esas tapas que ustedes ven en la vereda, esas tapas cuadradas grandes, que abajo hay, por supuesto, fusibles y que, digamos, tienen que ver con la baja tensión, es decir, con la distribución, con la energía que ingresa a nuestros hogares. Esas cámaras subterráneas, cuando llueve en gran cantidad, suele ingresarles agua. Entonces lo que se está haciendo es tratar de sellar esas tapas para que el agua no ingrese, poner en funcionamiento, revisar que estén en funcionamiento y a veces agregar esas cámaras tienen adentro bombas que lo que hacen es expulsar el agua. Cuando empieza a caer agua, esas bombas automáticamente empiezan a funcionar y sacan el agua de ahí adentro. Entonces lo que se está haciendo es revisar que esas bombas funcionen y en algunos casos agregar una bomba más a estas cámaras, pensando en que pueda haber, digamos, una gran acumulación de agua. Muchachos, quiero ser claro en esto, no vamos a evitar que entre el agua y que ahora porque la sellamos no va a haber ninguna cámara inundada, esto no va a pasar, pero sí por lo menos tomar este tipo de precauciones, como así también, como lo hacemos durante todo el año, la poda preventiva para evitar la caída de ramas en los árboles, que eso, siempre eso generan
0: lo,
2: también.
0: Lo noté, Alfredo, me daba la sensación, yo no sabía cómo medirlo porque me mudé hace poco, pero pasaron, y le preguntaba a los vecinos, no, me dicen, no pasaron nunca. Y vi que pasaron, no te preguntaban nada, se cortaba y se podaba. ¿Eso tiene que ver con el Niño?
2: Tiene que ver en parte con eso. La poda se hace habitualmente. Sí. Lo que pasa es que cuando vienen las épocas, primero que ya sabemos que en Córdoba la época de verano es la época donde tenemos mayor cantidad de tormenta. Entonces se intensifica un poco el tema de poda, con las precauciones, porque acá ya sé que va a haber crítica, es difícil, porque obviamente tenemos un árbol súper frondoso donde pasa la línea y nosotros vamos y hacemos un corte y el vecino dice, me asesinaron el árbol. Bueno, está todo, hay ingenieros agrónomos atrás, hay especialistas que indican cuándo podar y cómo podar para evitar que la especie se muera, obviamente, porque no tenemos el objetivo de romper la flora, digamos, de los lugares, ¿no?, de los barrios. Pero sí tomar las precauciones en este aspecto. Y lamentablemente ha habido muchos lugares donde se han plantado árboles, a veces especies que no son incluso autóctonas, y producen este tipo de problemas. Están muy cerca de las líneas y tienen dos cuestiones. Primero, la caída de las ramas sobre las líneas, que pueden cortar un conductor, y aunque no lo corten, a veces se apoyan en la línea y por protección la línea sale de servicio. Y lo otro es el riesgo eléctrico que esto también produce, ¿no? Porque imagínense que corta, que quede un cable cortado sobre la vereda, o que haya un cable rozando algún árbol y electrifique el árbol, y alguien pase y se apoye sobre esa planta. Entonces hay que tomar todas estas precauciones, inevitablemente hay que tomarlas, más allá de que sea por allí antipático que se poden los árboles, ¿no?
0: Sí, qué bárbaro. Vos sabés que estoy sorprendido de, no sé si los cordobeses estamos dimensionando, porque le damos manija, nosotros tocamos el tema del Niño, hablamos del Niño. Y yo cuando hablo con funcionarios, yo traía a hablar con gente de Defensa Civil de la Municipalidad, hay un escenario complejo que se viene, Alfredo.
2: La verdad que sí, Freddy, la verdad que por eso te digo que ha habido, les digo de verdad, mucho tiempo de reuniones para charlar cosas, para ir preparándonos, para obviamente preparar también los equipos, ya sea de guardia como de mantenimiento, la cantidad de cuadrillas que va a haber en la calle, o sea, tomar todas las repercusiones, todas las previsiones que podamos tomar, teniendo en cuenta que obviamente con el personal propio muchas veces no damos abasto. Entonces se comienzan a buscar también cuadrillas privadas, a hablar con los privados para que también estén preparados para saber que los vamos a convocar para que salgan a la calle con sus cuadrillas a tomar intervención en aquellos lugares donde se pueda, donde los privados puedan tomar intervención también en el caso de una contingencia que genere muchas interrupciones de servicio, ¿no? O sea, todas estas cosas ya se están hablando, les decía lo de la región centro también, o sea, se están tomando un montón de previsiones porque la meteorología indica que vamos a tener este fenómeno y que va a haber, digamos, situaciones extremas. Ojalá que después, con el respeto que le tengo a los meteorólogos, ojalá que se equivoquen y no pase nada tan extremo, ¿no? Pero la realidad es que hoy indica eso y nos tenemos que preparar para eso.
0: Bueno, Alfredo, gracias por atendernos, gracias. No me quería mandar la parte, pero te cuento una cosa. Nosotros hacemos un programa con Sofía Ocaño los sábados de la mañana y varias cuadrillas de subterráneas de EPEC nos escuchan.
2: Sí.
0: Y nos escuchan en la radio y nos van contando, y yo soy un defensor del laburo que hacen esos locos, porque hay que meterse a una pileta con electricidad, porque básicamente
2: No. Vos sabés, yo te voy a contar una anécdota, Freddy. Una vez había una interrupción de servicio en el centro y obviamente a mí me toca la parte de mediar entre, lo voy a decir bien en criollo, ¿no?, los que me están puteando porque no tienen energía. Y la parte técnica y de operación nuestra. Entonces una vez había una interrupción en el centro, ya llevaba algunas horas, Y entonces yo voy y lo agarro al que era gerente de distribución en ese momento y le digo, che, loco, ¿qué pasa, loco? ¿Devolvamos el servicio? ¿Cómo puede ser? ¿Qué pasaron? Ah, me dice, ¿qué pasa? Por favor, le llama a otro. No, le llama a uno de los chicos y le dice, ¿tenés un casco ahí? Sí, toma, agarra el casco y vení conmigo. Y me llevaron a una cámara de transformación inundada. Primero, yo no les puedo explicar lo que era la cantidad de barro que había adentro, que los muchachos estaban sacando a mano con baldes, o sea, tapados de barro hasta las orejas. Segundo, eso ahí adentro, como digamos, hay actividad eléctrica, ustedes no saben el calor que hace ahí abajo.
0: Claro.
2: Hace un calor, y sobre todo en verano, es insoportable, pero estamos hablando de un calor no sé, de arriba de los 50 grados, 60 grados. Sí, sí, una cosa. Entonces ahí entendí esto que están diciendo ustedes, ¿no? Primero, el manipular elementos todo el tiempo con riesgo. Segundo, las condiciones en las que hay que laburar ahí adentro. La verdad que le ponen, los muchachos de subterráneo le ponen una voluntad tremenda para poder devolver el servicio en el menor tiempo posible. A veces es más rápido y a veces no, y bueno, pero que lo dejan todo, de eso les puedo asegurar que los usuarios no tengan duda que es así.
0: Bueno, Alfredo, un abrazo grande, loco. Nos vemos.
2: Chicos, gracias por el contacto. Les mando un abrazo y síganla rompiendo como siempre.
0: Bueno, dale.
1: Abrazo.
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8: Estamos en San Francisco, sexta fecha de rally argentino, con Federico Villagra, puntero en el campeonato. Federico, contanos un poquito las expectativas para esta carrera.
9: Bueno, buenos días. La verdad que, bueno, contentos de estar acá en San Francisco, pues, corriendo por el rally nacional. Y bueno, una carrera especial, el llano, un llano distinto, realmente muy, muy rebuscado, muy difícil, hace que la carrera sea realmente complicada. Así que bueno, muy contentos porque a pesar de ser carreras que uno a veces dice voy al llano y una carrera que por ahí no es tan entretenida como manejar en la montaña, en esta carrera en particular nos encontramos con una carrera muy técnica, muy difícil, donde tenés que estar constantemente mirando dónde frenar y demás. Así que va a dar un rally entretenido.
8: Vemos que es realmente muy bien organizado, con empresas que se han involucrado, así que parecería que va a ser todo un éxito.
9: Sí, la verdad que la gente de Perotti, que ha estado al frente de la organización de San Francisco, ha hecho un gran trabajo. Y bueno, no, más que felicitarlo a él y a toda la gente, ¿no?, que ha estado trabajando atrás de él, la gente del gobierno involucrada. Creo que realmente estas cosas son las que suman. Y bueno, hoy nos encontramos todos acá junto a ustedes, así que es lo que realmente sirve.
8: Federico, lo mejor para vos y que vaya todo lo mejor posible para este fin de semana.
9: Bueno, un saludo grande a toda la gente y bueno, nos estaremos viendo.
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13: En Córdoba suena la 2 con estos títulos.
7: Locales.
13: Yarzora presentó créditos por 30 mil millones de pesos para el campo. Las líneas de Bancor cuentan con tasa subsidiada y permiten financiar hasta el 100% de las inversiones destinadas a la producción agropecuaria.
3: nacionales.
13: Pablo Quirno y Carlos Presti visitaron la base naval integrada en Tierra del Fuego. Además, el canciller y el ministro de Defensa se reunieron con el gobernador de esa provincia, Gustavo Melella.
3: Internacionales.
13: Donald Trump apuntó contra Irán en el 25º aniversario de los atentados del 11 de septiembre. El presidente de Estados Unidos brindó un discurso desde el Pentágono y no asistió al homenaje que se realizó en la Zona Cero.
3: Deportes.
13: Estudiantes denunció a Memphis Depay ante la Conmebol. El club platense pidió sanciones por un presunto gesto del delantero hacia sus hinchas en el 1-1 de La Plata. Corinthians confirmó que fue notificado y que se presentará defensa ante el organismo. La temperatura en Córdoba a esta hora es de 16 grados, humedad del 53%. 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

0: Bueno, hemos venido hablando mucho y creo que vamos a seguir hablando. Hace 20 días atrás, el título, la mora, la deuda, incluso hasta le molestaba a Milei, le molestaba al gobierno. Y después fuimos entrando todo. Yo lo cuento por experiencia. Yo empecé a ver, che, yo estoy en la misma. O sea, yo tengo compras, por ejemplo, en el súper, tarjeteadas. Entré en la misma y entonces empecé a escucharlo con más atención a mi compañero Federico Gianmaria en cada uno de los avances que iba dando sobre todo este tema del cual le venimos hablando, que es cómo nos estamos endeudando. Y el otro día, leyendo Comercio y Justicia, leo un artículo la semana pasada. Entiendo que Víctor David Moncada es abogado, es abogado, y escribe, sobre todo ahí en Comercio y Justicia, sobre... tiene un gran manejo de la economía de la diaria y aparte de cosas más estructurales de la economía. Y el otro día le pregunto, ¿podrá venir en la radio? Sí, me dice, ¿cómo no? Si en LB2 me han hecho muchas notas a mí en la época después de la crisis del 2001 por lo que fue el derrotero de los ahorristas. ¿Qué tema ese, Fede? O sea,
1: claro, bueno, se salió de la convertibilidad y la gente que creyó tener dólares, los pesos valían lo mismo en dólares, bueno, se encontraron que tenían que luchar por eso. Después terminó la especificación asimétrica, el reclamo, caso por caso, ¿no? Fue toda una batalla legal eso.
0: La semana pasada lo leo en Comercio y Justicia y lo veo que dijo una frase que a mí me impactó mucho: la gente hoy está tarjeteando el pan. Dije, bueno, entonces hay que hablar con este hombre. Y como uno nunca sabe, siempre hay uno que sabe. Hoy hablamos con el doctor Víctor David Moncada.
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0: Bueno, Víctor, doctor Moncada, bienvenido a LB2.
3: Buenas tardes, gracias Freddy por invitarme. Nos hemos encontrado muchas veces allá en el norte, ¿no?
0: En Churqui Cañada. ¿Estamos tarjeteando el PAN y eso nos está complicando?
3: Estamos tarjeteando el PAN, pero el problema no es que lo estamos tarjeteando, lo estamos refinanciando al PAN. Entonces, la gente de menos recursos, al kilo de pan de hoy se les suman los intereses del mes pasado y termina pagando 3 o 4 veces lo que es el kilo de pan. Por eso es

0: que yo cuando escribí la nota le puse ese título que es fuerte, ¿no? Porque es real, es fuerte y es real. El que menos tiene es el que está más sometido en el sistema de financiación hoy, y por eso es que aparecen los bancos, inclusive de moto propio, por así decirlo, decir, vamos a bajar los intereses. ¿Por qué lo que están tratando de evitar, desde mi punto de vista? Quieren bajar los intereses porque no quieren que les revisen para atrás la consolidación de interés que ya hubo. O sea que ya hicieron su ganancia y tratan de evitar que se vayan para atrás. Pero la gente está muy perjudicada, sobre todo el que menos tiene. Y hoy que con un clic tenés derecho al crédito. Tenés derecho al crédito, pero no sabes cuánto vas a terminar pagando. ¿Me explico?
1: Sí, aparte creo que nos vimos todos.
2: Vos decís, tarjeteando hoy tenemos más opciones que la tarjeta pura de crédito del banco, ¿no? Tenemos las billeteras virtuales, los supermercados que dan sus propias financiaciones, las casas de electrodomésticos también, a través de aplicaciones propias, digamos. Hoy ha crecido el crédito y también crecieron los problemas, ¿no es cierto?
0: Exactamente. Digamos, el crédito es fácil de acceder, pero tiene tasas usurarias. Y el crédito es una herramienta esencial para el crecimiento social y el crecimiento industrial o el crecimiento fabril, porque sin el crédito no hay posibilidad de que la sociedad se desarrolle. Pero ahí nosotros, porque yo de esto vengo trabajando hace casi 50 años, el primer caso lo basé en un fallo de Argos contra Oteiza, el juez Buedo. Dice, el problema es cuando el interés o el capital se queda con las ganancias de los otros sectores, del salario, de la empresa y del campo. Entonces, es inviable. Esto ya sucedió, vuelvo a decir, sucedió hace 50 años con el tema de la 1050, que quedó en la historia, ¿no? Que eran circulares que indexaban los créditos, en este caso en general eran créditos hipotecarios y o crédito para fábrica, eran créditos importantes. Pero ahora, el problema es que se ha masificado la financiación. Y entonces todo el esfuerzo social se está trasladando a las ganancias de las entidades financieras, tanto las oficiales como las extraoficiales.
1: Me llamó la atención porque no conozco, me llamó la atención cuando recién decía, doctor, los bancos no quieren que le miren para atrás. ¿Quién le mira? ¿Quién controla? Porque a mí me controla el banco. Te demora un día y tenés 20 llamadas. ¿Al banco quién lo controla?
0: Y tenés el derecho del consumidor por un lado. El mismo tomador del crédito, ahora cuando se masificó y que se da cuenta que puede ir a reclamar, puede ir ante la Dirección de Defensa del Consumidor, el juez tiene facultades para revisar el crédito de su origen. Entonces, como desde mi punto de vista, veo que, y por la experiencia que tengo, que los bancos no quieren que les revise para atrás, porque han sido siderales. Inclusive, no tengo las pruebas, pero los intereses son muy superiores a los que se dice normalmente en plaza que se están cobrando, porque meten comisiones. Hay una serie de ítems que agregan al crédito, al microcrédito sobre todo, que es disparatada la tasa.
2: ¿Hay algún tipo de herramienta legal? ¿Hay alguna figura legal, por llamarlo de alguna manera, que le permita a alguien que está endeudado decir, la verdad que no lo sabía o no me dieron toda la información y ahora esta tasa que me están cobrando es muy alta?
0: El código nuevo, el artículo 771, si no me equivoco, le permite al juez revisar todos los intereses que se han cobrado. Entonces, nosotros en el año 80 nos unimos a través de una entidad que agrupaba a todos los deudores de la Argentina. Después en Córdoba, en el año 2000, también se creó otra entidad que se llamó ADA, Asociación de Deudores Argentinos, con los cuales reclamamos masivamente y fuimos a distintas entidades y logramos leyes. Hoy el deudor tiene ya las leyes, lo que tiene que empezar a ejercer la aplicación de esa ley. Porque yo el artículo lo llamo el derecho del vacío. ¿Por qué el derecho del vacío? Porque la legislación existe, pero hay un vacío entre el momento que esa legislación se aplica y la recibe el tomador del crédito. En ese momento directamente lo liquidan al tomador del crédito.
2: Yo soy el banco.
0: Bien.
2: Y le presté a Freddy.
0: Sí.
2: Y Freddy no puede pagar y concurre a pedirte ayuda. Yo te digo el banco, yo le dije, esta es la tasa, estas son las cuotas, él decidió hacer el clic o tomó el crédito. Ahí sí. No hubo engaño, no hubo ningún tipo de artimaña. lamentablemente, si no lo puede pagar, es responsabilidad del que tomó el crédito.
0: No es tan así. El derecho del consumidor, si vos abusás de la situación del consumidor, te ves obligado a recomponer la prestación. O sea, una cosa es una... Primero, el acreedor financiero tiene que ganar, es así. Uh-huh. Pero no tiene que duplicar o triplicar el capital en un año. Porque es por una cuestión lógica, ¿no? Uh-huh. Si vos ganás un 10 o un 20% en el año a moneda estable, es una cosa razonable. Claro. Ahora, si vos ganás el 200%, y sobre todo sobre el microcrédito, ya pasa a lo que es el abuso del derecho y basado en el estado de necesidad del tomador, porque vos no financiás un kilo de pan porque querés financiarlo. Lo financiás porque no llegás.
2: ¿Eh? Está bien, entonces, en ese caso sí, pero en otros casos...
0: Digamos, cada situación tiene su particularidad. Yo estoy hablando de casos extremos, que en este son muchos, y de microcrédito en este momento. Y diciéndole al deudor, deudor, usted tiene un derecho, usted puede concurrir un derecho. Porque, indudablemente, el debate es mucho más amplio y no tengo problema de debatir con, como pasó en aquellas épocas que debatíamos con los abogados de las entidades financieras, discutirla. Porque de ahí fue que sacamos, en los años 70, la ley la 23.370 y en la época del Corralito sacamos la 93.22 en Córdoba, que los obligaba a los bancos a sentarse con el deudor a reformular.
2: Refinanciarse.
0: Hay dos cosas, refinanciar y reformular. Porque si vos refinancias con toda la acumulación de capital que ya tenés, tenés un capital que se ha duplicado. Claro. En cambio, si revisas, baja el capital.
2: Perdonas deuda, digamos.
0: Mira, ¿no? En la 23.370, que fue la ley que se aplicó para las entidades financieras de la 1050, se bajaba la deuda a una tasa real sobre moneda estable, pero si el banco demostraba que perdía dinero, el Estado lo compensaba al banco.
2: ¿El Estado?
0: Sí, el Estado lo compensaba.
2: ¿Vos estás de acuerdo con que el Estado se meta en este momento a compensar a los deudores?
0: Es que si el... No. Yo te estoy hablando de un caso especial.
2: Hoy se está debatiendo eso.
0: Hoy aquí en Córdoba, el Estado está proponiendo reducir los ingresos brutos, creo, en la provincia. Es que el ser humano no es una planilla de Excel. Y en una crisis social, vos tenés que ver cómo esa masa que está cayendo en la desesperación, en la angustia, incluso están aumentando las tasas de suicidio, ¿cómo le solucionas? Está bien, no son todos, pero vos tenés que sentarse uno a uno y con la herramienta de defensa del consumidor analizar cada uno de los casos.
2: Está bien.
0: Y analizar. Y el Estado no es que te tenga que hacer las cosas, pero te tiene que atender al débil. Inclusive es más. Yo ahora estoy trabajando, todavía no he terminado, trabajar cómo encaramos una política de solución al endeudamiento PYME también. Porque si las pymes desaparecen, desaparece la mano de obra. Sí. O sea, tenemos que plantear la discusión. ¿Tengo yo toda la razón? No. Pero tengo el conocimiento de 50 años de experiencia en crisis financieras, relacionada con las pymes, relacionada con los deudores hipotecarios, para decir, miren, nosotros conseguimos estas leyes, veamos cómo solucionamos. Se tiene que sentar los bancos, pero el Estado tiene que guiar. No es que el Estado tenga que intervenir para cambiar, pero tiene que guiar, decir, no, pará, esto es usura, porque ya está en el código penal.
2: Está clarísimo.
1: Una pregunta, por la experiencia después de tantos años. El otro día, hablando con un compañero, me decía, no, el problema es que lo que a mí me, y vuelvo a decir, lo que me cagó es que no hay inflación. ¿Qué pasa? Dice, yo antes compraba con la tarjeta y había inflación y le terminabas ganando o salías más o menos hecho. Ahora, dice, yo tarjeté ciertas cosas que creí que iba a haber inflación y no la hubo. ¿Puede ser eso o es una mala interpretación? ¿Es como una inflación? ¿Estar tarjeteando supermercado es una inflación oculta?
0: Digamos, los precios han aumentado en dólares, ha habido una inflación en dólares, nosotros somos caros en dólares. O sea, Yo no podría discutir si los índices inflacionarios son reales, pero o están acotados políticamente. Pero hay un problema de inflación, pero hay otro problema, porque si hay inflación y te aumentan los sueldos, no tenés problema, pero si hay poca inflación y los sueldos te caen, también tus ingresos se desarticulan con relación a lo que tenés que gastar.
1: Sí, creo que más o menos todos nos vemos
0: entonces, un escenario así. Antes ganabas 1.000 pesos, hoy ganas 1.000, pero te rinden por 700. O sea, tus ingresos cayeron a valor real. Eso es lo que está pasando en estos dos últimos años. Y la inflación no necesariamente es mala. Lo que pasa es que cuando ya los índices son muy altos, o cuando ya pasan años tras años siempre habiendo inflación, termina generando un problema. Pero bueno, es un problema que no lo veo, lo puedo hablar en la práctica, pero no soy especialista en este tema.
1: Doctor León, una pregunta. Para alguien que hoy está apretado, ya sea por la tarjeta, por crédito, porque se quedó sin laburo, a ese reclamo, a esa deuda, a alguien de a pie, ¿no?, que no conoce un abogado, ¿hay una vía, hay una forma práctica?
0: Defensa del consumidor.
1: ¿Funciona?
0: Funciona, anda muy bien. Y posiblemente se puede ir individualmente, pero por ahí los vecinos, los centros vecinales, se van a tener que empezar a juntar y decir, che, Defensa del Consumidor, ¿cómo podemos solucionar esto? Porque es como más fácil cuando lo haces en grupo. Cuando nosotros siempre lo hicimos, vuelvo a decir, UNIDEBI y ADA lo hicimos en grupo y pudimos lograr la atención por parte de los legisladores, de los jueces. Pero individualmente también se puede. Y hay que empezar.
2: ¿Y qué pasa cuando ya sonó el teléfono y se escucha, hola, lo llamamos del estudio de abogado Freddy Busto, acá estamos por la deuda que quedó en el banco tal? ¿Qué hay que hacer ahí?
0: Y ¿cortar? También podés ir a Defensa del Consumidor. ¿Sí?
2: ¿Cortar? ¿Decir no, ahí voy?
0: No, tenés que ir a Defensa del Consumidor, que hoy es la herramienta, ¿no?
2: Porque muchos dicen, pregunto, ¿no? Muchos dicen, si no le das bola, son tantos que no van a accionar, están tirando por las dudas, alguien prende, porque la verdad es que es tanta la mora que los estudios de abogados van viendo y van a tener un problema ellos más que el deudor, cuando son deudas chicas, no pregunto.
0: Sí, pero el problema cuando son deudas chicas, que te pasa lo mismo al veras, y cuando, sí, sí. Si quieres quedar excluido de la economía formal,
2: claro.
0: Ahora
2: claro, sí, te quedás ahí en un lugar donde no podés sacar más crédito, no podés.
0: Nosotros de nuestra entidad, lo que siempre hemos buscado, defender al deudor, pero para que vuelva a estar incluido en la economía formal, para que vuelva a tener derecho al crédito. Nosotros, para que pueda cumplir con el crédito, nuestros principios han sido, trabajamos para que la gente cumpla.
2: Claro, para que la rueda siga girando.
0: Exactamente.
2: Forma normal.
0: En forma normal. Porque, por ejemplo, en la época de la 1050, a los 15, 17 meses que vos tenías el crédito, entraba en imposibilidad de pago. Sí, te liquidaban.
1: ¿La 1050 es posterior a la crisis del 2001?
0: No, la 1050 es de 1979.
1: Ah, no, claro.
0: Es de la época del proceso militar.
1: Bueno, Víctor David Moncada, abogado y además productor de algo muy curioso que es, lo hacen en la cooperativa en Churqui Cañada.
0: Forraje verde hidropónico.
1: ¿Qué? Hacen forraje hidropónico en el pueblo que, me acuerdo una etapa de la obra interior, Churqui Cañada fue de los pueblos más pobres allá por el 2000, en el norte cordobés, pasando San José de la Dormida, Guayascate, Churqui Cañada. O Rodeo, Churqui Cañada.
0: Sí, sí.
1: Y con Victoria, con la hija, han desarrollado y una serie de familias, hacen hidroponía, o sea, con gotitas de agua, ¿cómo lo digo?
0: En gotitas. Hacemos pasto en agua.
1: Hacen pasto en agua, pero con muy poco consumo de agua. O sea, imagínate, Churqui tampoco es. tampoco es un vergel.
2: Todos los días.
0: Sí, eso empecé cuando presenté este libro. Con el forraje, porque la crisis de ese año se habían muerto casi todos los animales por la seca. Entonces me vine conmovido y empecé a estudiar qué alternativas teníamos, y empecé a encontré elementos para hacer el forraje verde hidropónico, donde rápidamente te cuento, en un vivero de 200 metros puedes hacer hasta 3 toneladas de alimento por día. Para hacer 3 toneladas de alimento por día te hace falta un campo de 50 hectáreas. Nosotros hacemos 200 metros y para regar un campo te hace falta 50.000 litros día hectárea, y nosotros con 6.000 litros

0: De la época de la 100 notas cuando estaba el Gallete Kelly y antes también. Volvió a LB2 el doctor Víctor Moncana.
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0: Cumbre de las minas Calaveras, claro. Así que no se podía andar. Carlos Álvarez, 1248.
1: Pero vos sabés,
0: Carlos, super mami.
1: Vamos todavía, ya hacemos el precio justo. Vos sabés que a mí me sorprendió cuando veía la cantidad de gente que la pasó mal con la nieve arriba.
2: Ah, no vi videos, la verdad.
1: No, porque
2: patinaban.
1: Y claro, porque normalmente suele pasar que hay un pronóstico de nevada, empieza a helar y caminera corta preventivamente, sí, y camino a las altas cumbres. Pero esto, así como acá llovió de golpe, en la sierra nevó de golpe. Y los
2: agarró ahí, sí.
1: Y los agarró y más de uno buscó la banquina o se fue que... No estamos acostumbrados a manejar con nieve, o sea, y menos en las altas cumbres.
2: Pero además necesitas cadenas, mínimo, ¿no? Se puede andar.
1: Sí, no, yo creo que, o sea, una nevada la podés pasar, pero cuando se empieza a acumular, claro, y con el frío se ha hecho hielo abajo, era, sí, potencialmente muy peligroso. Bueno, afortunadamente no pasó nada grave, pero sí, mucha gente la pasó mal, porque, bueno, como este hombre clavado viniendo de San Luis. 351-857-997. Estamos haciendo a la vuelta por LB2. Acá nos mandan a ver, sí, Tolaba.
3: Hola, buenas noches. Una consulta, sí, quizás está dentro del tema de las deudas. ¿Cómo hacemos lo que tenemos cautelares con los vehículos y no te entregan la prenda? Uf. Y lo que te quieren cobrar es usurario? Gracias, y puedo una respuesta.
1: Ese hay que ese es para otra nota. Los autoplanes.
2: Claro.
1: El autoplan, bueno, también debe estar complicado el tema de los autoplanes con también, otra cosa que antes era la panacea en tiempos inflacionarios, el autoplan, porque te iba aumentando la cuota. El tema era, yo me acuerdo, yo había sacado una Surán. No la judicialicé porque pude juntar para pagar la prenda antes que empezara a tener una escalada. No me acuerdo qué año fue esto. 2016, 2017, haber sido por ahí. Pero era espantoso lo que te cobraban. Lo que te cobran, y ahora se ve que debe ser lo mismo que antes.
2: Ahí estaba viendo antecedentes, dice, el mecanismo más sólido suele ser pedir en el expediente, si tenés una cautelar, viste, porque el juez te la dio, que la justicia determine cómo podés continuar pagando mientras discutís las condiciones del autoplan. Digo, vos estás demostrando que querés pagar, o sea, no es que no querés pagar, sino que no podés pagar lo que te exige el interés. Entonces, ir al juez y decirle, mire, defina una forma. Y después vemos cómo termina el contrato. Estoy viendo lo que dice la jurisprudencia.
1: Muy bien, el doctor.
4: Hola, buenas tardes, Freddy y equipo. Gran programa, siempre los escucho. Me agarró la lluvia, un chaparrón, ahora a la siesta, viniendo para mi casa. Y ¿sabe lo que me preguntó mi señora? Dice, te agarró la lluvia. Sí, le digo, y te mojaste, me dice.
1: Está bien.
4: La verdad que no supe qué contestar.
1: No, bueno.
4: Le dije, no, había un video en la esquina y me subí arriba y le abrí el grifo. Así me moja un rato. Y se enojo.
1: Ah, se enojo.
4: Les mando un abrazo, chicos.
1: Un abrazo grande.
4: Y que tengan un buen fin de semana. Y si hay lugar, quiero participar por la orden de compra. A ver si tenemos suerte y podemos compartir algunos gastos.
1: Bueno, y si tienen que compartir los gastos con la mujer, que se le enculó. Encima, claro, está lindo para empezar el fin de así. Bueno, por ahí vamos a ver si la producción ahí hace la selección de los participantes. Es más, le podés decir, si estás bajo el mismo techo todavía, con tu mujer, por ahí atienden juntos el teléfono y ¿cómo es el juego? ¿Tienen que adivinar un precio?
2: Claro, nosotros le decimos el producto.
1: ¿Y en cuánto más o menos tiene que estar?
2: Y le damos un techo y un piso y le damos 5 oportunidades.
1: Un ayudín.
2: Un ayudín, para que tire.
1: La que es mala es la negra, y la negra no está, entonces seguramente el que participe gana. Hola, Freddy y Fede, me encanta el programa y los debates. Participo por las entradas para talleres. Soy David Casco, 503. Saludos y buen fin de. Un abrazo grande, David.
5: Hola, Freddy, ¿cómo estás? ¿Cómo andan? Acá andamos haciendo un poquito de Uber, juntando una monedita. Estoy más seco que galleta. Quería participar ahí por la compra del Supermami. Mi nombre es Santiago Camarasa, también 104 mi DNI. Suerte y saludo a todos.
1: Acá dice, ay, para ver si encuentro el nombre, para ver si encuentro el nombre. No lo veo. Poco serio lo que dice este señor. ¿Cómo que no tiene las pruebas sobre lo que cobran las tasas? ¿Este señor paga y no le dan recibo? Basta, chicos, se le está notando mucho el EB2.
2: ¿Qué pasó?
1: ¿Qué se le nota el EB2? ¿Qué se escucha? Silencio.
6: Hola, Freddy, ¿cómo andás? Los felicito por el programa, como siempre los escucho. Mira, yo no soy de ningún partido político. Te digo que antes en el gobierno de Cristina, como en este gobierno, tengo dos trabajos para poder llegar a fin de mes y para poder ahorrar algo, si es que puedo ahorrar y cuando puedo. Ahora te digo una cosa, creo que en la época de Cristina no estaban los negocios, los locales y tantos lugares cerrados y vacíos como están hoy. Pero te digo, por otro lado, que en el gobierno, te voy a simplificar lo que es este gobierno de Milei. El que tiene plata, el que tiene mucha plata, el que está rico, para esa gente, Milei está bárbaro y anda de 10. Para nosotros, la clase media, cada vez nos ajusta más. Nos cobra más impuestos, nos saca y nos ajusta por donde puede. Y a la clase media-baja, pobre, que tiene un subsidio, a esa no le saca nada y se los mantiene, y si a alguito le puede dar, le da. ¿Por qué? Porque le incendian el país. Ese es el resumen del gobierno de Milei. Participo por el premio del MAMI. Mi nombre es Gabriel Carnevale, DNI 887, barrio Parque Horizonte.
1: Parque Horizonte, pasó el barrio, todo. Federico Tolchiqui al final me respondió, oye, ¿qué es? ¿Año nuevo, judío?
2: Sí.
1: ¿Qué dice el Fede? A ver.
7: Freddy, querido, disculpa que estaba al aire, o no sé cómo se dice cuando uno está en un streaming, pero no es como radio. Che, lo que llevé en su momento a mi querida, la 2, era Leica, que es como un budincito de miel, que obviamente no lo hice yo, comprado o hecho por alguien cercano, pero no lo pude haber hecho yo porque no sé hacerlo. Leica. Googlea L-E-I-K-A-J. No sé, capaz que en vez de K le ponen C, es lo mismo. Leica es miel y nuez, creo. Básicamente, un budín de miel y nuez típico de la cocina judía.
1: Pues te das cuenta, Dolce. Bueno, pero yo creí que me iba a decir, te llevo uno para que pruebes.
2: Se confirmó entonces que trajo, ¿viste? Que
1: trajo acá.
2: Acá trajo y en Canal 12
1: Canal
2: nunca.
1: Canal 12 nunca.
2: ¿Cuánto hace que trabajas en Canal 12? ¿20 años?
1: Y el Fede entró conmigo, más o menos entramos juntos. 2004. Antes estaba en los SRT.
2: Claro, pero bueno. Acá dos veces trajo Leica. Así te lo digo. En un año.
1: Me siento un poquito estafado.
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¿cómo andan? Anoche a mi hijo venía de San Luis con el tráiler y todo, y ahí en Mina Clavera lo dejaron agarrar el camino de altas cumbres, y ahí se quedó. Tuvieron que auxiliarlo los policías, varios. Ahora, ¿cómo no ponen a alguien ahí donde empieza el camino de altas

0: Querido, al pie del cañón, acá escuchando a usted en el auto, terminando de hacer la última interacción del seguro. Haceme participar por los premios, por favor. José Capelo, con tu 477. Te mando un fuerte abrazo.
1: Hola Freddy, ¿cómo van, muchachos? Lindo programa, bárbaro. Me engancho desde las 3, 4 de la tarde. Ya veo el fútbol, escucho el fútbol. Y después te sigo a vos, amigo. Hermoso programa. Un saludo grande de Pepe, como siempre, enganchado a la LB2 del año pasado.
2: Qué lindo escucharlo de nuevo, Tolchi, en la 2. Volve, Tolchi. Te banco, Freddy, te banco. Pero soy hincha de
3: Tolchi. ¿Qué dijo? ¿Es hincha del Tolchi? De Tolchi. El Fede, no, yo sé, ahí no puede venir porque está haciendo el streaming en el 12, a la misma hora que hace, claro, a la vuelta.
4: Es nuestra competencia, básicamente, ¿o no?
3: Pero podría venir, porque él, ¿sí? A las 8, a las 20 horas, se termina. Empieza, arranca Telenoche y está acá a la vuelta.
4: Y está con la radio en la 2, ¿o no?
3: Obvio. Sí.
4: El auto. O estaba ahí trabajando, ¿no? Ya se fue.
3: No. Era una época que a Tolchiqui le gustaba mucho escuchar a Chema.
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3: Hola Freddy, recién escuché a un señor que decía que si sos rico, quiero entender por rico un buen pasar económico, estás con Milei. Y aquí, punto. No soy de gran poder económico, pero con este gobierno puedo comprar algo ahora y sé que el precio se mantiene. No así como cuando estaba la familia de los pingüinos. Firma Néstor, se llama.
4: Mira qué nombre.
3: Néstor.
4: Yo digo una cosa. Si vos tenés plata, la pasas bien siempre. Gobierne Néstor, Alberto, Mauricio, Cristina, Javier. Ahí me parece que. La pasó un poquito. Y si tenés plata en este país, la plata busca la plata. Si no son muy chotos, te tiene que ir bien. La pone. Generalmente en el banco te pagan bien. Y si no, en algo la haces rendir. El problema es cuando no tenés plata. O sea, ahí no
3: ese
4: importa.
3: Es el problema.
4: Gobierne.
3: Ese es el gran problema. Bueno, producción ya eligió un posible participante para el Super Mami. Bueno, nos acomodamos y venimos. ¿Estás llamando? ¿Está llamando?

0: antes de concluir, sí, una noticia de último momento. Decime. Están paralizadas los colectivos de las líneas 60, 63, 65, 42, 44 y la B60 de Coniferal.
1: Coniferal, todo, todo Coniferal.
0: Medida de protesta en la punta de línea de Coniferal. Repito, líneas 60, 63, 65, 42, 44 y B60 piden aumento de salarios.
1: Bueno, complicado para los que están volviendo a casa, justamente una vuelta complicada. Vamos a ver, Gustavo, si para vos no es una vuelta complicada, porque hay un premio de Supermami, una orden de compra. Ya te confirmo bien el precio, el valor de la orden de compra, 80 mil pesos en juego.
2: Qué bueno. Hola, Freddy, buenas tardes.
0: Hola,
2: a ver, hola, si... Freddy, buenas tardes.
1: Buenas tardes. Acá estamos con el Fede.
2: ¿Cómo estás?
1: ¿Vos sos el que se peleó con tu mujer recién? Va, se enojó ella.
2: Sí, se enojó porque le contesté de esa manera, pero era una pregunta muy obvia.
0: Estuviste muy mal, ¿no? Ah, me parece que tiene razón tu esposa.
2: Sí.
1: Yo cuando contesto así me acomodan también. Me explican.
2: ¿Ah, sí?
1: Sí, sí, me explican los beneficios de no hacerme el vivo.
2: Claro, claro. Escucha. Una vez se me perdió una llave. Me dice, ¿y dónde la perdiste? Y si supieron, no le estoy preguntando.
1: Oh, ese. El famoso ¿dónde la perdiste? Es una pregunta.
0: ¿Dónde? Claro,
2: ¿dónde la perdiste? ¿Y supiste?
1: ¿Estás con ella? ¿Estás con ella, Gustavo? ¿Ahí está ella?
2: Recién sale a hacer las compras acá a la vuelta de mi casa, así que recién se va.
1: ¿Dónde viven, Gustavo?
2: No lo voy a poder creer.
1: ¿Dónde viven?
2: En Arenales.
1: Arenales, mira, para el lado de Malvinas.
2: Camino. Claro, un barrio antes, el último barrio de este sector, sí, de la perteneciente a Córdoba, antes de llegar a Malvin.
1: Es más, mirá, esto es noticia en vivo, te llegamos la noticia a tu casa. Acaban de contar, los 60 llegan para aquel lado, Coniferal tienen ahí, ¿no?
2: 66, el 66 de la Coniferal, sí.
1: ¿Está circulando Federico, sí, San María?
0: Bueno, te aviso que están... El 66, sí, están parados. La línea 60, 63, 65, no la 66.
1: Ah, bien.
0: 42, 44 y la B60.
1: Bueno, ahí está. Pues eso contábamos recién.
2: Nos salvamos.
1: Sí,
2: te salvamos. Bueno, nos salvamos.
1: ¿Va el súper, Gustavo?
2: La hacía acompañar a mi señora, sí. No soy muy ácido, pero sí, sí. La acompaño, sí, sí. O cada tanto la acompaño.
1: Si yo te digo, por ejemplo, ¿cuánto vale? Para, primero me quedo seguro porque sí, yo soy malísimo para los juegos. No. Nunca podré tener un programa de juegos.
0: Expliquemos, vos tenés 5 chances,
1: sí,
0: de decirnos, sí, cuánto vale el producto que Freddy te va a mencionar ahora. ¿Le damos entre, sí, cuánto y cuánto?
1: Sí, entre cuánto y cuánto. Sí, sí,
0: y
1: sí.
0: Te vamos a decir, porque
1: va y mira cuando va
0: el. Entre cuánto y cuánto está el producto, vos tenés 5 oportunidades, le tenés que pegar.
2: Sí.
0: Justo, y te llevas la orden de compra.
1: Entonces, el producto lo digo completo.
0: Sí. Vos le tenés que, pero digamos primero, ¿querés que le digamos?
1: El rango.
0: Entre 3.000 y 4.000.
1: Ah, bien.
0: Bien.
1: Entre 3.000.
2: 3.000 y 4.000.
0: 4.000 pesos. ¿Y el producto es?
1: ¿Llegó ella? No, ¿llegó tu señora a hacer las compras?
2: No, todavía no. No llega.
1: Parece que es la que te puede salvar, pero sí, bueno.
0: Bueno, dale.
2: Belleza, sí, seguro.
1: Yerba CBC, seguro, etiqueta negra. No sabía que había una CBC etiqueta negra. Por medio kilo.
2: Por medio kilo.
1: Por medio kilo. Tiramos un margen 2000, entre... No,
2: 2.800.
1: No, boludo, esa no... Escucha, fuera de juego, esa no vale.
0: Entre 3.000 y 4.000. Te estamos dando mucho. Dale.
2: Ah, perdón. No escuché bien. 3.500.
0: No. Pero perdió una, tiene 4.
1: A ver, está cerca.
2: 3.300.
1: No. Justo, para el otro lado.
0: No, te quedan 3.
2: 3.800.
1: No. En las dos primeras que dijiste, te tengo que ayudar, te fuiste de un lado, te pasaste de una curva y después te volviste otra curva para atrás. Así que estaba ahí.
0: 3.400.
1: ¡Vamos, sí! ¡Vamos! Soy más fácil. Soy más fácil. Bueno, te ganaste ahí, una.
2: Gracias,
0: en la penúltima, ¿eh?
1: Una orden de compra. Sí, la verdad es que yo estaba asustado. Digo, acá no perdió, no perdió nunca nadie, ¿no?
0: No, nunca perdió. No,
1: digo, falta que sea el primero que haga perder a alguien.
0: Freddy le hizo perder.
1: Una orden de compra por 80 mil pesos en Super Mami. Ya producción te manda el mensaje desde el teléfono de la radio, el mismo que te estamos llamando ahora, que nos comunicamos. Y con las instrucciones, más o menos, cómo tenés que hacer.
0: No llego todavía.
1: No sé,
2: mira, te voy a hacer ruido desde la puerta, desde la puerta del frente de mi casa, que la estoy esperando, pero no llega todavía.
1: No llega.
2: Ahí la saca, compra. Me hubiera encantado.
1: Vamos a hacer una cosa.
2: Me hubiera encantado.
1: Ahora voy a agarrar el teléfono a la radio y te vamos a grabar un videito con el Fede acá los dos para que te crea, porque veo que la relación está difícil. Un abrazo.
2: Ya son 38 años ya. Pero te prometo enviarte una foto. Te prometo enviarte una foto.
1: Un abrazo.
2: Y muchísimas gracias. No habíamos, sinceramente, todavía yo trabajo por mi cuenta y no había cobrado unos trabajos, así que la verdad es que no, nos vienen bárbaros. Muchísimas gracias.
1: ¿Qué laburo haces?
2: Carpintería. Ya tengo 60 años, pero no me puedo jubilar con toda la problemática de todo el mundo. Y bueno, trabajo por mi cuenta en mi casa y realmente no pude entregar los trabajos y estaba medio ajustado, así que sí, muchas gracias.
1: ¿Y a vos que te gustan las preguntas, boluda? ¿Carpintería de qué? ¿Madera?
2: Sí, todo lo que es amoblamiento de bajo mesada.
1: Ah, bien.
2: Todo eso.
1: Ah, bueno.
2: Y de madera. Sí, de chapa no.
1: Ahí está. Un abrazo grande, Gustavo. Suerte.
2: Gracias, Freddy. Gracias. Muy atento.
1: Ahí está. Bueno, no sé, cuando le cuente a la negra que lo hicimos bien. Vos sí, Fede, lo hablas bien. Pero yo soy un desastre con los juegos.
0: Sale bien. Está bien. Lo ganó con su ley.
1: Y ya comunicamos las dos Gasparini que tenemos para talleres mañana en el Kempes. Frío va a ser a la noche.
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4: 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Vamos a hacer un tema que nos gusta a todos y que cantamos todos, La Bifurcada.

0: Esto es un mensaje raro, el que estoy recibiendo. Buenas noches, gringo. Gracias por ser mi compañía mientras estudio. Besos.
1: ¿A
0: no pone nombre. Tiene la foto de ¿A vos te dirá gringo? Puede ser, no sé. Para vos.
1: ¿Hay algún otro gringo?
0: La foto de perfil está con barbijo. Bueno, no sé. Pero que vos tenés un call center, ¿cómo es más? ¿Metiste mensajes antes?
2: Creo que ya comienzan a manifestarse las gringuitas.
0: ¡Ah! Mis chicas, dijo Sandro.
2: Las nenas.
0: Las nenas.
1: Las nenas. Las groupies de gringo
2: gris. Que las hay con una amplia variedad. Bueno, ¿qué tal? ¿Cómo les va, chicos? Buenas noches. ¿Todo bien?
0: Bien. Él se anima a todo, nunca te va a dejar pata con nada de gringo.
2: Oh, por favor, sí, ya sé por dónde viene, mandamos un beso. Bueno. Gente que así como ansiosa, ¿no?
0: Y sí, se anticipa, está
2: manda
0: bien.
2: Manda mensaje antes que empiece.
0: Pero bueno. Es lindo, rockerazo. ¿Para cuándo el podcast? ¿Cuándo hacemos el podcast?
2: ¿El podcast? Y viste que estas cosas modernas uno es reacio. Demasiado que tenemos que soportar cámaras,
0: todo.
2: Luces.
1: ¿Cómo te llevas con el streaming?
2: No, con el streaming, el nuestro, muy bien. Con los ajenos, relación de amor-odio, como casi mirá. Con todo. Sí, sí, es un formato que todavía me cuesta terminar de digerir. Sinceramente.
0: Yo con las cámaras acá, antes le contamos a la gente, nos pueden ver, síganos en Instagram, @suenala2 y en la web de lb2.com. Todo, las dos versiones, números con letras, DOS.
2: Claro.
0: Yo me olvido que hay cámaras. Al principio me costaba. Porque es linda la radio sin cámaras.
2: Sí, lo que pasa es que a su vez uno está acostumbrado a hacer muchas señas, sobre todo con los operadores que tenemos,
0: sí.
2: Donde todo el tiempo tenés que estar tirándole cosas, amenazándolos de muerte y demás. Entonces,
1: ahora tenés que cuidar.
2: Con las cámaras.
0: Sí,
1: políticamente correcto con los operadores.
2: Pero sí, la verdad que nos chupa un huevo, lo hacemos lo mismo, ¿no? Básicamente.
0: Y cuando haces señas de los entrevistados.
2: Claro. Encima cuando los tenés cara a cara, cuando están ahí.
0: Claro. Pues es que yo a veces me olvido de eso. Sí, estamos en una nota.
2: No, pero tenés que tener en cuenta muchas cosas. Por ahí hay botellas, por ahí hay termo, por ahí hay mate, por ahí hay jarras, con algún logo, con alguna marca, la tenés que tapar.
1: Pero lo que pasa es que los entrevistados tienen que entender que no es con ellos, sino que es una cuestión de manejo de tiempo.
2: ¿Viste? Bueno, sí, eso sí. Eso sí.
1: Yo digo, querrá que nosotros queremos cortar, ¿no? Se acabó el tiempo, ¿no?
2: Claro, sí. Decía con respecto a esto de las cámaras que uno se tenía que acostumbrar, ¿no? Inclusive como que es una forma, bueno, es un medio audiovisual, ya no es solamente. Sí. Entonces, también tenés que tener en cuenta por ahí la ropa, con qué viniste ayer, también, con qué venís hoy, hay muchos detalles que normalmente la radio de Bermudo, Jota y cerveza arriba de la mesa ya no va más, ¿no? Como hicimos durante muchos años.
1: Mira, Alpargata sí, libros no.
2: Exactamente. De la década del 50.
0: Bueno, los jóvenes, lo dejo con. ¿Qué traes hoy?
2: Bueno, traemos muchas cosas. Tenemos un rockerazo muy cargado. Tengo en mis manos uno de los mejores discos de la historia de Pink Floyd, que está cumpliendo años en el día de hoy, como es Wish You Were Here, ese disco que le dedica a Roger Waters y David Gilmour a su ex compañero Syd Barrett. Y donde está una de las canciones más importantes de la historia de la banda, ¿no? Dos en realidad, Sun on You, Crazy Diamond y Wish You Were Here. Tenemos eso, tenemos efemérides muy importantes, tenemos un especial, esto te va a gustar, y capaz que nos extendamos. Un especial dedicado porque hoy, obviamente, es 11 de septiembre, no solo sí. Es el Día del Maestro, sino que a partir del año 2001, Osama Bin Laden eclipsó a Sarmiento. Ya se habla más de él que de Domingo Faustino, ¿no?
1: Ahí estamos, sí.
2: Bueno,
1: entonces. Polémico el gringo, pero bueno.
2: Bueno, no digo que sea más importante, sí. Digo que es así.
0: Ya le empezaron a decir vende patria el gringo.
2: Bueno. Lo cierto es que, con motivo de lo que fue ese hecho, obviamente, que conmocionó y que cambió el mundo para siempre, en los Estados Unidos automáticamente salió una lista de canciones prohibidas para que se emitan por radio.
1: Ah, no sabía eso.
2: Por medios, exacto. De lo más absurdo y disímil, así como las que sacó el proceso, sí. Que el 24 de marzo cada 24 de marzo la recordamos, ¿no? Temas como Crees que soy sexy, por ejemplo, estaba prohibido y demás. Bueno, en este caso creo que había, por ejemplo, canciones como New York de Frank Sinatra estaban prohibidas.
1: ¿Ah, sí?
2: Sí, había como una especie de recomendación por parte de lo que sería el Confer norteamericano para que canciones donde se nombra Nueva York, donde se habla de accidentes, donde se habla de muerte, se habla de suicidios y demás, no sean difundidas para evitar susceptibilidades. Entonces, no sé, temas como Disco Inferno, por ejemplo, un clásico de la música disco, o canciones que nombran aviones como Aeroplane de los Red Hot Chili Peppers, bueno, ni hablar de temáticas más políticas y de bandas como Metallica, como de con Black Sabbath, directamente se, claro, la discografía dijiste, completa se
1: superó. Hay una de... Pensé en bandas extranjeras, no sé.
0: No, claro, música árabe.
1: O música árabe.
2: Bueno, eso ni hablar.
1: Claro, también.
2: Eso pasó. Ni hablar, claro. No, no, pero que, artistas propios que...
1: Claro, propios.
2: Por ejemplo, hay un tema de AC/DC que lo vamos a escuchar hoy, que se llama Safe in New York City, que es A Salvo en New York City. Bueno, obviamente no era muy conveniente para...
0: Ah, claro.
2: Para
0: a mí
2: día.
0: La primera que se me vino a la cabeza, no tengo mucho inglés, pero es esa que dice de Aerosmith, que dice Jimmy tiene un arma.
2: Claro, Jimmy Carrigan. Sí, es una historia real esa. Bueno, hay otro tema de Pearl Jam que se llama Jeremy, que es un tema exactamente igual. También lo que suele suceder en los Estados Unidos, lamentablemente hasta hoy, esto de los chicos que van armados al colegio y provocan varias muertes.
0: Sí, qué lindo eso, me gustó, me voy a quedar a escucharlo.
2: Bueno, y tenemos un par de notas también, porque va a estar tocando Eruca Sativa en Córdoba en el marco del ciclo que está haciendo el gobierno de Córdoba con el Teatro Real. Esto va a ser el próximo viernes 18, ahí en el Real, así que estaremos hablando con el Gaby Pedernera, con el baterista de Eruca, en un ratito, y vamos a estar charlando más tarde también, si todo va bien, si nos puede atender, porque está tocando en este momento, con Alambre González, uno de los históricos guitarristas del rock argentino, que también va a andar por Córdoba, va a estar tocando por acá, por la cumbre. Así que bueno, todo esto y mucho más en el rockerazo del día.
0: Soy incapaz, no soy digno de que entres a mi casa.